0: durante todo este fin de semana.
1: One Love, Bono y The Edge, integrantes de la banda irlandesa U2, se declaran fans de la presidenta Sheinbaum. Como le informé ayer, se reunieron en la Asamblea General de la Copa Mundial de Niños de la Calle, aquí en la Ciudad de México.
2: Dios mío, atención médica universal. Has aumentado el salario mínimo. Vienes a la Copa Mundial de Niños de la Calle. Nos conoces a Edge y a mí. No sé cómo tienes tiempo.
1: Se desploma una grúa telescópica en la colonia Roma Sur, en la alcaldía Cuauhtémoc. Se reportan 4 personas heridas. Ocurrieron en un edificio de construcción ubicado en Cuauhtémoc y Viaducto. Los detalles más adelante. Nos vamos a una pausa y volvemos.
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8: Thomas Van Galter prepara un nuevo giro solista con Mirage, álbum que llegará este verano. El proyecto funciona como soundtrack del ballet estrenado en el Grand Theatre de Geneve y fue creado junto a Damian Jallet y Koei Nawa. Porque algunos artistas no regresan al pasado, prefieren reinventar el futuro.
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13: El ambientalista y la realeza. Celebrar los 100 años del historiador y ambientalista David Attenborough es celebrar las maravillas que tiene nuestro hermoso planeta, porque él se ha dedicado toda su vida a eso, a mostrarnos la belleza de la fauna, desde el desierto, el Ártico, los bosques, selvas, la vida marina. En Reino Unido es literal considerado un tesoro nacional. Y es que este hombre ha visto pasar el siglo 20 y 21. David Attenborough tuvo una estrecha amistad con la reina Isabel II. Los dos nacieron el mismo año, 1926, con una diferencia de 17 días. Su majestad lo nombró caballero en 1985 y le otorgó la prestigiosa Orden del Mérito en el 2005. En el 2018 realizaron un documental filmado en los jardines del Palacio de Buckingham. El tema, medio ambiente. No son cuentos de hadas, son historias reales.
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7: Los delfines duermen con un ojo abierto para mantenerse alertas ante depredadores y seguir respirando mientras descansan su cerebro activamente.
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14: Lamentablemente afectó a 4 trabajadores que fueron trasladados, 3 de ellos, 3 masculinos, al Magdalena de las Salinas y otra persona más, una femenina, a la Villa. Los 4 van sin riesgo de vida y la caída de esta grúa tampoco afectó a ninguna vivienda aledaña ni tampoco a alguna persona que pasara por la calle. Se fueron evacuados 33 trabajadores y ya está la obra suspendida. La fiscalía pues ya tomará cartas en el asunto con sus peritos mecánicos, especialmente para ver las causas por las cuales esta grúa colapsó y ver, te digo, que especialmente todo lo que es el anclaje de esta grúa y los pesos y las bitácoras que debe tener. Independientemente de eso, también se pidió al INVEA para la revisión de toda la documentación finalmente fue encintada y está suspendida la obra hasta que las investigaciones no lleguen a su fin.
1: Pues ahí está, estaremos pendientes de lo que determinen las autoridades competentes a través de estas investigaciones. Afortunadamente estas personas se encuentran siendo atendidas y su vida no corre riesgo. Y bueno, los edificios aledaños a esta obra en construcción pues no presentan ningún tipo de riesgo para sus habitantes. Secretaria, pues como siempre, muchas gracias por informar.
14: No, muchas gracias a ustedes. Muy buenas tardes.
1: Gracias, Miriam Ursúa, Secretaria de Gestión Integral de Riesgos y Protección Civil de la capital del país. Vamos a estar pendientes de lo que sucede pues con las investigaciones para conocer cuáles fueron las causas del desplome de esta grúa. Y con esto, ¿y usted que el Gabinete de Seguridad de nuestro país confirma que Gerardo Mérida Sánchez se encuentra en custodia de autoridades de los Estados Unidos? Se trata de un exsecretario de Seguridad del Estado de Sinaloa y una de las personas acusadas por el Departamento de Justicia de los Estados Unidos. Si usted que ingresó a los Estados Unidos desde Hermosillo, desde Sonora, el 11 de mayo cruzó por la garita de Nogales hacia Arizona, donde bueno, quedó bajo custodia de las autoridades estadounidenses. Compareció hoy ante una jueza, la jueza magistrada Sarah Netburn en Nueva York. Se declaró no culpable de todos los cargos que enfrenta. El reporte, David Galván, tú lo tienes, voy contigo.
15: ¿Qué tal, Juan? Y efectivamente, el Gabinete de Seguridad, sin hablar de una participación de las autoridades mexicanas, confirmó lo que ya había trascendido en algunos medios y algunas fuentes estadounidenses, que el exsecretario de Seguridad Pública de Sinaloa, Gerardo Mérida Sánchez, ingresó el pasado lunes 11 de mayo a la Unión Americana de propio pie, donde quedó bajo custodia de alguaciles del Servicio de Marshall de los Estados Unidos. Se entiende en el mensaje emitido por parte de las autoridades de seguridad del Gobierno de México que se trató de una entrega voluntaria de uno de los 10 funcionarios del gobierno del mandatario sinaloense con licencia, Rubén Rocha Moya, requeridos por el Tribunal Federal de Distrito de Nueva York bajo señalamientos de vínculos con el crimen organizado. La información emitida por el gobierno de la República indicó que a través de la Secretaría de Relaciones Exteriores y el Gabinete de Seguridad, México se mantiene en comunicación institucional con las autoridades estadounidenses en el marco de los mecanismos de cooperación internacional. Una vez detenido, Mérida Sánchez fue puesto a disposición de las autoridades federales y, como bien comentas, pues fue trasladado esta corte del centro de detención de Brooklyn, donde pues ya se declaró como no culpable en una primera audiencia, a la espera, bueno, de que vengan las siguientes y que se vaya determinando las acusaciones en su contra. Es la información que tenemos, Juan, respecto pues a esta confirmación por parte de las autoridades mexicanas.
1: Muchísimas gracias, David Galván, por el reporte. Que tengas buena tarde.
15: Igualmente, seguimos al pendiente, Juan.
1: Y bueno, sobre este tema, Javier Oliva, profesor de la UNAM, coordinador del Seminario de Defensa, Seguridad e Inteligencia de la Universidad Nacional Autónoma de México, converso contigo el día de hoy. ¿Cómo estás, Javier? Gracias por tomarnos la comunicación.
16: Hombre, gracias a ti, muchas gracias por la invitación y un saludo al auditorio en este día del maestro, por cierto, y la maestra.
1: Así es, nuestro reconocimiento a todas ellas, a todos ellos, forjadores de grandes mexicanos. Y sobre este tema, sobre Gerardo Mérida Sánchez, fue secretario de Seguridad del Estado de Sinaloa, fue militar, se desempeñó como comandante de la 25 Zona Militar en Puebla, ocupó distintos mandos en también distintos estados. Estuvo, si mal no recuerdo, en Michoacán, también estuvo en Tamaulipas, cruza hacia Estados Unidos, en Arizona es detenido. Como ves, Javier, ¿hay un acuerdo por parte del exsecretario de Seguridad con autoridades de los Estados Unidos o lo detectaron y lo detuvieron?
16: No, es evidente que se entregó. Es muy probable, digo, es que sabes que lamento mucho, Juan, que haya tan poca información por parte de las autoridades, porque pues esto da pie a especulaciones, suposiciones, rumores, ¿no? En un tema que a mí me parece muy delicado, digo, no hay ningún antecedente en la historia reciente de la relación de México-Estados Unidos donde se haya acusado a un gobernador en funciones, a un senador en funciones, al alcalde de la capital en funciones y a una lista de importantes exfuncionarios, como es el caso del general Mérida Hernández. Entonces, esto implicaría pues una aceptación y esto pues coloca en una situación bastante difícil, no solo al gobernador con licencia Rubén Rocha Moya y coacusados, sino al propio gobierno mexicano en medio de una bataola, como tú sabes y como conocedor de los medios que eres, Juan, que si participó la CIA o no, es profundamente extraño, no es muy extraño que un evento que sucedió el 28 de marzo cuando estalla se supone que un artefacto que detona en el interior de un vehículo que era conducido por una delincuente y primero la CNN, luego el New York Times salen a validar la información, en fin, hay toda una...
1: Y luego lo desmiente, ¿no? La misma CIA. Exacto. A través de su vocería, porque además, sí. Pues yo sí te voy a contar que tengo información con la que te puedo decir que en efecto había un artefacto explosivo dentro de este vehículo y lo venían manipulando sus tripulantes, entre ellos el Payín, y les detonó. Entonces vamos a estar pendientes de que haya más información porque el caso no se ha cerrado. Y sobre esto, Javier, ¿cómo tiene que reaccionar el gobierno de México ante pues esta detención de Mérida y ante pues estas acusaciones por parte de Estados Unidos a funcionarios mexicanos, amén de que se tienen que presentar los elementos probatorios y sobre todo de ya las amenazas que hicieron desde Estados Unidos de pues solicitar la detención de más personas?
16: Sí, mira, preparándome para esta oportunidad, y muchas gracias nuevamente, Juan, mira, sigue siendo un rumor de que al exsecretario de Finanzas lo detuvieron en Europa. Todavía no se especifica en dónde fue detenido ni si es real la noticia, pero bueno, está circulando de manera intensa que sería uno de los coacusados con Rocha. Entonces, y lo que tú señalas también es muy, muy delicado, porque el miércoles tres funcionarios de muy alto nivel, uno el jefe del Departamento de Defensa, Peter Hanset, el jefe del FBI y el jefe de la CIA, en tres eventos diferentes, pero en la misma jornada, se refirieron a México como una, o al gobierno mexicano, el que será sometido a presiones. Peter Hanset, en estas posturas que tiene que, hay que estar muy atentos, este domingo convocaron a una jornada de la oración, evidentemente en este maximalismo racista evangélico, y ni más ni menos que Peter Hanset va a ser el huésped de este evento masivo cristiano, que como sabemos a lo largo de la historia mezclar religión con política nunca ha dado buenos resultados. Bueno, ese es el tipo de interlocutores que tiene el gobierno mexicano. Y en lo mismo en el caso del director de la CIA, y el que fue todavía más enjundioso en contra de nuestro país en su conjunto, fue el director de la DEA, señalando que van a venir una amplia lista, que esta admonición de esto es solo el principio, ¿no? Sí. Entonces, pues bueno, veremos ahora al regreso del presidente Trump, que dejó a un lado su personalidad bravucona frente al presidente de China, Xi Jinping, uh-huh. Y que, bueno, en estas próximas horas veremos si más de los implicados coacusados en la lista que dio a conocer el Departamento de Justicia a través de la Fiscalía del Sur de Nueva York, Fiscalía Federal, pues siguen deteniéndolos o entregándose, como fue claramente el caso del general Mérida.
1: Javier, nos queda un minuto, rápido. ¿Sería una especie de cacería de brujas construir una comisión o un mecanismo para que se lleven a cabo investigaciones a todas aquellas personas que puedan ser señaladas, no importa de quién, por parte del gobierno mexicano, para adelantarse a lo que puedan determinar los Estados Unidos?
16: Bueno, esa sería una posibilidad, y más que una cacería de brujas, bueno, quienes, de acuerdo a información fidedigna y documentada de fuentes nacionales y mexicanas, pues evidentemente que comparezcan ante la ley, no importa de quién se trate. La presidenta lo ha dicho muy muy claramente, que no se protegerá a nadie que en efecto se documente que ha estado involucrado en actividades ilícitas, sobre todo las relacionadas con el tráfico de drogas. Entonces, pues ahí veremos, ¿no? Por ejemplo, la acusación al general Mella de tráfico de armas, pues es probable que esa acusación no prospere, porque pues a través de los permisos colectivos que da la Secretaría de la Defensa Nacional a las policías locales.
1: Nos cae la pausa, Javier. De ella regreso contigo, si me lo permites.
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23: Las llamadas mamás helicóptero siempre están encima de sus hijos. Los vigilan, se anticipan a las dificultades y tratan de evitarles cualquier contratiempo. Lo hacen por amor, sí, y por miedo también a que algo salga mal, queriendo protegerlos a toda costa. Sin embargo, los niños también necesitan experimentar, intentar, equivocarse y aprender por sí mismos para desarrollar autonomía y confianza en sus capacidades. Darles un poquito de espacio no significa abandonarlos, sino confianza en su capacidad para crecer, para que puedan tomar decisiones y que puedan madurar de manera saludable. Como madres, acompañar a nuestros hijos sin controlarlos les permite fortalecer su seguridad emocional y aprendizaje.
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26: No todas las grasas son malas. De hecho, son esenciales para la absorción de vitaminas y la salud cerebral. Incorpora fuentes de grasas insaturadas como el aguacate, los frutos secos, las semillas y el aceite de oliva extra virgen. Estas ayudarán a proteger el corazón y te mantienen saciado por más tiempo. Lo importante es evitar las grasas saturadas en exceso y las grasas trans, presentes comúnmente en alimentos fritos o bollería industrial.
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1: Son las 6 de la tarde con 23 minutos. Gracias por continuar con nosotros aquí en Fórmula Noticias. Y gracias a Javier Oliva Posada, profesor de la UNAM, coordinador del Seminario de Defensa, Seguridad e Inteligencia de la Universidad Nacional Autónoma de México. Una disculpa, Javier, nos agarró la pausa justo con esta pregunta, querido Javier. Ya dijeron las autoridades de los Estados Unidos, ya amenazaron con que van a solicitar la detención con fines de extradición de más funcionarios mexicanos. Ya lo hicieron con 10 funcionarios y exfuncionarios, incluidos el gobernador con licencia de Sinaloa, Rubén Rocha Moya. ¿Tú crees que dentro de estas personas que dicen que van a solicitar su detención podremos encontrar políticos de otros partidos que no sean Morena?
16: Pues va, digo, si nos atenemos a, en este caso al origen, Juan, que es la fiscalía, bueno, para nosotros fiscalía, ahí es el Departamento de Justicia, es decir, si esa va a ser la pauta, pues tendría que esperarse, pues evidentemente esto que señaló el director de la DEA, que habría más implicados, ¿no?, en este caso. Yo insisto que, pues, independientemente de la pertenencia partidista, el daño que se le hace al país, uh-huh, en términos de violencia, en términos de la ramificación de otro tipo de delitos, como es pues, la extorsión, el cobro de piso, en fin, todo lo que implica este consorcio negativo que es el crimen organizado, pues quien está implicado y como bien señala la presidenta, se establezcan las pruebas suficientes, pues tendrá que comparecer ante la autoridad judicial. Entonces, ¿sí?, en esos términos, pues habría que estar pendiente si es que ese va a ser el origen de las investigaciones, ¿no?
1: Claro. Ahora, si no fuera así, si nada más señalara la autoridad de los Estados Unidos, el Departamento de Justicia, a políticos que no son de oposición, estaríamos hablando de que por lo menos podríamos sugerir que es un tema no de justicia, sino político, porque pues permitamos aquí recordar con que Javier García Cabeza de Vaca está acusado por autoridades mexicanas de una enorme cantidad de delitos y está allá en los Estados Unidos. Y los Estados Unidos no lo detienen ni lo extraditan a México porque dicen que les faltan elementos de prueba. Entonces, como que parece que no hay reciprocidad y parece que sería más político entonces, ¿no? No sé cómo lo veas.
16: Bueno, y no solamente eso, hay que recordar que el hijo de Vicente Zambada, Vicente Zambada Niembro, y el hermano menor de Ismael Zambada, Reinaldo Zambada, mejor conocido como el Rey Zambada, pues viven ya en Estados Unidos después de haber pasado 10 años en la cárcel, haberse atenido a la figura de testigo protegido, les cambiaron la personalidad, siguen disfrutando de un cuantioso botín ávido y viven en Estados Unidos. Es que es un poco crudo decirlo, Juan, pero pues por las características del sistema penal estadounidense, del cual no soy experto, pero los resultados están a la vista cuando estudias esos temas, es susceptible de ser negociada. Hay que recordar que Ovidio Guzmán depositó una fianza, parece, ahora que está en juicio, de 80 millones de dólares, ¿no? Uh-huh. Entonces, esto pues nos habla de las fantásticas, literalmente, cuantiosas fortunas que se manejan en este ámbito y que el derecho penal allá en Estados Unidos, pues, eso lo permite. Ahora, no olvidemos con que la presidenta, en este proceso de confianza y protocolos de intercambio de información, envió a 92 muy peligrosos cabecillas delictivos, uh-huh, entre ellos los fundadores de la familia michoacana, de los Caballeros Templarios, de los Zetas, y evidentemente de lo que antes era la Organización Criminal de Sinaloa, porque ya no existe desde la ruptura y confrontación a muerte que hay entre los hijos de los líderes, de los cabecillas históricos de esa organización. Entonces, hay una cantidad de información que está ahí, pues muy voluminosa. Sabemos que uno de los principales sucesores, el jardinero, un juez negó su extradición a los Estados Unidos porque ya fue también formalmente solicitada. Y ese caso ha pasado un poco de largo, sí, por todo lo que concita el hecho de que un gobernador en funciones haya sido formalmente acusado en los Estados Unidos.
1: Pues Javier, vamos a estar pendientes de lo que suceda en los próximos días. Yo, como siempre, te agradezco muchísimo que nos hayas acompañado, sobre todo en viernes, que hace mucho calor en el centro de la República Mexicana, pero bueno, sí, ya más relajados después de esta conversación. Me parece que a pesar del calor, tendría que ser también una tarde de viernes de heladas. No sé tú qué opinas.
16: Por favor, relajados y que ganen los Pumas el domingo, por supuesto.
1: Pues ya veremos si en efecto, amada UNAM y no al revés. Javier, abrazo fuerte.
16: Hasta luego, buen fin de semana.
1: Gracias, Javier Oliva, muchísimas gracias. Y con esto es día de la maestra y del maestro. Y con esto también un reconocimiento, un agradecimiento a todos los docentes de nuestro país. Con su labor construyen ciudadanas, construyen ciudadanos, nos forjan, nos comparten el conocimiento Y bueno, Ulises Soriano, bajo este marco, maestros o integrantes, diría yo, de la Coordinadora Nacional de Trabajadores de la Educación, llevaron a cabo una marcha el día de hoy en calles de la capital del país. Tú tienes el reporte, tú ahí estuviste.
0: Juan, muy buenas tardes, qué gusto saludarte. Pues efectivamente fueron alrededor de 5,000 maestros del magisterio disidente de la Coordinadora Nacional de Trabajadores de la Educación quienes llevaron a cabo esta marcha que avanzó desde el metro San Cosme y hasta el Zócalo de la Ciudad de México, afectando diferentes vialidades. Y déjame decirte que durante esta marcha pues se dio el anuncio de un incremento salarial que los profesores calificaron como migajas, este 9%. Déjame decirte que Pedro Hernández dijo a los micrófonos de Grupo Fórmula que prácticamente esto es una grosería, porque no va al salario base, sino a prestaciones, y esto no muestra una repercusión en la jubilación. Así lo explicó Pedro Hernández.
2: Es que es una grosería a los trabajadores de la educación, que no está de acuerdo que este incremento miserable se quiera disfrazar de un 9%, si siguen con estos incrementos miserables a prestaciones, no están resarciendo el poder adquisitivo de los trabajadores que hemos perdido.
0: Vale, Juan, pues déjame decirte que durante esta manifestación, pues el líder de la sección 9 de la CEN también insistió en que debe de haber una abrogación de la ley del ISSSTE, así como un aumento salarial del 100% y, por supuesto, la abrogación de la reforma educativa impulsada por el presidente Enrique Peña Nieto y, de acuerdo con sus testimonios, continuada por el presidente Andrés Manuel López Obrador. Déjame decirte, Juan, que esta manifestación pasó por la Secretaría de Educación Pública, donde criticaron al ahora titular de Secretaría, Mario Delgado, por el autogol, de acuerdo con el testimonio de los profesores, del calendario escolar. Y más tarde, pues llegaron al Zócalo de la Ciudad de México, donde sostuvieron un meeting, y a dos de la tarde, esta manifestación concluyó con total saldo blanco, y por supuesto, un impresionante operativo de seguridad implementado por la Secretaría de Seguridad Ciudadana, con elementos del equipo metropolitano, quienes intentaron evitar cualquier conato de violencia, tanto en la calle de República de Brasil, donde se encuentran las oficinas de la CEP, así como en el Zócalo de la Ciudad de México. Juan, es el reporte que te tengo.
1: Gracias. Oye, me pareció ver a Marx Arriaga ahí marchando con la gente. ¿Tú lo viste?
0: Juan, pues él lo que estuvo presente fue en la estación Buenavista. Él no se hizo presente durante esta caminata, o por lo menos no lo alcanzamos a ver en este trayecto que fue desde la Ribera de San Cosme, pasando por el Paseo de la Reforma, también Eje Central, Juárez, y por supuesto el ingreso al Zócalo de la Ciudad de México.
1: Pues sí, ahí andaba marchando. Pues la alianza perfecta, ¿no? Un Frankenstein ideológico y otro sindical. Ahí se juntaron. Gracias, Ulises, por el reporte.
0: Continuamos pendientes, Juan. Muy buena tarde.
1: Y con esto, bueno, pues no les pareció a los integrantes de la CENTE el incremento salarial que se da a conocer el día de hoy. Es del 9%. ¿Cuándo había usted escuchado antes que les aumentaran pues esta cantidad a las y los maestros? Y el año pasado igual, ¿eh? Así lo dio a conocer la presidenta Claudia Sheinbaum el día de hoy. Dijo que pues ella quisiera que fuera el doble o más. Pero pues hay que ver también cuáles son las finanzas del país. Lisbeth Hernández, el reporte, tú lo tienes. Adelante, Lisbeth, vamos con tu reporte.
4: Muy buenas tardes, me da mucho gusto saludarte. Así es, el día de hoy tuvo lugar esta ceremonia por el Día del Maestro, de la Maestra. La presidió Mario Delgado, el secretario de Educación Pública, y también tuvimos la presencia de la presidenta Claudia Sheinbaum, quien extendió su felicitación, reconocimiento eterno, palabras textuales, fue lo que dijo para la labor de los docentes. Vamos a escuchar qué fue lo que dijo en esta ceremonia.
5: ¿Qué sería de México si no fuera por quienes enseña a leer y escribir? ¿Qué sería de México si no fuera por quienes les enseñan a multiplicar, a dividir? ¿Qué sería de México si no fuera por quienes les enseñan de la independencia, de la Revolución Mexicana? ¿Qué sería de México si no fuera por las maestras y los maestros de México? Así que muchas, muchas felicidades. Nuestro eterno agradecimiento.
1: Pues ahí está Lisbeth Hernández, muchísimas gracias por el reporte, se da este incremento salarial. Me enlazo contigo después, Lisbeth, muy bonita tarde.
4: Claro que sí, Juan, pendientes, buenas tardes.
1: Gracias, y mire, con esto rápidamente le doy a conocer 9% incremento al salario de las y los maestros 2026, igual le decía yo en 2025. 2024 8.2, igual 2023, 2022 7.5, y bueno, vamos a ver en 2021 3.4, 2019, 2020 3.4, 2018 3.4, 2017 3.8, 2016 3.15, 2011 y a 2014 entre el 3.5 y el 3.9% anual. Alrededor del 3%, poquito más, estaba. Y en este sexenio se ha aumentado 9% el año pasado y 9% el año anterior. Y los de la CENTE dicen que no, que son migajas las que les daban antes. Bueno, con esto nos vamos a una pausa, no se vaya, volvemos con más, pero mucho más que darle a conocer aquí, a usted, en Fórmula Noticias.
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7: Tremenda la deuda que tiene Ollamani para con la FIFA y que tiene que cubrir antes del 20 de mayo. Sí, son 72.4 millones de dólares, es decir, más de 1,000 millones de pesos, los que le debe a la FIFA por básicamente haberle comprado todos los boletos necesarios para que los dueños de palcos y plateas pudieran asistir al estadio durante el Mundial. Y ojo, porque esto solamente es apagar el fuego más inmediato, porque la bronca sigue con estos mismos dueños de palcos y plateas. Esto es una muestra de cómo el Mundial no es un negocio por sí mismo, pues Ollamani ya ha erogado más de 2,000 millones de pesos antes del silbatazo inicial y antes de ver un peso de utilidad. Lo interesante aquí es que el grupo está pensando después del Mundial, cómo se transforma su negocio y su modelo para los siguientes 5, 10, 15 años. Y ahí es donde está la verdadera oportunidad.
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8: El orangután es uno de los parientes más cercanos al ser humano y habita en las selvas de Borneo y Sumatra. Estos primates son conocidos por su pelaje rojizo y sus largos brazos, ideales para desplazarse entre las copas de los árboles. Son animales sumamente inteligentes, capaces de fabricar y utilizar herramientas sencillas para obtener su comida. Su supervivencia depende totalmente de la conservación de los bosques tropicales donde viven.
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9: La Secretaría de Salud Federal alertó a la población ante el incremento de las altas temperaturas en esta temporada, ya que dijo se corre el riesgo de sufrir un golpe de calor, por lo cual pidió mantenerse hidratados y no exponerse tanto tiempo al sol. El Partido Verde Ecologista destacó la importancia de enseñar desde la infancia el cuidado de los seres sintientes y recordó la reforma constitucional publicada en diciembre de 2024 que establece bases para incorporar el bienestar animal dentro de programas educativos y estrategias de formación dirigidas a las primeras etapas de la educación. El Departamento de Estado de Estados Unidos informó que Israel y el Líbano acordaron prorrogar por 45 días el alto al fuego que el presidente estadounidense Donald Trump declaró el 16 de abril. Agregó que ambos países reanudarán negociaciones el 2 de junio. Informó Itzel Vanegas. 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
6: Aún desde que arranca el Mundial de la FIFA 2026, Nuevo León presentó oficialmente el line-up del FIFA Fan Fest, que se realizará en el Parque Fundidora y que contará con artistas internacionales como Imagine Dragons, Chayanne, Grupo Firme y Enrique Iglesias. En un ambiente totalmente mundialista, el gobernador de Nuevo León, Samuel García, y Mariana Rodríguez Cantú dieron a conocer los conciertos y actividades que acompañarán las transmisiones de los partidos durante 21 días de fiesta futbolera en Monterrey.
10: Vamos a tener artistas que van a prender al parque y a la ciudad. Y cuatro estelares que van a demostrar cómo se vive la fiesta aquí en Nuevo León. Y con esto, el mundial no solo se va a vivir en la cancha, se va a vivir en las calles, en los parques, y nosotros nos vamos a encargar de poner el mejor ambiente aquí en Parque Fundidora.
6: El mandatario estatal aseguró que Nuevo León busca consolidarse como la mejor sede mundialista del país, combinando fútbol, entretenimiento y turismo. Por su parte, Mariana Rodríguez destacó que el Fan Fest está diseñado precisamente para todas las edades y se convertirá en un espacio para locales y visitantes.
11: Vamos a tener 21 días de fiesta, de orgullo, de recibir a los que vienen fuera y también a recibir a los mismos de casa. Los vamos a invitar a que lleguen temprano, a que vengan con amigos, con familias y que disfruten de este gran Parque Fundidora en Nuevo León.
6: El evento arrancará el 11 de junio con el partido inaugural entre México y Sudáfrica. Además, al concluir, la participación musical del grupo La Leyenda. Además de las transmisiones en pantallas gigantes, el Parque Fundidora tendrá conciertos en vivo, actividades recreativas y ambiente familiar durante toda la justa mundialista. Para Grupo Fórmula, Alexis Herrera.
1: Y vamos, señores, con la información del incremento salarial a maestras y maestros en nuestro país. Luis Miguel González, director editorial del periódico El Economista, como siempre te saludo y con muchísimo gusto, además de agradecimiento. ¿Cómo estás, Luis Miguel?
12: Encantado de estar contigo, Juan. Buenas tardes.
1: Oye, ¿cómo ves los integrantes de la CENTE que dicen que son migajas este incremento salarial? La presidenta Sheinbaum dijo, bueno, pues ahí está un 9%, ojalá y fuera más, pero bueno, ahí está un 9%, me parece pues muy bueno. No sé a ti, Luis Miguel, sobre todo si comparamos cómo eran los incrementos salariales a los maestros. Antes estábamos hablando de que pues 2018 3.4, 2017 3.8, 2016 3.15, 3.4 en 2015, 2026, 2025, 9% de incremento salarial. Luis Miguel.
12: Creo que lo enmarcas bien, Juan. Es un aumento importante considerando las, vamos a decir, las circunstancias del país. De manera oficial, el sueldo de un maestro, por ejemplo, en primaria quedaría sobre 17,000 pesos. El sueldo de un maestro de secundaria sobre 20,000 pesos. Evidentemente sería necesario en el largo plazo que ganaran más, pero dadas las circunstancias me parece, primero, es un esfuerzo importante desde el presupuesto y por supuesto es una decisión necesaria. Creo que nunca será suficiente lo que apostemos por la educación pública. Es realmente, ahí está el futuro del país, infraestructura, podemos hablar de otras cosas, pero sin educación de calidad, sin profesores con sueldos dignos, es muy complicado hablar del futuro del país y de atención a la infancia y adolescencia. Totalmente de acuerdo contigo, Juan.
1: Pues ahí está Luis Miguel González, estamos hablando de un 9% incremento, ojalá y fuera más, pues nadie lo duda, nadie lo niega, empezando por la presidenta de México, por la doctora Claudia Sheinbaum. Ahí está un compromiso con las docentes, con los docentes, y bueno, vamos a estar pendientes, Luis Miguel, ojalá y no se involucran temas políticos e incluso de extorsión política con temas que tienen que ver con las demandas legítimas, que sí las hay, y claro que las hay, de las y los maestros, y que se tienen que atender, pero el interés es justo el de la educación, no el de intereses de cúpulas sindicales, de sindicatos charros que tienen pues otro tipo de intenciones. Oye, Luis Miguel, aprovecho rápidamente, ¿cómo le fue a Donald Trump en su visita a China?
12: Él dice que muy bien, sí, las crónicas hablan más de una distensión necesaria entre las dos grandes potencias, pero si fuera partido de fútbol, parecería que el ganador, por la mínima diferencia, fue China.
1: Mínima diferencia, dices tú. Oye, el tema que China planteó a través de su presidente Xi Jinping como una línea roja, no cruzarse, es el tema de Taiwán, que era tema de Trump y que no tocó, ¿verdad?
12: Sí, cuando menos en los comunicados públicos, ¿no? Me cuesta mucho trabajo pensar dos días una delegación tan importante donde Taiwán lo hubieran evadido, que recordar la famosa línea roja es Estados Unidos, o mejor dicho, China, diría, no tienes derecho a dar más apoyo a Taiwán. Taiwán, en última instancia, es una especie de provincia históricamente de China y hay que tener muchísimo cuidado con eso. En todo lo demás, muy cordiales, pero Taiwán es línea roja. Me da curiosidad también exactamente en qué quedaron con Irán.
1: En nada.
12: El mejor.
1: En nada, no quedaron en nada, ¿no? ¿Cómo desafiar los incrementos, las situaciones derivadas del incremento de los combustibles? Pues es algo que me parece quedó pendiente, ¿no? En esta visita, o por lo menos que se diera a conocer la crisis que ha ocasionado el cierre del estrecho de Hormuz, uno que estaba, por cierto, abierto antes de que Israel y Estados Unidos bombardearan Irán.
12: Totalmente. Creo que lo bueno es que las cosas no quedaron peor que antes de la gira. Y a estas alturas del partido es mucho decir.
1: Sí, coincido contigo. Gracias, Luis Miguel González, director editorial del periódico El Economista. Que tengas muy bonito fin de semana, Luis Miguel.
12: Igualmente para ti y para la gente que nos escucha. Un abrazo.
1: Abrazo de regreso y con esto vamos con más información. Un tribunal federal confirma la suspensión de plano a favor de Audías Flores Silva, del jardinero, recordará usted, detenido hace unas semanas. Él buscaba ser el sucesor de Nemesio Ceguera, el Mencho, en el liderazgo del Jalisco Nueva Generación, era líder regional de este grupo criminal, fue detenido por autoridades mexicanas y bueno, con esta determinación jurídica, ¿se frena su extradición a Estados Unidos? Juan Antonio Jiménez, voy contigo el reporte. ¿Se frena o no?
13: Así es, Juan, gracias. Buenas noches. El 10º Tribunal Colegiado en Materia Penal confirmó la suspensión de plano que se le otorga a Udías Flores Silva, alias El Jardinero, lugarteniente del cártel Jalisco Nueva Generación, contra su extradición a los Estados Unidos. La magistrada Isabel Cristina Porras Odrizola, quien tuvo a su cargo el proyecto de resolución, consideró infundados los agravios de la Fiscalía de la República, ya que la medida cautelar se otorgó conforme al escrito que presentó el quejoso. Asimismo, la juzgadora señaló que el FGR no explicó de manera fundada y motivada las razones por las cuales señaló que el acto reclamado no existe. Por razones, solo destacó que una vez que se reciban los informes y se dicte la resolución correspondiente, se va a verificar sujeto o no a un proceso de extradición, pero por lo pronto no pueden enviarlo a los Estados Unidos. Y es que desde el 2020 El Jardinero es requerido por una corte de Colombia, Estados Unidos, para enfrentar cargos por tráfico de cocaína, heroína y armas entre el 2012 y 2019. Hay que destacar que el Departamento de Justicia del vecino país norteamericano modificó la acusación contra el michoacano para ampliar los cargos presentados inicialmente en agosto del 2020, por lo que ahora se le requiere también por tráfico de cocaína, heroína, metanfetaminas y lavado de dinero proveniente de las actividades del narcotráfico del cártel Jalisco Nueva Generación. Juan, el reporte.
1: Y nosotros pendientes del proceso, sin duda alguna. Juan Antonio Jiménez, muchas gracias por tu reporte.
13: Gracias, buenas tardes.
1: Y bueno, vámonos a Michoacán porque el diputado federal de Morena, Leonel Godoy, fue citado a comparecer el próximo sábado 16 de mayo ante la unidad de homicidio doloso de la Fiscalía General de este estado, el estado de Michoacán, para que rinda declaración. Voy contigo, Marcos Morales, al estado de Michoacán. Es un asunto, una diligencia que tiene que ver con el homicidio del exalcalde de Uruapan, con Carlos Alberto Manso, con el asesinato sucedido el 1 de noviembre y las acusaciones que su viuda hace contra el legislador, ¿verdad?
14: Así es, Juan, muy buena tarde, un gusto poder saludarte. Será el día de mañana cuando el diputado federal y el exgobernador de Michoacán, Leonel Godoy Rangel, comparecerá ante la Fiscalía General del Estado en calidad de testigo. Esto como parte de la investigación por el homicidio del alcalde de Uruapan, Carlos Manso Rodríguez. De acuerdo con el oficio que envió la instancia de Procuración de Justicia al diputado, se hace de conocimiento en el Godoy comparecerá de manera libre y en calidad de testigo a las 12 horas del sábado 16 de mayo en las instalaciones de la Fiscalía. Lo anterior, dentro de la causa penal 220/2025, misma que se instruye por el delito de homicidio calificado en agravio de Carlos Alberto Manso Rodríguez. Cabe señalar que este viernes acudió ya el exalcalde de Uruapan, Pino Campos Equigua, otro de los actores políticos que junto con Godoy Rangel y el senador Raúl Morón han sido señalados precisamente por la alcaldesa de Uruapan, Grecia Quirós, de que podrían estar detrás incluso del asesinato de su esposo, Carlos Manso. Juan, es la información.
1: Y bueno, importante conocer lo que ahí se lleve a cabo, la diligencia judicial, porque lo más importante es que haya esclarecimiento absoluto en este caso, ¿no? Que se esclarezca.
14: Efectivamente, llegar hasta las últimas consecuencias, si bien ya hay en este momento 25 personas procesadas por este asesinato, aún no queda en claro el móvil del crimen.
1: Así es, ni tampoco

0: debido a que manifiesta desconfianza ante la fiscalía.
1: Bueno, pues vamos a estar pendientes. Lo importante es que se esclarezca. Gracias, Marcos Morales. Un abrazo hasta allá, hasta el estado de Michoacán. Y allá también un abrazo a todas las maestras y los maestros.
0: Aquí al pendiente, Juan. Buena tarde.
1: Gracias. Muchas gracias, Marcos Morales. Vamos ahora con más información de la capital del país. Oiga, recordará usted, aquí se lo informé el miércoles, le di a conocer de una megafuga de agua en Culhuacán, en Iztapalapa. Causó una corriente enorme, parecía un río. En al menos 10 cuadras se afectaron decenas de viviendas, sobre todo se desperdició una enorme cantidad de agua. ¿Qué cree? Hoy se registró otra, pero ahora es Milco, el reporte, Ulises Soriano, tú lo tienes, voy contigo. Era agua potable, ¿verdad?
2: Efectivamente, Juan, buenas tardes, qué gusto volverte a saludar. Pues la ruptura de una tubería provocó una fuga de gran magnitud, eso en la colonia San Francisco, Tlalnepantla, en la alcaldía Xochimilco. 25 viviendas es el saldo de afectación que ha dejado pues estos borbotones que bortaron desde muy temprana hora después de que vecinos denunciaran esta mega fuga de agua, al lugar llegaron pues diversos equipos de bomberos, así como equipos de emergencia, sobre todo de la alcaldía Xochimilco, y también la Secretaría de Gestión Integral del Agua de la Ciudad de México, Seguiagua, pues para hacer todo lo necesario y pues disminuir la cantidad primero que nada, y después volver a hacer los trabajos que se necesitan para recomponer ese tubo de 48 pulgadas que fue el que tronó y el que provocó esta salida bastante poderosa de agua. El equipo de bomberos fueron los primeros respondientes y pues al corte del mediodía pues ya estaban estas 25 viviendas afectadas, y ahora ha empezado este censo que se realiza para poder identificar más comercios, viviendas dañadas en las calles que por las que pasó este, llamémoslo así, rápido ahora aquí en Xochimilco. Déjame decirte que el ingeniero José Mario Esparza pues dijo que ya se está atendiendo esta fuga y que tardarían algunas horas más para poder concluir y dar esta emergencia por finalizada. Mientras tanto, Juan, es el reporte que te tengo.
1: Muchas gracias, Ulises Soriano. Bueno, ahí tiene usted esta mega fuga de agua en Xochimilco. Gracias, gracias, Ulises. No me despido. Bueno, en otros temas, ayer le dimos a conocer en este espacio, y me parece que antes que nadie, bueno, no que nadie, primero los dio a conocer la presidenta Sheinbaum, y nosotros estamos muy pendientes, y lo dimos a conocer inmediatamente después de los cambios en la Dirección General de Petróleos Mexicanos. Sale Víctor Rodríguez y se designa a Juan Carlos Carpio como nuevo director de Petróleos Mexicanos. Era director de finanzas de la empresa, y hoy durante la mañanera el pueblo, la presidenta Sheinbaum pues destacó el perfil de Juan Carlos Carpio, lo consideró el más idóneo para este encargo. ¿Por qué? Bueno, de entrada su trabajo en la dirección corporativa, le digo, de finanzas de Pemex, como director de finanzas de la empresa, pues esto le permitió de entrada conocer distintas áreas de la empresa. Escuche usted, es parte.
3: Juan Carlos Carpio, durante año y medio venía trabajando con nosotros, ha estado trabajando en la empresa. Es el que conoce más sobre todas las áreas, desde la perspectiva no solamente financiera, sino que él ayudó a todo el proceso de consolidación de la empresa como una sola empresa.
1: Habló la presidenta Sheinbaum sobre algunos de los retos para Petróleos Mexicanos y también para su nuevo director, para Juan Carlos Carpio, cual unificar distintas áreas y filiales de la petrolera, y pues es algo en lo que Juan Carlos Carpio ha venido ya trabajando desde hace rato. Escuche.
3: Tenemos el reto ahora de quitar las empresas filiales, que solamente queden 4 o 5 de 40 que tiene, y eso lo ha venido haciendo Juan Carlos. Por eso tomé la decisión de proponer a Juan Carlos al Consejo de Administración.
1: Ahora, pues la persona idónea para hacerse cargo de Petróleos Mexicanos, Juan Carlos Carpio, así lo señaló la presidenta Claudia Sheinbaum. Conversé con él hace unos 10 días sobre pues el estado de las finanzas de Petróleos Mexicanos, que por cierto, en su reporte más reciente, pues ha destacado una mayor producción de crudo. Fíjese usted que Juan Carlos Carpio, ¿quién es? Él es economista financiero, tiene más de 20 años de experiencia en el sector público, está especializado en finanzas públicas, en tesorería y también en manejo estratégico de deuda. Desde octubre del año 2024 encabezó en Pemex una estrategia, y es importante aquí señalarla, es una estrategia integral de fortalecimiento y consolidación financiera. ¿Basada en qué?

0: en disciplina presupuestal, medidas de austeridad, optimización de pasivos y una muy estrecha coordinación con las autoridades hacendarias y energéticas del país. Le comento también que bajo su liderazgo, Pemex registró avances importantes en materia financiera. ¿De qué avances estamos hablando? Pues de entrada, la disminución del costo financiero de sus pasivos, algo de lo cual conversaba yo con él aquí hace unos días, y también una participación exitosa en el mercado local de capitales, además de una reducción sostenida de la deuda financiera. Fue director general de Administración Financiera en la Secretaría de Administración y Finanzas de la Ciudad de México, esto entre los años 2018 y 2024. Impulsó esquemas innovadores de financiamiento para proyectos estratégicos de infraestructura, de movilidad. Estamos hablando del trolebús elevado, por ejemplo, también el cablebús. ¿Y qué cree? La iniciativa privada ya también respaldó el nombramiento de Juan Carlos Carpio como director de Petróleos Mexicanos. El Consejo Coordinador Empresarial, bueno, pues se dijo que era una decisión adecuada, que Juan Carlos Carpio fuera el director de Petróleos Mexicanos, y pues José Medina Mora, el presidente del Consejo, dijo a medios de comunicación, pues sí, que la situación de Petróleos Mexicanos pues es delicada y que, bueno, ahí está este perfil financiero del nuevo director, que, bueno, espera que ayude en la situación. Y hablando del perfil financiero de Carpio, pues dijo que uno como el suyo ayuda en momentos complejos a nivel internacional. Resaltó el esfuerzo del gobierno federal para impulsar la inversión privada en el sector energético a través de las convocatorias lanzadas por la misma Secretaría de Energía, como, bueno, la anunciada el lunes pasado, se lo di a conocer aquí, para proyectos renovables. Y bueno, sobre la salida de Víctor Rodríguez Padilla, la presidenta Claudia Sheinbaum dejó en claro que no se debe esta salida al derrame de hidrocarburos sucedido hace algunas semanas en el Golfo de México. Señaló que es una decisión personal de Víctor Rodríguez Padilla y que responde a intereses académicos. Y con esto nos vamos a una pausa, no se vaya, volvemos con más aquí en Fórmula Noticias.
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8: Björk confirma su regreso, pero con calma y misterio. La artista anunció que su próximo álbum llegará hasta 2027, aclarando que Ecolalia, nombre que circulaba entre los fans, no será el título del disco, sino de la exposición en el Istasan Islands, que está programada de mayo a septiembre de 2026. Como parte de esa muestra, compartirá adelantos de nueva música, aunque la versión final se reservará para el álbum. Björk explicó que continúa construyendo el universo creativo del proyecto, manteniendo su proceso artístico a largo plazo. Porque con Björk, la música no solo se lanza, se construye como un mundo entero.

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1: La ciudad china de Shenzhen puso a prueba un robot policía humanoide que patrullaba las calles junto a unidades especiales y que causó gran impacto por su desempeño gracias a su avanzada tecnología. El Shenzhen T800 de Engine AI se caracteriza por su capacidad para imitar los movimientos, la postura y el ritmo de agentes de élite de policía tipo SWAT con gran precisión, lo que lo posiciona como una herramienta potencial para tareas de seguridad. Este modelo fue diseñado para replicar la postura y agilidad humana y realizar tareas de alto riesgo, control de disturbios y patrullaje, pero también puede ser de gran utilidad para la producción industrial y de servicios comerciales. En distintas pruebas ha demostrado su capacidad de intervención física controlada con personas reales, lo que abre la posibilidad de que intervenga en operativos de seguridad. Este modelo representa un avance significativo en inteligencia artificial y robótica aplicada a la seguridad pública. Informó Aide Rivera. 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
3: Los pulpos tienen tres corazones y su sangre es de color azul debido a una proteína rica en cobre vital.
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5: Estados Unidos. Reafirman colaboración bilateral. La presidenta Sheinbaum sostuvo una llamada telefónica con Donald Trump. Ambos comentaron el trabajo conjunto en seguridad y comercio. Detenido en Quintana Roo, Denis Ifsic, integrante de un grupo delictivo transnacional de motociclistas dedicado al tráfico de drogas, violencia y extorsión. Es buscado en Canadá, cuenta con ficha roja de Interpol. Incremento del 9% al salario de los profesores hoy en su día. Así lo anunció la presidenta Claudia Sheinbaum.
6: Ojalá fuera el doble, pero estamos en este marco de construcción de un nuevo país en donde los recursos públicos se distribuyen al pueblo de México.
5: Miles de integrantes de la CENTE salieron a las calles hoy. Pese a un aumento salarial, amagan con manifestarse durante el Mundial. Así lo dijo el secretario general de la sección 9, Pedro Hernández.
7: Y que si no es en el Zócalo, que si no es en Reforma, que si no es en Tlalpan, que si no es en el Estadio Azteca, estaremos donde sea necesario.
5: El relevo responde a motivos académicos. La presidenta Sheinbaum rechazó que la salida de Víctor Rodríguez de Pemex sea por los derrames de hidrocarburos en el Golfo de México. Fue una decisión personal de regresar a la academia.
6: Entonces me dijo año y medio, de hecho me dijo un año al principio, y luego le dije quédate más tiempo, se quedó año y medio y después me dijo ya quiero regresar a la academia.
5: En materia de turismo siguen los buenos resultados con cifras históricas. Solo en el primer trimestre de 2026 llegaron a México más de 26 millones de visitantes internacionales. Así lo informó la presidenta Sheinbaum.
6: México tiene una gran reputación en el mundo. México es un referente por su pueblo principalmente, unitario. Entonces eso ha generado pues también algo muy hermoso.
5: Viene spin-off de La Mañanera. La presidenta anunció que la famosa sección de mentiras será un programa de televisión vespertino para aclarar todas las noticias falsas.
6: Entonces lo que vamos a hacer es una semana donde digan, miren, esto se dijo, ¿y por qué Luisa María? Pues porque es la consejera jurídica y el derecho a la información es parte de lo más importante que se tiene que resguardar.
5: Se desplomó una grúa en avenidas Cuauhtémoc y Viaducto en la colonia Roma de la alcaldía Cuauhtémoc de la Ciudad de México. Al menos 4 personas resultaron lesionadas. Ulises Soriano, te encuentras en el lugar. Voy contigo.
8: Juan, muy buenas tardes. Nos hemos trasladado a bordo de la motocicleta de Grupo Fórmula hasta esta colonia Roma Sur, donde pues ha terminado esta emergencia luego de que varias personas, al menos 4, hayan sido trasladadas hasta un hospital luego de ser pues resultar lastimadas tras este colapso de una grúa tipo torre en una obra en construcción. El accidente ocurrió pues minutos después de la tarde, donde aquí en el cruce de viaducto Miguel Alemán y la avenida Cuauhtémoc, pues trabajadores y vecinos alertaron sobre el desplome de esta estructura metálica al interior de un mueble en construcción. Al lugar llegó elementos del heroico cuerpo de bomberos, así como paramédicos del ERUM y personal de protección civil, quienes resguardan la zona, sobre todo para evitar cualquier incidente mayor. 140 personas fueron evacuadas

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1: Un clásico Eurodance de los 90, It's My Life, fue lanzado en 1992 por el doctor nigeriano sueco Dr. Alban. Su ritmo imparable y su mensaje de independencia la convirtieron en himno de la época. It's My Life, Dr. Alban, sonido Brown.

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1: Etiopía se ubica en el Cuerno de África. Es el segundo país más poblado de África, solo después de Nigeria. Su capital es Addis Abeba. Es el único país africano que nunca ha sido colonizado, excepto de 1936 a 1941, cuando fue ocupado por fuerzas italianas. El amárico es su idioma oficial. La Iglesia Ortodoxa y el Islam son las principales religiones en el país. Su forma de gobierno es la República Federal Parlamentaria. Su gastronomía se caracteriza por las verduras, las carnes y las especies.
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3: Sarah Netburn, en donde se declaró no culpable de los cargos que enfrenta. David Galván, el reporte, tú lo tienes, voy contigo.
4: Así es, Juan, de nueva cuenta, un gusto saludarte. Y precisamente mientras ya sonaban las aguas respecto a esta supuesta entrega del exfuncionario sinaloense, el Gabinete de Seguridad confirmó finalmente lo que ya había trascendido, que el exsecretario de Seguridad Pública de Sinaloa, Gerardo Mérida Sánchez, ingresó el pasado lunes 11 de mayo a la Unión Americana, atravesando desde Hermosillo, Sonora, y cruzando por la garita de Nogales hacia Arizona, donde quedó bajo custodia de los alguaciles del Servicio de Marshals de los Estados Unidos. Se entiende en el mensaje emitido en las redes sociales oficiales de las autoridades mexicanas que se trató de una entrega voluntaria de este funcionario de los señalados en cuanto a la administración del ex gobernador con licencia de Sinaloa, Rubén Rocha Moya, que son requeridos por el Tribunal Federal de Distrito de Nueva York bajo señalamientos de vínculos con el crimen organizado. La información emitida por el gobierno de la República indicó que a través de la Secretaría de Exteriores y el Gabinete de Seguridad, México mantiene comunicación institucional y seguirá con la cooperación internacional a través de los mecanismos ya establecidos. Una vez detenido, Mérida Sánchez fue puesto a disposición de las autoridades federales, donde enfrenta estos cargos de conspiración por narcotráfico y posesión de armas. Es la información que tenemos, Juan, respecto a esta detención.
3: Bueno, es la información sobre este tema, David Galván. Hay otro y es importante, la detención en Quintana Roo de Denis Ifsiku. Este sujeto, integrante de un grupo delictivo internacional, se llama Hell Angels Motorcycle Club, ¿verdad? Es buscado en Canadá, tiene ficha roja de Interpol.
4: Así es, Juan, se trata de una persona que, pues, como bien mencionabas, era requerida por las autoridades canadienses bajo señalamientos de la Real Policía Montada de Canadá de tráfico internacional de drogas y de armas de fuego. Se trata de Denis Ifsiku, integrante de la organización delictiva los Hell Angels Motorcycle Club. Hay que recordar que este nombre, bueno, pues fue emblemático de ese grupo de motociclistas que cuidaba a los propios Rolling Stone, pero bueno, emulando precisamente ese nombre, pues esta organización era generadora de violencia a nivel internacional y pues es una organización dedicada al tráfico de drogas y extorsión. Es por ello que a partir de la información, el intercambio que se realizó con autoridades canadienses y labores de inteligencia fue en ciudad de Benito Juárez, en la ciudad de Cancún, donde se ubicó a este sujeto, su zona de movilidad, y finalmente pues se procedió a su detención, ya que también operaba esta misma célula, pero en la ciudad de Cancún. Es la información, Juan.
3: Muchas gracias, David. David Galván, por tu reporte, pendientes.
4: Seguimos al pendiente, un saludarte, Juan.
3: Y vamos con actividades de la presidenta Claudia Sheinbaum. Ha tenido, bueno, como todos los días, un día

0: ocupado, si usted me lo permite, nos escuche y que nos ve. Vamos de la tarde primero hacia la mañana, importante porque la presidenta, bueno, inauguró en Campeche una planta de leche para el bienestar. Allá está mi compañero Israel Aldave con el menlazo. Israel, muy buenas tardes.
1: Hola Juan, muy buenas tardes. En efecto, como tú lo señalas, actividades de la presidenta de la República, Claudia Sheinbaum, por el sureste de nuestro país. En Campeche inauguró esta planta pasteurizadora de leche, que dice la titular del Ejecutivo, Juan, es un proyecto, un círculo virtuoso en el que todos los involucrados en el tema de la producción de la leche salen ganando, no solamente los productores, sino también, por supuesto, los ciudadanos. Este fue su mensaje.
2: Es apoyo a los productores de leche. Ya dijeron aquí, son 877 productores que se les dieron los insumos, se produce la leche y se compra a 11.50 el litro, es decir, se garantiza el precio. Con eso, pues se tiene para vivir. No solamente se produce leche para las niñas y niños de México, sino que además, pues se apoya a los productores, se genera bienestar. Así que es un círculo virtuoso.
1: Ahí está, Juan, es un círculo virtuoso este proyecto impulsado por el gobierno federal, por supuesto también con el gobierno del estado de Campeche. Aquí justamente, Juan, la titular del Ejecutivo, también anunció que ya se va a otorgar la beca Gertrudis Bocanegra para los estudiantes de nivel licenciatura de esta entidad. Con ello ya es Campeche, también por supuesto Chiapas y el estado de Michoacán, que gozan justamente los estudiantes de nivel de licenciatura de este apoyo por parte del gobierno de la República. Es Juan el reporte que te tengo.
0: Muchas gracias, Israel Aldave, pero oye, otras cosas rápido, ya que estoy contigo, si me lo permite, sostuvo la presidenta de México una conversación telefónica con Donald Trump, se hablaron de temas de seguridad y de comercio, ¿verdad?
1: Temas de seguridad y de comercio, como tú lo señalas, Juan, pero el principal objetivo de esta conversación que sostuvo la presidenta de la República con su homólogo norteamericano, Donald Trump, fue una buena charla, dijo la presidenta Sheinbaum Pardo a través de sus redes sociales. Y también fíjate, Juan, que la presidenta recibió en Palacio Nacional, antes de emprender esta gira por el sureste de nuestro país, a Michelle Bachelet, la expresidenta de Chile, y quien hay que recordar, Juan, el gobierno de nuestro país la apoya en su candidatura para ser secretaria general de la Organización de las Naciones Unidas, Juan.
0: Bueno, pues ahí está, Israel Aldave, muchísimas gracias por tu reporte. Que tengas muy, muy bonita tarde, Israel.
1: Como siempre, a tus órdenes, Juan. Buenas tardes.
0: Y bueno, vamos con más información importante. Se da a conocer, escuche usted, un incremento del 9% en el salario a las y los maestros de nuestro país. Y no es asunto menor. Fíjese usted que hubo una movilización de integrantes de la CENTE y en todo su derecho, por supuesto, hoy en el Día de la Maestra y del Maestro, en donde... Bueno, pues dijeron a grandes rasgos que este incremento salarial del 9% que se va a conocer el día de hoy son migajas, así como lo escucha. Vamos a recordar rápidamente cómo ha evolucionado el incremento al salario en nuestro país. 9% este año se incrementa. El año pasado, recordará también, 9%. En 2024, 8.2%. Vámonos más atrás. 2018, 3.4%. 2017, 3.08%. 2016, 3.15%. 2015, 3.4%. Y 2011, escuche usted, de 2011 a 2014, entre el 3.5 y el 3.9% anual. Vamos a escuchar cómo dio a conocer la presidenta Claudia Sheinbaum este incremento del 9% al salario de las y los maestros. Hoy en su día.
2: En ese marco es que hemos hecho un gran esfuerzo por el aumento salarial. Sé que ojalá fuera el doble, pero estamos en este marco de construcción de un nuevo país en donde los recursos públicos se distribuyen al pueblo de México. Y lo que podamos hacer por las y los maestros de México lo vamos a hacer. Por agradecimiento permanente a ustedes.
0: Y bueno, ahí lo tiene usted, incremento del 9%, nuestro reconocimiento hoy y siempre a las y los maestros. Usted que nos escucha, pues ¿cuál es la maestra, el maestro que con más cariño recuerda? ¿Será en la primaria, en la secundaria, en la preparatoria, ya en la facultad? Bueno, pues ahí está, nuestro reconocimiento y un abrazo. Y escuche usted, ¿hay denuncias legítimas por parte del magisterio? Por supuesto que las hay. ¿Sería ideal que se les incrementara más el salario? Por supuesto, innecesario. Pero bueno, se da este incremento del 9%. De acuerdo a las finanzas del país, la misma presidenta Sheinbaum, escuchó usted, dijo, ojalá y pudiera ser más. Pero sí hay una diferencia enorme a lo que se les incrementaba antes, ¿eh? Y con esto vamos con otro tema totalmente distinto. Laura Cardoso, has estado pendiente porque nuestro compañero Michelle Hernández ya nos dijo que te iba a llevar en su moto al Acamoto. Y hay operativos policíacos para evitar que algunos lleguen al Acamoto, que son más motos que acas. Voy contigo y el reporte.
3: ¿Qué tal, Juan? Pues yo estoy aquí en la moto primero, o en el Acamoto, que fue pues improvisado, porque recordemos que está prohibido. Este es justamente el epicentro de este festival, donde han venido pues a reunirse desde este mediodía todas estas personas que vinieron en moto desde la Ciudad de México, de Morelos y de otras entidades del país. Juan, hay un operativo significativo con 900 elementos de la Policía Federal local y estatal, Juan, que van a tratar pues de impedir que la costera Miguel Alemán se convierta en una cantina y que también ocurra lo que ocurrió el año pasado, que recordemos hubo 8 decesos. Esta mañana estuvimos en el punto pues donde se realizan las revisiones minuciosas y exhaustivas a cada una de las motocicletas para ver si no tienen reporte de robo y también si las personas, los conductores, no tienen algún delito que aún les falte pagar. Vamos a escuchar lo que nos dijo Everardo Osorio. Él es encargado justamente de ese operativo, Juan.
4: Se está revisando que los motociclistas cuenten con casco, con tarjeta de circulación, con el seguro, con placa y la licencia de conducir de motociclista. Y el mensaje es que respeten las leyes, los reglamentos, y que no hagan desmanes y que respeten al resto de la población.
3: Juan, y pues aquí está terminando prácticamente esta fiesta, porque de aquí se van a la Condesa, donde van a continuar, y mañana también se espera ahí una fiesta mexicana, un concierto gratuito para todos los que quieran ir. Estamos pendientes, Juan, de este Acamoto paralelo, sí, a la fiesta que se suspendió, y vamos a dar cuenta en todos los espacios de Grupo Fórmula.
0: Mañana te busco. Gracias, Laura Cardoso, muchísimas gracias. Y con esta información vamos a una pausa, no se vaya, volvemos con más. Pero mucho más que darle a conocer a usted aquí esta tarde de viernes en Fórmula Noticias.
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15: 30 de julio de 1966, la final de la Copa del Mundo se disputa en el mítico Wembley Stadium de Londres, en donde nace una de las jugadas más polémicas en la historia del fútbol. Con el tiempo extra en marcha, el inglés Geoff Hurst envía un disparo que pegó en el travesaño y posteriormente la pelota botó sobre la línea de gol. El árbitro validó la anotación pese a las protestas de la selección de Alemania Occidental. ¿Entró o no completamente el balón? La limitada evidencia de la época sugiere que no, y el debate continúa hasta hoy, pero ese gol fantasma encaminó el triunfo 4-2 de Inglaterra, con el que conquistó su único título mundial, en una final que quedó marcada para siempre por la controversia.
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16: Explorando la naturaleza.
17: La bahía de Ha Long, Vietnam. Este lugar se caracteriza por sus miles de imponentes pilares de piedra caliza e islas cubiertas de selva, que emergen de aguas color esmeralda. Según la leyenda, un dragón creó estas formaciones para proteger al país. Explorar sus cuevas ocultas y navegar entre sus islotes en embarcaciones tradicionales permite conectar con una belleza mística y una paz profunda.
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19: Una segunda mujer, luego de que, pues esto que comenzó como una celebración religiosa de pueblo, pues terminó en tragedia. Ya lo mencionabas, la noche de este jueves en Amatitán, cerca de Tequila, Jalisco. Luego de que una fuerte explosión, pues provocada presuntamente por pirotecnia, dejó este saldo de 25 personas lesionadas y entre ellas dos mujeres fallecidas. Una de ellas era conocida como Tere, de 52 años, quien murió esta mañana debido a las quemaduras. Y hasta hace algunos momentos también se confirmó el fallecimiento de otra joven de 22 años, quienes pues se encontraban entre los asistentes y los comerciantes de estas fiestas patronales. De acuerdo también con la información que se tiene hasta ahora, el estallido se generó cuando pues estaban celebrando con estos conocidos toritos, buscapiés, pirotecnia, y a unos metros se encontraban unos comercios pues de frituras, de nieves, de elotes. Pues la combinación fue catastrófica entre los tanques de gas LP, el aceite hirviendo, y pues fue ahí donde se generó una gran bola de fuego que generó que estas 25 personas y estas dos mujeres fallecieran. Así que es lo que se conoce hasta el momento. Aún permanecen 5 personas graves en el hospital por las quemaduras. Una de las que falleció, la señora Tere, de 52 años, era dueña de uno de estos locales. Aún estamos recabando información sobre la segunda fallecida, pero hay personas graves en distintos hospitales de Jalisco, de 6 sí, regulares y los demás leves, así que les vamos a traer toda la información en cuanto se siga generando.
20: Pendiente, Susi Toledo, muchísimas gracias. Pendientes allá en Jalisco. Bueno, vamos con otra información. Ayer se lo informé, la presidenta de México, la doctora Sheinbaum, se reunió con la banda irlandesa U2, esto en el marco de la final de la Copa Mundial de Niños de la Calle. Dice usted que en este contexto la presidenta Sheinbaum pues, ¿no?, calificó de agradable este encuentro y confirmó que YouTube reconoce el trabajo social, los proyectos de transformación que se implementan en México y en su gobierno. ¿Y qué le parece si le comparto pues un poco de la conversación que sostuvieron los integrantes de YouTube, Bono, The Edge, con la presidenta Claudia Sheinbaum? Le adelanto, a algunos no les va a gustar, pero bueno, pues lo dijo YouTube, son sus fans, escuchen.
21: Mío. Atención médica universal. Has aumentado el salario mínimo. Vienes a la Copa Mundial de Niños de la Calle. Nos conoces a Edge y a mí. No sé cómo tienes tiempo.
20: Bueno, ahí lo tiene usted. Y fíjese usted que ante el Mundial, ante el próximo Mundial, ya unos días, el Mundial FIFA 2026, la presidenta Sheinbaum consideró muy importante que todos los clubes de fútbol en nuestro país tengan espacios para la formación de niñas, para la formación de niños futbolistas, y con esto se generen lo que tanta falta le hace al fútbol en nuestro país. Ya llegó el doctor Bolavsky, y antes de ir a sus archivos secretos, él nos puede confirmar que si algo le falta al fútbol en nuestro país, además de muy buena calidad, son semilleros, y una cosa va pegada con la otra, ¿no, Bolavsky?
2: Así es, los niños que empiezan a entrenar temprano, pues se pueden también, no hay espacios para que debuten.
20: Ahí
2: está. Ese es el momento de hacer las fuerzas básicas desde que sean niños, uh-huh. Aprender, que aprendan fútbol, y además que tengan una posibilidad de exhibirlo y de presentarse.
20: Ahí está, pues sí, para que puedan ser seleccionados de este deporte, pero además para que sean seleccionados de calidad. Escuche lo que dijo la presidenta.
10: Yo pienso que todos los clubes de fútbol deberían tener sus escuelas de fútbol. Pumas, por ejemplo, pues tiene su cantera, su canterita, y sería muy hermoso. La verdad que todos los clubes de fútbol del país que están en la primera división tuvieran escuelas de fútbol, y que las niñas y los niños de todo el país que les gusta tanto este deporte, que quisieran dedicarse al deporte, pues fueran parte de una gran cantera. Le digo cantera porque así le dicen los Pumas, ¿no? De una gran escuela en donde de ahí salgan los talentos para la selección nacional.
20: Bueno, y en otros temas, la presidenta Claudia Sheinbaum habló sobre cifras de turismo en nuestro país. Hay buenas noticias, sigue nuestro país de moda, cada vez llegan más visitantes internacionales. Esto es parte de lo que dijo.
10: Entonces, México tiene una gran reputación en el mundo. México es un referente por su pueblo principalmente, pero también por el momento político que estamos viviendo y el deseo del pueblo de México de transformar a su país. Entonces, eso llega más al mundo que cualquier noticia falsa.
20: Bueno, pues ahí lo tiene usted, y con esto tome precauciones allá donde usted nos escuche, porque las temporadas de lluvias y ciclones tropicales inician ya en nuestro país. Las autoridades meteorológicas están previendo un periodo con lluvias muy intensas, tormentas y huracanes de gran fuerza. Y sabe usted, principalmente en las costas del Pacífico, aunque no exclusivamente, nos cae el fenómeno del Niño. Esto va a favorecer ciclones más intensos y lluvias extremas en varias regiones del país. ¿Y usted sabe cuándo es cuando más va a llover en la República Mexicana y en el centro del país? Justo cuando se lleve a cabo el Mundial 2026. Por eso es muy importante, y un llamado a las autoridades de la capital del país, de la ciudad de Guadalajara, de la ciudad de Monterrey, allá en Nuevo León, que allá llueve menos, pero cuando llueve, llueve en serio, pues que pues de una vez vayan atendiendo, ¿no? No se nos vayan a encharcar y a inundar los accesos al Mundial, ¿no? Y las calles, y como cada año sucede, va a llover más, ahí lo tiene usted. Y con esto, ahora sí, doctor Bolavsky, es Día de la Maestra, es Día del Maestro, nuestro reconocimiento, un abrazo fraternal a todos ellos, incluso yo diría filial, porque son como madres y son como padres, ¿no?
2: Es un personaje muy, muy raro que es fundamental en la vida social, porque viene a ser la presencia más cercana con los niños después de los padres, viene a ser también una imagen de la sociedad, la primera autoridad con la que se tiene, bueno, la segunda autoridad con la que se enfrentan, la primera son los padres, pero la segunda autoridad con la que se enfrentan los niños, y entonces de ahí que el cine mexicano lo ha hecho un personaje fundamental. A veces uh-huh. es secundario, a veces es protagonista, pero siempre están los maestros en el cine mexicano. Una de las cosas es que la primera que lo tomó así muy en serio fue Domingo Soler en Diario de un Niño, pero también Joaquín Pardavé hizo un maestro al cual le hacían bromas sus alumnos, en Mil Estudiantes y una Muchacha, que era la hija del maestro. Entonces, el maestro, todo el mundo le hacía bromas. Igual, al maestro era Marcelo, y Tintán en El Niño Perdido le hacía bromas. Pero ese es el problema, que de repente la autoridad era un poquito ridiculizada. Y hay otras películas que sí la ponen en alto. Una de ellas es María Félix en Río Escondido, interpreta a la maestra Rosaura Salazar, quien es quien encarna todos los ideales de la Revolución Mexicana, y como maestra rural va y se enfrenta a los caciques y hace toda una revolución entre niños, padres de familia, a enfrentar al cacique. Otro ejemplo es también José Elías Moreno, tiene una película que se llama Simitrio. José Elías Moreno interpreta a un maestro rural, al maestro Cipriano, que está casi ciego. Y bueno, esta película se la recomendaría, es de 1960 y ganó el Festival de San Sebastián por unanimidad. Realmente creo que es una historia que deberíamos de volver a ver, de la entrega de un maestro viejo que todavía está tratando de enseñar a sus alumnos. Claudio Obregón, en la Guerra Santa en 1977, también tiene a un maestro que está en medio de la lucha cristera y que trata de ser un intermediario en dos posiciones radicales. Evidentemente, como todo buen intermediario en posiciones radicales, resulta sacrificado, pero creo que es otro de los... Uh-huh. De los maestros importantes. Y pues uno que tenemos es el profe con Cantinflas, que en donde también es de alguna forma un poquito más divertida también el pues ahora sí que el maestro que se enfrenta al cacique y un poco peleando por los ideales de la Revolución Mexicana.
20: Pues ahí está, doctor Volavsky, un homenaje a ellos, un reconocimiento y una felicitación. Se les incrementa en 9% el salario y pues todos sabemos que merecen mucho más, pero bueno, es un buen incremento. Decían integrantes de la CENTE que son migajas, nunca les dieron un aumento de este tipo con anterioridad. Por cierto, iba a conversar con Alfonso Cepeda Salas, secretario general del Sindicato Nacional de Trabajadores de la Educación, pero de plano nos dejó plantados el día de hoy, y esperemos poder conversar con él próximamente. Y con esto, Ulises Soriano, voy contigo. Hay caos vial este viernes en la Ciudad de México, principalmente en la zona sur. Hay un bloqueo por falta de agua en la alcaldía Álvaro Obregón, entre otras incidencias. Voy contigo y el reporte.
0: Juan, nosotros continuamos a bordo de la motocicleta de Grupo Fórmula, donde en estos momentos pues ya se registra en Periférico y Calle 10 en la alcaldía Álvaro Obregón, ese bloqueo por falta de agua, donde autoridades han llegado ya y están atendiendo la problemática. Mientras tanto, en el circuito interior, desde La Raza y hasta pasando lo que corresponde a Plaza de las Estrellas, ustedes encontrarán bastante carga vehicular, sobre todo en ambos sentidos. Esto por el uso que se le está dando esta vialidad para poder desfogar distintos puntos de la capital. También en Presidente Masaryk usted encontrará bastante carga vial, esto por la salida de diferentes oficinistas. Mientras tanto, la calzada México en Tacuba, desde su incorporación de lo que es Marina Nacional, también encontrará ustedes bastante carga vehicular, sobre todo donde hay un buen avance en esta zona, pues es lo que corresponde al Centro Histórico de la Ciudad de México. También en Avenida Paseo de Reforma, sobre todo desde López Rayón, en dirección hasta la Glorieta de la Parcialidad, donde en estos momentos usted encontrará muy buen avance. Mientras tanto, Juan, es el reporte que te tengo a bordo de la motocicleta de Grupo Fórmula.
20: Gracias, muchas gracias, Ulises Soriano. Y bueno, con esta información nos vamos a una muy breve pausa. Con el otro abrazo a las y los maestros. El secretario del sindicato nos dejó plantados. Alfonso Cepeda, se fue de pinta el maestro. Volvemos.
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24: El cuerpo humano tiene suficiente hierro para fabricar un clavo de 3 centímetros de largo, distribuido principalmente en la sangre.
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25: Los gatos tienen 32 músculos en cada oreja, lo que les permite moverlas de forma independiente para escuchar mejor los sonidos.
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3: Cumplir 100 años es una gran celebración. Corría el año de 1958. En una visita a los icónicos estudios de la BBC de Londres, David Attenborough conoció a los pequeños príncipes Carlos y Ana y aprovechó para presentarles a su cacatúa llamada Cookie. A lo largo de décadas, el ambientalista e historiador, además de ser amigo de la reina Isabel II, ha convivido con el resto de la familia real, porque si algo les une, es su amor por la naturaleza, por el planeta. Desde el rey Carlos, que es una de sus prioridades el cambio climático, lo mismo ha sido para el futuro rey, el príncipe William, quien entrevistó en Davos a Sir David Attenborough sobre los desafíos venideros en materia de ecología. Y no solo eso, el reconocido ambientalista grabó un video hace años con los hijos de los príncipes de Gales, George, Charlotte y Louis. No son cuentos de hadas, son historias reales.
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5: Las ratas se ríen cuando les hacen cosquillas, aunque emiten sonidos de alta frecuencia inaudibles para el oído del hombre.
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26: Donald Trump aseguró en una entrevista que su homólogo chino Xi Jinping le dijo que el magnate Jimmy Lai, actualmente encarcelado por violar la ley de seguridad nacional, ha sido su peor pesadilla y añadió que no se siente optimista con respecto a su pronta liberación. Trump se mostró convencido de que su administración va a lograr que el gobierno cubano se acabe poniendo del lado de Washington en un momento en el que se mantiene la campaña de presión estadounidense sobre la isla. Las autoridades de Perú instalaron este viernes el total de 91 jurados electorales especiales que atenderán el proceso de los comicios regionales y municipales que se celebrarán el próximo 4 de octubre en el país. Informó Cintia Dávalos. 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
27: No solo se juega en la cancha, también se vive en la ciudad. Y en este contexto, la Ciudad de México decidió asumir un papel activo, no solo como sede, sino como un espacio que pone al centro los derechos de quienes la habitan y la visitan. A través de la estrategia Juego Limpio y Sociedad Justa, el gobierno capitalino articula el trabajo de 46 instituciones en más de 100 acciones que buscan garantizar inclusión, movilidad, seguridad y acceso a la información durante la justa deportiva. No se trata solo de logística, la propuesta va más allá. Desde prevención de violencia y atención a la salud mental, hasta movilidad segura y espacios públicos rehabilitados. Lo que está en juego no es solo la experiencia del Mundial, sino en la forma en la que una ciudad responde cuando recibe al mundo y cómo convierte ese momento en una oportunidad para mejorar la vida cotidiana.
20: Son las 7 de la tarde con 39 minutos. Gracias por continuar con nosotros aquí en Fórmula Noticias. Como cada viernes, debate entre la diputada local por el PRI en el Congreso de la Ciudad de México, Tania Larios. Bienvenida. Está también con nosotros Itzel Arellano, tesorera nacional del Partido Acción Nacional. Hola, y Alejandra Sánchez Espinosa, socióloga y es especialista en políticas públicas. Vamos a discutir un tema fundamental en México y en todo el mundo, que es el de la educación. Es un derecho. Y bueno, uno puede hablar mucho en un país de acuerdo a la enseñanza que se da en sus aulas y al acceso universal que se da a la educación, no un privilegio, sino un derecho, pero además de calidad. Pero antes, rápidamente, yo quisiera aprovechar que está con nosotros Itzel Arellano para hacerle una pregunta que está saliendo en redes sociales. Tiene que ver con la visita de Isabel Díaz Ayuso a nuestro país, ¿no? La presidenta de la Comunidad de Madrid. Usted, por supuesto, que se enteró de esta visita. Y luego salió el tema de los recursos, porque allá en España le reclamaron, oye, ¿por qué utilizas recursos del erario para ir a México? No lo justifica. Y finalmente, pues sobre esta visita a la Ciudad de México, donde participó en conferencias y en reuniones con empresarios y con algunos políticos, con algunas gobernadoras y algún gobernador, alguna alcaldesa también, dijo que pues que la habían invitado, que le habían pagado, pues el PAN, dio a entender, ¿no? Le pagó el PAN la visita a Isabel Díaz Ayuso, ya sea el PAN nacional o el PAN estatal. Juan,
28: que yo ya había aclarado esto, bueno, el programa pasado, pero en este mismo instante sí te lo aclaro.
1: Yo quiero dejar absolutamente establecido que el Partido Acción Nacional no invitó a Isabel Díaz Ayuso, el Partido Acción Nacional. Y tal cual lo dice ella, e incluso lo hemos platicado en otros espacios, lo que sí vino a hacer es una visita institucional, donde la invitaron no nada más algunos gobiernos, sino también instituciones académicas y otros rubros, digamos, para hablar de políticas públicas de los gobiernos, porque, pues, como tú bien sabes, no todo es está bien, ¿no? Ni todo puede estar mal en un mismo espacio. Entonces, pues hay, digamos, buenos ejemplos de cosas que están funcionando en el gobierno de Madrid, que por supuesto, digamos, viene a explicar y viene en una visita de cooperación institucional. Entonces, la respuesta, en resumen, es no, no. El Partido Acción Nacional no erogó recursos para la ni visita de Isabel Díaz Ayuso. ¿Ni nacional? No, el Partido Acción Nacional no. Okay, vamos a escuchar lo que dijo Díaz Ayuso cuando allá en España le dicen, oye, pues ¿quién pompó? Escuche.
8: Muchos de estos viajes, por cierto, como en este, en la inmensa mayoría del viaje he sido invitada, como en la mayoría de mis viajes se me invita. Me invita el Estado de Aguascalientes, me invitan los organizadores del Premio Platino. ¿Por qué soy yo la que tengo que dar pelos y señales de en cada minuto donde he estado?
1: Entonces lo que dice es que no le invitó el partido, pero entonces le invitó el Estado de Aguascalientes. No, en una visita institucional, así es. ¿Y el Estado pagó? La verdad es que eso habría que preguntárselo al Estado de Aguascalientes. ¿Y tú, ¿no? como pero... tesoro del PAN, no tienes información al respecto? Si pagó, aunque sea tantito. Yo poquito. No tengo información, por ejemplo, de qué pagó tampoco el gobernador de Sinaloa, gracias a Dios, porque no querría estar involucrada en algo pero como eso. Pero él no la invitó. Entonces, y este es otro tema, ¿no? No tengo información respecto a los gobiernos, o sea, a cómo egresan sus recursos, no solo el gobierno de Aguascalientes, sino ningún gobierno, tampoco el de Sinaloa, tampoco el de Tamaulipas, tampoco el de Michoacán. Pues ahí está. Gracias por la aclaración. No, y bueno, pues también que aclare Díaz Ayuso, porque aquí están diciendo, bueno, pues a ver, vamos contigo, Alejandra Sánchez Espinosa. Día de la maestra, día del maestro, un incremento del 9% salarial a las y los maestros. Sí, hay que decir que es un aumento importante, ojalá y fuera mucho más. Ojalá. Claro que sí, pero es importante, y sobre todo en comparación en porcentaje a lo que se daba antes, pero todavía mucho, mucho que hacer. Dijeron integrantes de la CENTE que eran migajas este incremento salarial. ¿Cómo ves, Alejandra? Minuto y medio.
9: Yo quiero comenzar el día de hoy felicitando y reconociendo a todo el magisterio nacional. Son las y los encargados, pues, de la educación de las niños jóvenes. Entonces, todo el reconocimiento. La verdad es que yo considero que uno de los grandes pilares de la política educativa de la Cuarta Transformación, pues parte precisamente de esta revalorización y dignificación a la labor del magisterio, que se vio pues marcada durante 36 años de los gobiernos neoliberales por una precarización muy, muy absurda y muy abusiva que vivieron en general todos los trabajadores mexicanos ante el estancamiento del salario mínimo, que nunca se vio aumentado. Eso ya afortunadamente cambió con la llegada de la Cuarta Transformación. Ha habido incrementos nunca antes vistos en el salario mínimo y también incrementos importantes en el salario de las y los maestros. Se vio primero en el sexenio de Andrés Manuel López Obrador este importante incremento, y pues bueno, ahora se suma este anuncio de 9% más, y esperemos que siga aumentando de manera progresiva los próximos años del sexenio, y pues que no se les vuelva nunca más a estigmatizar y mucho menos a atacar o incluso asesinar, como ocurrió en Ochixtlán.
1: Muy bien, bueno, hasta ahí está. Luego vamos a hablar de los pendientes, porque sí los hay, ¿no, Alejandra?
9: Sí, sí los hay.
1: Por supuesto, claro. Voy contigo, Tania Larios, minuto y medio.
12: Muchas gracias, Juan. Pues bueno, sí es día del maestro, pero también es un día para reflexionar cómo están los niños y las niñas en el sistema educativo que propuso Morena como la nueva escuela mexicana, cómo hemos retrocedido, cómo México hoy ocupa el lugar 35 de 37 países en la prueba PISA de la Organización de Cooperación de Desarrollo Económico, OCDE, cómo también cayeron 14 puntos en matemáticas, 9 en ciencias, 5 lugares en comprensión lectora, y cómo también desde la pandemia hay un importante rezago educativo, y cómo a partir de esta realidad el secretario de Educación Pública, porque no se nos puede olvidar, ha tenido en la semana pasada y en esta semana declaraciones tan lamentables, lo que me hace pensar que los niños y las niñas de este país no tienen ni deberían de tener a un secretario de Educación Pública que crea que no hay un programa educativo para los más de 40 días de clases que aún quedan, diciendo que se mantenían las aulas abiertas realmente sin un propósito pedagógico. ¿Qué pasa? Que los niños y las niñas no tienen un plan de estudios real para que puedan justamente adquirir todas las capacidades que necesitan para prepararse para el día de mañana, salir a una realidad bastante competitiva. Y creo que no se nos puede olvidar que creía, es el secretario de Educación Pública, Mario Delgado, que los niños y las niñas estaban yendo a la escuela para hacer guarderías, y de lo cual él estaba en contra, no entendiendo cuál es la realidad de México.
1: Itzel Arellano, del Partido Nacional. ¿Cómo tomas este incremento del 9%?
13: Gracias. Mira, yo primero que todo quiero empezar conociendo y felicitando a los maestros. Uh-huh. No es una labor fácil. Y hay que decirlo sin rodeos, pues los han dejado bastante solos. Respecto al tema del aumento del 9%, pues siempre es una buena noticia que gane más dinero la gente. Lamentablemente, pues viene ahí con un truquito, no está integrado a su salario, se los dieron como una prestación, no les juega para la jubilación. Entonces, pues evidentemente sí, esta manifestación del sindicato es totalmente legítima. Lamentablemente, pues les quieren vender esto como un súper beneficio cuando no lo están haciendo de la manera correcta. Se los están dando como una especie de bono, digamos, para que aquí tu auditorio compartirlo tal cual, ¿no?
1: Van a ganar como 20,671 pesos, ¿no? Es el dato que se dio.
13: Como una especie, sí, como una especie, bien, ¿no? Este aumento, digamos, como una especie de bono, ¿no? O sea, nada más, sin integrarlo a su salario y sin que ellos puedan tener el tema de la jubilación. Pero dicho esto, lo que también quiero decir es que los programas educativos de Morena lamentablemente están constituidos a través de propaganda política y no realmente del aprendizaje que están teniendo los niños. Y un poquito ya hablaba Tania al respecto, ¿no? Estamos viendo retrocesos graves en la educación y pues digamos a partir de la pandemia, que por supuesto pues es un hecho lamentabilísimo, pero a partir de ello vemos que pues el gobierno presume su política educativa a través de tarjetas entregadas, pero la pregunta real es, ¿los niños están aprendiendo más? Realmente no.
1: A ver, bueno, sí. Ahí hay dos temas. Uno, el salario de los maestros. Uh-huh. Que son bonos y que pues no sirve para su jubilación y que realmente que no sería el incremento del 9%, para que respondas. Y lo segundo, los niños están aprendiendo más o menos el día de hoy, de acuerdo a datos, no a supuestos, no a opiniones. Sí.
9: Yo primero quisiera también regresar a otra pregunta, que es ¿cuánto aumentó el salario de los maestros durante los gobiernos de Fox y de Calderón? Por ejemplo, me gustaría mucho que nos pudiera más adelante o en otra ocasión darnos ese dato aquí la representante del PAN.
1: 3.5% anual, eso crecía, lo acabo de dar hace unos minutos.
9: Muy bien.
1: Ahí está la respuesta.
9: Sí, y en cambio, bueno, ahora solo en este año 9%, y si se suma lo que creció en el sexenio pasado, fueron 45% más, ¿no? Entonces, son incrementos muy sustantivos, muy relevantes, que creo que deben de ser reconocidos y que se debe de seguir reconociendo. Se hablaba también aquí sobre la nueva escuela mexicana, que es un nuevo paradigma educativo que cambia el enfoque de los niños. En vez de ver a los niños como capital humano y de enfocar su educación a que se satisfagan las necesidades del mercado laboral, por cierto, no necesariamente con ofertas dignas para las y los niños que después egresan. En lugar de eso, ver a los niños, las niñas, a los alumnos como seres humanos y darles una formación integral en donde se promueve el pensamiento crítico, el humanismo y también el sentido comunitario, el reconocimiento a la pluralidad y el respeto a la misma. De eso va la nueva escuela mexicana y responde también a las grandes deficiencias en temas de cobertura y de accesibilidad que tenían el viejo modelo. ¿Y qué se hace? Eliminar barreras. Las barreras económicas que no garantizaban la gratuidad de la educación, ¿tiempo? Las barreras de cobertura que se han saldado con ya más de casi medio millón de lugares nuevos para estudiantes.
1: Ahí está. Bueno, Tania Larios, por el PRI, voy contigo.
12: Sí, a mí me gustaría que si pensamos no solo en los maestros y también pensamos en los niños y las niñas, que al final es el objetivo de la educación, de los maestros que vayan a las aulas con el fin de que estos niños, nuestros niños mexicanos aprendan, debería de incrementarse el programa de alimentación escolar, que tiene nada más 8 mil millones de pesos y que decreció mucho en estos gobiernos de Morena. También el programa de la escuela nuestra para poder dar mantenimiento a baños, techos, agua, electricidad, equipamiento escolar, porque si tenemos a un secretario de Educación que se queja de que hay mucho calor o mucho frío en distintas cuestiones en el país, pues tendrían que garantizar el dinero para poner justo techos climáticos para que los niños no estén en el patio asoleándose y sean afectados por las olas de calor que existen. Pero no está invirtiendo Morena el dinero que debería de estar pensando en la educación, inclusive en planes educativos reales, porque la carga que hay en esta nueva escuela mexicana es totalmente ideológica. Y además, pues si estamos hablando de que les importa a Morena los maestros y las maestras, pues yo no veo por qué Morena no está aprobando la eliminar la reforma del ISSSTE aprobada en 2007, que afecta a los trabajadores, que eleva la edad de jubilación considerada anteriormente 28 años para hombres y mujeres, y también que afecta, por supuesto, con lo que van a darse en el retiro. Entonces, si estamos pensando en los maestros, yo no sé por qué justamente, como ellos dicen, les dan migajas, cuando lo que les preocupa es qué les va a quedar, qué les van a dejar para que se pensionen con dignidad y puedan poder llevar su vida correctamente.
1: Itzel Arellano, El PAN.
13: Gracias. El tema es que el gobierno puede decir que hay más becas, que hay más beneficiarios, que hay más dinero, que hay más recursos entregados, pero te tengo que decir algo, Ale, eso no equivale a mejor educación y nos tiene que quedar claro, porque a lo mejor puede contribuir a aliviar un gasto que no es cosa menor, pero no sustituye una buena clase, no sustituye un buen maestro y no sustituye un buen libro, y eso es algo que el régimen no le está ofreciendo a los alumnos. Entonces, quieren basar, digamos, su discurso en términos de aumentos salariales cuando la calidad de la educación en México es bajísima. Quiero dejarte aquí un par de datos, querido Juan, aquí con tu auditorio.
1: Por favor.
13: En matemáticas, México cayó 14 puntos respecto a 2018 y regresó a niveles similares que en 2003. Eso es lo que le están haciendo a nuestros niños. Quiero decirte también que para el caso de la prueba PISA, México se ubicó en el lugar 35 de 37 países. Es que esto nos debería estar dando pena, y pena me refiero a tristeza. ¿Cómo puede ser que tengamos 407 puntos frente a 478, que es el promedio de los países en la OCDE? A ese nivel estamos hablando. Entonces, pueden venir a decir discursos, pueden venir a decir que hay más becas, y eso por supuesto que ayuda, pero no resuelve el problema, y al contrario, acrecenta la desigualdad, porque sigue habiendo escuelas particulares donde los niños tienen otro tipo de programas, donde tienen inglés, donde tienen acceso a otro tipo de recursos. ¿Tiempo? Y en las escuelas públicas, la educación que le está ofreciendo el gobierno a los niños es paupérrima y por lo tanto los deja en desventaja.
1: ¿Es paupérrima la educación que se les está dando, compartiendo a los niños en México, Alejandra?
9: No, por supuesto, y creo que es una ofensa para el magisterio hoy en el Día de los Maestros.
1: No, para nada, es para el gobierno. ¿Y en qué te vas para decir que sí? Vamos a ir al final del debate en eso. A ver, dato, mata, relato. Alejandra, por favor, compártenos el que tengas.
9: A ver, yo creo que algo que es muy, muy importante aclarar es este enfoque que guía la política educativa desde la Cuarta Transformación, que es que la educación es un derecho y no un privilegio, y en ese sentido absolutamente todos y todas tienen derecho a acceder a ella.
13: Sin duda.
9: Eso es algo que no ocurría previamente. Y si hablamos de desigualdad,
12: no, la desigualdad era
1: muchísimo,
12: al día de hoy.
9: Al día de hoy, por supuesto que no hay un 100% de cobertura. Esos son los desafíos que tenemos que aspirar a cubrir.
1: Una por una, porque si no nos escucha.
9: Afortunadamente, vamos avanzando con una meta muy robusta, pero alcanzable, de lograr, por ejemplo, el 50% de cobertura en educación superior, además gratuita. Cosas que ni en sueño se planteó ni el PRI ni el PAN.
12: Pues el PRI la hizo pública y gratuita.
9: Entonces, bueno, pero no alcanzaba la cobertura, no alcanzaba la accesibilidad para todas las personas. No era gratuita para todas las personas. No era accesible para todas las personas.
12: La educación gratuita es la educación pública por la
9: Constitución. Entonces, hacer 40 planteles de Universidad de Rosario Castellanos, 50 de Universidades Benito Juárez, por supuesto que amplía esta cobertura y el acceso al derecho a la educación.
1: Un minuto, Tania Larios. Y sí, durante la Revolución Mexicana también se hicieron cosas maravillosas, pero me parece que las organizaciones políticas del día de hoy son muy distintas a las
12: que...
1: Entonces, imagínate que le hubieras dicho al PRI que el que, por supuesto, a través del trabajo de don José Vasconcelos, dio a la educación gratuita en México. Imagínate a don José Vasconcelos, ¿cómo le hubiera caído que el PRI se hubiera aliado con el PAN? Bueno, igual y él no tan mal, porque al final de su vida era más de derecho. ¿Cómo le hubiera caído al general Lázaro Cárdenas? No podemos hablar como si fuera hoy de tiempos anteriores.
12: Que no podemos hablar dogmáticamente. Recordemos que la patria es primero, y la patria y México nos une y nos convoca. Y cuando tenemos un gobierno narcocomunista, pues sí tenemos que unirnos para enfrentarlo, porque hoy es un gobierno y es un partido financiado por el crimen organizado. Que qué bueno, celebro que el secretario de Finanzas y el secretario de Seguridad de Rochamoya se hayan entregado al gobierno de Estados Unidos. Creo que va a haber resultados. Y si a nosotros nos importan los niños y las niñas, queremos que vivan en un México en paz, queremos que vivan en un México seguro, queremos que vivan en un México sin corrupción y sin impunidad. Nosotros, y si Morena tiene la cara para decir
9: por eso la
12: que
9: UIF
12: este gobierno está avanzado, es por supuesto falso. Abandonaron la educación y no hay un programa de calidad para los niños y niñas que quieren aprender y que necesitan la educación para salir adelante.
13: Qué lástima que Ale no me pudo responder ni un solo dato respecto a cómo se está acrecentando la desigualdad por los bajos resultados educativos. Por los bajos resultados educativos y por los libros de texto que le ofrecen a los niños. ¿Qué hay que decir? El aprendizaje está en crisis. O sea, dos de cada tres niños no saben cosas básicas de matemáticas. A ese nivel estamos, y en ese nivel estamos hoy, por si quieren irle echando la culpa a, no sé, a alguien del pasado, ¿no?
12: Pues o sea, hay
13: que
12: decirlo. Los libros de texto.
13: Entonces, los libros de texto están mal hechos, están ideologizados, el presupuesto está mal orientado. En resumen, Morena abandonó la educación. No hay evaluaciones nacionales tampoco, porque usan la política conveniencia. Y están los maestros cargando solos con la crisis.
1: Gracias, Tania. Gracias, Alejandra. Seguimos debatiendo la próxima semana. Yo lo espero mañana, 7 de la mañana. Pórtese bien.
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2: 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Ready whenever you are, Michael.
3: El universo de Michael podría expandirse.
4: You know what I'm after?
3: Más pronto de lo esperado.
5: You want to be the biggest star in the world?
3: El estudio Lionsgate confirmó que ya trabaja en una secuela tras el éxito global de la primera entrega, que superó cifras históricas del género musical. Su director, Adam Folgenson, aseguró que hay suficiente material en la vida y carrera de Michael Jackson para continuar la historia, incluso con momentos icónicos como su show del Super Bowl de 1993. Además, temas sensibles siguen en evaluación para su posible inclusión. Porque la historia del rey del pop todavía tiene capítulos por contar.
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12: Muchos se preguntan cuál es la lengua oficial de México. Una lengua oficial es la que viene marcada en una constitución, pero les voy a contar que en México no hay ninguna lengua oficial. Es decir, en nuestra constitución no está marcado que se tiene que hablar español. Sin embargo, sabemos que todo el mundo, todos los trámites y todo lo gubernamental se hace en español. Por lo tanto, es la lengua nacional, más no la lengua oficial. Lo mismo pasa en Estados Unidos. Trump ha tratado de poner el inglés como lengua oficial, pero no lo es todavía. En la constitución norteamericana no viene en ningún lugar que se tenga que hablar inglés. Por lo tanto, la gente puede hacer trámites en español, en inglés o en otras lenguas indígenas como en México, donde puedes hacer trámites en tzotzil, en tzeltal e incluso en otomí.
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13: La ciruela pasa es una gran fuente de energía, es rica en antioxidantes y ayuda a combatir los niveles altos de colesterol. Es rica en ácidos grasos y potasio. Su ligero efecto laxante es eficaz en casos de estreñimiento. La ciruela pasa aporta vitamina K, fósforo y magnesio que ayudan a proteger los huesos.
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4: Muy buenas noches. Son las 8:01. En la casa de la radio estamos al aire, estamos en vivo. Bienvenidos.
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4: Los Leones de Yucatán se llevaron la serie ante los Piratas de Campeche. Tras 11 derrotas de manera consecutiva, se llevaron el segundo y el tercero de los compromisos que tenían ante los Piratas. Y con esto se llevan la serie, el triunfo del día de ayer, 6-3, por supuesto, no pueden salir todavía del fondo de la zona sur de la Liga Mexicana de Béisbol. Hoy están jugando ante los Guerreros de Oaxaca en el Parque de la Serpiente Emplumada. El triunfo es para los Guerreros, 1-0. Cuando se juega ya la parte baja del segundo capítulo, los Bravos de Atlanta, los primeros que llegan a 30 triunfos en las Grandes Ligas, mientras que Kyle Schwarber tiene su cuadrangular número 18 y es el máximo jonronero en lo que va de la campaña en las Grandes Ligas. Fútbol mexicano de la primera división, el día de mañana se juegan los duelos de vuelta. Cruz Azul estará visitando a las Chivas Rayadas del Guadalajara. Ya para el domingo, Pachuca hará lo propio ante los Pumas Universitarios. Y Renato Paiva, nuevo director técnico del Santos de la Laguna. Paiva regresa a nuestro país. De todo esto y mucho más, hoy aquí, por cortesía de Grupo Promotora Residencial. 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
26: Banksy vuelve a intervenir el espacio público, ahora en el corazón de Londres. La nueva escultura apareció en Waterloo Place, mostrando a una figura sin rostro, con traje y los ojos cubiertos con una bandera. La obra fue instalada durante la noche y confirmada por el propio artista en redes. Su ubicación, junto a monumentos históricos como los de Eduardo VII y Lawrence Nightingale, refuerza su carga simbólica. Muchos interpretan la pieza como una crítica al patriotismo ciego y al poder que pierde perspectiva. Aún no se sabe cuánto tiempo permanecerá en el sitio, porque cuando Banksy aparece, el arte también se convierte en mensaje político.

0: Quienes se remontan a los tiempos de México Tenochtitlán, donde se ubicaba un área de chinampas al extremo de la ciudad. Décadas después y con la desaparición de las chinampas, se estableció al sureste del centro histórico de la Ciudad de México.
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3: Ocho de la noche con 8 minutos. Es el tiempo del 105.1 de FM. El Santos de La Laguna desde hace mucho dejó de ser aquel equipo que imponía y que en su casa era prácticamente infranqueable. Concluyó como sotanero general con 12 puntos luego de cosechar 3 victorias, 3 empates y 11 derrotas. Los directivos del cuadro lagunero están dispuestos a reescribir una historia de triunfos y todo parece indicar que están ya al 100% Renato Paiva, director técnico, para regresar a los al Club Santos. Es el nuevo director técnico del Santos de La Laguna, todo acordado para que firme por los próximos 2 años. El técnico lusitano ha estado con distintos conjuntos en el fútbol nacional. Tras su paso por la Liga MX, estuvo también con el Botafogo y con el Fortaleza. Así es que Paiva, después de estar con el León en 2022 y con el Toluca en 2024, regresa al fútbol mexicano. Renato Paiva, nuevo entrenador del Santos de La Laguna. 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
3: Vámonos con los resultados al momento, y los resultados al momento son cortesía de El Niflito. 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Parte alta del tercer capítulo en el Parque Kukulcán, y los guerreros están venciendo 1-0 a los Leones de Yucatán. Los guerreros llegan con 14 ganados y 10 perdidos, siendo hoy por hoy el tercer lugar de la zona sur de la Liga Mexicana de Béisbol. 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
3: El regreso de José Mourinho al Real Madrid parece ser solo cuestión de tiempo. El uso se ha quedado solo en la carrera por ser el próximo entrenador de los blancos. Mourinho será al 99.9% el próximo entrenador del Real Madrid, salvo que haya un verdadero giro dramático en dichas previsiones. En este momento no se contempla, el uso tomará el testigo de Álvaro Arbeloa, y se convertirá en el cuarto técnico del primer equipo blanco en apenas 1 año, tras Ancelotti, Xavi Alonso y, desde luego, Arbeloa. La elección de Mourinho aparece ahora como única opción lógica. Hasta hace no mucho competía siempre con ventaja con nombres como Pochettino o Deschamps, pero los últimos acontecimientos vividos en el Madrid, desde la pelea de Tchouaméni y Valverde, al estallido de Mbappé contra Arbeloa, tras el partido del jueves ante el Oviedo, refuerzan la apuesta por un perfil como el de Mou para que meta disciplina en el conjunto blanco. Así es que todo parece indicar que será Mourinho en su segunda etapa con el Real Madrid.

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0: pagar. No te voy a pagar eso. No tengo para pagarte eso. Te ofrezco 80. La FIFA dijo, no me tienes que pagar eso. Pues no me interesa. Si el fútbol para nosotros es importante, ha crecido, pero tampoco es una prioridad. Tenemos cosas infinitamente más importantes. Le paga la FIFA, Dante, 200, no me interesa. 150, no me interesa. Solo tengo 80, si quieres. Y ahorita están en un dilema porque hay de las 15 empresas patrocinadas oficiales, creo que 7 o 6 tienen que ver con empresas chinas. Entonces, imagínate qué sucedería si no se transmite esto a China como tal, y está pasando algo parecido con la India. Ojo con esto, porque estamos a menos de un mes del Mundial con este tipo de problemas. Y ahí te va lo segundo, Dante, que creo que lo vamos a tomar hoy. No sé si leíste ayer o antier, hay una asociación, no de condóminos, sino las personas que tienen los palcos.
1: Sí, que tienen los palcos, sí.
0: Que metieron un amparo indirecto, en el cual les otorgaron una suspensión, es una medida cautelar, donde ellos sí pueden meter su comida, su agua, pueden invitar a las personas que deseen o que puedan, según el número de gente del palco, y al parecer la FIFA no les puede prohibir. ¿Qué pasó en esto? Porque en el contrato que tienen ellos, que a algunos les costó 10 millones o algo así, inclusive esos palcos les podrían servir por tanto tiempo y para tales eventos, menos creo que para conciertos. Bueno, había una cláusula ya, pero a partir de fútbol ellos pueden entrar. Y la FIFA les dijo, no, ustedes van a tener que pagar esto. Y dijeron, no, un momento, nosotros tenemos un contrato antes con el inmueble que nos permite esto. Entonces, ya hay una suspensión. Y ahorita la FIFA, según las últimas noticias y lo que estoy enterándome, ya va a tratar de acercarse a ellos para ver qué va a pasar. Es un verdadero problema, sí, pero todo esto, Dante, lo que hemos dicho, la burbuja con la que tiene la FIFA, lo que hemos platicado muchas veces, a veces no le sale, o simplemente son demasiado demasiado tajante con las situaciones, donde parecen unas langostas, llegan, arrasan, se va a hacer lo que yo quiera, y pues bueno, a veces no le sale como tal. Pero sí hablamos que el poder en la FIFA, Dante, está hasta por encima de muchas disposiciones del orden común y federal, en leyes de otros
1: países. Sí, no, es durísimo, sí, porque hay una aprobación del Ejecutivo de los países. Ahora lo estaremos platicando. Déjame saludar a don Vicente Santos. Chente, buenas noches.
2: Bien, señor Dante, abogado, amigos, buenas noches. Ya en fin de semana, que además fin de semana pues siempre es sinónimo de actividad deportiva, vaya que se está cargadito y con el béisbol de la Liga Mexicana, donde van a escalar en una nueva serie, que milagrosamente nos tocaron con una hermanita mágica después de la salida de Sergio Vargas Pelón y ganaron el Clásico Peninsular. Y pues, más cambios, más movimientos, y pues esperar a ver qué va a pasar con las semifinales, ¿no?
1: Así es, el fin de semana también de semifinales del fútbol mexicano. Lo que decía el abogado Chente con respecto a los palcos es un tema que se ha seguido mucho a través de Radio Fórmula, sobre todo a través del noticiario de Ciro Gómez Leiva. El día de hoy, de hecho, hubo una entrevista y versaba justamente acerca de ese tema. Aparentemente les van a permitir quedarse en sus palcos, sin embargo les serían vendidos los productos que quieran consumir en el estadio. O sea, digamos que les armaron un paquete a esta gente, pues porque FIFA no pierde, ¿no? Entonces sí, ya me recuerda a lo que hizo Ramón Mendoza con la esquina del Bernabéu, que se la cedió a unas empresas para hacer una plaza. Ahora ya es historia, porque todo ese bloque pertenece a Madrid y se los dejó en una bicoca. Mismo tema que le sirvió en ese momento a Televisa para poder terminar el estadio y dieron, si no me equivoco, es una concesión muy larga. No quiero cometer un error en cuanto a datos, pero sé que es de 99 años, una cosa así, ¿no? Pero bueno, sí, es muchísimo, muchísimo tiempo. Digo, nadie se iba a imaginar el boom del fútbol, digo, que ha sido en los últimos 20 años, pero el Azteca es del 66, ¿no? Entonces, pues nadie se imaginar eso. Entonces, están pidiendo los dueños de palcos y plateas en el Azteca que no, nosotros tenemos el derecho, porque así lo dice nuestro contrato, de llevar lo que queramos a nuestro palco. Y al final de cuentas tienen la razón, será una un contrato de hace muchos años, pero se tiene que respetar.
0: Está vigente, pero está vigente,
1: claro, ¿no? Ver cómo le va a hacer la FIFA.
0: Es correcto. Entonces, es un tema interesante porque, de hecho, al que entrevistaron, que de hecho también lo escuché contigo, fue al abogado que nos está representando y le dijeron un momento, acá hay un contrato que está totalmente vigente, no es algo que con el tiempo te escriban, no, el contrato está vigente y las personas que han pagado esto, ellos tienen los derechos que ya adquirieron.
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3: Helena Bonham Carter salió de la nueva temporada de The White Lotus por diferencias creativas. La cuarta entrega estará ambientada en Cannes, Francia, pero su personaje será reescrito y asignado a otra actriz. Mike White continuará con el proyecto, porque en televisión, incluso antes de grabar, las historias también cambian de rumbo.
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5: Territorio Animal.
6: Las tortugas marinas han habitado los océanos durante millones de años. Existen varias especies que recorren miles de kilómetros a lo largo de su vida. Nacen en playas arenosas y cuando alcanzan la adultez, regresan al mismo lugar para poner sus huevos. Se alimentan de medusas, algas, crustáceos y pequeños peces. Son animales tranquilos y longevos. Actualmente enfrentan amenazas como la contaminación, las redes de pesca y el plástico en el mar. Muchas tortugas confunden bolsas con medusas, por lo que puede ser mortal. Proteger sus zonas de anidación y reducir los desechos ayuda a conservar estas especies tan importantes para el equilibrio marino.
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11: con 8:23. Es el tiempo del 105.1 en esta noche de viernes. Cuídese mucho, disfrute el fin de semana mientras les acompañamos hasta su destino. Hablábamos acerca de el ¿qué crees que pase? Es que falta nada, 27 días.
12: Es que la máxima, en este caso, puede haber un conflicto. Mira, voy a hablar de temas que quizás no sean tan, ¿cómo le diría Dante?, tan interesantes, pero deportivos, pero sí tienen que ver. Hay dos tipos de derechos internacionales que tenemos, el derecho interior público y el privado. Cuando hay conflicto entre naciones, es público. En este caso, pudiese haber un conflicto de derecho interior privado, que para mí no hay conflicto, porque hay derechos adquiridos y la máxima autoridad de nuestro país, bueno, la máxima autoridad es la Suprema Corte, perdón, pero un juez federal ya les dio a ellos, les dio una cuestión cautelar y le dijeron, no, ustedes pueden meter lo que desean allá, pueden hacer esto, pueden hacer lo otro, les amparo un contrato y ustedes tienen el derecho adquirido, que tienen otros y que hay un evento, llámese mundial, lo que tú quieras, y quieran hacerlo, no significa que ustedes pierdan los derechos. Pero ¿por qué, Dante? Porque en el contrato no se estipuló eventos especiales. Ahí te va, ¿cuáles son? Los Olímpicos, todo eso, el Estadio Azteca lo ha vivido, porque los Olímpicos también sirvió de sede, los Panamericanos del 75, obviamente los Mundiales y el Mundial Juvenil X. Entonces, como no hay una estipulación donde hay una exclusión en el contrato, pues tienen que respetar en la totalidad la cabalidad del contrato. Entonces, el juez federal los amparó y les dio una suspensión para esto, para que no les vulneren sus derechos. Así que, allá hay un problema para FIFA, porque ya en el país donde están, un juez federal, recapitulo, les dio la concesión, le dijeron, a ver, papi, aquí no lo muevan, ¿cómo pueden hacer esto? Y el contrato los avala. Como no hay una excepción o una exclusión, pues tienen que mantenerlo. Sí es un problema. Yo pienso que de una forma muy inteligente la Federación Mexicana de Fútbol tendría que haber negociado con ellos. Una opinión, ¿eh?
11: Pues sí, se supone que ya estaba la negociación, porque como dices, es un derecho adquirido y es un contrato vigente. Sí. Pero es muchísimo dinero el que perdería FIFA. Creo que, bueno, es que no van a perder. Pero sí, pero en todo en todo caso yo creo que deberían de apechugar porque
12: deberían de ganar tanto y tanto. No sé cómo esté el estadio de Chivas y el de Monterrey. En este caso estamos hablando nada más del estadio Azteca, ¿no? Que tiene otro nombre.
11: Pues sí, no se ha escuchado nada, ¿no? No se ha escuchado nada.
12: Entonces yo creo que puede ser que el contrato ya lo hayan perfeccionado, me imagino, pero sí, esto es complicado. Mira, me cuentan un amigo que su primo tiene palco en Monterrey, que inclusive el palco que tienen en el estadio el Gigante de Acero, hasta les puede servir de oficina, imagínate. Hasta la oficina les puede servir.
11: Pero, ¿y en ese caso van a entrar al estadio?
12: Sí, puede entrar, o sea, lo que pasa
11: es
12: que...
11: ¿Me refiero a los partidos de Copa del Mundo?
12: O sea, hasta donde yo sé, creo que allá sí se estipuló, pero voy a investigarlo y el lunes les digo, pero esos palcos de Gigante de Acero, inclusive con cierto horario, les puede servir hasta la oficina, imagínate qué funcionalidad, y pensado obviamente con estos tiempos, ¿no? En Azteca, cuando se inauguró el 29 de mayo del 66, no había esto. No había todo esto, ¿ok?
11: Sí, claro. Pero bueno. No. La venta de Hospitality es impresionante. Cuesta muchísimo dinero. Y digo, sí,

0: tiene ciertas preferencias. Digo, en el Mundial de Sudáfrica fue un verdadero caos, pero en los otros estadios tienes pues entrada preferencial. Algunos que llegan en automóvil pues también tienen acceso al estacionamiento, comida, bebida, que tampoco creas que es así como que lo mejor, pero bueno, estás en una zona que nadie te está molestando y pues sí, si lo puedes pagar, pues adelante. El problema es que no hay sitio en el Azteca.
1: Perdón, disculpe, está haciendo. Sí, es un tema complicado. Yo creo
0: Ahora te
1: que
0: digo algo, hay zonas,
1: ¿sí?
0: es que hay distintos tipos de hospitality, como el quieras decir, o hospitalidad. Por ejemplo, hay carpas que se ponen a las afueras del estadio y que luego ves en una zona, digamos que normal, del inmueble, ¿no? Y hay otros que sí está el palco con una suite donde puedes pues estar haciendo lo mismo que están haciendo los otros, pero fuera del estadio, ¿no? Entonces, pues también depende de eso. Yo creo que esa podría ser una solución. Mira, por ejemplo, el Real Madrid tiene hay una en contraesquina del Santiago Bernabéu. Está la torre, oh, se me escapa el nombre, pero es muy famoso porque incluso tiene un helipuerto, la Torre Europa, que allá hay un piso habilitado para el VIP del estadio. O sea, tú vas allá al VIP y luego tienes que cruzar una media hora antes para entrar al Bernabéu, lo cual me parece.
1: Es mi
0: Sí,
1: extensión del
0: el
1: Bernabéu.
0: chiste, sí, pero estás sí, muy cerca. Pero pues, el chiste es estar en un, si pagas un VIP, pues es estar dentro del estadio, ¿no?
1: Claro,
0: Pero
1: claro.
0: hay formas de hacerse de mulas, Pedro, ¿no? Y creo que, y el Azteca, pues sí, yo creo que al final de cuentas la justicia mexicana le va a dar la razón a los palcohabientes, ¿eh?
1: Provisionalmente ya se los dio y ya la FIFA, obviamente hay una molestia, evidentemente, pero la federación no puede meter las manos, ya está fuera de su jurisdicción, ¿eh? Y de FIFA
0: Totalmente.
1: también. Sí, es un tema complicado y por eso tengo que FIFA no siempre gana y lo que le comenté hace
0: Pues
1: rato es un error.
0: ojalá que no, porque pues tienen que respetar el derecho de los otros. Lo que pasa es que FIFA viene y recoge el dinero y se va.
1: Sí, te digo, son como langostas, viene la raza y ya nos vemos.
0: Exactamente.
1: Entonces,
0: Sí, ellos se amparan en el hecho del dinero que va a entrar a tu país, a través de las visitas de distintos turistas, pero así es la FIFA, ¿no?
1: sí, y es fíjate, este tema, a mi parecer, quizá me confunda en la cronología, hablando de un año para acá. Quizás se debió haber visto con más tiempo, porque la FIFA impone a los tanto tiempo va a pasar esto. Entonces, yo creo que
0: Sí,
1: cuando
0: claro.
1: impuso,
0: No, de hecho, el
1: le dijeron,
0: Azteca ya
1: oh,
0: está entregado a la FIFA, ¿sí?
1: sí, claro, además, y además cuánto tiempo estuvo cerrado, la FIFA estuvo supervisando los palcos, y creo que allá les dijeron, oye, un momento, y nuestro derecho y el pago que hicimos anterior a todo esto, en el contrato no se ha estipulado esto como una exclusión o como una salvedad. Entonces la FIFA
0: No,
1: dijo, no, pues se tiene que respetar.
0: es que la FIFA, el negocio que va a hacer que iba a hacer la FIFA, lo van a hacer los dueños de los palcos, porque tampoco creo que inviten gratuitamente a la gente,
1: Efectivamente.
0: ¿eh? No, y bueno, pues están en todo su derecho.
1: Sí, qué interesante, claro. Ellos van a llevar claro lo que yo estoy entendiendo y dentro de la entrevista digo, o sea, si en el palco son 10, no puedo llevar a 15 gentes, ¿no? O sea, sí, está bien.
0: No, allá sí no, allá sí tienes que llevar la cantidad que sea, ¿no?
1: La cantidad que dio, perfecto, bien. Si son 10, no puedo llevar a 15, a los 10, pero yo
0: No,
1: puedo llevar
0: claro.
1: lo que
0: Es
1: quiera.
0: que entendía también que el problema había derivado, el primero fue que les iban a retirar los palcos, pues porque se adueña la FIFA. Después, entiendo que habían llegado a un acuerdo y que ahora el tema es que les van a vender la comida y la bebida. Y ellos dijeron, no, somos los dueños del palco, podemos meter lo que queramos, y no al momento que queramos. Pero con el tiempo, con el tiempo que siempre ha sido, ¿no? O los días antes que sean requeridos.
1: Efectivamente, entonces allá viene, es un tema interesante, Dante, pero es un tema al final de derechos, obligaciones, y es un tema, lo que llamaríamos en derecho civil, es un tema contractual, así lo estoy viendo. Así, para de contarle, que llegó una empresa internacional que se llama Federación Internacional de Fútbol Asociación, y dije, un momento, señores, tenemos derechos acá, así que respétalos. Y prácticamente la obraron con cordura, y la justicia de la Unión amparó y protegió a todas estas personas en términos legales. ¿Sí? Sí.
0: Pues bueno. Chente, platícanos cómo va el juego de los Leones de Yucatán allá en la Serpiente Emplumada.
2: Pues todavía no llegué, entonces estamos en camino, estoy en la avenida precisamente para el estadio.
0: Se mantiene 1-0, ¿eh? 1-0 el gol.
2: Lo que sí hoy, los Leones anunciaron que debutaba Brandon Bellan como serpentinero, la contratación de Tyler Duffy, como servidores
0: sí,
2: para...
0: Sí, está, para... Ya tiró 4 entradas, recibió la carrera, la única carrera del compromiso, 3 bases por bola y 2 ponches. Los números de Brennan, además de que...
2: Bueno, pues bien, funciona la mejor salida, pero tampoco es mala. O sea, mantienes el partido y además... Entonces, tío, Guerreros llega, pues la verdad, con las dos caras de la moneda, el cielo y el infierno... Aunque veremos el resto del partido, porque son la mejor ofensiva de la liga. Ofensivamente es el equipo que más batea, con el mejor promedio, colectivamente. Pero son últimos en picheo, ¿eh? Y por un lado, pues podemos decir pues, que Brennan ha mantenido a la ofensiva de Oaxaca, porque solo le van a aparecer una carrera. Pero para hacer el peor picheo, pues los Leones no han podido anotar.
0: Vamos a la pausa. Regresa.
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10: El papel moneda no es de papel, sino de una mezcla de algodón y lino para hacerlo más resistente al uso.
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12: La selección mexicana de fútbol continúa preparándose en el centro de alto rendimiento y Guillermo Ochoa habló sobre sus posibilidades de llegar a su 6ta Copa del Mundo, manifestando su deseo de jugar en el debut de la selección nacional. Todo se encuentra listo para las semifinales de vuelta de la Liga MX. Este sábado a las 7 de la noche, Chivas recibe a Cruz Azul en el Estadio Jalisco, un partido que está empatado a 2 tantos. Mientras tanto, el domingo Pachuca visita a Pumas, con un partido que va ganando 1-0 tras la ida el día de ayer en el Hidalgo, por lo que Pumas está obligado a ganar en Ciudad Universitaria. En la Liga Femenil MX, Rayadas de Monterrey sacó una ventaja mínima ante América, derrotándolas 1-0 la noche de ayer en el Gigante de Acero.
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0: Ocho de la noche con 38 minutos, tiempo del 105.1 de FM. Por cierto que me encontré a un antiguo directivo del fútbol yucateco esta semana y me preguntaba, bueno, nos preguntábamos del tema de los dos equipos en expansión y me decía, David Lago va con todo, quiere su equipo en expansión y está buscando a como dé lugar eso. Y ya lo siguiente, que ya no va a depender de él, pues es llegar a primera división. El tema va a estar muy interesante.
2: Pues es que lo que hemos venido platicando, Dante, o sea, fácil sabemos que no es, más cuando se trata de del fútbol mexicano, de la Federación Mexicana, que también sabemos que siempre hay sus pros y sus contras, también sabemos que en México nada es imposible. Por más que te muestren un reglamento y te digan, no, es que el reglamento es así, así, asado, se lo pasan por el arco del triunfo cada vez que quieren y cada vez que les conviene. Todavía hoy en la mañana, igual recibí un comentario y me dijo, es que no les van a aceptar a Deportivo a jugar en el Carlos Iturralde porque es un estadio ya ocupado por Venados FC. Y dije, pues, o sea, de la federación yo creo absolutamente todo, dije. Y no dudo que puedan salir con ese argumento. Pero ¿con qué cara vienes a decirle a un equipo o dos equipos de Liga de Expansión que no pueden compartir estadio cuando tres de primera división lo van a hacer el siguiente torneo? Entonces, ¿a qué estamos jugando?
1: Sí, claro, pero gente, hay una cuestión que me hace un absurdo. Eso es un absurdo. Desgraciadamente, lo que he estado leyendo, porque no he encontrado el reglamento, no es tan amigable buscar ese tipo de cosas, mencionan que en primer lugar, que para poder ascender, solo podría ser los dos equipos, que en este caso son los que ganaron la final en el Deportivo Venados. En segundo lugar, esto sería por invitación. En tercer lugar, que no pueden jugar en el mismo estadio, no dice la misma, en el mismo estadio, dos equipos de eso. Pero a ver, si en la categoría de oro, en el mismo estadio van a jugar tres equipos, como mencionan, por el amor de Dios, ¿cómo no vas a permitir en una categoría inferior que se pueda dar esto? O sea, es un absurdo y yo creo que esto son compendas para que la federación lo pueda manejar. Yo creo que debe haber una excepción, por supuesto. Debe haber una excepción para esto. Y a ver qué.
2: También se está abriendo por ahí otra posible ventana para Venados, para Deportiva Venados. Parece ser, digo, también a falta de confirmación, y sobre todo que yo he hecho igual mucho énfasis en algo. Falta mucho para el siguiente torneo, o sea, es hasta después del Mundial. Entonces, quedan días, quedan semanas para que las directivas de los diferentes equipos trabajen en determinados temas. Se habla, ya se empezó a rumorar, que Irapuato no va a jugar la siguiente temporada, deja la Liga de Expansión otra vez en Irapuato, por una serie de irregularidades y problemas igual que atraviesa el equipo. Entonces, eso es un lugar que también queda vacante. Igual si a la hora, la Liga de Expansión le da cabida a los Alacranes de Durango en el lugar que oficialmente debería ocupar Deportiva Venados como equipo que es campeón, pues a ver, por ahí una ventana de que Deportiva pueda pedir la plaza que está dejando Irapuato. Y pues tomar sí, le van a salir con la cuestión del estadio y toda la situación, pero insisto, o sea, sabemos cómo se dan las cosas en el fútbol mexicano, y cuando menos, pues es una ventana. Si finalmente Irapuato sí deja el circuito, pues es un lugar, es un cupo que está ahí vacante, ¿no?
0: Gente, ya lo dijiste al principio, todo puede suceder, así es que no queda más que esperar.
2: Claro, yo por eso no descarto que pueda jugar en Liga de Expansión Deportiva Venados, como tampoco descarto que en términos de goleros, aunque hablemos de fútbol, los baten y les digan nada más, no juegas, y no juegas porque no se me da la gana. No descarto ninguna de las dos.
0: Sí, no. La hipótesis que digas, sin duda. Así está la situación. Bueno, les digo lo que me comentó un exdirectivo de hace algún tiempo y que tiene buena relación con David Lago. Dijo, va por todo, ¿eh? O sea, quiere participar en Liga de Expansión y sigue con su sueño de jugar en Primera División.
16: Oye, sí, esa es la realidad, y yo te lo puedo decir porque pues yo vi a don David Lago el día de la final, o sea, y era el hombre más feliz por haber ganado el partido de ida, sabía que faltaba la vuelta, y tenía, y él decía, estaba 100% seguro que iban a ser campeones, como terminaron siendo, y dijo, vamos a hacer todo el papeleo y las negociaciones, y vamos a visitar el estadio del gobierno del estado, o sea, él, y tiene todo bien planificado, así como la federación, ¿verdad? Así lo tiene bien estructurado, y sabe los pasos que hay que seguir, y se le ve entusiasmado, ilusionado, y que va por todas las canicas.
0: Pues a ver qué sucede. Digo, ojalá obviamente que llegue a expansión. Sabemos cómo son las condiciones ahora de que no haya ascenso ni descenso. Yo tengo, no quiero pecar del optimismo del abogado, de su bonomía, pero es que tiene, si eso lo convierten en ley, pues ya valió gorro, ¿no? Perdón por la expresión. Pero tengo esperanza de que algún día, no que reflexionen, sino que ante la presión se regrese al ascenso y descenso. Porque, digo, no hay forma. La exención que tiene en ese sentido solo se le puede permitir a Estados Unidos, pero por una razón muy obvia, porque quería expandirse el fútbol a esa zona, ¿no? Nada más, y había que darle un permiso especial. Pero ya. Pero bueno, ahí está el tema. A ver qué sucede. ¿Qué sucede con ellos? Vámonos con resultados al momento. ¿Cómo van los Leones de Yucatán? Permanece la victoria de los Guerreros de Oaxaca, una carrera por cero, al menos pues ya se quitaron el sin hit, eso sí, no la blanqueada, tres imparables de los Leones de Yucatán, pero simple y sencillamente no pueden anotarle al tercer lugar de la zona sur de la Liga Mexicana de Béisbol, que son estos Guerreros con 14 ganados y 10 perdidos.
16: Que están ahí, todavía uno ve el standing de la zona sur y todavía todo puede suceder, incluso hasta las últimas posiciones donde se encuentran los Leones, que también están por ahí los Piratas de Campeche después de perder la serie con las Fieras. La verdad es que no hay nada escrito tampoco todavía, o sea, no, apenas vamos a llegar al primer mes de temporada. O sea, en la próxima semana cumpliremos el primer mes y las diferencias todavía son muy cortas, todavía todo puede suceder, o sea, tanto arriba en la punta, ya fue líder, ya me lo bajaron de repente, volvieron a subir, volvieron a bajar, abajo lo mismo, digo, no sé, si, los Diablos tienen 5 derrotas consecutivas, si mal no recuerdo, y los acaba de barrer Tabasco.
0: Yo no sé si
16: la directiva de Diablos, don Alfredito Harcon, y ya está empezando a correr a Lorenzo Bandy, ¿verdad? Pues porque ya empezaron los Diablos a acumular derrotas, pues como es la costumbre de muchos. Pues a lo mejor una vez me cepillen a Lorenzo Bandy, ¿no?
0: Sí. Y yo creo que le van a tener paciencia, ¿eh?
16: Claro, pues es que, pues no, yo, más allá de que Leones haya ganado la serie en Campeche, para mí sigue siendo un error que hayan dejado ir a tomar los tres.
0: Pues sí, digo. Eventualmente iba a caer la primera victoria después de tantas derrotas. Y tal vez se cambiaba la situación. Bueno,
16: y también soy
0: de la idea, se corta por lo más delgado.
16: Sí, claro, y por eso siempre doy el beneficio de la duda y también siempre reconozco que no es fácil ser directivo, porque de plano, o sea, yo sé que no se le puede dar gusto a todo mundo,
0: a todos.
16: Pero de repente sí se exagera, ¿no? En el sentido de que bueno, acaban de ganar la serie Leones en Campeche. Y ganaron ayer y ganaron hace 2 días, y me parece que además, en términos generales, jugando buen béisbol, y le dieron de baja a los dos receptores extranjeros, a Geraldi Díaz y a Ronaldo Hernández, se quedaron con el factor X, con Jorge Carrillo, y trajeron a Julián León, que es un receptor de experiencia, y no, yo leía comentarios de que ya corren a Julián León porque no batea nada. Y dije, bueno, pues acá, primero el problema era porque llegaron 11 derrotas, ahora ya ganaron la serie, tienen 2 triunfos al hilo, y ahora, que corrieran a los receptores extranjeros porque no bateaban. Ahora que también corren a Julián León porque no batea, o sea...
0: No, no, claro. No, con los receptores hay que tener otro tipo de consideraciones, sí.
16: Y digo, ¿y entonces qué quieren? O sea, no quieren a nadie. Tampoco vamos, o sea, en ninguna parte del mundo hay peloteros que todos solo se vayan de 5-5 y que no cometan un solo error a la defensiva y no hay pitcher que no pierda. O sea, eso no conozco. Y mira que llevo años siguiendo el béisbol.
0: Sí, claro. Bueno. Así está el patio. ¿Ya estás con nosotros, Marín, de nuevo?
1: Sí, ya estoy. Disculpen, es que me...
0: No pasa nada. Oye, la Comisión Nacional Antimonopolio aprobó la venta del 49% del Club América, el Estadio Azteca y terrenos adyacentes al fondo de inversión General Atlantic, una transacción valorada en $200 millones. Es decir, no se logró la inyección de dinero de un fondo de inversión a la federación, como era la petición hacia el anterior jefe de la Federación Mexicana de Fútbol, pero sí lo logra el América, 49%, ahora sí ya fue aprobado. Digo, desde el año pasado se había anunciado la venta del 49% de las acciones, ahora ya está totalmente aprobada. El dueño pues sigue siendo Grupo Yamendi, que es encabezado por Emilio Azcárraga, pero nos damos cuenta de la transformación que empieza a tener el fútbol para tener otros espacios de ingreso, y que desde luego esto significa que pues que siga siendo el club de Toby, ¿eh?
1: Sí, sí, sí, sí. Cierra puertas a muchas cosas, Dante. Y sobre todo, ¿sabes qué es lo que es interesante? ¿Cómo se diversifica las actividades? Porque va más allá del fútbol, lo que dije. O sea, esto ya no es fútbol nada más. Es un cúmulo de acciones para generar dinero como empresarios, buen empresarios que son, pues sí. Pero es muy limitado para los participantes. Es muy limitado. Muy complicado.
0: El chiste es buscar dinero, sobre todo ante lo que costó el nuevo Estadio Azteca, ¿no? Bueno, la remodelación del Estadio Azteca.
1: De hecho, el estadio, lo comenté días pasados, antes. De hecho, leí un comunicado de la Universidad Autónoma de Guadalajara, donde está los Chetos, ¿no? Bueno, Leaño hijo, que eso están tratando de hacer con el Estadio 3 de Marzo. Porque creo que tienen un equipo en la Liga Premier, si no me equivoco, y el estadio lo quiere remodelar para que ya sea para diversos eventos. Y quiere ampliar su aforo. No sé si tenga un fin futbolero después, pero no va a ser solo fútbol. Quieren diversificar con otros eventos.
0: Sí, claro, no. Es que así tiene que ser, porque si no,
1: sí, sí.
0: ¿De dónde te haces de más recursos si no se convierte de una u otra forma en un elefante blanco?
1: Y fíjate, Dante, qué curioso. El Estadio Jalisco es 3 años o 4 más antiguo que el Azteca, fíjate. El Estadio Jalisco. Porque Chivas, el Oro, jugaban antes en el antiguo Parque Oblatos. Y cuando se inauguró el Estadio Jalisco, no sé si es 62 o 62, el Azteca se inauguró hasta el 66. Y cuando se inauguró el Estadio Jalisco, igual no tenía el techumbre que después se le fueron poniendo. O sea que el Estadio Jalisco, por unos pocos años, es más antiguo que el Estadio Azteca.
0: Sí, lo que pasa es que. Digo, ese tipo de estadio, entiendo que el estadio Jalisco le pertenece al gobierno, ¿no?
16: Sí,
0: si no me equivoco, entonces, pues digamos que no tienes que amortizar absolutamente nada, ¿no? Ya, pues lo que venga es ganancia o pérdida, como quieras verlo, total pagas una renta y ya, pero los nuevos estadios, pues te cuestan y es una inversión que buscas que justamente sea eso y no un gasto, ¿no? No sé cómo lo manejen las Chivas, porque las Chivas tienen un estadio muy alejado y que entiendo que solamente sirve para fútbol y para algunos conciertos. La ventaja del Estadio Azteca es que es un estadio privado y que puede continuar intentando generar dinero. Recordarán que en los 80s lo convirtieron en una en una especie de discoteca a las afueras, que yo no entendía, pero que surtió sus efectos en algunos meses, porque no fueron años, que un día era tal tipo de música, otro tipo de música venía el día siguiente, en fin. Yo no entendía eso en su momento, estaba yo pequeño, digo, pero fue un buen intento mercadológico para sacarle dinero a un inmueble. Pero cuando no tienen las condiciones...
1: ¿no?
0: Sí, pero en el estadio, ¿no? Ni siquiera, era afuera, de hecho.
1: Sí,
0: es que la Azteca no está aprovechado, ¿no? No está aprovechado. Se dieron tanto terreno para el estacionamiento.
1: Sí,
0: ahora también es que también la única entrada así de para transporte público pues es Tlalpan, ¿no?
1: Claro.
0: Y eso se congestiona, pero
1: así es.
0: Espantosamente.
1: Sí. Y considerando la Azteca, obviamente he visto fotos y toda esa parte de la ciudad de México, que después te vas con Xochimilco, pues una zona, pues eran terrenos sin nada, entonces por allá fue
0: claro,
1: la ciudad
0: claro.
1: Y aprovechó.
0: La ventaja es que yo creo que
1: Santa Úrsula.
0: Estructuralmente está Santa Úrsula, sí, está totalmente amortizado, lo que pasa es que ahora hay que amortizar la inversión que se acaba de hacer, entonces tendrán que buscar las maneras.
1: Ok, pues oye, antes de que continuemos, ¿dónde si podamos, por el tiempo que nos falta, el programa favoritos para mañana y para el domingo?
0: No, adelante, ¿cómo lo ven?
1: Yo muy rapidito, yo creo que pasa Chivas y creo que Pumas tiene con qué para darle la vuelta a Pachuca. ¿Gente?
17: Cruz Azul, Pachuca.
0: Es que no quiere a mis Pumas.
16: Pumas, yo he escuchado comentarios todo desde el día de ayer y todo el día de hoy. Si Pumas lo único que necesita es ganar para avanzar, sí, lleva tres partidos de liguilla y no ha ganado ninguno,
0: totalmente.
16: Empató dos con América y perdió contra Pachuca. Y yo lo vengo diciendo desde la semana pasada: si Pumas le juega al Pachuca como le jugó el América, los Tuzos lo van a echar. Y ayer el Pachuca no liquidó la eliminatoria porque no fue contundente, pero desde el primer tiempo se puede abrir 3-0,
0: Sí, porque independientemente de que Pumas haya quedado como primer lugar del torneo, Pachuca venía jugando mejor.
16: Sí, está jugando mejor. Sí, es cierto, Pumas va por un gol, pero yo dudo que Pachuca se vaya a ir en blanco en el NCU,
0: Sí.
1: Bueno. ¿Y la otra llave, gente? ¿Por qué la máquina...?
0: No, porque Chivas.
16: Van a terminar pensando, tiene más volumen de juego el Cruz Azul y está más completo el equipo. Y me parece que en la ida, los goles de Guadalajara, el primero fue un osote de Mier que la dejó ahí. O sea, esa es la realidad. Me parece que en el partido de vuelta, Cruz Azul tiene más elementos de experiencia, de liguilla, lo puede manejar mejor y meterse a la final. Igual, eso digo, requiere ganar. O sea, por un gol de Cruz Azul y que lo pueda hacer en el Jalisco, sin duda.
0: Pero tú dices, gente, Chivas, Pachuca, ¿no?
16: No, Cruz Azul, Pachuca.
0: Cruz Azul, Pachuca, es decir, dos equipos de Hidalgo, porque originalmente el Cruz Azul es de Ciudad Cooperativa.
1: Claro.
0: Señores, ya, nos vamos.
1: Ya algo finales, ya, claro.
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24: Encontrar el término medio para educar a los hijos suele ser un gran desafío. Antes, la autoridad venía acompañada de un toque de temor. Hoy, en muchas familias, la disciplina y el respeto se han vuelto casi invisibles. A esta forma de educación, muchos les llaman educación malvavisco. ¿Por qué? Porque resulta muy dulce y muy suave al momento de poner límites. Sin embargo, los niños y los adolescentes, a través de su rebeldía y de su conducta, nos muestran la necesidad que tienen de tener una guía, una estructura y un acompañamiento. No dejemos que enfrenten solos lo que aún no pueden manejar. La clave como padre está en combinar amor, firmeza, pero también presencia constante.
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1: Muy buenas noches, saludo con gran cariño al auditorio de Telefórmula, que en este momento se enlaza con los trabajos de esta emisión. Agradezco que nos sigan a través de la radio y por supuesto plataformas de internet. Hoy es Día del Maestro, escuchamos esta bella canción que nos recuerda a esta maestra. Todos tuvimos una maestra inolvidable, tuve uno que se llamaba Gloria, a quien recuerdo siempre con enorme cariño. Pero bueno, hoy es Día del Maestro y el secretario de Educación propuso 9% de incremento, no directo al salario, sino en paquetes de prestaciones, a lo cual la CENTE, el magisterio disidente, dijo que era un aumento miserable. Bueno, pues eso es lo que ocurrió en México. Por su parte, el Papa, quien está muy enterado de todos los temas educativos, dijo el Papa León, los educadores están llamados a una responsabilidad que va más allá del contrato de trabajo. Su testimonio vale tanto como su lección. La ejemplaridad del profesor, como debería ser del político, del notario, del comunicador, de todos. Es decir, deberíamos aspirar a ser ejemplares para nuestros semejantes. Cintia, buenas noches.
2: Muy buenas noches, doctor. Un gusto poder estar aquí y, por supuesto, una gran felicitación a todos los maestros.
1: Y a las maestras, por supuesto. Hoy la presidenta recibió a Michelle Bachelet, mujer que, como usted sabe, fue presidenta de Chile, fue ministra de Defensa de aquel país y aspira a ser la secretaria general de Naciones Unidas. Le comento que hoy también habló la presidenta con Donald Trump. Dice que fue una llamada, dice, acordamos nuevamente hablar y continuar el diálogo con algunos con las de sus colaboradores, que fecha próxima vendrán, pero pues la calificaron como una reunión muy, muy positiva, lo cual pues me tranquiliza, ¿no? La presidenta estaba pues como muy alterada estos días pidiendo pruebas y diciendo que no iba a permitir que la soberanía se violara, pues ahora ya habló con Trump y se ve que pues le dijo lo que le tenía que decir y todos tranquilos, incluso hasta sonrisas veo en la imagen que presentan. Ahí está, mire, la usted viendo la llamada con Donald Trump, o sea, sonrisas y todo lo demás, lo cual es, como digo, muy tranquilizador, sobre todo porque, bueno, tenemos muchos temas en el mapa de entregas y señalamientos. Sorprendió mucha gente que la jefa del Estado no supiera que la UIF había congelado, hasta en la jornada está hoy, las cuentas del gobernador con licencia, no es exgobernador, y dijo que era un órgano técnico. Bueno, pues los órganos técnicos reportan a ella, ¿eh? Es un órgano de la administración pública y ella es su jefa. Uno, pues, por supuesto, a partir de ahí dice, pues sí, si además los operativos de Chihuahua no le informan, sus subordinados no lo hacen. Bueno, dijo que el tema no lo conocía. La gobernadora de Sinaloa le dijeron a partir de todas las entregas, oiga, ¿y ya se enteró que todo esto? No, yo dejé mi celular, entonces no me enteré de nadie. Les hace falta un equipo que les vaya llevando tarjetas y les digan, a ver, esto es imprescindible que lo conozca. Por supuesto, haremos un recuento de los entregados, congelados y todo lo demás. Pausa, regresamos en un instante.
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9: Una tarjeta autografiada de Michael Jordan rompió récord al venderse por $4.25 millones. La pieza incluye un fragmento de jersey usado en el NBA All-Star Game de 1992 y fue vendida por Golden Auctions. El monto supera ampliamente el récord anterior de $2.928 millones.
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11: El negocio del siglo que los hoteleros creyeron que iban a hacer durante este mundial resulta que es todo lo contrario. Hace unos días la Asociación Americana de Hoteles declaró que el 80% de sus agremiados tiene menos reservaciones que las que habían proyectado para el verano. Y en México la cosa está igual, lo peor, porque las ocupaciones andan incluso debajo del 40%. Y aquí hay tres culpables, pero por razones diferentes. En Estados Unidos, en primer lugar la FIFA, que llegó a bloquear cientos de habitaciones para después solo cancelarlas, que generando una demanda ficticia. Por otro lado, la situación migratoria en Estados Unidos, que ha ahuyentado a decenas de miles de fanáticos que prefieren ni siquiera acercarse al país. Y en el caso de México, creo que la culpa es de los hoteleros mismos, que han presentado incrementos en tarifas de hasta un 961%, lo cual es un abuso. Aquí la pregunta es, ¿dónde se quedarán los supuestos 5 millones de fans que en efecto compraron boleto?
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0: Bueno, y seguimos con la información. Enrique Díaz Vega, secretario de Finanzas de Sinaloa, se entregó a las autoridades de los Estados Unidos en Nueva York. También se informó de la entrega de Gerardo Mérida. Él fue secretario de Seguridad de Sinaloa, quien compareció ante una corte federal en Manhattan y se declaró no culpable de los cargos que enfrentan por presuntos vínculos con el narcotráfico. Poco a poco, pues va desmontándose este asunto que tanta atención ha generado en los últimos días. Como le digo, la UIF ordenó congelar las cuentas de Rubén Rocha Moya. Hasta La Jornada trae la nota el día de hoy, así como 9 funcionarios y exfuncionarios acusados junto con el gobernador con licencia de delitos relacionados con el financiamiento de sus campañas a través del narcotráfico por los Estados Unidos. También congelaron el dinero, las cuentas de los hijos de Rocha Moya, parte de lo que ocurrió el día de hoy, y es pues un tema importante. En un momento más nos ocupamos también de la llamada de la jefa del Estado con Donald Trump, con quien habló de temas de seguridad y temas también de economía. Vamos a hablar ahora con el subsecretario Rosendo Gutiérrez. Está pues muy activo, lo vemos en sus cuentas y los boletines que salen, haciendo reuniones por aquí y por allá. Subsecretario, buenas noches.
1: Mi queridísimo Leonardo, siempre un placer saludarte. ¿Cómo estás?
0: Pues muy activo. Veo que tuvieron finalizada la reunión, la parte técnica para todo este proceso de revisión que tenemos del T-MEC. ¿Por qué no nos cuentas dónde vamos, subsecretario?
1: Así es, mi querido Leonardo. Han sido semanas bien complejas, muy llenas de noticias, de temas. Como tú sabes, estuvimos en Canadá, avanzando en nuestra reunión bilateral comercial con Canadá, que fue muy exitosa y que pudimos traernos inversiones.
0: Hoy leía un texto del embajador de Canadá, he visto manifestaciones por parte de ellos, la han calificado como una de las más importantes que hemos tenido, Luis Rosendo.
1: Sin lugar a dudas, fuimos 300 empresarios a Canadá, ya habían venido ellos otros 300, 400 empresarios, y ha sido muy fructífero, porque fíjate que tenemos que duplicar nuestro comercio con Canadá. Leonardo, tenemos mucho más comercio con regiones mucho más alejadas como Japón y como la Unión Europea, y creo que Canadá debe ser nuestro objetivo número uno ahora que estamos hablando de diversificar nuestras exportaciones.
0: Ocurrió, digamos, terminó esta parte técnica, vendrá una fase más de reunión entre México y los Estados Unidos y posteriormente se incorpora Canadá a la negociación. ¿O cómo está previsto, subsecretario?
1: Mira, tenemos reuniones bilaterales técnicas ya desde hace 2-3 meses. Estamos avanzando, revisando temas de reglas de origen, estamos avanzando en temas de el fortalecimiento de nuestras cadenas de suministro regional. Estamos viendo cómo, Leonardo, incrementamos el contenido regional, es decir, que tengamos cada vez más contenido en nuestras exportaciones de Estados Unidos, de México y de Canadá, en lugar de otras regiones del mundo, tanto Europa como Asia. Y nos estamos poniendo muy de acuerdo en lo que viene el nuevo paradigma, Leonardo, un nuevo paradigma que habla de no solamente de la reestructura del Tratado de Libre Comercio de Norteamérica, sino de la reestructura mundial. En ello, yo creo que México saldrá muy bien librado con lo que hasta ahora se ha logrado a través de las llamadas de la presidenta Claudia Sheinbaum, de la presencia del secretario Ebrard en Washington, del equipo negociador, en donde hoy México tiene un trato preferencial indiscutible junto con Canadá. Hoy el 85% de las exportaciones de México cruzan a los Estados Unidos sin pagar arancel alguno. Somos una de las naciones que menos arancel pagan, estamos pagando en promedio 3.4%, en contraste con nuestros principales competidores como Japón, China, Corea y Europa, que están arriba de los 10, 15 y 20, y así lo estamos viendo, mi querido Leonardo.
0: También vi una postura conjunta con el tema de Corea, ¿no? Van a discutir el asunto de los aranceles o armonizarlo. Oye, y la semana próxima tenemos plato fuerte, ¿no? Vamos a tener aquí a los europeos para la puesta al día del acuerdo marco, que contiene, pues naturalmente, un capítulo comercial muy relevante. Subsecretario.
1: Llevamos trabajando, mi querido Leonardo, prácticamente año y medio para cerrar este acuerdo. Estuvimos en las revisiones, en las traducciones, en todo lo que se quería para cero arancel en todas nuestras exportaciones. Recordarás que es un acuerdo en donde ya se había avanzado.

0: avanzado muchísimo en manufacturas y ahora lo estamos modernizando para que todas nuestras exportaciones agropecuarias pasen a Europa o se puedan exportar a Europa pagando cero arancel. Esto nosotros nos lleva a una estimación de crecimiento de nuestras exportaciones mexicanas a Europa entre un 20 y un 40% en el cortísimo plazo. Entonces son buenas noticias para el sector exportador mexicano, Leonardo, que ya está desde ahora creciendo al 14% anual, hay que decirlo, es un motor importante de nuestra economía.
1: Muy bien, pues tomamos nota y la semana próxima estaremos siguiendo puntualmente esta firma, esta puesta al día del acuerdo global que contiene este capítulo de libre comercio con la Unión Europea. Subsecretario, ¿algún apunte más?
0: Mira, hoy compartir contigo que se publicó un reporte muy importante, Leonardo, de la industria manufacturera de los Estados Unidos, en donde hay un consenso muy importante de mantener el Tratado de Libre Comercio, y dan algunos datos bien interesantes. Uno de los datos es que por todo lo que importan de México, los Estados Unidos, de cada dólar que importan de México, además se retorna por el contenido que hay en nuestras exportaciones de contenido estadounidense, se retornan a los Estados Unidos 40 centavos. Por cada importación de China se retornan solo 4 centavos, es 10-1 de la diferencia del tipo de comercio y la calidad de comercio que tienen ellos con China, vis a vis lo que tienen con México.
1: Muy bien, subsecretario, pues muchas gracias.
0: Te mando un fuerte abrazo, Leonardo.
1: Yo dos. Luis Rosendo Gutiérrez, el subsecretario que lleva las negociaciones comerciales en nuestro país, hoy conversando con usted. Bueno, le decía que el gobierno de la República, a través de su secretario de Educación, Mario Delgado, ofreció 9% a maestros y maestras, un incremento salarial, en este caso que no va directamente a salarios, sino que se integra a prestaciones y a otras cosas más. La CENTE, que está pues muy incómoda con este gobierno, como ha estado muy incómoda con todos los gobiernos, verdaderamente. Ahí sí no hay manera de decir que no, son socios políticos de precisamente la 4T, pero les han sacado hasta la respiración, ¿no? Tuvieron que echar para atrás una legislación. Ulises Soriano, tú tienes más. Buenas noches.
2: Doctor, muy buenas noches, qué gusto saludarle. Pues como bien lo comenta, es la otra cara de la moneda. La CENTE el día de hoy, en su marcha por el Día del Maestro que congregó a 5,000 educandos, pues déjeme decirle que insistió en que este aumento era una grosería, toda vez que este aumento va a prestaciones y no al salario base. Explicaron que el salario base es lo que pues ayuda más a las jubilaciones y las prestaciones pues se diluyen a la hora de hacer esta retirada de las aulas. Pedro Hernández, líder de la sección 9 de la CENTE, insistió en que esto es una grosería y que no debería de haber sido así. Así nos lo dijo a los micrófonos de Grupo Fórmula.
3: Una grosería a los trabajadores de la educación, que no estamos de acuerdo que este incremento miserable se quiera disfrazar de un 9% si siguen con estos incrementos miserables a prestaciones, no están resarciendo el poder adquisitivo de los trabajadores que hemos perdido.
1: Pues duro el asunto, Ulises, muchas gracias por el reporte.
2: Continuamos pendientes, doctor, muy buena noche.
1: Saludos. Y hoy la presidenta de la República, vamos a ir con Sara Pablo en un momento más, dijo varias cosas para mí, algunas de ellas sorprendentes. Esto de la UIF no lo entiendo, o sea, no es posible que la administración pública no le reporte. Más la UIF es una posición de Omar García Harfuch y depende del secretario de Hacienda. Por tanto, pues estas cosas las debería, por lo menos en la reunión de la mañana, decírsela, oiga, presidenta, pues hay esto, ¿no? Igual que pues uno se sorprende que lo de Chihuahua le hayan dado la fuerza que le han dado. Por cierto, vamos a ver si este fin de semana no baja un poquito la tensión política. Están convocando manifestaciones y marchas en aquel estado. Si después de la llamada con Trump y después de todo esto, pues son un montón de cosas verdaderamente complicadas, ocurren. Pero bueno, vamos contigo, Sara Pablo, buenas noches. No la tenemos, es que tenemos que ir a corte casi, ¿no? Bueno, le decía hoy que entre las muchas cosas que dijo la presidenta hoy, dijo para mí una desconcertante, defendiendo a Clara Brugada de los ajolotes. Yo creo que hay un debate Yo recuerdo hace muchos, cuando Carlos Simas era el presidente del PRD aquí en la capital, que empezaron a cambiar las placas para, de la ciudad, para que se parecieran a los colores del PRD. Me acuerdo que le dije, oiga, Carlos, ¿pero no les parece terrible tener que hacer eso? Y la respuesta que me dio es que en Guanajuato las ponen azules, cosa que era estrictamente cierto, y se parecían a las del partido. Yo decía, bueno, pues el gobierno hace lo mismo que hacían los otros, ¿no? Identificar el gobierno con las cuestiones administrativas, lo cual es absolutamente terrible. Sara, te queda un minuto, adelante.
4: ¿Cómo estás, Leonardo? Muy buenas noches. La presidenta Claudia Sheinbaum esta mañana dijo que no sabe por qué tantas críticas por el color lila en la infraestructura de la Ciudad de México, lo que se ha llamado la ajolotización. Señaló que cada gobernante pues le pone un distintivo al lugar donde gobierna. En este caso, la jefa de gobierno, Clara Brugada, optó por el ajolote como figura emblemática de la ciudad y dijo que quizá algunos no están de acuerdo porque niegan la cultura y los ancestros de nuestro país.
1: Pero el ajolote es ancestro de este país. Oye, ¿y el tecolote también? O sea, si no te gusta el tecolote, tampoco eres mexicano ya. Pero a ver, vamos a escuchar, Sara, lo que dijo la presidenta y después de la pausa volvemos contigo.
5: Pintan puentes peatonal, todos. Gobiernos municipales, gobiernos estatales, y Clara decidió que para embellecer la ciudad
1: pausa, pues, volvemos.
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11: En la zona gris es el nuevo thriller de acción de Guy Ritchie y reúne a un elenco diseñado para verse peligrosamente cool. Henry Cavill, Jake Gyllenhaal y Eiza González. La historia sigue a un grupo de operativos que intenta recuperar millones robados mientras se hunden en una red de traiciones, crimen organizado y códigos morales bastante dudosos. Pero el foco está en Eiza. Este ya es su tercer proyecto consecutivo con Guy Ritchie, confirmando que el director encontró en ella una de sus nuevas musas de acción. Eiza aquí no está para adornar las escenas, no, está para robarse el operativo completo. Acción, edición desquiciada y gente hermosa, eso nos ofrece en la zona gris. La película ya está disponible en los cines de todo el país.
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12: El volcán La Malinche es una de las montañas más grandes de México, con una altitud de 4.461 metros. Tiene aproximadamente 46.000 hectáreas. Está ubicado en el eje neovolcánico transversal entre los estados de Tlaxcala y Puebla. El 6 de octubre de 1938 fue declarado Parque Nacional. Asimismo, forma parte de las cuencas de los ríos Guadalupe y Atoyac, por lo que es muy importante para el abastecimiento de agua en los estados de Tlaxcala y Puebla.

0: Bueno, y seguimos con la información. Escuchamos a la presidenta.
1: Y escogió el ajolote, que es un animal endémico del Valle de México, como símbolo de la ciudad. Entonces, no sé por qué tanta crítica. Mucho tiene que ver con esta visión de
2: los recursos y que se carece de una imagen.
1: No, más bien tiene que ver con que hay quien le hubiera gustado que fuera otra cosa la imagen, ¿no? Porque es esta visión de que cómo el ajolote va a ser la imagen de México. Es como los que dicen, es que entre el maíz transgénico porque es muy productivo. Pues sí, pero el maíz es México. El maíz nativo es México. Es nuestro origen. ¿Cómo no vamos a conservar el maíz nativo? Entonces es una visión de querer separarte de lo que somos y querer enaltecer otras culturas. Es parte de esta visión, pues hasta cierto punto, de no reconocerse en los ancestros de México, en las culturas originarias. Vaya, sino que
0: bueno, pues todo eso dijo la presidenta, metió el maíz transgénico, por eso es un proyecto con Estados Unidos, ¿eh? Hubiera podido muy bien comentárselo a Trump. Y lo otro, pues si el ajolote es la esencia de la nacionalidad, pues que baje Dios y lo vea. Yo digo el tecolote o casi cualquier otro, en este caso, animal, pero no entiendo cómo se conecta una vinculación cultural con esta especie de exclusión, ¿no? Además somos muchos los mexicanos y venimos de muchas tradiciones diferentes. Sara Pablo, regreso contigo.
3: Sí, Leonardo, y bueno, pues también comentar que ya casi al cierre de la conferencia se le preguntó a la presidenta sobre este caso del congelamiento de cuevas de cuentas para el exgobernador de Sinaloa, Rubén Rocha, por el caso que se le ha imputado en Estados Unidos de delitos relacionados con el narcotráfico, y bueno, pues dijo que no estaba enterada, que iba a girar instrucción prácticamente para que se diera información a lo largo del día, y decirse que, bueno, pues ella dijo que no sabía. Ay. Y reiteró que para ella, bueno, pues tiene que haber estas pruebas de que Rubén Rocha y las otras 9 personas cometieron estos delitos. Dijo, si no, aunque se trate de Estados Unidos, pues no los podemos detener y entregar.
0: Muy bien, Sara, pues te agradezco mucho el reporte.
3: Buenas noches.
0: Y como usted sabe, después habló con Donald Trump y la llamada se calificó como muy positiva. Así es que en esas estamos. Se ha publicado una encuesta, Latinos la publicó, muy interesante, de la gran encuestadora y analista política Lorena Becerra. Yo le agradezco mucho que hoy converse con nosotros y nos ubique. Lorena, ¿cómo estás?
4: Buenas noches, Leonardo. Gusto en saludarte. Saludos a tu auditorio.
0: ¿Qué te dice la gente? ¿Va el país por el camino correcto o el equivocado?
4: Bueno, en realidad nos llamó mucho la atención porque ante la pregunta de si el país va por un rumbo correcto o equivocado, se divide completamente. 47% nos dice que el país actualmente va por un camino equivocado. 46% nos dice que va por un camino correcto.
0: Mira, oye, y la presidenta, aunque ha bajado respecto a mediciones anteriores, sigue estando en niveles muy altos, doctora.
4: Bueno, en realidad creo que sí está en un nivel normalizado con respecto al resto de los mandatarios previos a ella, pero sí registra un daño en su aprobación. Hace un año, en marzo de 2025, publicamos una encuesta en donde su aprobación estaba en 80% y su desaprobación en 15%, que quiere decir 65 puntos de balance neto. Ahora está en 59% de aprobación y 39% de desaprobación, que son prácticamente 20 puntos de balance neto. Entonces eso nos indica 45 puntos de movimiento hacia el negativo.
0: Ya. Oye, me inquietó mucho la pregunta esta de si se le están saliendo las cosas de control o no a la jefa del Estado. ¿Qué te dijo la gente, Lorena?
4: Les preguntamos si en términos generales la presidenta tiene las riendas del país o algunas cosas están saliendo de su control. El 68% nos dijo control. Solo 28% nos dice que tiene las riendas del país. Que esto creo que refleja un poco todas las crisis que ha habido, que tienen muchas diferentes matices, desde los escándalos de corrupción de su partido, los desastres naturales, los asesinatos de alto perfil, lo algo como el descarrilamiento del tren interoceánico y en general la situación de la vida diaria de la población. Entonces la gente en general ahorita no percibe a la presidenta, a la mandataria, como una persona que tiene las riendas del país.
0: Interesante, veo que le apoyan mucho con los programas sociales, el tema de los salarios todavía tiene mucho acuerdo, pero a partir de resolver el problema de abasto de medicamentos, donde la presidenta trae ya números negativos, corrupción, crimen organizado y disminuir la inseguridad, le va muy mal, Lorena.
4: Así es, el 91% de la población dice que ella está teniendo éxito en apoyar a las personas de la tercera edad. Es altísimo, 9 de cada 10. Y en los salarios y la creación de empleos, que son temas económicos, el 58% dice que está teniendo éxito. Pero en el resto de los temas que son del día a día, el abasto de medicamentos, combatir la corrupción, el crimen organizado y disminuir la inseguridad común, menos del 40% dice que está teniendo éxito. La mayoría considera que está fracasando. Y creo que, a diferencia de lo que le pasaba al expresidente López Obrador, a ella sí le está pasando una factura. En términos de su aprobación, sí considera que ella debería estar resolviendo estos temas.
0: Yeah. Oye, Morena, su imagen va empeorando y supongo que el asunto de Sinaloa, que entiendo que una parte importante de los compatriotas está enterada de lo que ocurrió. ¿Qué nos dices? ¿Qué números tienes, Lorena?
4: Bueno, de entrada, la intención de voto por Morena ha caído al menos más de 10 puntos en el último año, de marzo de 2025 a actualmente mayo de 2026. Su imagen también tiene un cambio significativo, por lo menos de 32 puntos hacia el negativo. Hace un año estaba en 71% de positivos, 12% de negativos, y actualmente solo está en 57% de positivos y 30% de negativos.
0: Y ya trae el sanbenito de que es un partido ligado al crimen organizado, veo.
4: Así es, pero no solo eso, Leonardo. Cuando les preguntamos qué es mejor para el país, que siga gobernando Morena o que haya un cambio de partido en el gobierno, se divide literal 47% y 47%. 47% de la población nos dice que es mejor que haya un cambio de partido en el gobierno. 47% nos dice que es mejor que siga gobernando Morena. Y cuando les preguntamos si, comparado con otros partidos, que además, digo, la verdad es que la competencia está difícil, ¿no? Sí. Comparado con los partidos, cree que Morena tiene más o menos vínculos con el crimen organizado, 42% nos dice que tiene más, 12% nos dice que tiene igual de vínculos con el crimen organizado y 37% nos dice que tiene menos. Entonces creo que ahorita Morena va en una ruta que ya no tiene nada que ver con todos los principios de Morena que tenían, que presentaban un antídoto a la corrupción, a los vínculos.
0: La regeneración moral y todo lo demás. Oye, y el de Rocha Moya, que la gente, digo, la presidenta se ha envuelto, ahora creo que empieza a matizar un poco su apoyo, pero en estos días ha habido un apoyo verdaderamente militante, casi equiparándolo a la soberanía. La gente no ha comprado ese argumento, Lorena.
4: Así es, bueno, de entrada el 47% de la población se enteró del escándalo de Rocha Moya y el 60% nos dice que este argumento de que Estados Unidos lo acusa de tener vínculos con el crimen organizado es cierto. Solo 26% aceptó la narrativa de que es más bien un ataque para debilitar a Morena. Entonces, de entrada, la narrativa que oficialista no ha permeado. Y en segundo lugar, 49% nos dice que está bien que la presidenta investigue al gobernador con licencia en caso de tener pruebas, juzgarlo en México, pero 44% sí prefiere, o sea, liderar es una diferencia de 5 puntos.
0: Prefiere que se lo lleven a Estados Unidos.
4: Que se lo lleven a Estados Unidos.
0: Oye, y 6 de cada 10, o leí mal, creen que es un caso real este de Rocha Moya de vínculos del partido con el narco. 6 de cada 10.
4: 6 de cada 10.
0: Vaya.
4: 60% dice que sí es un caso real. Solo 26% piensa que es un ataque a Morena, que es como que lo que ha articulado básicamente la presidenta de Morena, de que es una afronta a su partido en general.
0: ¿Cómo se atreven? Lo que la gente no está a favor es una intervención directa de Estados Unidos, ¿va?
4: Así es. Solamente el 30% está a favor de que Estados Unidos lleve a cabo operativos contra el narcotráfico y el crimen organizado sin cooperación o conocimiento. A pesar de que la gente sí quisiera que hubiera una lucha contra el crimen organizado, no quisieran que el gobierno mexicano esté excluido de esa lucha. Yeah. 65% prefiere una colaboración directa. Que eso está bien, porque básicamente es como la defensa de que haya, ¿no?, de que haya comunicación, de que no sea algo intervencionista, básicamente. Pues el problema que yo estoy viendo, Leonardo, es que la presidenta se ve desgastada en su imagen, se ven grietas en su partido y empieza a perder legitimidad su discurso.
0: Oye, veía lo de la credibilidad, solo el 30% cree que siempre dice la verdad, Lorena.
4: Sí, cuando les preguntamos específicamente sobre el caso de Rocha Moya, solo 30% piensa que la presidenta siempre está hablando con la verdad. 64% nos dice que a veces dice la verdad, o pocas veces, o nunca dice la verdad. Y eso es muy preocupante, y creo que eso tiene que ver precisamente con el daño en su imagen. O sea, la presidenta está empezando a perder credibilidad, está empezando a perder esta idea de que ella tiene, digamos que, control sobre lo que está pasando en el país y que tiene noción sobre el futuro del país.
0: Pues Lorena, como siempre, muy agradecidos contigo. Y bueno, pues ahí está efectivamente la encuesta. Que te vaya muy bien.
4: Un abrazo, Leonardo. Gracias.
0: Lorena Becerra, hoy para Fortuna Nuestra, conversando con usted. Pausa, volvemos.

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4: Después de los dos partidos de ida en las semifinales de la liguilla del fútbol mexicano, la moneda está en el aire. Y aunque es cierto que Pachuca ganó por la mínima diferencia, su visita a Ciudad Universitaria será de alto riesgo, mientras que la otra serie entre Chivas y Cruz Azul, a definirse en Guadalajara, está empatada a 2 goles, por lo que debe vivirse un fin de semana muy atractivo, vibrante e intenso, buscando a los dos finalistas del torneo mexicano previo a la Copa del Mundo. Soy José Pablo Coello y como siempre te doy las gracias.
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7: La selección mexicana de fútbol continúa preparándose en el centro de alto rendimiento y Guillermo Ochoa habló sobre sus posibilidades de llegar a su sexta Copa del Mundo, manifestando su deseo de jugar en el debut de la selección nacional. Todo se encuentra listo para las semifinales de vuelta de la Liga MX. Este sábado a las 7 de la noche, Chivas recibe a Cruz Azul en el Estadio Jalisco, un partido que está empatado a 2 tantos. Mientras tanto, el domingo Pachuca visita a Pumas, con un partido que va ganando 1-0 tras la ida el día de ayer en el Hidalgo, por lo que Pumas está obligado a ganar en Ciudad Universitaria. En la Liga Femenil MX, Rayadas de Monterrey sacó una ventaja mínima ante América, derrotándolas 1-0 la noche de ayer en el Gigante de Acero. Soy José Luis Cuevas y estamos a 27 días del Mundial.
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0: Bueno, y seguimos con la información. Hace unos días le informé que el rector de la universidad, Leonardo Lomelí, designó al violinista y director musical Scott Yeo como nuevo titular de la Orquesta Filarmónica de la universidad a partir del año próximo. Yo le agradezco mucho al director general de música de nuestra máxima casa de estudios, José Julio Díaz Infante, que hoy converse con nosotros. Director, bienvenido.
1: Leonardo, qué gusto, como siempre, platicar contigo, con tu audiencia. Pues muy contentos con esta designación para iniciar en 2027 las nuevas riendas artísticas de OFUNAM. Y bueno, pues estamos seguros de que vendrá una muy buena etapa también.
0: Hemos tenido el periodo este de Sylvain Gassanson, que hemos tenido en varias ocasiones aquí en el estudio, y por supuesto lo hemos visto en la Nezahualcóyotl. ¿Qué viene con Scott Yeo? ¿Qué espera los que vamos, efectivamente, toda la audiencia que va a escuchar a la OFUNAM?
1: Bueno, pues el maestro Scott Yeo vino por primera vez con la OFUNAM el año pasado, en la tercera temporada 2025, y causó una gran impresión tanto en los músicos como en la audiencia. Creo que fue una participación muy notable. Y bueno, volvió también a principios de este año en el marco del Festival Internacional de Piano de la Dirección General de Música. Y bueno, es un músico muy completo en todos los sentidos. Aparte de ser un gran director, es un gran violinista. Es un gran divulgador también de la música, es anfitrión y productor ejecutivo de una serie muy importante en Estados Unidos que se llama Now Hear This, que auspicia
0: Servicio Público de Radio, sí. Uh-huh.
1: Exactamente, ¿no? Es un programa que tiene millones de personas de audiencia dedicado a la música de concierto.
0: Y dirigía la Filarmónica de aquí de la capital, ¿no?
1: Dirige todavía, durante los últimos 10 años ha sido el director de la Orquesta Filarmónica de la Ciudad de México. Creo que ha hecho un muy buen trabajo al frente de esta orquesta. Y bueno, a mí sí me gustaría destacar que tenemos, digamos, la fortuna de poder contar con un proceso muy ordenado de transición, ¿no? En el que el maestro Gassanson termina su ciclo al frente de la OFUNAM hacia finales de este año. Y también el maestro Scott Yeo termina su periodo en la Filarmónica de la Ciudad de México al mismo tiempo, a finales de este año, y ya iniciando su actividad con la OFUNAM en 2027.
0: Tienen toda calma, digamos, para organizarse y dedicarse precisamente a eso. Pues ahí está la noticia. ¿Algún apunte más, director?
1: Pues simplemente estamos pues muy contentos, muy expectantes de empezar ya a trabajar con el maestro Scott Yeo. También, por supuesto, de tener esta última temporada de 90 aniversario de OFUNAM con el maestro Sylvain Gassanson, quien también ha hecho un gran trabajo al frente de la orquesta y quien seguirá viniendo como director huésped. Y bueno, pues simplemente comunicar al público que estén muy pendientes de nuestras redes, de nuestra página música.unam.mx. Este 20 de junio tenemos en el Palacio de Bellas Artes un concierto conmemorativo por el 90 aniversario de la OFUNAM a las 7 de la noche. Ya están próximos a salir a la venta los boletos. Y bueno, que estén muy pendientes también para la reapertura de la sala Nesa que tendremos en septiembre. Sabemos que ahora está en un proceso de rehabilitación, pero también en ocasión de su 50 aniversario, pues volverá con toda esa fuerza, al igual que nuestra orquesta universitaria.
0: Muy bien, director, pues muchas gracias por haber estado esta noche con nosotros.
1: Muchas gracias, Leonardo, y bueno, los esperamos, como siempre, en nuestras actividades de Música UNAM.
0: Cuídese. Y bueno, pues, Cintia, ¿cómo calificaron la llamada de Trump y la presidenta el día de hoy?
2: Pues la presidenta lo calificó como que tuvo una llamada cordial y excelente.
0: Vaya, pues, después de varias semanas pidiendo, varios días pidiendo pruebas y diciendo que la soberanía estaba en juego, ahora ante el hegemón eso dice, bueno, pues supongo que todos dormiremos más tranquilos. ¿Qué más tenemos?
2: Pues así es. Ella en el mensaje así dice: tuve una cordial y excelente conversación con el presidente Trump. Reafirmamos el trabajo que estamos haciendo en seguridad y las pláticas sobre comercio. Acordamos hablar nuevamente y continuar el diálogo con algunos de sus colaboradores que en fecha próxima visitarán nuestro país. Esas fueron las palabras de Claudia Sheinbaum. Y además también comentarle, doctor, que según una publicación de New York Times, el Departamento de Justicia de Estados Unidos ordenó a 93 fiscales federales perseguir a funcionarios mexicanos presuntamente vinculados al tráfico de drogas bajo estatutos de terrorismo. El diario cita a un funcionario estadounidense que reveló que la orden fue anunciada el miércoles a su asociado.
0: Y que esa va a ser la cereza del pastel, dice, cuando se enojen los funcionarios mexicanos de que los detenemos. Pero bueno, siempre está la llamada con Trump y todo se arregla ahí. Todos son, en principio, pues sonrisas y cordialidad. Bueno, vamos ahora a cambiar de, no cambiar del todo de argumento informativo, pero sí a dar la más cordial bienvenida a dos mujeres extraordinarias. Me acompaña en el enlace Olga Pellicer, te lo sabe, una gran diplomática de este país, además una gran académica. Olga, buenas noches.
3: Buenas noches, Leonardo.
0: Qué contento estoy de verte. Y por supuesto la doctora Susana Chacón, otra distinguidísima académica, y han hecho pues un trabajo junto con otros colegas, una hoja de ruta estratégica, Susana, para los desafíos de la política exterior del 26, o sea, para este año. Análisis, diagnóstico y propuestas. Susana, cuéntanos.
3: Muchísimas gracias por el espacio, mi querido Leonardo. Gracias, Olga, por acompañarnos el día de hoy. Pues si me permites, Leonardo, me gustaría muchísimo que Olga nos diera un panorama general y después entramos ya con algunas preguntas específicas y, por supuesto, los temas concretos.
0: Olga Pellicer, te escuchamos con atención.
4: Bueno, este documento que estamos presentando, yo creo que persigue dos cosas. Por una parte, nos interesa que se tome conciencia del momento tan delicado y tan grave, tan difícil que estamos viviendo. Y lo estamos viviendo por razones externas y por razones internas. Por razones externas, porque todos sabemos que desde que llegó al poder, Trump ha puesto la mirada sobre México con un sentido de gran agresividad. Desde que tomó posesión, empezó a señalar a México como uno de los países de donde se dan situaciones que amenazan la seguridad nacional de los Estados Unidos. Y a partir de ahí, casi, yo no diría cotidianamente, pero muy frecuentemente, señala una serie de problemas que, según él, repito, amenazan la seguridad nacional de los Estados Unidos. Se refiere en algunos casos a la migración, pero últimamente
0: la ha calificado como invasión, Olga. Ese lenguaje no lo habíamos oído nunca, ¿no?
4: No, justamente por eso decidimos considerar que era necesario que seamos conscientes del grado de vulnerabilidad en que se encuentra México, dada la agresividad de Trump contra nuestro país. Es un hecho.
0: Lo de Venezuela, lo que no podemos es ignorarlo, ¿no? Es el vecindario y es nuestra zona de responsabilidad e interés, Olga.
4: Claro. Bueno, lo que ocurrió en Venezuela no creo que sea comparable con lo que podría ocurrir en México. Creo que son situaciones muy distintas, pero sí creo...
0: Ignorarlo no.
4: Que lo que no podemos ignorar es que hay una voluntad que se expresa de diversas maneras. A ver, te voy a dar un ejemplo muy concreto. En el momento en que Trump decide que los cárteles son organizaciones terroristas, en ese momento él tiene una serie de disposiciones jurídicas internas de los Estados Unidos que le permiten llevar a cabo una serie de actividades en México que no sería posible de llevar a cabo si no fuera porque él ha modificado las normas al interior de Estados Unidos que le permiten ahora, por ejemplo, intervenir en México.
0: Eso se explica la presencia de la CIA, imagino, ¿no?
4: No solamente la CIA, que aquí entre nosotros yo creo que siempre ha estado en México. Eso no es la novedad. La novedad es que se ha interpretado de una manera muy equívoca o que no se quiera ver cuál es realmente el servicio de inteligencia secreto que es la CIA y las capacidades que le concede las leyes de Estados Unidos para llevar a cabo una serie de labores de espionaje, etcétera.
0: Oye, pero tú que eres experta en desarme, ¿cuándo habías oído que el fentanilo era un arma de destrucción masiva, Olga?
4: Es que decirlo es una barbaridad, está fuera de todo lugar, pero sin embargo, al decirlo, sí adquiere Trump la posibilidad de llevar a cabo.
0: Sí.
4: Ese hecho, el que hace sentir que estamos en una posición de gran vulnerabilidad.
0: Tomo nota de eso. Oye, está también, Susana, el tema del T-MEC. Lo frasean ustedes muy bien. Acabo de conversar con el subsecretario Luis Rosendo Gutiérrez. Dice, ha dejado de ser un tratado de libre comercio para convertirse en un instrumento de presión transaccional. Susana.
3: Exactamente, Leonardo. Me gustó mucho lo que platicaste con el subsecretario, con Luis Rosendo, sobre todo por la visita que hicieron a Canadá, ¿no? Pero esto que mencionamos en el documento y esto que acabas de decir, efectivamente, se ha convertido en un elemento transaccional. ¿Por qué? Porque si no, el gobierno mexicano no hace lo que Estados Unidos quiere, presiona. Retomando la siguiente negociación que se supone que formalmente empezamos en julio, la revisión del T-MEC, pero lo presiona con aranceles, lo presiona con amenazas en cuestiones de seguridad. Y entonces algo que en el grupo hemos trabajado mucho y que hemos dicho de manera reiterada es que es muy importante separar los temas de la agenda y tratar de que no se contamine, Leonardo, el tema de comercio con el tema de seguridad, porque en la medida en donde no estamos cumpliendo con la voluntad de Trump, evidentemente nos va a limitar los alcances del Tratado de Libre Comercio, presionándonos por el fentanilo, presionándonos por supuesto por el huachicol, que tú lo tienes ahorita en pantalla, presionándonos con todos estos temas que no son necesariamente de comercio, cuando la relación comercial, lo sabemos claramente y lo hemos platicado contigo en muchas ocasiones, Leonardo, pues nos lleva a pensar que no es nada más el tratado formal, es una relación comercial entre México y Estados Unidos que tiene canales abiertos que difícilmente se van a destruir porque nos pegan por el Tratado de Libre Comercio.
0: Oye, ustedes proponen efectivamente una hoja de ruta estratégica para que México asuma su papel de potencia media. Me resonaba el discurso del primer ministro canadiense, bueno, pero por esto de las potencias medias. Pero hablan de mejorar la situación económica y reforzar también en varios ámbitos nuestras instituciones. Olga, platícanos.
4: Mira, qué bueno que te refieres a las instituciones, porque yo creo que uno de los problemas más serios que está enfrentando México en la actualidad es una especie de desinstitucionalización para conducir las relaciones exteriores. Y me refiero concretamente, por ejemplo, al caso de la Secretaría de Relaciones. La Secretaría de Relaciones es una secretaría que no desempeña el papel que formalmente debería de desempeñar, de ninguna manera. En primer lugar, no tiene el presupuesto. En segundo lugar, han desprofesionalizado a la Secretaría de Relaciones. Los nombramientos, tanto de cónsules como de embajadores, no son los que sería deseable, no son los que se necesitan. Y sobre todo, no parece haber una coordinación que nos permita, incluso para el caso del T-MEC, yo no veo esa coordinación entre las diversas instituciones de la administración pública, que deberían estar actuando de manera totalmente coordinada. Bueno, debo decir que en general, el desmoronamiento de las instituciones de la administración pública es uno de los grandes problemas que nos hace muy vulnerables en este momento.
0: Sí, claro, hablan del tema de seguridad, dicen el ejército debe volver a sus funciones de protección de la soberanía nacional y hay que profesionalizar una policía nacional civil. Además abordan un tema central en cualquier análisis del poder, que es que tenemos que crecer más. Pero hay sugerencias también, Susana, como fortalecer nuestras relaciones con Europa y también mirar con una mirada quizá más constructiva América Latina. Susana Chacón.
3: Claro que sí, Leonardo. Mira, en América Latina como que siempre ha sido un espacio muy importante para la política exterior de México, y resulta que en estos últimos años hemos estado mucho más centrados en lo que es nuestra relación bilateral con Estados Unidos, y un poco he dejado de lado lo que es América Latina. Tenemos, por ejemplo, de manera muy concreta algunos ejemplos en el documento, como lo que es nuestra relación con Guatemala, que es nuestra segunda frontera más importante. Hay quienes dicen que la relación con Guatemala es igual de importante que la relación con Estados Unidos, y bueno, pues aretas de cómo replantear una nueva relación con el espacio centroamericano partiendo de Guatemala, por ejemplo, en materia de infraestructura, de puertos, de todo lo que es la construcción de un comercio mucho mayor con esa región. El tema de Cuba es clave porque para este gobierno es como uno de los elementos más importantes en términos de discurso, pero de relación tradicional. Y creo que estamos en un momento en donde hay grandes oportunidades, Leonardo. Por ejemplo, pensar, se plantea claramente en el documento, pensar cómo una vinculación con Canadá, con España y particularmente con el Vaticano, Leonardo, y México, sería apoyar una transición distinta en el caso de Cuba. ¿Por qué el Vaticano? Porque así como no hay partidos políticos en Cuba y no hay una oposición clara en Cuba, lo que sí es muy importante es el papel de la Iglesia Católica en la comunidad cubana, en las diferentes ciudades. Entonces, apoyarnos, yo creo que no se habló abierta ni públicamente. Este último viaje la semana pasada de Marco Rubio al Vaticano y al Papa, la visita con el Papa León XIV, pues esto era un elemento también para fortalecer la transición en Cuba, ¿no? Y de ahí, bueno, pues tenemos por supuesto que rescatar nuestra relación con Ecuador y con Bolivia, el replanteamiento con lo que acaba de suceder con las elecciones de Perú, que todavía no están totalmente clarificadas, pero bueno, pues ahí tenemos...
0: La presión sobre Bolivia, digo, hay un montón de frentes abiertos. Esperamos, Olga, esta semana, pues la puesta al día del acuerdo con la Unión Europea, un tema muy relevante para nuestro país, Olga.
4: Desde luego, es un tema muy relevante que desafortunadamente se dejó pasar varios años. Esto se debería haber trabajado desde antes. Yo creo que en lo que se refiere a la relación con Europa, uno de los hechos más importantes es esta reconciliación con España. ¿Por qué? Porque España siempre ha sido, como quien dice, el principal vocero dentro de la Unión Europea que se interesa por México. Es un país que tiene inversiones muy importantes aquí en México, y es un país con el que desafortunadamente estábamos distanciados. Eso creo que se remedió en gran parte con la visita de la presidenta a Barcelona y su encuentro con el presidente Sánchez. Y yo creo que esto da mejores perspectivas para que rápidamente se logre ya la entrada plena en vigor del acuerdo modernizado.
0: Y yo espero, Olga, que igual que hace algunos años, ahora que vienen las autoridades europeas, la semana próxima, se defienda con mucho vigor el multilateralismo y que este país, bueno, pues diga lo que ha dicho siempre, ¿no? Esa defensa del mismo. Pero nos tenemos que ir, Susana. ¿Dónde encuentra nuestra audiencia el documento?
3: El documento lo tenemos en la página de estepais.com. Ahí lo pueden descargar sin ningún problema, sin ningún costo. También va a estar en la página de Foreign Affairs Latinoamérica en FAL, en el ITAM. Le voy a pedir a Sandra que por favor nos ponga la línea.
0: Tengo que decir, ¿no?, que me han hecho muy feliz de que hayan estado esta noche con nosotros. Adiós.
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12: Drake lleva su admiración por Sade a otro nivel, literalmente monumental. El artista encargó una escultura personalizada de casi 3 metros, inspirada en la icónica etapa del álbum Love Deluxe. La pieza fue creada por la artista Rebecca Maria, quien dedicó 6 meses a moldearla completamente a mano, utilizando distintos tipos de arcilla para capturar la estética elegante y atemporal de esa era. El resultado es una obra que traslada la esencia sonora de Sade al plano visual, con una presencia imponente y emocional. Para Drake, el tributo va más allá del fanatismo. Es una declaración de respeto artístico, porque cuando la música deja huella, también se convierte en arte tangible.
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16: Los espárragos contienen una gran cantidad de vitamina C y E que ayudan a reforzar el sistema inmunológico. Tienen un gran poder diurético. Además, poseen muchos antioxidantes y son un alimento con muy pocas calorías, pero rico en fibra, la cual ayuda a combatir el estreñimiento.
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5: Muchos empiezan a sudar. Se entrega en Estados Unidos el exsecretario de Seguridad de Sinaloa, Gerardo Mérida. Ya está en Nueva York, en donde enfrenta proceso por nexos con el narco. Esta tarde se declaró no culpable.
6: Que informen los gringos. La gobernadora interina de Sinaloa, Geraldine Bonilla, dice no saber sobre la entrega de Gerardo Mérida en Estados Unidos.
7: No tengo información, de hecho no he traído mi teléfono en el transcurso de la mañana. Desconozco esos temas, pero seguramente el gobierno federal estará informando en su momento.
5: Uno más, se confirma que el exsecretario de Finanzas de Sinaloa, Enrique Díaz, se entregó en Nueva York. Es otro de los 10 acusados por Washington.
6: Por si las cochinas moscas, gobierno federal investiga a Rocha Moya y a sus hijos. Requirió información sin bloquear sus cuentas. La presidenta Sheinbaum dice no tener información.
8: ¿Conocimiento sobre este tema?
9: No tenía conocimiento, hoy no lo pregunté. No tengo mayor conocimiento. Les vamos a pedir que informen si es que hubo algo de eso.
8: Pero estaría parte de este llamado que hace, ¿no? De que su gobierno investiga y atiende.
9: Pues no tengo el conocimiento en particular de la UIF.
5: Se vienen los gringos. Estados Unidos busca triplicar casos contra narcopolíticos en México, revela The New York Times.
6: No se vayan a quedar pobres. La SEP anuncia aumento salarial del 9% para maestras y maestros hoy en su día.
10: Anunciar que hemos acordado con los maestros y las maestras un incremento salarial del 9%.
5: Como en los buenos años del PRI, afirman autoridades de Chihuahua que Morena prepara acarreo desde el sur del país para la marcha de mañana en contra de la gobernadora Maru Campos.
11: Nosotros identificado es la movilización y la puesta a disposición de muchos autobuses con los que pretenden traer algunas personas de la capital. Nos han hecho llegar denuncias de mensajes de WhatsApp en donde se está convocando de manera obligatoria a empleados federales, se está convocando también a beneficiarios de algunos de los programas del gobierno federal.
6: Buscan hueso para 2027. El travieso Arce se suma a Morena, junto a Diana Karina Barreras, conocida como Dato Protegido.
5: ¡Ay, nanita! Zelensky afirma que Rusia está considerando un plan para atacar a un país miembro de la OTAN desde Bielorrusia.
6: Sin Yolanda, Mari Carmen. Trump dice que está perdiendo la paciencia con Irán y que no le pidió ningún favor a China.
5: Pero tampoco le creen a Trump. Irán no confía en Estados Unidos y solo negociaría si la negociación es seria, afirma el régimen de los ayatolás.
6: Se vienen cositas, afirma el secretario de Estado Marco Rubio, que el cambio en Cuba solo es posible con la salida del régimen actual.
12: Los cubanos triunfan en todo el mundo, excepto en su lugar, Cuba, y eso es lo que queremos. No queremos que los cubanos tengan que abandonar la isla para tener éxito, pero no pueden, porque el modelo actual no solo está roto, sino que simplemente no funciona.
5: Cuenta regresiva, faltan 27 días para la inauguración del Mundial. Brasil es la única selección que ha participado en todos los Mundiales y ha ganado 5. El 58, el 62, 70, 94 y 2002.

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10: El ambientalista y la realeza. Celebrar los 100 años del historiador y ambientalista David Attenborough es celebrar las maravillas que tiene nuestro hermoso planeta, porque él se ha dedicado toda su vida a eso, a mostrarnos la belleza de la fauna, desde el desierto, el Ártico, los bosques, selvas, la vida marina. En Reino Unido es literal considerado un tesoro nacional. Y es que este hombre ha visto pasar el siglo 2021. David Attenborough tuvo una estrecha amistad con la reina Isabel II. Los dos nacieron el mismo año, 1926, con una diferencia de 17 días. Su majestad lo nombró caballero en 1985 y le otorgó la prestigiosa Orden del Mérito en el 2005. En el 2018 realizaron un documental filmado en los jardines del Palacio de Buckingham. El tema, medio ambiente. 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
11: El majestuoso pavo real es un ave llamativa por su plumaje e iridiscente cola en forma de abanico decorada con ocelos en tonos azules, dorados y rojos. Su cola forma parte del 60% de su cuerpo y la utiliza para apareamiento. Se dice que las hembras eligen a su pareja en función del tamaño, color y calidad de la cola. Cada macho puede tener hasta 5 hembras. En el macho, el plumaje es mucho más vistoso que el de la hembra, aunque se cree que no puede volar, el pavo real puede volar distancias cortas.
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0: hablará sobre la investigación especial titulada, fíjese esto, Guardianes de la Tierra, Comunidades, Tecnología y Justicia frente a la crisis ecológica. Ecológica, ojo con eso, en América Latina. Se trata de un recorrido por el continente para conocer cómo pueblos indígenas, investigadores y organizaciones civiles protegen sus territorios ante un modelo extractivo en expansión. Mi querido Mael, muy buenas noches, ¿cómo estás?
1: Hola, buenas noches, muy bien, muchas gracias por la invitación, como siempre.
0: Muchas gracias, Mael. Oye, a ver, siempre pensamos que pensamos en América Latina, pensamos en crisis económica, ¿no? Siempre están estos gobiernos, tenemos crisis económicas, tenemos crisis políticas, pero en este mes Wired nos trae un concepto diferente y nos explica, tengamos cuidado porque tenemos una crisis ecológica.
1: Así es, o sea, sobre todo está enfocado este especial mensual que publicamos a los guardianes de la tierra, es decir, la gente que protege nuestros bosques, nuestras selvas, nuestro territorio, que normalmente son personas indígenas o que viven en el campo y que están peleando todos los días en contra de grandes empresas y sobre todo también contra miembros del Estado que buscan quitarles sus tierras, extraer todos los minerales, los recursos naturales que existen en estos lugares. Entonces va sobre eso, sobre todo pensando en que en México es uno de los países más mortales del mundo para quienes están intentando defender el territorio. Solamente en 2025, según datos de SEMDA, hubo 10 asesinatos de defensores del territorio, lo cual es muchísimo. Fue el segundo año con más agresiones en la última década justamente a defensores del territorio, que de nuevo es gente que lo que está intentando hacer pues es defender los recursos naturales, sus comunidades, sus propias vidas, el derecho a la tierra, al bosque, a los manantiales, es decir, todos los recursos naturales y el medio ambiente en el que vivimos y que nos hace podernos mantener sanos. Eso es lo que estamos viendo, que es un serio problema, no solamente en México, sino también, obviamente, en la Amazonía, en Brasil, sí, en Perú, sí, en recursos naturales en Chile y Argentina.
0: Oye, a ver, varias cosas aquí, Mael. La palabra ecología y economía no pueden vivir juntas. Es decir, si pensamos en un desarrollo, forzosamente tenemos que pensar en plantas industriales, en carreteras, ¿no? En en infraestructura. Y entonces tenemos esta situación donde es posible que mezclemos la palabra economía, es decir, que tengamos un desarrollo económico, pero también que sea sustentable, o simplemente es que a veces tenemos también la percepción de que estos defensores de la naturaleza simplemente la defienden sin razón y están cerrados a que no se puede poner nada.
1: No, sin duda es un tema de regulación, ¿no? Okay. Como tú dices, parte del tema del progreso viene obviamente del crecimiento económico, viene del crecimiento también de industrias tecnológicas, que es lo que estamos viviendo hoy, un boom enorme, ¿no? Pero creo que lo que sí, una parte, por ejemplo, de este especial es un reportaje que habla de modelos económicos alternativos en tres comunidades de México, donde tiene que ver con un tema del turismo sustentable, ¿no? Es decir, sí podemos convivir con la naturaleza sin depredarla. Y eso es algo que también, no solamente nuestro especial y estos reportajes hablan de una queja ante las grandes empresas o los desarrollos estatales, sino justamente de cómo, a partir de una regulación, a partir de entender cómo nosotros formamos parte del medio ambiente. Y sé que suena algo como algo muy hippie, uh-huh, pero es que en realidad, o sea, este tipo de modelos alternativos de economía, en donde son las mismas comunidades que en lugar de depredarlas, las cuidan justamente para poder atraer turistas, para poder hacer que las empresas que se posicionen en esos lugares crezcan sin necesidad de que el medio ambiente, el agua quede contaminada, uh-huh, o no exista agua, o de que los árboles alrededor queden talados. Entonces creo que es una parte importante el entender que obviamente el crecimiento económico forma parte de un problema mucho más amplio en el cual sí hay soluciones para poder no depredar a la naturaleza.
0: Oye, y en este reportaje nos comparten estos comunidades como ejemplos a seguir, es decir, que sí es posible.
1: Sí, exactamente. O sea, hablamos de, por ejemplo, de un lugar en Ensenada, en Campeche también. Ajá. Es decir, de nuevo, son redes

0: de pobladores, junto con organizaciones civiles y también empresas de la zona, de nuevo, en donde todo junto con el medio ambiente se mezcla en un lugar en donde tú puedes ir y en lugar de construir un enorme hotel que va a destruir manglares y va a dejar sin agua a toda la población y la va y además va a hacer que tengan que mudarse de esas zonas, pues es turismo sustentable que claro. también aporta al desarrollo social. Oye, que por supuesto son cosas que normalmente no vemos, no solamente por un tema de empresas, sino ¿sí? de la regulación estatal.
1: Oye, Mael, y pregunta, mencionabas esta cifra, 10 asesinatos a líderes comunales que estaban defendiendo, no defendiendo, es que no es la palabra defender, sino pidiendo respeto a su localidad, a su ecosistema. No sé si ustedes en el reportaje o tú, a lo mejor me puedas contestar esto, asesinan a estas personas, a estos líderes, y si se logra algo, es decir, si yo soy el que quiere invadir esa zona, lo mato y realmente se frena y me dejan entrar o se agrava la situación.
0: No, creo que todo esto, obviamente estos defensores del territorio, que como bien dices, en realidad es que están defendiendo el medio ambiente, pero uh-huh. también justamente están levantando la mano para poder crear un mejor mundo. Estos defensores están aliados también con organizaciones no gubernamentales, con abogados que están defendiendo también las causas desde el lado de la justicia penal. Entonces, lo que sucede es, de nuevo, son las empresas, es el sí. crimen organizado, sí, es el cara. Estado.
1: Sí,
0: y a partir de eso, a partir de toda esta red, de esta maraña criminal, es que justamente las personas que están levantando la mano y diciendo, oigan, podemos transitar por un camino distinto, al asesinarlos, pues por supuesto que queda abierto un camino, porque ya no hay alguien que levante la voz, ya no hay nadie que hable con la prensa, ya no hay nadie que siga ese camino judicial.
1: Y se intimida a la gente al final, ¿no? Al final es una consecuencia de, oye, él levantó la voz y lo mataron, y no es que no quiera defender, sino que simplemente me da miedo. Y por último, ahí mencionabas una palabra muy importante, hablamos de las empresas, ¿no? Que a veces pensamos en estas grandes devoradoras, el Estado, ¿no? Por algunos temas políticos, por compromisos políticos, cuotas políticas, pero por ahí mencionaste crimen organizado. En México yo creo que el elemento del crimen organizado tiene mucho que ver en estos temas.
0: Claro, hay que entender que el crimen organizado también está coludido con o es dueño de claro. mineras o de plantas de deforestación o es decir, de tala clandestina. Es decir, el crimen organizado hoy no solamente es narcotráfico, sino que abarca muchas de las industrias. Al estar entonces coludido con, de nuevo, con empresas o estas empresas forman parte del narcotráfico y están coludidas con el Estado, entonces es que tenemos este serio problema, ¿no? Entonces, de nuevo, pues esta gente que lo mismo vende drogas, claro. que cobra derecho de piso sí. y que también tiene hectáreas o renta espacios a minas
1: claro.
0: o son utilizados como mercenarios también por ciertas empresas para desalojar a ciertas comunidades de lugares donde viven y que ahí puede ser que haya un recurso natural importante.
1: ¿Y tenemos?
0: Sobre todo ahora que estamos viendo un tema de minerales raros. ¿Qué son estos minerales raros? Pues lo que se necesita, el litio, sí. Que se necesitan para baterías, para poder hacer chips, para los autos. Es decir, México también y América Latina tiene mucho litio, tiene muchos minerales raros y esa es la nueva presa, la nueva zona de interés del crimen organizado, de estas empresas y, por supuesto, coludidas con el Estado de alguna forma.
1: Oye, y es que a veces cuando pensamos en mineras, pensamos en estas mineras canadienses sofisticadas que llegan y que construyen ecosistemas. No, estamos cuando el crimen organizado, decimos que se dedica a la minería, se dedica a la extracción de manera que pone en peligro el ecosistema, pero también a los mineros. Y estamos pensando en mineros, no son mineros con cascos, ni con la protección adecuada, ni con los sistemas de ventilación.
0: Exactamente.
1: Es gente que la exponen, la avientan y si se muere ahí, ahí se queda. Oye, Mael, recuérdanos entonces, ¿a partir de cuándo podemos ver este reportaje?
0: Esto ya lo pueden leer en wire.mx. Tenemos ahí todo el reportaje. También en nuestras redes pueden revisar los videos que estamos realizando. Y de nuevo, no se trata solamente de un ejercicio negativo de qué es lo que está mal, sino también podemos ver algunos ejemplos de cómo comunidades, claro. junto con el gobierno, junto con estas empresas, están desarrollando un camino distinto por el cual poder transitar.
1: Órale, ya estamos, mi estimado Mael, pues muchísimas gracias, te agradezco tu participación y si me lo permites, pues te busco el próximo mes para que nos platiques de qué va Wired.mx.
0: Segurísimo. Muchísimas gracias por la invitación. Nos vemos pronto.
1: Gracias, gracias, Mael. Ahí está Mael Vallejo, periodista y director de Wired en español, para que consulte estos temas que la verdad tenemos que empezar a poner el foco en ellos porque luego ya es demasiado tarde. Vamos a un pequeño corte comercial y regresamos aquí en Piso 6 de Grupo Fórmula.

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2: Thom Yorke y Stanley Donewood presentarán No Go Elevator, Not Without No Keycard, durante la Bienal 2026 en Venecia. La exposición explora paisajes oscuros y estructuras surrealistas. Su colaboración comenzó con The Bends y ahora llega al arte contemporáneo, porque algunas alianzas creativas nunca dejan de transformarse.
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8: La ciudad china de Shenzhen puso a prueba un robot policía humanoide que patrullaba las calles junto a unidades especiales y que causó gran impacto por su desempeño gracias a su avanzada tecnología. El Shenzhen T-800 de Engine AI se caracteriza por su capacidad para imitar los movimientos, la postura y el ritmo de agentes de élite de policía tipo SWAT con gran precisión, lo que lo posiciona como una herramienta potencial para tareas de seguridad. Este modelo fue diseñado para replicar la postura y agilidad humana y realizar tareas de alto riesgo, control de disturbios y patrullaje, pero también puede ser de gran utilidad para la producción industrial y de servicios comerciales. En distintas pruebas ha demostrado su capacidad de intervención física controlada con personas reales, lo que abre la posibilidad de que intervenga en operativos de seguridad. Este modelo representa un avance significativo en inteligencia artificial y robótica aplicada a la seguridad pública. Informó Aide Rivera. 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
9: Ya estamos de regreso aquí en el Piso 6 de Grupo Fórmula. 5545-0092-20. Usted ya sabe el WhatsApp. Nos puede mandar ahorita un mensaje o cuando usted quiera, si es que nos escuche en el podcast o también si nos escucha a través de las 6 del 6, que puntualmente mañana las tendremos a las 6 de la mañana para todos aquellos que les gusta correr, que solo corren como nuestras cápsulas. Ahí nos pueden escuchar. Y vámonos con información. Es viernes. Vamos a relajar la raja. Vamos a platicar de espectáculos. Vamos a ver qué está pasando. Y le doy la más cordial de las bienvenidas a Gonzalo Lira. Lo presento. Periodista especializado en temas de cultura y espectáculos. Gonzalo, muy buenas noches, ¿cómo estás? Bienvenido al Piso 6.
10: Hola Ricky, mucho gusto en saludarte y en platicar, sí, sobre entretenimiento. Ya lo dijiste, es viernes, qué mejor que hablar de lo que leve, está pasando. ¿No?
9: Llevarla leve,
10: sí, llevarla. Sí. Llevarla un poquito leve, y ¿sabes qué? Llevarla leve, pero desde un lugar de celebración, porque okay. hay muchas cosas que celebrar sobre los artistas mexicanos que están dando la vuelta al mundo. Antes era una anomalía, si acaso hablábamos de los Bichir, si acaso hablábamos, ¿sí?, de Gael y Diego, ¿sí?, pero ahora aunque Diego sigue en la conversación, hay muchos nombres a los cuales se le abrió paso desde Gael y Diego, desde Salma Hayek, y que ahora están conquistando el mundo. Uno de ellos sigue siendo Diego Luna, estuvo presente en el Festival Internacional de Cine de Cannes, allá en Francia, en la Riviera Francesa, y presentó una película que se llama Ceniza en la Boca. Este no es su primer esfuerzo como director, él no actúa, él es director en esta Órale, película, okay. Él no actúa, pero es una película que habla sobre la migración, y creo que es un tema que, pues, está en boca de todos, está en boca de México, que tiene mucho que ver con lo que está ocurriendo en la política, y por eso, aunque nos estamos relajando y hablamos de cine, pues siempre termina siendo atravesado por la coyuntura de lo que esté ocurriendo alrededor del mundo. Es importante que los mexicanos sean vistos en otras plataformas mundiales que no necesariamente sean Hollywood, porque sabemos que en Hollywood, pues, ahorita está muy sesgado, está muy complicado para el talento latinoamericano, para el talento de habla hispana, pues con Donald Trump en la presidencia. Sabemos que lo que presenten allá va a generar controversia, va a generar conversación, pero ahorita Diego se fue a Cannes, presentó esta película, que además hay que decirlo, es protagonizada por Adriana Paz, esta actriz mexicana que ya hace un par de años en ese mismo festival se coronó con el premio de mejor actriz, lo compartió junto a Selena Gómez, lo compartió junto también al resto del elenco, a Zoe Saldaña y el resto del elenco de la película Emilia Pérez, que sabemos que también dio mucho de qué hablar. Adriana Paz está de regreso en el Festival de Cannes bajo la dirección de Diego Luna, lo cual a mí me da mucho gusto porque la película recibió una ovación de 6 minutos, ha recibido muy buenas críticas, incluso hay quienes dicen que debió de haber entrado en competencia porque no está dentro de la competencia, es una proyección especial, y allí estuvieron presentes Gael, que es uno de los productores, y Diego Luna. No es el único Diego que está presente en el Festival de Cannes y por lo tanto no es el único mexicano que está presente en el Festival de Cannes. El actor Diego Calva, no sé si tú lo conozcas, si a ti te suene este nombre, Diego Calva.
9: Me suena, ¿sabes qué? Estuvo en Babilón, ¿es esa? ¿Es él?
10: Él es el actor de Babilón.
9: Sí, sí, es bien famoso.
10: Se ha vuelto muy famoso en los últimos años.
9: ¿Sí?
10: Él originalmente era director, él estaba estudiando dirección en la Escuela de Cine de México, y lo que ocurrió con Diego Calva es que un día vieron su foto, lo vio Damien Chazelle, el director de Babilón, y dijo, yo creo que tú puedes actuar. Y de repente se convirtió en este actor que todo el mundo quiere, hipercotizado al grado de que este año está presentando 2 películas en el Festival de Cannes. La primera ya tuvo sus primeras funciones, también tuvo muy buena recepción, se llama Club Kid, del director Jordan Firstman, y Diego Calva tuvo muy buenas reacciones a su actuación. La que sigue es todavía la más esperada, porque él participa en competencia con la película, la nueva película de Nicolas Winding Refn, este director que hizo Drive, por ejemplo, con Ryan Gosling, seguramente la has visto.
9: Sí, claro.
10: Y que es un director de mucho renombre en festivales internacionales. Pues bueno, Diego Calva es un nombre a seguir porque me atrevo a decir que es quizá el único mexicano que ha presentado 2 películas en una misma edición del Festival Internacional de Cine de Cannes como actor, y esto no es poca cosa, habla de que su estrella, como bien lo dices, está en ascenso, es un actor ya muy famoso, muy conocido, y el hecho de tenerlo en 2 producciones en uno de los festivales más importantes de cine, pues significa que el nombre de México está poniéndose muy, muy bien alto.
9: Gonzalo, tengo una preguntita, me dijiste, a ver, Gael, productor, ¿no? Está dentro del equipo de producción, dentro de los productores, pero Diego está dirigiendo.
10: Diego Luna está dirigiendo la primera película de la que hablamos, que es Ceniza en la Boca.
9: Sí.
10: Ahorita ya estamos hablando de Diego Calva.
9: Sí, entiendo.
10: Como actor.
9: Sí, los Diegos.
10: Pero
9: sí, Gael, nomás me quedó esa pregunta. Y Gael está en la producción, pero en la de Diego Calva.
10: En la de
9: Diego Luna, ok.
10: Pues, si te quieres hacer más bolas, hay más Diegos en la conversación.
9: Tienes toda la razón. A ver, vamos. Entonces, Diego Luna, dirección. Diego Calva, primer mexicano, calculamos que presentar 2 veces aquí, estrella en ascenso, que hay que darle mucho seguimiento. Esos son los 2 Diegos. No me vas a decir que traes más Diegos.
10: Hay un Diego más, y seguramente y seguramente si lo conoces, porque no sé, me da la impresión de que te gusta ya a estas horas, poquito más tarde en la noche, poner a Luis Miguel.
9: Estoy esperando a irme a escuchar Luis Miguel, entonces vas a hablar de Diego Boneta, no hay más.
10: Vamos a hablar de Diego Boneta, porque Diego Boneta, sabemos, le costó mucho trabajo primero deshacerse de esta imagen de niño de telenovelas.
9: Sí.
10: Después tuvo mucho éxito como Luis Miguel.
9: Espérame, pausa, te voy a interrumpir. Diego Boneta tiene una de las mejores canciones, la de Me Amas, Responde, es de las mejores. Más, esa, yo digo, me parece que es un talento desaprovechado porque su disco era pop, era todo lo que tenía, y retomando el tema, efectivamente, le costó muchísimo trabajo como salirse de este momento Televisa, ¿no? Que te hacía estrella, que te hacía discos, que te hacía todo.
10: Sí, porque además él participó como cantante y trató de pegarla como cantante. Sí. Ya conocimos a uno de sus fans, gracias Ricky, por abonar a su carrera musical, que pues se vio un poco interrumpida, aunque en Luis Miguel creo que...
9: La retoma, al 100%.
10: Sí, la retoma y muestra mucho su talento, pero creo que su talento como actor sigue de repente siendo un poco cuestionado. Y ahora me atrevo a decir que se enfrenta a uno de los papeles que podría ser de los más complicados en su carrera, porque... El Festival de Tribeca, que se lleva a cabo en Nueva York,
9: sí,
10: que el presidente de ese festival es Robert De Niro, va a estar presentando una película con Diego Boneta, dato curioso, también con Diego Calva. También Diego Calva está en esa película. Diego Boneta interpreta a Fidel Castro en esta película.
9: ¡Uf! ¡Qué Diego papelazo!
10: Diego Calvo interpreta al Che Guevara. Entonces vamos a ver también esos dos Diegos en esta, que nos cuenta cómo se convirtió en el revolucionario. Y hace una semana en la Riviera Maya se llevó a cabo el premio Platino. Diego Boneta estuvo presente y tuve la oportunidad de agarrarlo en la alfombra roja.
9: A ver, vamos.
10: Iba corriendo y esto me dijo sobre pues su papel como Fidel Castro en Killing Castro.
11: Sobre todo con la película de Fidel, es un poco entender el pasado o ver el pasado para entender el presente. Fue un reto enorme y te lo digo con toda transparencia, es lo más difícil que he hecho. Me lo tomé con mucha seriedad, le eché todas las ganas del mundo, como siempre. Me preparé con un historiador cubano que se llama Rafael Rojas, con mi acting coach, con tres maestros de acento para realmente poder hacer todo lo que yo podía hacer y echarle todas las ganas para que, llegando al set, poder ser libre y poder jugar. Y contento que ya finalmente va a estar saliendo, que ya va a tener su premiere en el Festival de Cine de Tribeca a principios de junio, ya en unas semanas, y con muchas ganas de que ya la puedan ver.
9: Oye, pues ahí está Boneta diciendo que siempre se prepara, ¿no? Se preparó muchísimo para Luis Miguel. Y qué interesante lo del acento, no lo había pensado, porque pues al final sí hay un distintivo en los cubanos. Y con Fidel todos ubicamos el tono de voz de Fidel. O sea, es decir, no simplemente es un cubano más que tienes que encontrar tu tono y tu estilo, sino tienes que ser fucking Fidel Castro.
10: Totalmente de acuerdo. Y creo que además lo que tiene él que hacer como actor, y él lo dijo, es entender la voz, como incorporarla y después poder actuar, para que no se sienta como una imitación, ¿no? Que
9: claro,
10: no parezca un personaje de la parodia.
9: Claro.
10: Que eso luego suele pasar con los actores.
9: Sí.
10: Espero, de verdad, porque yo le tengo mucha fe a Diego Boneta, tú como cantante, yo como actor. yo espero que este sea uno de los papeles que termine ya de posicionarlo a nivel internacional, porque me parece que su trabajo se lo merece.
9: Oye, pues estabas hablando de los mexicanos, pero... carnal, ya son puros Diegos. O sea, qué impresionante. No sé si tú sepas, esto es una anécdota graciosa, pero hay un grupo de WhatsApp. Si tú te llamas Diego y conoces a un Diego, se meten a un grupo de WhatsApp, ¿sabías? Y hay una cantidad de Diegos. Yo creo que hay que meter a estos tres triunfadores, a estos Diegos, a Diego Luna, a Diego Boneta y a Diego Calva, porque la están de verdad rompiendo y mucho que ver. Gonzalo, bienvenido a Piso 6. Cuéntanos de tus redes sociales, ¿dónde te podemos encontrar y seguir?
10: Me encuentran en todas las redes como @GonyZ, y ahí vamos a estarle dando seguimiento a los Diegos que están rompiéndolo a nivel internacional y bueno, a muchas cosas más que tienen que ver.
9: Oye, última cosa chistosa de Diego Boneta, ¿sabías que su handle, su arroba de Twitter es @Diego? Así
10: sí,
9: nomás.
10: Sí, sí.
9: Es un crack.
10: Eres muy fan de Diego Boneta.
9: Es que te digo, pero desde que cantaba la canción de Responde, desde ahí soy fan. Muchísimas gracias, mi querido Gonzalo. Te mando un fuerte abrazo.
10: Igualmente, abrazo.
9: Gracias. Aquí continuamos desde aquí, desde el piso 6 de Grupo Fórmula, con más información.

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2: Las llamadas mamás helicóptero siempre están encima de sus hijos. Los vigilan, se anticipan a las dificultades y tratan de evitarles cualquier contratiempo. Lo hacen por amor, sí, y por miedo también a que algo salga mal, queriendo protegerlos a toda costa. Sin embargo, los niños también necesitan experimentar, intentar, equivocarse y aprender por sí mismos para desarrollar autonomía y confianza en sus capacidades. Darles un poquito de espacio no significa abandonarlos, sino confianza en su capacidad para crecer, para que puedan tomar decisiones y que puedan madurar de manera saludable. Como madres, acompañar a nuestros hijos sin controlarlos les permite fortalecer su seguridad emocional y aprendizaje.
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5: Durante la sesión extraordinaria del Consejo de Administración de Petróleos Mexicanos, el nuevo titular de la empresa del Estado, Juan Carlos Carpio Fragoso, reiteró su compromiso de dar continuidad operativa y financiera a los proyectos estratégicos y desarrollar programas para el aprovechamiento del gas natural. Con el objetivo de combatir la trata infantil durante el Mundial de Fútbol, el gobierno de Monterrey, encabezado por el alcalde Adrián de la Garza, en coordinación con la UNICEF México, capacitaron al personal de 53 hoteles de la entidad para prevenir y atender este delito ante el incremento de turismo extranjero en el municipio. La presidenta de la Cámara de Diputados, Kenia López Rabadán, rechazó la reserva por 5 años de toda la información relacionada con la selección de 3 nuevos consejeros del INE, aprobada por el Comité de Transparencia de dicha Cámara. Informó Itzel Vanegas. 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
6: Ya estamos de regreso aquí en Piso 6. Vamos a ver qué nos depara el futuro, pero no los horóscopos. Vamos a ver qué nos depara la columna de Mercurio. Vamos con Juan Antonio Palma y el clima para este fin de semana.
7: ¿Qué tal, amigos? ¿Cómo están? Este es el pronóstico de tiempo para este fin de semana en México. Va a continuar el calor en varios estados, calor extremo, pero también se van a presentar algunas lluvias por entrada de humedades de los océanos. Prevén algunas tormentas fuertes en los estados de Nuevo León, Tamaulipas, San Luis Potosí, Michoacán, Guanajuato, Morelos, Chiapas, Querétaro y el estado de Puebla. El calor estará alcanzando valores de hasta 40 a 45 grados Celsius en estados de Baja California Sur, Sonora, Chihuahua, Coahuila, Durango, Sinaloa, Michoacán, Guerrero, Morelos, Oaxaca, Campeche y el estado de Yucatán. En la Ciudad de México podrían darse algunos nublados, algunos chubascos de forma aislada, dispersa. La temperatura máxima bastante calurosa, 31 grados Celsius y la mínima 14 grados Celsius. Este es mi deporte, les deseo un excelente fin de semana.
6: 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ya es el mundial, ya estamos a todo lo que da. Y Monterrey, fíjese, Monterrey no solamente será sede de partidos históricos allá en el Gigante de Acero, no es el BBVA, sino el Estadio Monterrey, también albergará el FIFA Fan Festival, un espectáculo gratuito para quienes no tienen boleto en el estadio, o sea, todos, pero quieren vivir la experiencia mundialista al máximo. Vamos a ver de qué se trata el FIFA Fan Festival allá en Monterrey.
8: A un mes de que arranque el Mundial de la FIFA 2026, Nuevo León presentó oficialmente el line-up del FIFA Fan Fest, que se realizará en el Parque Fundidora y que contará con artistas internacionales como Imagine Dragons, Chayanne, Grupo Firme y Enrique Iglesias. En un ambiente totalmente mundialista, el gobernador de Nuevo León, Samuel García, y Mariana Rodríguez Cantú dieron a conocer los conciertos y actividades que acompañarán las transmisiones de los partidos durante 21 días de fiesta futbolera en Monterrey.
9: Vamos a tener artistas que van a prender al parque y a la ciudad, y 4 estelares que van a demostrar cómo se vive la fiesta aquí en Nuevo León. Y con esto, el mundial no solo se va a vivir en la cancha, se va a vivir en las calles, en los parques, y nosotros nos vamos a encargar de poner el mejor ambiente aquí en Parque Fundidora.
8: El mandatario estatal aseguró que Nuevo León busca consolidarse como la mejor sede mundialista del país, combinando fútbol, entretenimiento y turismo. Por su parte, Mariana Rodríguez destacó que el Fan Fest está diseñado precisamente para todas las edades y se convertirá en un espacio para locales y visitantes.
10: Vamos a tener 21 días de fiesta, de orgullo, de recibir a los que vienen fuera y también a recibir a los mismos de casa. Los vamos a invitar a que lleguen temprano, a que vengan con amigos, con familias y que disfruten de este gran Parque Fundidora en Nuevo León.
8: El evento arrancará el 11 de junio con el partido inaugural entre México y Sudáfrica. Además, al concluir, la participación musical del grupo La Leyenda. Además de las transmisiones en pantallas gigantes, el Parque Fundidora tendrá conciertos en vivo, actividades recreativas y ambiente familiar durante toda la justa mundialista. Para Grupo Fórmula, Alexis Herrera.
6: Continuamos aquí en el Piso 6 y me da mucho gusto recibir al especialista de todo, pero en esta ocasión de fútbol, a mi querido Oscar Satarain. Oscar, ¿cómo estás? Muy buenas noches.
11: Buenas noches.
6: Ya es mundial.
11: Ya es mundial.
6: Yo, después de ver todo lo que va a hacer Monterrey, yo debo confesarte, ya me compré las 3 playeras, me regalaron la de portero, la blanca de cumpleaños y hoy la negra, que se me hace espectacular. Sí,
11: está muy elegante.
6: Está muy bonita. Sí. Platicamos, ojalá vayamos a vestirla algún día, ¿no? Ojalá
11: sí la vayan a... Es el tercer
6: uniforme, tenemos posibilidad, pero bueno, no, lo que sí no tenemos posibilidad es de ver esa playera levantando la copa.
11: No.
6: Y eso sí no va a pasar. No va a pasar. Pero dicen que soñar no cuesta, pero eso no va a pasar. Pero vamos a hablar, mi querido Oscar, esta noche de la Copa Jules Rimet, porque, cómo tiene historia.
11: Sí. es la copa, lleva el nombre del creador del mundial. Francés, okay. Jules Rimet.
6: ¿Y es él creó la FIFA también? No,
11: la
6: FIFA
11: es otra cosa. Ya se había formado antes. Okay. Él fue el tercer presidente de la FIFA.
6: Anda.
11: Jules Rimet. Okay. Y él es el que idea la Copa Mundial.
6: ¿Qué tal si jugamos entre todos?
11: Sí, sí, sí. Okay, okay. Y se celebra por primera vez en Uruguay 30. Ajá. Antes era amateur y en copas, en Juegos Olímpicos.
6: Ok. Hasta, en los Olímpicos ya había fútbol.
11: Ya había fútbol.
6: Ah, ok, ok. Sí. Esa no me la sabía.
11: Okay. Hasta que, por iniciativa de él, se organiza el primer mundial en 1930 y era la Copa Jules Rimet, llevaba su nombre.
6: Ah, no era la Copa del Mundo.
11: No, era la Copa Jules Rimet.
6: ¿Y en ese, y en 1930 ya hicieron esta copa? O sea, ¿ya existió esta copa o la hicieron después?
11: No, ya existe la chiquita, la que vamos a hablar hoy.
6: A ver, cuéntame. Que
11: es la copa creada en 1929.
6: Ajá.
11: Representa a Nike, que es la diosa griega de la victoria.
6: O sea, que nosotros le decimos Nike por la marca. Sí. Pero se pronuncia Nike.
11: Sí, okay, sí, okay, sí, sí.
6: Okay, okay.
11: Es una figura alada con los brazos levantados.
6: Ah, ya sé cuál es.
11: Sí, sí, sí. Sí, sí,
6: ya
11: sí,
6: sé cuál sí, es. Sí, sí, ahí la estamos viendo en imagen. Ya la ubiqué, ya la ubiqué. Sí, ok.
11: Sostiene una copa octagonal.
6: Ajá.
11: Medía aproximadamente 35 centímetros de altura y pesaba alrededor de 4 kilos. Hecha de plata esterlina chapada en oro y unos 1.8 kilogramos de oro en su recubrimiento.
6: Uh-huh.
11: Pero ahí viene la historia.
6: A ver.
11: Se la robaron dos veces.
6: ¿La copa?
11: La copa de Jules Rimet.
6: A ver.
11: La primera vez fue en 1966.
6: Ajá.
11: El 20 de marzo del 66, en Londres. Se la volaron dos veces, le decía, ¿no? Estaba exhibida en un centro de exposiciones en la zona de Westminster, en el corazón de Londres.
6: Sí.
11: Había una exposición de filatelia. Okay. Y ahí decidieron ponerla tres meses antes de la inauguración del Mundial en Inglaterra.
6: Londres 66.
11: Sí, 1966.
6: Claro, claro, okay.
11: Entonces imagínate el escándalo, ¿no? La Copa del Mundo robada en el corazón, en la capital de los inventores del fútbol, los ingleses.
6: Téngale.
11: Entonces fue un escándalo ahí en su momento.
6: Sí.
11: Scotland Yard dispuso y desplegó un operativo para dar con la pieza, el objeto del deseo de todo el mundo del fútbol entonces. La policía empezó a recibir muchas llamadas de gente que decía, yo la tengo, pero pedían miles y miles de libras de recompensa. Todas eran llamadas falsas. Pasaron los días, uno, dos, tres días y nada. Scotland Yard ofreció una recompensa entonces de 6,000 libras, uh-huh, equivalentes entonces a unos 210 mil pesos de aquella época.
6: Uh-huh.
11: Así pasamos hasta que llegamos al 29 de marzo, 9 días después. ¿Y quién crees que la encontró?
6: Scotland Yard.
11: No.
6: ¿No?
11: No.
6: ¿Quién la encontró?
11: Un lomito.
6: Un suave perrito.
11: Sí, sí, sí.
6: No me digas.
11: Por eso los queremos tanto, los condenadotes.
6: ¿Verdad? Un perrito encontró la copa.
11: Sí, sí, sí. El famoso Pickles.
6: Órale.
11: Dio con la copa de casualidad. Su amo lo había sacado a pasear como todos los días a un parque del sur de Londres. Y el perrito rascaba ahí el suelo y la arena, la tierra. Y el amo lo jalaba y nada, hasta que se agacha, ve, y estaba enterrada, envuelta en periódico.
6: O sea, se la robaron y lo que siempre pasa con las grandes obras, no sabes qué hacer,
11: sí,
6: no hay cliente,
11: sí,
6: te están buscando, no sirven más que pisapapeles,
11: sí,
6: ¿no? O sea,
11: sí,
6: si no se la puedes enseñar a tus cuates, si no la puedes llevar a una fiesta, no, oye, me
11: sí, mira, oye, lo que tengo,
6: mira lo que tengo, mira lo la que copa me gané, Rimet, sí, si sí, eres sí, el campeón, ¿no?
11: Sí.
6: Pues, entonces, ¿cómo la obtuviste? Siempre pasa con estos grandes objetos, ¿no? Robados.
11: Sí, sí, sí. La tiró y el perrito se la encontró. Y se convirtió en una celebridad. Hasta se hizo una película.
6: Ah, ¿Pickles?
11: Pickles, sí.
6: ¡Órale!
11: El espía de la nariz fría.
6: El espía de la...
11: Sí. Lástima que un año después, en el 67, murió.
6: El perrito.
11: Sí.
6: Bueno, pero Pickles pasa la historia. Sí. Y entonces...
11: Tres meses después,
6: ajá,
11: la reina Isabel II le entrega ya esa copa.
6: Ajá.
11: A Bobby Moore, en una escena muy famosa en Wembley, entregándole la Copa del Mundo después de que Inglaterra ganara el Mundial al vencer a Alemania.
6: Ok, entonces, a ver, ¿qué Mundial para Inglaterra?
11: Sí.
6: Se roba la Copa,
11: sí,
6: la encuentran
11: y
6: se la queda.
11: Sí,
6: okay, gana. Ok, ahí está. Entonces, ahí fue la primera vez que se la robaron.
11: Sí.
6: Ok, y luego la Copa Jules Rimet tiene ciertas características.
11: Sí, sí, sí. Y decía, fue ideada para que se le entregara en definitiva a la selección que ganara la Copa 3 mundiales.
6: O sea, es decir, ¿eso sucede todavía o no?
11: No, ya no.
6: No, ya no. Okay. Entonces, en su momento, era, ganabas 3 mundiales.
11: Y te quedabas para siempre.
6: ¿Y quién ganó 3 mundiales?
11: Brasil.
6: Ah, claro.
11: Brasil. Ese derecho fue para Brasil, que consiguió los títulos mundiales de 1958 en Suecia, uh-huh, en 1962 en Chile, uh-huh, y en México 70.
6: Y ahí,
11: ahí gana la Copa y se gana el derecho de conservarla para siempre.
6: Se la lleva.
11: Se la llevan y la guardan en la sede de la Confederación Brasileña de Fútbol en Río de Janeiro.
6: Ok.
11: Eso sí, estuvo 13 años ahí. Muy bien protegida, dentro de una urna de cristal de balas.
6: Claro, como debe ser.
11: Sí, nada más que el fondo estaba como con un cartón y cinta aislante. Entonces, un grupito de ladrones le estuvo estudiando, iban a visitar porque estábamos, se mostraba el público.
6: O sea, estamos pensando en este cubo.
11: Sí.
6: En este cubo, con todos los lados, pero la base, la parte de abajo.
11: Estaba.
6: Era Madrid.
11: Sí.
6: Cartón.
11: Y cinta aislante.
6: Ya.
11: Entonces se dieron cuenta.
6: Sí.
11: Y el 19 de diciembre de 1983 se la robaron tres ladrones.
6: 13 años después de que la ganaron acá en
11: sí,
6: México.
11: En México.
6: Okay,
11: sí,
6: okay.
11: Sí, sí.
6: Ajá.
11: Entonces, la información dice que los delincuentes se la entregaron a un joyero argentino, uh-huh, identificado como Juan Carlos Hernández, y lo acusan, siempre se le acusó de haberla fundido y haberla convertido en oro para venderla.
6: Es argentino.
11: De hecho, a él lo descubren, ah, porque él siempre lo negó, siempre lo negó. Sí. Entonces, cuando lo están interrogando en una cabinita de policía como en las películas,
6: sí,
11: a uno de los policías se le ocurre un interrogador y dice: tuvimos que ganar 3 veces la Copa del Mundo para que un argentino venga y nos la robe. Y que entonces él se ríe. Una sonrisa cómplice,
6: sí,
11: y dijeron
6: una sonrisa delatora.
11: Delatora. Y eso es lo que para ellos llevan y su culpabilidad.
6: Híjole.
11: Entonces, el tema es que nunca la recuperaron.
6: Nunca
11: se recuperó.
6: Ok.
11: O sea, la famosa.
6: ¿Y a los demás sí? O sea, los involucrados, ¿hubo alguien que estuvo en la cárcel?
11: Estos tres y Juan Carlos Hernández.
6: Ok, perfecto. Sí. Y de ahí nos quedamos sin copa.
11: Quedamos sin
6: la
11: copa.
6: La de Brasil.
11: Sí, sí, sí.
6: O sea, Brasil no tiene ya copa resguardada.
11: No, hicieron alguna réplica, nada más para. Y ya empezamos a partir de 74 con la copa que ahora conocemos.
6: Que esa es la que
11: sí, que luego se llamó la famosa FIFA Coca-Cola.
6: Ah,
11: así
6: claro.
11: Se llamó. ¿Te acuerdas que fue la gran?
6: Por supuesto, fue el problema. Sí, sí, claro, sí, sí, claro. Sí. Que ahora, a ver, ahorita anda de gira aquí en México.
11: Sí.
6: O sea, a ver,
11: sí, sí, sí.
6: La patrocina, esta gira es ya icónica.
11: Sí.
6: A ver, y aquí es donde entra una pregunta, mi querido Oscar, que tú le sabes bien esto. Que las marcas es inevitable hablar de, por ejemplo, antes pensábamos en el Mundial y yo pensaba en Fuji, ¿te acuerdas?
11: Sí, que llegó.
6: Que llegaban ahí todas, sí, patrocinaban todas las,
11: sí,
6: las, ¿cómo se llama? Los laterales, sí, la publicidad lateral en los partidos, sí, ¿no? Ahora, pues icónico, Coca-Cola, ¿no?
11: Sí,
6: Coca-Cola.
11: Siempre ha estado.
6: Y Adidas.
11: Son las dos como los.
6: Sí, porque, a ver, una cosa es patrocinar el Mundial y otra cosa es vestir selecciones.
11: Sí, sí, sí.
6: Adidas hace los dos.
11: Sí,
6: es
11: sí,
6: patrocinador del Mundial. Sí. Y ahora, pues viste selecciones,
11: sí,
6: ¿no?
11: Sí, sí, sí.
6: Oye, pues ahí está la información. Muchísimas gracias, Oscar. Ya se siente el Mundial.
11: Ya.
6: Qué padre que 27 días ya.
11: Sí.
6: ¿No? 27 sí, sí, días sí, ya. Le recordamos aquí que arrancamos en Fórmula Deportes con toda la información. Vamos a tener una cobertura especial. El día de la inauguración, no sé si ya es, pero don Joaquín va a estar transmitiendo. Va a estar desde aquí, porque ajá, tenemos,
11: sí,
6: digo,
11: sí, sí.
6: Pero va a haber un programa especial. Vamos a arrancar desde muy temprano, desde las 10 de la mañana, con programas especiales aquí en Grupo Fórmula, uh-huh, que involucran a todos los talentos que usted ha visto. Y a la 1 de la tarde, mientras esté el partido, usted puede darle seguimiento si nos acompaña en la radio a través de la voz de Joaquín López Dóriga, que nos estará informando, porque seamos honestos, vamos a comer, respirar, vivir, soñar fútbol. Esperemos que no haya ningún problema, no va a haber ningún problema, me parece que el operativo Quetzalcóatl nos va a proteger muy bien y que como dicen los especialistas, nada mancha el balón, ¿no?
11: Claro.
6: Oye, bueno, pues ahí está la información. Muchísimas gracias por habernos acompañado. Ahora sí, llegamos a la recta final. Lo dejamos con Mariana Brown y Fórmula de Corazón. Y un besote para calentar motores.

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2: ¿Sabías que en México se practican 70 cesáreas por cada 100 nacimientos? La Organización Mundial de la Salud recomienda que sean solo 15. ¿Por qué? ¿Conveniencia médica? ¿Miedo al dolor? ¿O hemos olvidado que el cuerpo femenino está diseñado para dar vida? El parto natural es un proceso fisiológico para el que todas las mujeres están preparadas. Sin embargo, algunos bebés no tienen esa opción y deben nacer por cesárea para evitar riesgos mayores. La clave está en saber cuándo es realmente necesaria. La cesárea es una cirugía que consiste en un corte en el útero para extraer al bebé. Ha salvado muchas vidas de mamás y bebés. Pero si la mujer vuelve a embarazarse poco después, corre el riesgo de que el útero se rompa en el sitio de la incisión previa. Aunque es una complicación rara, puede suceder en menos del 1% de los casos. Pero en México, contra las recomendaciones de la OMS, el número de cesáreas va en aumento. Pero atención, toda mujer tiene derecho a elegir el método de dar a luz. Y también derecho a recibir información científica completa para tomar decisiones informadas, porque una cesárea innecesaria tiene consecuencias reales. Los beneficios del parto natural están en la rápida recuperación de la mamá. En menos de un día ya puede moverse sin dolor intenso, puede cargar a su bebé, amamantar cómodamente y caminar sin ayuda. Además, durante el trabajo de parto, el cuerpo produce oxitocina, conocida como la hormona del amor. Esta molécula se secreta en el cerebro, viaja hasta el útero y desencadena el trabajo de parto, generando contracciones que ayudan al cuello de la matriz a abrirse. Es química natural del nacimiento. No es dolor sin sentido. Cada contracción tiene un propósito. El proceso culmina con el nacimiento natural. Entonces, ¿parto natural o cesárea? La respuesta no es una moda ni una conveniencia. Es una decisión médica basada en evidencias. El parto natural debe ser la primera opción cuando no hay complicaciones. La cesárea debe ser el recurso que salva vidas cuando realmente se necesita. Porque traer vida al mundo no debería ser cirugía de rutina programada a conveniencia. Es el milagro más antiguo de la humanidad. Y el cuerpo femenino, cuando todo está bien, sabe exactamente cómo hacerlo. Respetemos ese saber milenario y usemos la ciencia médica cuando realmente la necesitemos.

0: Con información de la doctora Yolitzma Arlet Musino Manjarres, del Hospital de Ginecobstetricia Luis Castelazo Ayala del IMSS y de la Facultad de Medicina de la UNAM. Un guión de Leonardo Santiago con información del portal Ciencia UNAM. Les saluda Mónica Genis.
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Buenas noches, ¿cómo están? Es viernes, qué bonito, qué delicia. Aquí estamos comenzando nuestro programa queridísimo, 11 en punto de la noche con 36 segundos. Esto es Fórmula del Corazón y me da mucho gusto acompañarnos porque además estamos bien contentos ya pasado mañana. Hoy es viernes, pasado mañana, que es dominguito, vamos a estar juntos desayunando en el restaurante Chachá de San Ángel. Pasado mañana, que es domingo 17 de mayo. Muchísimas gracias a todas las personas que me han escrito y estaremos dando, ya les estamos avisando directamente a las personas ganadoras, pero por allá estaremos haciendo la transmisión de La Brown al Aire, que es el programa que tengo los domingos de 10 a 12 en este lugar bien lindo que queremos conocer. Vamos iniciando con música aquí el equipo de producción presente. Yo soy Mariana Brown y vamos arrancando con Lorde, esto que es Supercut. Buenas noches.

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1: Regresamos y muy feliz. Yo tengo mucha ilusión porque además me hacen muchas llamadas, me escriben cartas, mensajes por WhatsApp, luego me dejan notas de voz o llamadas que me hacen también durante el programa, que la verdad luego es un poquito complicado hablar, pues, ¿no? Entablar pláticas, ¿verdad? Porque estamos haciendo el programa en vivo. Pero bueno, es lindo también poder conocer a las personas que pues han sido parte de esta comunidad. Aquí tenemos a Lily Allen con The Fear.

Escuchamos a Lily Allen con The Fear. Y en este momento ya son las 11 de la noche con 12 minutos. ¿Saben lo que son los afrodisíacos? A mí me parece que es algún tema bien sabroso y que además hay que darle buen contexto al tema afrodisíaco, porque no necesariamente tiene que ser algo que se come. El tema afrodisíaco es muy divertido, puede ser de mucha curiosidad cultural y pues a veces no sabemos bien qué es afrodisíaco, esa es la verdad. Entonces, ¿qué es producto afrodisíaco o un tema afrodisíaco? Bueno, esto desde hace siglos, la verdad les digo, la gente busca estos ingredientes, pero no nada más ingredientes, aromas, bebidas que despierten el deseo, el ánimo o la conexión emocional. Eso es realmente lo que se le define como afrodisíaco, pero hay actitudes que también podrían ser afrodisíacas, como les digo, olores, bebidas. Entonces, lo que dicen de los afrodisíacos es que estimula la serotonina, las endorfinas, y entonces nos va a hacer sentir mejor, nos va a dar placer, mucho bienestar. Por ejemplo, pensando ahorita que he escuchado yo mucho que dicen que son afrodisíacos y que hay que comerlo para tener pues mejor vida sexual, más cachondez, más perdurancia. Y todo esto pues son las ostras, las conchas, los ostiones, por ejemplo, que es famosísimo el tema de que si comes ostras, bueno, pues vas a tener mucho más deseo. Y pues todo esto tiene que ver también con lo que están hechas las ostras, estos seres marinos, pero además tienen mucho zinc. Entonces el zinc también se le asocia mucho a pues a todo este tema sensual, ¿no? Y sobre todo porque, como les digo, pues la estimulación es mucho mejor. Pero bueno, yo quiero que me cuenten si ustedes recurren o tienen alguna bebida, algún olor, alguna cosita por ahí que digan, ay, este es mi afrodisíaco, o alguna persona que sea su afrodisíaco. Eso está bueno y de eso va este viernes. Hoy aquí en Fórmula del Corazón vamos continuando con Talking Heads. Esto es This Must Be The Place. Y aquí celebrando a nuestro gran David Byrne.

0: Me fascina Talking Heads, verdaderamente me parece lo mejor que ha habido durante la historia de la música. Y hoy justamente es cumpleaños de David Byrne, el genio creativo detrás de Talking Heads, una de las bandas más fuertes, influyentes del New Wave, del Art Rock. Él nace un día como hoy en Escocia y está celebrando 74 años. Entonces dice, pues él es un tipo que se considera raro, pero muy elegante. Además es un visionario de la historia del rock. Y hay una mente muy creativa de David Byrne, porque tiene himnos como Psycho Killer, que es que se... Bueno, yo aquí cantándoles, ¿verdad? O Burning Down the House, o Once in a Lifetime. En fin, tiene muchísima música. Y lo que más me raya a mí personalmente, porque soy muy fan de él, me parece un tipo sumamente elegante, es que a sus 74 años sigue trabajando, sigue haciendo alianzas musicales y sonoras. Es un gran productor y hoy celebramos con todo el cariño del mundo aquí en Fórmula del Corazón el cumpleaños del gran David Byrne. Nos vamos a ir un corte, volvemos rápidamente. Yo muy contenta porque además hoy estamos celebrando 15 de mayo nuestro programa número 150 de Fórmula del Corazón. Eso es fantástico. Ya vuelvo.
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0: 55-3209-9546 es el teléfono de Fórmula del Corazón y tenemos nuestras redecitas que estamos ahí alimentando siempre con fotos, con comentarios, con estos clips que ahora ya también están circulando en YouTube para que lo vean ustedes. Si no nos podemos ver, pues ya están estos clips nuevos de Fórmula del Corazón en el canal de Radio Fula, que tiene además millones y millones de vistas. Pero bueno, hablando de algo lindo, es Arlo Parks. Esto es Green Eyes.

escuchando aquí a Arlo Parks. Me encanta el look y la voz y la presencia de esta mujer joven. Ella es como de los... ha de ser un millennial, yo creo, Green Eyes. Yo creo como tú, mi querido Axel Flowers. Y por cierto, en este momento ya son las 11 y 19 de la noche. Y entonces estábamos hablando de los afrodisíacos. ¿Qué otra cosa dicen por ahí que es afrodisíaca? El vino tinto. No sé si lo habían escuchado. Porque... la producción del vino, las uvas, los taninos, toda la fermentación, todos los procedimientos que se hacen con el vino, dicen que realmente tiene químicos afrodisíacos y que, bueno, de entrada, pues claro que nos ayuda a relajarnos. Cualquier alcohol, digo, pero el vino, de repente uno está muy estresado, lo que se dice, ay, me voy a tomar una copita de vino como para relajar. Pero entonces también... se crean estos ambientes alrededor de una buena copa de vino, unas buenas copitas de vino. Hoy viernes puede ser un buen día. No crean que ando promoviendo yo aquí ningún tipo de vicio, pero bueno, yo creo que una buena copa de vino siempre nos va a abrir, ¿no? También un panorama que a veces lo necesitamos, porque si estamos teniendo un date o estamos conociendo a alguien, pues la verdad que si quieres... pues echarte una copita de vino para que te relaje el cuerpo, la mente, para que quites un poquito la tensión y para que pues, te sueltes un poquito más a hablar, a platicar. Entonces, eso es lo que dicen del vino, que es afrodisíaco. Ahora, yo no sabía, pero otra de las cosas que también he investigado es que la miel dicen que es afrodisíaca. Por otro lado, la canela. Yo no soy tan fan de la canela. Ahora, ¿qué sucede con algunos productos que se han vuelto muy modernos y que son afrodisíacos? Bueno, por ejemplo, los perfumes, pero perfumes con feromonas, que las feromonas son estas hormonas que todos tenemos y que hay ciertos olores que te las despiertan y entonces vas casi casi que con una hilerita, ¿no? Que vas dejando un aroma, como en las caricaturas, vas dejando tu línea de aroma en donde traes, así estás soltando las feromonas a través de tus olores. Ahora, hay perfumes que ya tienen feromonas. Eso es lo que es muy simpático. O los aceites de masajes también. O, ¿qué les digo? Los, bueno, ya, si me voy a poner un poquito más explícita, pues claro que la lencería, ¿verdad? Pues claro que tiene toda esta connotación súper sensual. Y hay lencería comestible, no sé si sabían ustedes. Híjole, esa sí yo no me la he puesto nunca, la verdad. Pero bueno, pues para quien ha probado la lencería comestible, por favor cuénteme, porque qué diversión salir en, ¿verdad?, en lencería muy chulis y después entre besos, abrazos y apapachos y cachondeos, se acabó la lencería porque te supo además dulce o hay de algunos sabores y bueno, pues qué fascinante, honestamente. Y vamos a seguir con más, aquí les presento a Ha Living Boys Adventure Tales.

Escuchamos Aja con Living Voice Adventure Tale en esta noche de viernes. ¿Qué van a hacer el fin de semana? Cuéntenme, platíquenme qué andan planeando, organizando. Acuérdense que el domingo nosotros vamos a estar reunidos para que no se pierdan el programa aquí mismo en el 104.1, obviamente, de Radio Fórmula. Y el programa es La Brown al Aire, que es el programa que yo tengo pues los domingos. Y es un programa padrísimo de música y también de revista y de recomendación de domingo. Y este domingo pues estamos celebrando a las mamás y a todas las personas que nos escribieron para decirnos lo que representa su mamá en su vida y también lo que significa ser mamá. Y por otro lado, les quiero decir que hay perfumes, regresando al tema de los perfumes, que hay perfumes que son muy malos perfumes. No nos vayamos con la finta. Uno cree que todos los perfumes nos acomodan en la piel. Y yo lo tengo que decir con muchísimo respeto, pero hay perfumes que nos hacen cortocircuito, y que en vez de sumarnos y de darnos un aroma agradable y esto de las feromonas y todo eso, es todo lo contrario, porque entonces son perfumes que chocan y que en vez de que provoque esa atracción y que qué rico y tal, es todo lo contrario. Entonces, no se vayan con la finta de toda esta industria inmensa que hay hoy de perfumes. Yo creo que uno tiene que probar perfumes, pero el consejo que yo les voy a dar es que le pregunten a una persona de mucha confianza cómo le huele a uno el perfume. Porque yo me puedo poner hoy un perfume, no sé, de bergamota, ¿no? Que es esta esencia de masajes y demás, se llama bergamota. Y yo digo, ay, me voy a poner mi perfume de bergamota, o me voy a poner mi perfume de lavanda, o me voy a poner mi perfume que tiene patchouli, ¿no? Todos estos aromas, que también se usan muchas especies y muchas plantas en los perfumes, en los aromas. Y de repente yo me lo pongo y yo siento que, ay, bueno, estoy divina y voy flotando por la vida, y la verdad es que no. O sea, sí va flotando uno, pero no huele tan bien, no te acomoda tan bien, y cada piel es distinta. No se olviden que todas las personas tenemos nuestro propio olor, ese olor natural. Y eso tiene que ver porque por más que nos queramos cambiar ese olor, no, eso ya es nuestra propia feromona. Hay olores propios que son muy ricos, hay olores propios que no son tan ricos, y por eso también recurrimos a los perfumes. A mí me encantan los perfumes, yo no uso todos los perfumes porque además me ha pasado últimamente que me marean algunos perfumes que son muy cargados. Entonces, bueno, hablando de eso y un poquito de lo que son las feromonas y los afrodisíacos, pero al final el afrodisíaco yo creo que más poderoso sigue siendo la conexión, y ahorita vamos a hablar de eso. Y les presento a Kylie Minogue con All the Lovers.

Kylie Minogue con All the Lovers. ¿Y qué tal me dicen del chocolate? El chocolate yo sí creo que es un afrodisíaco, de verdad. Es rico, además de que también nos prende, nos alegra, nos despabila. De repente dices, híjole, un chocolatito se antoja, pero además, si necesitas un poquito más de energía, hay que tomar el chocolate. A mí me gusta personalmente tomar el chocolate en barra. Busco que sean buenos tipos de cacao. Luego hay muchos chocolates que tienen pues mucha grasa, que tienen muy poco cacao, que son pues muy producidos, ya muy, muy industrializados, esa es la palabra, y entonces tiene muy poco cacao, y eso es más azúcar y más engordativo que cualquier otra cosa. Entonces, si quieren comer un buen chocolate, cómanse un buen chocolate, búsquenlo, que sepan que tiene tanto por ciento de chocolate y tanto por ciento de o leche o de grasa animal o lo que sea, siempre la va a tener. No hay un chocolate que sea 100% de cacao, o tal vez sí, pero un 10% tenga los otros productos. Pero a lo que voy es que el chocolate es una de las delicias más grandes y uno de los más enormes secretos de seducción, porque nos ponemos hasta un poquito cachondas, un poquito románticos, curiosos. El deseo también entra en los sentidos. Por eso yo digo que la verdad, el afrodisíaco más grande es la seducción. No hay que perder el sentido de la seducción. Yo sé que hoy en día existen muchos tabús con respecto a la seducción, por el Me Too, por todo, pues todo lo que surge hoy en día de el abuso, ¿verdad? Obviamente el abuso sexual, todas las cosas que suceden, que ya no soportamos muchas cosas porque ya han sucedido demasiadas cosas terribles para nosotras mujeres. Pero más allá de eso, ojalá podamos tener esa confianza con nuestra pareja, con ese compañero, esa compañera, y que juguemos un poquito a la seducción. Porque esto es algo que no tiene nada que ver ni con el acto sexual, ni con, el cachondeo. Seducirnos puede ser muy delicioso. Desde el tono de voz que usamos, las palabras que decimos, la plática que establecemos, las miradas que nos damos, las caricias tal vez, los besos. Pero esto va avanzando, pero comenzar por seducirnos se me hace precioso. Y ahí entra en juego veladoras, chocolate, feromonas, perfumito de feromonas, por ahí dicen que la pimienta, que las fresas, ¿verdad? Si vamos a comer unas ostritas, pues también, ¿no? Pero bueno, la cosa es que ustedes logren y puedan disfrutar muchísimo de ese momento de seducción, de ese momento que se vuelve tan afrodisíaco y que no queremos perderlo, porque eso no nos los da la tecnología, se los juro. Nos vamos a seguir con Banderas, This is Your Life.

Bueno, pues ya me despido, gracias. Y no se olviden que vamos a estar juntos desayunando en el restaurante Chachachá de San Ángel pasado mañana, domingo 17 de mayo. Gracias a todos ustedes que me escribieron. Y nos vamos a juntar el domingo rico a partir de las 10. Así que sintonícenos, por favor. Toda la comunidad de Fórmula del Corazón, vénganse también a La Brown al Aire en punto de las 10 de la mañana. Un besito, dulces sueños y por favor cuídense mucho. Buenas noches.

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1: Revista del Consumidor. 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
2: ¿Te has preguntado qué contienen los productos que consumes a diario? Conocer los ingredientes es el primer paso para elegir mejor.
3: Exacto. Por eso, una gran alternativa es preparar tus propios productos en casa.
2: Hoy te contaremos sobre las tecnologías domésticas, una opción para cuidar tu salud y tu bolsillo al mismo tiempo.
3: Por eso, te enseñaremos a preparar una crema de cacahuate para toda la familia.
2: Presta atención y quédate con nosotras.
1: Revista del Consumidor.
3: Desde hace más de 4 décadas, en la Profeco brindamos opciones para elaborar productos útiles, seguros, económicos y con excelente calidad.
2: Se trata de las tecnologías domésticas, una pieza clave de nuestras actividades de educación para el consumo.
3: Con ingredientes que se encuentran fácilmente y procedimientos simples, buscamos que las infancias y las familias tengan alternativas para elaborar lo que necesitan a un menor costo, comparado con los precios que ofrece el mercado.
2: Todo este esfuerzo tiene el respaldo del Laboratorio Nacional de Protección al Consumidor, donde se encargan de validar cada receta.
3: Con la meta de cuidar el bolsillo de los hogares y ofrecer nuevas alternativas, la Profeco organiza talleres en toda la República a través de sus oficinas de defensa del consumidor.
2: Tan solo en 2025 se realizaron 10.983 talleres de tecnologías domésticas, logrando apoyar a 347.500 personas en todo el país.
3: Esta labor ayuda directamente al ahorro familiar, fomenta un consumo más consciente y desarrolla habilidades que impulsan la autonomía económica.
2: Incluso, estas tecnologías han servido para quienes desean emprender y generar algo de dinero extra. Bajo este modelo hemos hecho, por ejemplo, limpiador de piso, pasta dental, gel para el cabello, protector solar y productos de confitería y panificación.
3: Hoy toca el turno de la crema de cacahuate.
2: ¡Comenzamos!
3: Con pocos ingredientes podemos hacer algo muy rico. Prueba de ello es que para hacer crema de cacahuate necesitaremos solamente
2: una taza de cacahuates pelados sin sal, una cucharada de piloncillo molido y una cucharadita de extracto de vainilla.
3: Seguro tienes en casa alguno de los ingredientes. De cualquier forma, se consiguen en el mercado más cercano.
2: De utensilios necesitaremos un procesador de alimentos o licuadora, taza medidora, cuchara sopera, cuchara cafetera, espátula de plástico y para envasar, un frasco de vidrio con tapa hermética.
3: Y esto me encanta, Nat. Una ventaja más de esta tecnología doméstica es que solo toma 30 minutos hacer la crema de cacahuate y en cambio se conserva por mucho tiempo. Su caducidad es de 1 año.
2: Pues manos a la obra. Para empezar, molemos los cacahuates en el procesador de alimentos hasta formar una pasta. Es importante que lo hagamos en intervalos cortos y al mismo tiempo ir reduciendo la velocidad mientras se va moliendo. Ya que tengamos la pasta de cacahuate y sin apagar el procesador, agregamos el piloncillo y la vainilla.
3: Mientras integramos todo muy bien, quiero comentarles que la crema de cacahuate es rica en proteína vegetal, tiene grasas saludables y mucha fibra.
2: Volviendo a la receta, hemos seguido mezclando en el procesador. Continuamos hasta obtener una crema suave y homogénea.
3: ¡Ojo! Si queda muy seca, podemos agregar media cucharadita de aceite vegetal. Se va agregando poco a poco en el procesador para que se incorpore correctamente.
2: Ahora, a envasar. Con ayuda de la espátula, vertemos la crema de cacahuate en el frasco de vidrio y lo etiquetamos con la fecha de elaboración y caducidad.
3: Esto es primordial para que luego no estemos comiendo algo ya caducado que nos pueda hacer daño. Finalmente, recuerda que hay que mantenerla en refrigeración.
2: Además, toma en cuenta que si con el tiempo percibes un aroma rancio, debes desecharla de inmediato, independientemente de la fecha de caducidad.
3: Da ese paso hacia un consumo informado e inteligente y anímate a elaborar esta tecnología doméstica.
2: No olviden que pueden ver más procedimientos de diferentes tecnologías en el canal de YouTube Profeco TV.
3: ¡Hasta la próxima!
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7: Considerada el segundo pulmón del mundo, la selva del Congo es la segunda selva tropical más grande tras el Amazonas. Se extiende por 6 países africanos y es famosa por ser el hogar de gorilas de montaña y los chimpancés. Sus densos bosques son esenciales para la lluvia regional y el sustento de millones de personas. La conservación de este ecosistema es prioritaria para proteger especies endémicas y mantener la biodiversidad.
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5: 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Bienvenidos, soy Gina Avilés.
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5: Prepárate para escuchar lo inaudito, desde extrañas trompetas celestiales hasta zumbidos que enloquecen a quienes los escuchan. 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
7: Te invitamos a participar. El Miedofón 55 21 93 59 26. Mándanos un WhatsApp.
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7: Ahí ya lo sabes, te estamos esperando con las mejores historias de terror, misterio y suspenso, y estamos ávidos por escuchar tu voz, que tú te manifiestes y que nos dejes sentir lo que el peludomaníaco piensa.
5: También saludamos a las estaciones en la República Mexicana que se unen con nosotros: Ciudad Guzmán, Jalisco; Ciudad Juárez, Chihuahua; Coatzacoalcos, Culiacán, Durango; Guadalajara, Guerrero; Hermosillo; La Paz, Baja California Sur; Los Reyes y Huetamo, Michoacán; Mazatlán, Monterrey, Poza Rica; Tabasco, Tijuana, Torreón, Querétaro; y en Estados Unidos, Georgia y Las Vegas. Bienvenidos a esta noche espeluznante.
7: Ya estamos todos listos. Vamos a dar inicio con uno de esos audios que tú nos has compartido.
8: Soy Gonzalo de Tecuandapa, Guerrero. Les quería comentar algo de los sueños. Fíjense que dice mi mamá que cuando uno se sueña desnudo, uh-huh, es porque son puros problemas. Y sí, ay, es cierto. Nos vinieron unos problemillas ahí en estos días. Antier, mi esposa soñó que nos estábamos casando. Y fíjense que le comenta a mi mamá y dice que es cuando una persona, un familiar, se va a poner grave o va a tener alguna enfermedad. Y sí, es cierto. A eso le digo, eso fue antier, y ayer su hermana se puso un poquito grave. ¿Quién sabe a qué se deberá esto? Se me pasó decirles que también estos días falleció un abuelito de un ahijado mío. Pero quiero recalcarles que en la madrugada de esa mañana entró una mariposa negra. Y eso fue como exactamente como las 4:10, 4:15 de la madrugada y la maté. Y resulta que fue la hora en la que murió el abuelito de mi ahijado.
7: Wow, pues una gran premonición, ¿no? Pero de esas trágicas que nadie quisiera tener o nadie quisiera vivir, porque darse cuenta de que está ocurriendo algo que es premonitorio no siempre es muy agradable, ¿eh?
5: Claro. Además, hoy estamos convocando para que también nos platiques tu punto de vista acerca de los llamados sonidos del apocalipsis. ¿Crees que esto está mucho más cerca de lo que crees? Bueno, pues hoy vamos a platicar y a dar algunos puntos de vista al respecto y sobre todo teorías que se han manejado a lo largo del tiempo acerca de este tema. Y mira, también estamos recibiendo a través del Miedofón comentarios y aquí esta llamada no la podíamos enlazar y nos dice, mejor ustedes márquenme porque a mí me cuesta trabajo. Sí, en este momentito lo hacemos. Y
7: pues mientras,
5: buenas noches, a ver. ¿Cómo te llamas?
2: Permítame un momento.
5: Ok, claro. Sí. A ver, vamos a ver. Escuchar una experiencia que nos quieren comentar. Ya nos estamos enlazando hasta... Buenas noches.
2: Buenas noches.
5: ¿Cuál es tu nombre?
2: Buenas noches, me llamo Iván. Yo ya he hablado con ustedes un par de veces. Bueno, fue creo que el año pasado.
5: Bien. ¿Desde dónde nos escuchas?
2: Desde Tennessee.
5: Perfecto. Nos da gusto, Iván, saludarte nuevamente y saber que quieres contar una experiencia. ¿De qué se trata?
2: Sí, bueno, es un poquito extenso, no sé cuánto tiempo me podrían dar, igual si les digo que lo voy a tratar de recortar un poco, pues obviaría muchos detalles.
5: Si no te queremos aunque presionar, nervios, empieza a platicarlo.
2: Ok, el año pasado como en septiembre, en julio quizás, tuve un sueño y tuve el sueño de yo me vi en el parque del pueblo de donde yo soy. Sí. Vi que mi mamá estaba sentada en una banca del parque del centro. Sí. Y yo le dije, mami, le dije, ¿qué estás haciendo acá? Le dije. Y me dijo, papi, ella no nos decía, a mí y a mis hermanos no nos llamaba por nuestros nombres, sino nos decía mis amores, nos decía papi, uy, a mi hermana mamá, así, ¿verdad? Sí. Es con esas palabras. Solo cuando estaba molesta nos decía por nuestros nombres. Okay. Y me dice, nada, papi, aquí te estoy esperando, me dijo. Y yo vi mi pueblo, el centro, y al momento en que yo me senté en la banca, todo se transformó, en un campo de flores. En un campo de flores habían como margaritas, flores blancas, amarillas, un campo bonito. No habían árboles grandes, nada, solo flores, era extenso.
5: Sí.
2: Y yo me puse a ver todo alrededor y me le quedé viendo a mi mamá y me dijo que me estaba esperando y le dije, mamá, le dije, pero si tú estás mala, ¿por qué? ¿Qué estás haciendo?

0: se te olvidan. Todo, bueno, mi mamá no era instruida, no, nunca fue a la escuela ni nada por el estilo. Y a ella, cuando le daban información, a ella se le olvidaba, de un momento a otro se le olvidaba.
1: Sí.
0: Y ella decía, no, pues yo, mi cerebro ya no retiene información y todo eso. Era la excusa de ella.
1: Sí.
0: Y le decía, pero ¿por qué mi hermano no va contigo? O mi hermana tampoco te acompaña ya. No, papi, es que lo que pasa es que yo me siento bien inútil. Desde que estoy enferma, voy aquí, voy allá. Y si me andan acompañando, más inútil me siento. Y pues yo a veces quiero hacer las cosas solitas. Sí, madre, pero, o sea, nosotros tenemos que saber. En total me dijo que le quedaba poco tiempo. Y yo me puse a llorar. Me puse a llorar mucho y la abracé. Y le di un beso, pero el abrazo lo sentí, pero así muy vívido, muy vívido.
1: Sí.
0: Lo sentí. Y la besé. Y me empezó a platicar y de todo, la enfermedad y todo eso. Y me desperté, pues, me desperté y vine yo, a los dos días la llamé. Bueno, ya habíamos estado hablando, pues, pero a los dos días fue que me animé a decirle, pero no le dije la parte en la que ella me decía que le quedaba poco tiempo de vida.
1: Sí.
0: Y entonces la llamé, hablamos, y me dijo... Hay otra cosa que te quiero decir,
1: mijo. Iván, aquí te voy a interrumpir porque tenemos que ir a la pausa. No te vayas, rezamos rápido contigo. El Miedofón 55 2193 59 26.
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2: En pleno corazón de Zapopan, Jalisco, se erige la imponente Basílica de Zapopan. Esta joya arquitectónica fue construida en 1690 por frailes franciscanos en honor a la Virgen de la Inmaculada Concepción o Virgen de la Expectación, que actualmente se conoce como Virgen de Zapopan, cuya imagen de solo 34 centímetros de alto data desde el siglo XVI. Dos culturas resguardan el atrio de la basílica. Se trata de la figura de Fray Antonio de Segovia, quien donó la imagen de la Virgen de Zapopan y del Papa Juan Pablo II, acompañado de un niño vestido de charro. Cada 12 de octubre, la Basílica de Zapopan alista la llegada de la Virgen de Zapopan, acompañado por millones de fieles que parten en peregrinación desde la Basílica de Guadalajara, tradición que se conoce como la romería y que fue declarada por la UNESCO como Patrimonio Cultural Inmaterial de la Humanidad.
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2: La ballena azul es el animal más grande que ha existido en la historia de la Tierra. Puede alcanzar más de 30 metros de longitud y pesar hasta 150 toneladas. Vive en todos los océanos del mundo, migrando largas distancias en busca de alimento y zonas de reproducción. A pesar de su enorme tamaño, se alimenta principalmente de pequeños crustáceos llamados krill, que filtra con sus barbas. Es un animal tranquilo y solitario, aunque a veces se le observa en pequeños grupos. Sus sonidos pueden viajar cientos de kilómetros bajo el agua y sirven para comunicarse. Durante el siglo pasado, la ballena azul fue cazada intensamente, lo que redujo gravemente su población. Hoy está protegida por leyes internacionales, pero sigue enfrentando amenazas como la contaminación y el ruido marino. Su conservación es vital para los ecosistemas oceánicos.
1: Una vuelta al mundo.
2: Nueva Zelanda es considerado uno de los países más bellos del mundo por sus montañas nevadas, volcanes, playas y dunas. Se ubica en Oceanía, al suroeste del Océano Pacífico. Lo integran dos grandes islas, la del norte y la del sur. En la isla del norte está la Sky Tower, uno de los edificios más emblemáticos de Auckland, la antigua capital de Nueva Zelanda. Tiene 322 metros de alto, restaurantes y tres grandes miradores para contemplar la ciudad. Otro de los lugares más hermosos de Nueva Zelanda es Milford Sound en la isla del

0: Sur, que con sus paisajes y sus espectaculares golfos estrechos y profundos, regala hermosas postales y la oportunidad de nadar con focas bebés.
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3: Continuamos, estamos platicando con Iván, un sueño que lo sintió muy vívido, abrazó a su mamá, sintió ese abrazo tan real, pero cuando te comunicaste con ella, ¿qué pasó, Iván?
4: Me dijo, fíjate que quiero comprar un nicho, y yo me quedé así, pasmado, pues, ¿cómo así? Le dije, quiero comprar un nicho, me dijo, porque uno nunca sabe, me dijo. Uno nunca sabe y pues ya necesito comprar uno ahí, pues cualquier cosa, ya tenemos, sí, yo lo sé, mamá, le dije, no tenemos, pero sí, es cierto, también yo lo he pensado y sí hay que comprarlo, le dije. Bueno, quiero comprar el nicho y me ofrecieron uno y bueno, sí saben qué es el nicho, ¿verdad?
3: Sí, donde claro.
4: Entonces le dije yo, bueno, sí, ya me ofrecieron uno y le dije, bueno, mamá, si tú quieres, pues comprarlo, le dije, te voy a mandar el dinero. Tengo un dinero ahí con mi hermano, le dije, que te lo dé. Y si te falta, pues yo te lo mando, le dije. Ok, me dijo. Pero después me dijo, no, lo que pasa es que una tía me dijo que me va a dar uno y no, ella no me lo va a dar, sino que ella me lo va a comprar, porque yo le comenté también. Pero, o sea, se me quedó todo eso y yo le comenté mi sueño, pero como le digo, no le conté la parte donde me había dicho ahí en mi sueño que le quedaba poco tiempo de vida. Ajá. Uh-huh. Y se quedó así. Y yo siempre hablaba con mis hermanos, pues, y les preguntaba cómo estaba mi mamá. Y pues, y mi hermano me decía, pues, mi mamá está bien, está fuerte, aunque la enfermedad, pues, ahí está, no quiere ceder. Y pues, bueno, en sí, mi mamá, pues, hace 5 años la diagnosticaron con cáncer.
3: Okay.
4: Entonces, y se quedó así. Y pues pasaban los meses, hablaban y esto, aquí, allá, y pues incluso para el cumpleaños de ella, pues no se lo pudimos celebrar por lo mismo que tuvo que irse a hacerse unas radioterapias y quimioterapias. Uh-huh. Y el cumpleaños de ella se lo pasó en el hospital.
3: Uh-huh.
4: Pero cuando llegó a casa, pues le teníamos su pequeña sorpresa y todo eso.
3: Sí.
4: Ok, de ahí en noviembre me llama mi hermano y me dice, mira, me dijo, me dice mi mamá que no la has llamado mucho, me dijo, sí, yo lo sé, le dije, yo lo sé, y pues había unos problemitas ahí, no, nada más, le dije, pero estoy enojado, le dije, pero yo no puedo venir a reclamarle a ella, pues es mi mamá y tampoco me voy a dejar llevar por chismes y pues ella sabe lo que ha dicho, pero yo no voy a venir a reclamarle nada. Okay, me dijo, pero ya deja tus, bueno, me usamos otras palabras, déjate de cosas, me dijo, llámala y habla con ella, ella quiere hablar contigo, escucha lo que te quiere decir y después hablas y pues tómala tranquilo. Okay, le dije yo, y me habló mi mamá y me dijo, la llamé, le dije, mamá, le dije, fíjate que Leonel me dijo que quieres hablar conmigo y contame, le dije, ahorita estoy acá solo. Okay, me dijo, fíjate que el nicho, pues ya no lo quiero comprar acá, me dijo, lo voy a comprar en tal lado. Bueno, hubo un problema, un relajo ahí.
3: Oye, pero ¿tu mami vivía en la misma ciudad que tú o ella vivía acá en el pueblo y tú allá en Estados Unidos?
4: Sí, yo soy de Guatemala, ella allá en el pueblo.
3: Ah, okay.
4: Entonces le dije, voy a comprar un nicho, pero aparte, en otro pueblo, me dijo. Y yo le dije, mamá, pero ¿por qué te vas a ir allá si no somos de allá? Pues, bueno, para no hacerse las largas, yo le dije, enojado, le dije, pues, el día en que pase algo, pues, yo no me voy a ir allá, le dije, yo no soy de allá, y sí, me dijo, lo que pasa, me dijo, que acá hay enterradas muchas personas que me hicieron mucho daño en mi juventud, me dijo, yo no quiero estar cerca de ellos, no es que les guarde rencor ni nada, pero yo no quiero estar ahí, me dijo. Okay, le dije, la entendí, y me dijo, voy a empezar a construir el nicho, me dijo, y pues la verdad me asustó bastante.
3: Sí.
4: Y también voy a ir a ver una caja, me dijo. Y yo me quedé y le digo, mamá, le dije, ¿te urge dejarnos o qué? Le dije yo. No, hijo, no es que te esté diciendo que me voy a morir mañana, no, me dijo, pero yo quiero tener todo listo. Quiero ver mi caja como yo quiero, en la forma que yo quiero. Yo no quiero nada de lujo, solo quiero una caja. Lo que sí quiero es que sea de madera caoba, me dijo. Okay, y yo solo la escuché, porque como mi hermano me había dicho que solo la escuchara, okay. Y después me dijo, y el nicho, pues yo quiero que... Ya fui a ver el terreno, me gustó el terreno, cómo está ahí, y yo lo quiero construir y del color que yo quiero. Lo quiero todo, me dijo. Lo quiero listo todo, me dijo. Y la caja lo voy a comprar y todo eso. Y me asusté bastante y le dije, bueno, pues si lo querés ir a ver, está bien. Yo mandé un dinero, le dije, y ese dinero está ahí. Decirle a mi hermano que te lo dé, le dije, si te hace falta, pues me decís y yo te vuelvo a mandar más dinero. Le dije, no, es que yo tengo, me dijo. Me dijo, tengo un dinero ahí que yo quiero darte una parte a ti, una parte a tu hermano y una parte a tu hermana, me dijo. ¿Sí? Y le dije, no, yo no quiero dinero. Le dije, yo puedo trabajar y ganarme mi dinero. Si me das ese dinero, es como que si me estuvieras devolviendo lo que yo te he estado mandando, y eso no es así. Disfruta tu dinero, comprá lo que querrás, comprate esto, lo otro, salí a pasear, gastátelo así. Le dije, disfruta tu dinero, disfruta lo que has trabajado, le dije yo a mi mamá. Sí, pero es que yo te lo quiero dar, madre, es que no es eso. Le dije, yo puedo trabajar, gracias a Dios. Le dije, va, está bien, pues vamos a hacer esto. Me dijo, con eso voy a ir a enganchar lo que ya te dije. Y yo le digo, ok, está bien, hacerlo. Y entonces pasó, llegó diciembre, todo bien, enero, todo bien. Y entonces yo le dije, mamá, voy a cumplir la promesa que te hice de niño, que ella quería ir a conocer un lugar.
5: Sí.
4: de una parte de allá de Guatemala, y le dije, te lo voy a cumplir, voy a mandar el dinero, y mandé dinero.
5: Sí.
4: Pero al momento en que yo mandé el dinero, mi mamá me dijo que tenía que irse a hacer que tenía que ir a una cita, y le dije, está bien. Le dije, entonces después de la cita, pues a los 2-3 días, pues ya se van para allá, descansas y pues se van para el viaje. Okay, me dijo. Y regresó, pero ese día ya no quiso ir ella, canceló el viaje, le canceló a mi hermano y a mi hermana, y porque era un viaje familiar.
5: Sí.
4: Y dijo de que no quería ir, y hablé con ella y me dijo, no voy, papi, me dijo. Y la vi mal, madre, que tenés, le dije, me siento mal, mamá, papi, me dijo. Le dije, no, pues tú sos fuerte, madre, ya muchas veces has salido de esta, le dije. De esta no voy a salir, yo siento que ya no me... Y entonces pasaron muchas cosas, y pues, perdón si me rompo en esto, pero mi mamá pues falleció.
6: Sí,
4: falleció, y pues lo que me duele pues es de que me tardé en quererle cumplir la promesa que yo le hice. Y entonces, al momento en que ella falleció, pues sí nos dolió, porque ella en esa última cita pues recibió una quimioterapia. Sí. Y pues la quimioterapia pues no lo cura uno, lo mata.
5: Son muy fuertes, sí.
4: Sí, y pues mi mamá ya no lo aguantó y pues falleció el 13 de febrero de este año. Y pues, pero antes de morir, como 2 días antes, me dijo, estoy esperando tu venida, hijo mío, porque esa fue la promesa que le hice hacer ella antes de venirme. Le dije, madre, prométeme que me vas a esperar, me voy por 5 años, le dije, pero voy a regresar, pero espérame, por favor. Y pues en su lecho me dijo, te estoy esperando, hijo mío. Y le dije, perdóname, madre, no voy a poder. No puedo abandonar a tus nietos acá. Si me voy, no puedo regresar, y no creo que tú querrás que yo abandone a tus nietos. No, hijo, yo te entiendo, lo sé, pero te estoy esperando, te voy a esperar. En total, mi mamá, cuando murió, pues dejó sus ojos abiertos. Y yo le dije, madre, le empecé a hablar, mami, cerra los ojos. Y le dijo mi hermana, ya no te resistas, mami, le dijo, ya no te resistas, andate, no te preocupes por nosotros, andate, y le tratamos de, bueno, ella le trató de cerrar los ojos, pero solo cerró uno. Y entonces le di, yo hablé con ella, pues, y le dije que ya no se preocupara y que no se asustara, que yo no me iba a enojar con ella, si no me esperaba, que no me iba a enojar con ella, que no se preocupara por eso. Bueno, pasó todo, la enterramos, todo, y pues la soñé después, y la soñé en su lecho. Pero yo estaba ahí físicamente, supuestamente mi sueño estaba ahí, pero yo en el momento me recordé de que ella ya no estaba, y la voy viendo así como ella estaba cuando falleció, así la soñé. Y en el momento, pues, yo conscientemente estaba de que ella ya no tenía que estar ahí, y le dije, mami, ¿qué estás haciendo acá? Tú ya no tienes que estar acá, andate, no te preocupes. Y me dijo, te estoy esperando, papi, man. Te estoy esperando. Y le dije, no, mamá. Y vine, la abracé, le besé en la frente nuevamente y le dije, mamá, andate, no tienes que estar aquí, andate, por favor, ya deja de sufrir, no hagas esto, andate. Y la besé y me dijo, está bien, papi, me dijo. Y cerró su otro ojo, el ojo que no había cerrado cuando falleció.
5: Sí, sí.
4: Y me desperté. Y después la volví a soñar. Volví a tener otro sueño, pero donde ella me estaba pidiendo de que flores. Me dijo, a tal señora, decirle que me lleve flores, pero yo la soñé que ella estaba en un cuarto vacío y que la mitad del cuarto, que la luz nada más entraba en la puerta, la otra parte del cuarto estaba oscuro. Okay. Pero me regañó muy feo.
6: Iván, permíteme.
4: No sé.
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1: Parque Nacional Redwood, Estados Unidos. Situado en la costa de California, este bosque es el hogar de los seres vivos más altos del planeta, las secuoyas rojas. Estos gigantes pueden superar los 100 metros de altura y vivir durante siglos. El ecosistema costero, envuelto frecuentemente en niebla, proporciona la humedad necesaria para su crecimiento monumental. Caminar entre estos árboles centenarios ofrece una perspectiva única sobre la majestuosidad y la resistencia de la naturaleza frente al tiempo.
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2: La soya es un alimento versátil. A partir del frijol de soya se obtiene la soya texturizada, tofu, bebida de soya, entre otros alimentos. Contiene 9 aminoácidos esenciales como la lisina y la metionina. Aporta omega 3 y 6, así como vitamina K1 y vitamina E. Esta leguminosa tiene una gran concentración de isoflavonas, mismas que benefician la salud cardiovascular. También ayuda a disminuir los niveles de colesterol.
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15: Continuamos, estamos platicando con Iván. Un relato que, pues...
16: triste, nostálgico,
15: triste,
16: sí.
15: Pero además, pues su mami tiene apenas unos meses que falleció. Y es un golpe muy duro cuando, sobre todo, la mamá fallece. Estos sueños que ha tenido Iván no son solo simples sueños, es una especie de conexión espiritual que ha tenido con su mamita. Primero, que estaba enferma, y sentir ese abrazo tan real, tan vívido, es un vínculo energético muy fuerte que existía, Iván, entre ustedes, y el hecho de los sueños que nos has comentado lo demuestra. Vamos a continuar contigo.
17: Sí, por eso, disculpen si me estoy tomando demasiado tiempo, pero les dije que es un poquito largo.
15: Sí.
17: Entonces, este sueño, pues, me empezó a regañar muy feo. Y yo sentí que como que no era ella, era ella, entre que era ella y no. Pero me empezó a regañar así como me regañaba a ella en vida. Sí. Cuando estaba yo bien chavo. Y le dije, mamá, cálmate, le dije, te amo. No sé qué estás haciendo aquí todavía, ya tenés que irte. Nosotros vamos a estar bien de tu hija, o sea, mi hermana. Me voy a encargar yo, si a ella le hace falta algo, yo voy a estar ahí para apoyarla. También mi hermano, entre nosotros dos la vamos a cuidar, no te preocupes por ella, vete. Y me dijo, está bien, papi, y me volvió a abrazar. Y como siempre, el abrazo lo siento muy, muy vívido. Y le dije, te amo, madre. Perdóname por no estar contigo. Y entonces me dijo, decirle a tal señora que me que me vaya a dejar flores. Me dijo, no me dijo que me traiga ni nada, solo me dijo que vaya y me deje flores. Me dijo. Y rápido se me vino a la mente su nicho, donde la enterramos.
15: Sí.
17: Y le dije, ¿pero quién, mamá? Le dije, tal persona. Ok, le dije, ok, yo se lo voy a decir, le dije. Y me volví a despertar. Ahora, bueno, hay una cosa que me gustaría que me dijeran ustedes. No sé cuánto tiempo le puedo tener una veladora a ella.
15: ¿Esto por qué tienes la inquietud?
17: Bueno, yo acá ahora me... Bueno, es verano. Para este tiempo yo trabajo en lo que es cortar yardas. Y hace un año a mi jefe, pues, o con el que trabajo, le ofrecieron cortar un cementerio. Pero en que él se animaba y no se animaba, no porque sea que él crea que algo pase, sino que porque decía, no sé si me conviene por el tiempo y aquí y allá. Pero yo lo convencí, le dije, no, pues démosle, pues trabajo es trabajo, le dije yo, ah, pues está bien, y lo aceptó. Y fuimos, la primera vez fuimos, y cortamos todo, cortamos normal, tranquilo. Yo ni eso traía en mente, porque yo traigo mi duelo, entonces, pues sí. Y ya, y solo que cuando machucaba una lápida le decía, no, pues perdón, pues así dentro de mí, perdón, no quiero, solo estoy limpiando acá y ya. Pero se quedó así. Pasaron como 3-4 días. Yo tenía la veladora que le tenía yo a mi mamá ahí. Pero pasa la luz al cuarto. Y mis hijos, cuando miran un poco luz, no se quieren dormir, quieren platicar, quieren jugar y todo eso. Vine yo, me levanté y apagué la veladora. Y me dormí. Y empecé a soñar. Soñé a mi mamá, que ella estaba parada. Soñé como un parque grande. Y que ella estaba parada ahí, solo se me quedaba viendo. Y me dijo, prende la veladora, me dijo así. Y después empecé a ver muchas personas que yo conocí, que ya no están. Y se me quedaban viendo. Y empecé a ver más personas que solo pasaban. Es como en las películas que solo caminan nomás de un lado y se le quedan viendo a alguien. Y pasaban y pasaban y eran un montón, pero yo sabía que esas personas ya no estaban porque yo vi a mi mamá en medio de ellos y mi mamá me dijo, prende la veladora. Y al rato todos me empezaron a decir, prende la veladora, prende la veladora. Todos los que estaban pasando me estaban diciendo que prendiera la veladora. Y me levanté bien asustado, pero bien asustado me levanté. No con miedo, sino que solo eso de que, ¿qué está pasando? Pues, ¿por qué me están pidiendo que prenda la veladora? Y cuando me desperté estaba yo inmóvil. Y tuve que hablarle a mi esposa. Y le dije que prendiera la lámpara, y prendió la lámpara. Y ya me dijo, y ahí fue cuando yo me levanté. Y me fui, y ya mis hijos ya estaban bien dormidos. Prendí la veladora y me quedé bien dormido. Y... Por eso pregunto yo, no sé cuánto tiempo, o sea, cuánto tiempo después del fallecimiento de alguien puedo tener yo una veladora prendida.
15: Fíjate que en este punto específico hay varias creencias y también depende del motivo de la veladora, porque, por ejemplo, si es cuando una persona acaba de fallecer, se prende durante toda la noche o las 24 horas hasta que se consuma sola, porque es un símbolo de guía o luz para la persona que acaba de fallecer. Ahora, si es en el novenario, de acuerdo a la tradición católica, pues entonces son 9 días que deben prenderse estas veladoras para acompañar el alma en su camino espiritual. Pero aquí depende mucho de las creencias o de la religión por la cual profeses, porque ahora, si es en un cumpleaños, en un aniversario luctuoso, o sea, es algo específico. Lo cierto es que nunca debemos dejar estas veladoras sin supervisión porque pueden ser peligrosas, pero más bien el motivo o el tiempo en el que la debes prender va acompañada de esta intención, de la oración, del pensamiento bonito que tienes para la persona a la cual estás prendiendo la veladora. No es tanto que te diga son 8 horas o 12 o 3 días, no es... que se consuma, pero que vaya acompañada de oración.
17: Oh, sí, no, yo pues, como no sabía ¿hasta cuándo dejarle prendidas sus veladoras a mi mamá? Pues yo soy católico, bueno, solo en palabras, porque ahorita no profeso ninguna religión, pero sí estoy muy, muy, muy apegado a Dios y a mis creencias cristianas. Pero lo que me pareció muy raro a mí es de que vi muchas almas, por así decirle, que no conozco y que conozco, y pues en medio de ellos estaba mi mamá, y todos me dijeron que le prendiera la veladora. Incluso, como les digo, la primera que me dijo que prendiera la veladora otra vez fue mi mamá, y de ahí todas las personas me empezaron a decir que les prendiera la veladora.
15: Fíjate, has tenido esa conexión con tu mamita después de que falleció y que la viste en el sueño. También existen los sueños que pueden ser el vínculo para que esa persona que falleció se pueda despedir de nosotros, que son los sueños de visitación. Entonces, a través de este sueño se despidió. Físicamente, por las circunstancias, no pudiste viajar. Sin embargo, debes sentirte tranquilo, porque ella seguramente lo entendió, pero a través del sueño, pues, fue el vínculo para despedirse de ti.
17: Fíjese que cuando ella estaba en su agonía por la quimio, entonces pues sí estaba sufriendo. Ella pues la pasó mal como 4 o 5 días. Yo hablé por última vez con ella como a las 4 de la mañana. Fue que me llamó mi hermano me dijo: disculpa que te llame, pero mi mamá lo único que puede decir es: quiero hablar con mi hijo, y entonces por eso te llamo. Y de ahí ella solo te escucha, ella ya no puede hablarme, pero no sé de dónde saca fuerzas ella para decirme: quiero hablar con mi hijo, me decía. Entonces te tengo que llamar, Iván, me decía mi hermano. No te preocupes, si ella quiere hablar conmigo, tú llámame, ya les he dicho. Pero en total yo hablé con ella por última vez y le dije, pues, y oré por ella, le dije que ya soltara su cuerpo, que si ella se tenía que ir, que no se preocupara. Entonces yo lo que hice fue hacer como una especie de meditación y tratar de hacer un desprendimiento. A mí me ha pasado, pero bueno, se los puedo contar en otra ocasión.
15: Sí.
17: No porque yo quiera, sino porque hay circunstancias que me he desprendido de mi cuerpo. Entonces estaba tratando de hacer lo que me ha pasado otras veces, y fue que me vi con ella en su cuarto, en el cuarto de ella. Me vi y le di, empecé a platicar con ella. Solo la vi sentada en la cama. Y le dije: mami,
15: sí,
17: ¿por qué no te sueltas? Madre, por favor, no quiero verte sufrir así. No sé qué hacer por ti. No puedo yo pasarme tu enfermedad, mami, suéltate. Y hablamos un ratito. Le dije que la amaba mucho, era lo único que le podía decir, y que me perdonara cuando yo le mentía, cuando yo me escapaba, cuando yo hacía mis travesuras de joven. Y le dije que también te perdono por lo que pasaba, pues cosas de mamás.
15: Sí.
17: A veces uno le agarra un resentimiento, tal vez cuando se desquitan con uno por ser el mayor.
15: Okay.
17: Pero yo a ella nunca le... Yo no le guardo rencor ni resentimiento ni nada por el estilo, porque yo sé lo que ella sufrió desde un principio. Yo era el mayor de mis hermanos, yo tenía que cuidarlos a ellos, pero yo la amaba, y como dice Gina, que sí tenía una conexión muy fuerte con ella. Yo le digo a mi esposa, yo siempre decía que el hijo favorito no era ni yo ni mi hermano, sino que mi hermana, por ser mujer. Pero si me pongo a reflexionar, le digo yo a mi esposa, sinceramente el hijo favorito de mi mamá era yo.
15: Claro. Contigo sentía el soporte.
17: No porque sea así, de que ellas tengan un favorito, sino que, como tú dices, sí, yo era un soporte para ella, yo era la que la ayudaba y todo, y siempre eso, o sea, siempre nos hizo muy cercanos. Y incluso mi mamá ni siquiera quería a mi esposa, pues, porque como mi esposa,
15: Iván,
17: bueno, la...
15: Tengo que interrumpirte, permíteme, nos vamos a una pausa y regresamos. El Miedofón, 55-2193.
16: Una vuelta al mundo.
2: Nueva Zelanda es considerado uno de los países más bellos del mundo por sus montañas nevadas, volcanes, playas y dunas. Se ubica en Oceanía, al suroeste del Océano Pacífico. Lo integran dos grandes islas, la del norte y la del sur. En la isla del norte está la Sky Tower, uno de los edificios más emblemáticos de Auckland, la antigua capital de Nueva Zelanda. Tiene 322 metros de alto, restaurantes y tres grandes miradores para contemplar la ciudad. Otro de los lugares más hermosos de Nueva Zelanda es Milford Sound en la Isla del Sur, que con sus paisajes y sus espectaculares golfos estrechos y profundos, regala hermosas postales y la oportunidad de nadar con focas bebés.
16: Lo que no sabías.
2: El ajedrez fue inventado en la India hace siglos y su nombre original era Chaturanga antes de llegar a Europa.
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20: Cuida lo que comes.
2: La soya es un alimento versátil. A partir del frijol de soya se obtiene la soya texturizada, tofu, bebida de soya, entre otros alimentos. Contiene 9 aminoácidos esenciales como la lisina y la metionina. Aporta omega 3 y 6, así como vitamina K1 y vitamina E. Esta leguminosa tiene una gran concentración de isoflavonas, mismas que benefician la salud cardiovascular. También ayuda a disminuir los niveles de colesterol.
16: Información sorprendente.
2: Las vacas tienen mejores amigas y sufren altos niveles de estrés cuando las separan de sus compañeras de establo habituales.
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2: Los labios no sudan porque no tienen glándulas sudovíparas, por eso se secan con tanta facilidad durante el invierno frío.
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15: Vamos a platicar también de estos sonidos que desafían la lógica, ecos de una realidad que desgarra, ruidos extraños que parecen provenir de un abismo de más allá de nuestra comprensión. Me refiero a los sonidos del apocalipsis. ¿Será un eco del fin? Vamos a continuar con Iván. Adelante.
17: Sí, les decía que no mucho quería a mi esposa porque, bueno, ella ya tenía un hijo cuando nos conocimos. Y pues a mí no me importó, pero ya sabes, las mamás pues siempre quieren lo mejor para uno.
15: Sí, claro.
17: Y pero cuando mi mamá cayó enferma, empezó con sus quimioterapias al principio, pues la que estuvo ahí, la que me ayudó bastante a mí con ella fue mi esposa. Y pues de ahí, desde ahí, ese entonces mi mamá y ella formaron un vínculo muy fuerte, que mi mamá ya presumía a su nuera. Les decía, no, bueno, pues yo mejor no era, no podría tener él, aparte de que ama mucho a mi hijo, ahí está, me cuidó bastante y pues en fin, ya mi cosa así, nunca pudo desarrollarse más allá.
15: Sí.
17: Ella dice de que estuvo a punto de morirse al principio de las quimioterapias, estoy hablando hace como 5 años.
15: Sí.
17: Ella quedó internada en el hospital.
15: Sí.
17: Y en casi las últimas quimios que le pusieron, esa noche dijo ella, no, pues de esta noche no paso, porque dice que ya no aguantaba, sí, y dice que quedó bien dormida. Y al momento de que ella se vio que había un montón de varias personas, así como sombras de negro ahí alrededor de la cama donde ella estaba, y le dijeron, vámonos. Uh-huh. Y dice que le dijo ella, dice que ella se asustó y dijo de que no. Y dice que al fondo vio a alguien vestido de blanco y dijo, no, ustedes no son mis doctores, el que está allá es mi doctor, dice que le dijo. Sí. Les dijo a ellos, él es mi doctor, si mi doctor me dice que me vaya, me voy, pero si él no me dice nada, yo me quedo acá. Y dice que se movieron todos y pasó el doctor que ella miraba a agarrarle de la mano. Y dice que cuando amaneció mi mamá ya estaba mejor.
15: Oh, fíjate estas sombras que estaban merodeando por ahí en ese momento. Sí. Que ella sentía fallecer.
17: Y así como estas pequeñas historias, en todo este lapso le puedo seguir cuente, pero yo sé que me voy a llevar mucho tiempo. Pero antes de terminarles la historia, cuando yo supe que mi mamá sí iba a fallecer, fue cuando me dijo de que ya tenía el dinero para construir empezar a construir el nicho. Y entonces no sé cómo fue que yo platiqué con ella.
15: Sí.
17: Y le saqué el tema de ver cosas. Y me platicó, bueno, una historia que ya les conté por acá.
15: Sí.
17: Y pero me dijo, te cuento de que tu cuñado, me dijo, o sea, el esposo de mi hermana, vio una sombra acá, me dijo. Y vino, ah, sí, cuñado, me dijo. Y le dije yo, decirle que no se asuste. Le dije, me anda buscando a mí, pero no sabe dónde ando ahorita porque me le salí del estado donde estaba. Le dije, me anda buscando a mí. Otro día les puedo contar por qué lo digo así.
15: Sí, sí.
17: Entonces le dije, que no se preocupe, no le va a hacer nada, le dije, no le va a hacer nada, en todo caso, solo cuando abra los ojos durmiendo, o sea, en la madrugada, si abre los ojos y lo va a ver ahí parado nada más, pero que no le haga caso y que solo cierre los ojos, le dije, que se ponga a orar. Sí, me dijo, y me dijo, ah, pero yo, me dijo, estoy viendo a mi mamá, me dijo, a tu tío Miguel, me dijo, y yo me quedé y le digo, ¿cómo así? Le dije, sí, me dijo, tu tío Miguel se viene y se sienta acá en la cama, me dijo. Se sienta en la cama y me dice, ya vámonos, Carmen. Dice que le decía a mi mamá, ya vámonos. Dice que le decía, y mi mamá, me dice, o sea, mi finada abuela, se para en la puerta de mi cuarto y me dice, vámonos. Solo me dice en el idioma, bueno, ella hablaba un idioma maya que se llama quechí. Bueno, hablamos, yo también lo hablo.
15: Sí.
17: Y dice que le decía en ese idioma que se fuera, que ya vámonos. Y sinceramente, cuando me dijo eso, me dolió bastante. Y más el sueño que yo ya había tenido, lo que ella me decía, sinceramente yo ya sabía que esto iba a pasar.

0: Entendiste que ya el momento estaba cerca.
1: Exacto. Okay. Y para el tema que ustedes siempre han hablado, ella se murió un 13, pero nació también un 13 de agosto.
0: Fíjate, falleció el 13 de agosto, digo, de nació el 13 de agosto
1: 13
0: y
1: de agosto.
0: Falleció el 13 de febrero.
1: 13 de agosto de 1966.
0: Ok.
1: Y murió ahorita un 13 de febrero del 2006. ¿2000 qué?
0: 26. Sí. Vaya, Iván, tenemos mucho que platicar y ya sabes que aquí tienes un espacio abierto, como tú lo comentaste. Poco a poco vamos a ir conociendo un poquito más de lo que has vivido, y en este relato que nos contaste hoy, pues sí entendemos ese lazo que tenías con tu mamita, el momento en el que supiste al ver a sus familiares fallecidos que ella te contó, pues que ya estaba llegando el momento, y el dolor pues continúa, pero el saber que ella ya se encuentra en otro plano diferente, pero mucho mejor, sin dolor, sin enfermedad, yo creo que eso debe consolar tu corazón. Y si eres creyente en que después de esta vida hay otra vida espiritual donde nos vamos a reencontrar con nuestros seres queridos, pues eso también te puede ayudar mucho a calmar tu corazón.
1: Sí, bueno, pues no lo sé, que estoy muy muy dolido, sí, pero sé que yo creo en la reencarnación y no sé, en otra vida quizás nos vemos, o espiritualmente también quizás nos vayamos a ver, pero de lo que estoy seguro es de que sí la voy a volver a ver.
0: Okay. Pues gracias por compartirlo y te vamos a esperar para una próxima ocasión.
1: Muchas gracias por escucharme y sí, tengo muchas, muchas más historias que, como les digo, es como mucha gente que llama con ustedes. Nos vamos a llevar mucho tiempo hablando y gracias por escucharme y darme el tiempo.
0: Gracias. Saludos a ti, Iván.
2: Saludos, amigo.
0: Te mandamos un abrazo a ti y a todos los amigos que se encuentran allá en Tennessee. Gracias por reportarse, abrir sus experiencias y estar aquí con nosotros. Oye, estos sonidos del apocalipsis, que sobre todo a partir de el siglo XXI ha habido más registro de este fenómeno que ha captado la atención, obviamente, de algunas personas y el terror de otros, los llamados sonidos del apocalipsis. No son tormentas, ni aviones, ni explosiones. Son estruendos gigantescos como trompetas monstruosas que resuenan sobre las ciudades, como si fuera un metal arrastrándose lentamente sobre la atmósfera, o como si el cielo estuviera crujiendo, quizá como un anuncio inminente a algo terrible. Pues vamos a platicar más de este tema y te vamos a invitar que también nos platiques tus experiencias.
2: Sí, claro, que nos cuentes todo el detalle. Y ya tenemos a alguien en la línea. Buenas noches.
3: Hola, ¿qué tal? Buenas noches.
2: Bienvenido, amigo. ¿Con quién tengo el gusto?
3: Habla Javier.
2: Javier, bienvenido. ¿Desde dónde nos escuchas, amigo?
3: Hablo de la alcaldía Coajimalpa.
2: Excelente, brother. Pues te damos un saludo y te mandamos un abrazo. ¿Qué nos quieres compartir esta noche?
3: Híjoles, tengo tres historias, pero la verdad es que son muy breves.
2: A ver.
3: La primera, bueno, perdón, para mí la más importante, yo soy creyente y devoto de la Santa Muerte.
2: Ok.
3: Entonces, yo soy una persona que tiene una discapacidad visual. Uh-huh. Entonces, tuve que realizar un trámite para pensionarme por invalidez, bueno, así se le llama.
2: Sí, sí, claro.
3: Entonces yo le prometí a la santa que si ella me ayudaba a agilizar lo de mi trámite, que yo me la iba a tatuar en el brazo izquierdo.
2: Ajá.
3: Sí. Entonces yo pues la verdad mi mamá también ya es una persona grande, yo no tenía quien me acompañara al
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1: Los caballos no pueden vomitar, lo que los hace muy susceptibles a los cólicos abdominales.
0: El apunte del día.
1: Una persona promedio pasa 6 meses de su vida esperando a que los semáforos cambien de rojo a verde.
0: Datos relevantes.
2: El cerebro humano genera más impulsos eléctricos en un día que todos los teléfonos del mundo juntos en ese mismo lapso.
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1: La miel nunca se echa a perder debido a su bajo contenido de agua y acidez natural.
0: Lo que no sabías.
1: En Suiza es ilegal tener un solo conejillo de indias, porque son animales sociales que necesitan compañía de su especie.
0: Información sorprendente.
1: Los sonidos que escuchamos cuando comemos pueden influir en la percepción de la textura de algún alimento.
0: Aprendamos juntos.
1: El cubo de Rubik tiene más de 43 trillones de combinaciones posibles, pero solo una solución correcta final.
0: La importancia del saber.
1: Las ratas se ríen cuando les hacen cosquillas, aunque emiten sonidos de alta frecuencia inaudibles para el oído del hombre.
0: Las cosas que ignoras.
1: El monte Everest sigue creciendo unos milímetros cada año debido al movimiento constante de las placas tectónicas de la Tierra.
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1: El récord mundial de personas riendo simultáneamente en un lugar fue de 123.000. ¡Pura alegría!
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1: El majestuoso pavo real es un ave llamativa por su plumaje e iridiscente cola en forma de abanico decorada con ocelos en tonos azules, dorados y rojos. Su cola forma parte del 60% de su cuerpo y la utiliza para apareamiento. Se dice que las hembras eligen a su pareja en función del tamaño, color y calidad de la cola. Cada macho puede tener hasta 5 hembras. En el macho, el plumaje es mucho más vistoso que el de la hembra, aunque se cree que no puede volar, el pavo real puede volar distancias cortas. A poco más de media hora de Cabo San Lucas, en Baja California Sur, se ubica el pueblo mágico Todos Santos, con un toque bohemio, cultural y artístico. Esta localidad llena de encanto destaca por su estilo colonial, por su hotelería, su exquisita gastronomía local, una importante escena artística y playas cercanas como La Poza, Batequitos, San Pedrito, Cerritos, Punta Lobos y Los Esteros, donde se puede practicar deportes acuáticos, simplemente relajarse y tomar el sol. Con sus calles empedradas, Todos Santos ofrece galerías de arte y su atractivo centro turístico en donde está la Plaza de Armas, una gran explanada adornada por palmeras y cocoteros, y la Misión de Todos los Santos, una majestuosa iglesia fundada por los jesuitas en 1720.
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1: El océano más cálido del mundo es el Océano Índico, debido a su ubicación tropical.
0: Aprendamos juntos.
1: El ketchup se vendía como medicina en los años 1830 para tratar problemas digestivos y la diarrea común.
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1: Las ratas se ríen cuando les hacen cosquillas, aunque emiten sonidos de alta frecuencia inaudibles para el oído del hombre.

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0: Caminando por México.
1: A poco más de media hora de Cabo San Lucas, en Baja California Sur, se ubica el pueblo mágico Todos Santos, con un toque bohemio, cultural y artístico. Esta localidad llena de encanto destaca por su estilo colonial, por su hotelería, su exquisita gastronomía local, una importante escena artística y playas cercanas como La Poza, Batequitos, San Pedrito, Cerritos, Punta Lobos y Los Esteros, donde se puede practicar deportes acuáticos o simplemente relajarse y tomar el sol. Con sus calles empedradas, Todos Santos ofrece galerías de arte y su atractivo centro turístico, en donde está la Plaza de Armas, una gran explanada adornada por palmeras y cocoteros, y la Misión de Todos los Santos, una majestuosa iglesia fundada por los jesuitas en 1720.
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7: El fenómeno de Project Hail Mary suma un giro inesperado. James Ortiz podría competir al Oscar como mejor actor de reparto por dar vida a Rocky, el alienígena que acompaña a Ryan Gosling. Su trabajo mezcla voz y manipulación de títeres. ¿Por qué Hollywood? Hasta los personajes más improbables pueden robarse el show.
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18: El pingüino emperador es la especie de pingüino más grande del mundo y habita exclusivamente en la Antártida. Está adaptado a uno de los climas más extremos del planeta, con temperaturas muy bajas y fuertes vientos. Su cuerpo está cubierto por densas plumas y una densa capa de grasa que lo protege del frío. Durante el invierno, los machos incuban los huevos sobre sus patas, cubriéndolos con una bolsa especial para mantenerlos calientes. Mientras tanto, las hembras regresan al mar en busca de alimento. Estos pingüinos se alimentan principalmente de peces, calamares, mares y crustáceos. Son excelentes nadadores y pueden bucear a grandes profundidades. El cambio climático representa una grave amenaza para su supervivencia, ya que reduce el hielo necesario para su producción. Su resistencia demuestra la capacidad de adaptación de la vida.

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1: La calabaza es un alimento que debe estar incluido en nuestra dieta semanal, gracias a sus beneficios que trae, como ayudar a la salud intestinal, enfermedades cardíacas, disminuye el riesgo de asma. Asimismo, aporta vitaminas C, E y K y minerales como sodio, potasio y calcio. 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
4: The White Lotus arranca una nueva etapa. Ahora en la Riviera Francesa. La serie creada por Mike White inició el rodaje de su cuarta temporada, trasladando su sátira al sur de Francia con locaciones en Cannes, Saint-Tropez y Mónaco. La historia seguirá un nuevo grupo de huéspedes durante una semana marcada por el caos, esta vez en el contexto del Festival de Cannes. El elenco incluye nombres como Helena Bonham Carter, Vincent Cassel y Kumail Nanjiani, manteniendo su tradición de grandes repartos. La producción vuelve a estar respaldada por HBO, consolidando uno de sus mayores éxitos recientes. Porque en The White Lotus, el lujo siempre esconde algo más.
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7: Cartagena de Indias es una ciudad en Colombia ubicada a orillas del Mar Caribe, también llamada La Heroica. Contempla a su alrededor varios archipiélagos e islas que son paraísos para un verdadero descanso. Cartagena se caracteriza además también por su vida nocturna, festivales culturales y paisajes exuberantes. La temperatura durante todo el año es de 27 grados centígrados en promedio. Un clima ideal para conocer la ciudad, su oferta gastronómica y su importante infraestructura hotelera y turística la hacen única. Cartagena de Indias es una de las ciudades más bellas y mejor conservadas de América, un tesoro que hoy en día es uno de los destinos turísticos más visitados de Colombia.
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7: El ketchup se vendía como medicina en los años 1830 para tratar problemas digestivos y la diarrea común.
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12: Son las 7 de la mañana y es hora de estar bien informado. Soy Juan Becerra Acosta y le doy la bienvenida a Fórmula Noticias. Hoy sábado 16 de mayo. La invitación a que permanezca aquí con nosotros durante las siguientes 3 horas. Le vamos a dar a conocer las noticias más importantes, más destacadas del país y del mundo. Y bueno, Javier Mejía en los controles, Jonathan Amador en la coordinación editorial, Michelle Hernández, Laura Aguilera, Diana Molina en la producción. Y como cada mañana, tempranito en Imaginaria, el doctor Volavsky, que nos va a llevar un recorrido gastronómico. ¿Por dónde, Vola? Buenos días.
13: Al estado de Hidalgo, ya me lo estoy saboreando por la cantidad de productos y platillos que tiene el estado de Hidalgo. Los pastes que vienen de los ingleses, de los mineros ingleses que llegaron a Mineral del Monte. Pero
12: el chico también.
13: Y la barbacoa, que es lo más divertido. La barbacoa, los mijotes. Tenemos una cantidad de platillos. El chimbó. Cuando les platique lo que es el chimbó, se van a quedar. Van a ir a pedirlo. Vamos a Hidalgo. Es más, ya vámonos.
12: Ya se le hizo tanta agua a la boca que ya no pueden hablar. Ya. Vamos con un avance de la información que le tenemos esta mañana. Gerardo Mérida fue secretario de Seguridad en Sinaloa, uno de los 10 acusados por el Departamento de Justicia de los Estados Unidos de tener vínculos con el cártel de Sinaloa, fue detenido en Arizona, en los Estados Unidos. Es información que confirmó ayer el Gabinete de Seguridad. Fue trasladado al Centro Metropolitano de Detención de Brooklyn, en Nueva York, en donde ayer, ante la jueza Sarah Netburn, se declaró no culpable de los cargos que le imputan. El Departamento de Justicia estadounidense lo acepta, escuche usted, como testigo colaborador. Y muy importante, ¿no?, señalar aquí una cosa y aclarar, muy importante, que Mérida no es general del Ejército Mexicano en funciones, es decir, pasó a situación de retiro, está retirado desde el año 2002, ya posterior a ello fue contratado, ya en su carácter de particular, por el gobierno de Sinaloa como secretario de Seguridad Estatal. Entonces no tiene nada que ver en absoluto hoy con la Secretaría de la Defensa, con el Ejército Mexicano, y bueno, es por ello, para responder las preguntas que se han formulado varios, que ninguna autoridad le ha requerido a la Secretaría de la Defensa, pues ningún requerimiento con respecto a Mérida. También se dio a conocer, sin que hasta el Gabinete de Seguridad lo haya confirmado, es información trascendida, escuche usted, que en Europa habría sido detenido Enrique Díaz Vega. Él fue secretario de Finanzas de Rubén Rocha Moya durante su gubernatura en el estado de Sinaloa. También este sujeto, dentro de la lista de las 10 personas acusadas por el Departamento de Justicia de los Estados Unidos. Y bueno, esta información, le digo, es un trascendido, no está confirmado por las autoridades. Vamos a estar pendientes. Y bueno, en más temas de Sinaloa, la gobernadora del estado, la gobernadora interina Geraldine Bonilla, aseguró que la situación legal de Gerardo Mérida en Estados Unidos no afectará al gobierno estatal, bueno, ya que se trata de un funcionario que ya no trabaja en el estado. Aseguró que la autoridad federal, bueno, será la encargada de proporcionar toda la información sobre estos casos. Vamos a escuchar lo que dijo.
14: No se han hecho de conocimiento aquí en Sinaloa. Ese es un tema que le compete al gobierno federal, a las instancias federales, a Sinaloa, no nos compete.
15: Del exsecretario de Administración y Finanzas también se habla de la detención de él. ¿Saben si tiene información?
14: Ya las autoridades competentes les van a informar sobre estos temas.
12: Bueno, de acuerdo a algunos reportes, la Unidad de Inteligencia Financiera de la Secretaría de Hacienda habría incluido a estas 10 personas acusadas por el Departamento de Justicia de los Estados Unidos, incluido el gobernador con licencia de Sinaloa, Rubén Rocha Moya, en la lista de personas cuyas cuentas han sido bloqueadas. Al respecto, la presidenta Claudia Sheinbaum dijo ella no tener ninguna información de este tipo. Escuche.
16: No tengo mayor conocimiento. Les vamos a pedir que informen si es que hubo algo de eso. No tengo el conocimiento en particular de la UIF. La UIF es un área que no es que es técnica, digamos. Si encuentra alguna irregularidad, pues procede. Entonces, ¿qué pueda informar en su momento?
12: También informó la presidenta Sheinbaum, escuche usted, que estuvo una llamada con Donald Trump el día de ayer, justo a su regreso de China, y a través de sus redes sociales, pues señaló que hablaron de qué temas. De seguridad, de comercio. Adelantó que próximamente colaboradores de Donald Trump van a visitar nuestro país. Y en el marco del Día de las Maestras y los Maestros, la presidenta Sheinbaum anunció, escuche usted, es importante, un incremento salarial a maestras, a maestros. ¿De cuánto? Del 9%. Esto ayudará a mejorar las condiciones del magisterio en todo el país. Escuche.
16: En ese marco es que hemos hecho un gran esfuerzo para este aumento salarial. Sé que ojalá fuera el doble, pero estamos en este marco de construcción de un nuevo país en donde los recursos públicos se distribuyen al pueblo de México. Y lo que podamos hacer por las y los maestros de México, lo vamos a hacer. Por agradecimiento permanente a ustedes.
12: Y bueno, ¿cómo ves, doctor Volavsky, desde la CENTE dijeron que eran migajas? ¿Cómo ves un incremento salarial del 9%? Sería maravilloso que pudiera incrementarse más, el doble, el triple, el cuádruple, pero bueno, vamos a construir desde la realidad, ¿no? Y desde la realidad de finanzas del país y desde la realidad también de lo que se le ha incrementado el salario a los maestros históricamente. Este año 9%, el pasado 9%. ¿Cuándo se les daba antes? 3.2, 3.5 anual. En un periodo de 2 años, 3.2%, sin que hubiera movimiento en ese porcentaje, doctor Volavsky. 9%, bueno.
13: Y se está haciendo un esfuerzo por dignificar la profesión, porque realmente...
12: No, dignificada está, doctor Volavsky. Los maestros son los más dignos que hay en el mundo. No. A ver, se está haciendo un esfuerzo por incrementar, mejorar sus condiciones, pero también hay que señalar aquí que hay denuncias del magisterio que son legítimas y que se tienen que atender, y son varias. Decir que son migajas estos incrementos, pues me parece que distrae la atención de denuncias legítimas que tienen que ser atendidas por temas politiqueros. Bueno, de esto vamos a hablar más adelante. También de turismo, buenas noticias, fíjese usted, México sigue estando de moda, así lo afirmó la presidenta Sheinbaum, al dar a conocer que en el primer trimestre de 2026 llegaron 26.2 millones de visitantes internacionales. Estamos hablando de un 10.2% más que en el mismo periodo del 2025, del año pasado, escuche.
16: México es un referente por su pueblo principalmente, pero también por el momento político que estamos viviendo y el deseo del pueblo de México de transformar a su país. Entonces, eso llega más al mundo que cualquier noticia falsa, porque además la mentira llega a un momento en que se repite tanto que diría, desde la perspectiva de Goebbels, que una mentira dicha muchas veces puede convertirse en verdad. Pero en este caso, son tantas las noticias falsas tan seguido que no tienen que ver con lo que estamos viviendo, que también tiene un límite, tanta promoción de noticias falsas.
12: Y bueno, luego le informé antes que nadie, la presidenta lo anunció antes que cualquier otra persona, pero bueno, la presidenta Sheinbaum informó y a los segundos nosotros estábamos informados sobre la renuncia de Víctor Rodríguez Padilla como director de Pemex y bueno, el nombramiento en su lugar de Juan Carlos Carpio, quien se venía desempeñando como director de finanzas de la empresa. Bueno, la presidenta Sheinbaum rechazó que pues este cambio en la paraestatal se hubiese debido al derrame de hidrocarburo que se registró en el Golfo de México. Pues señaló que fue una decisión personal que tomó el exdirector de Pemex, Víctor Rodríguez, y que además pues responde a asuntos relacionados con la academia. Escuche.
16: Y me dijo, sí, pero soy académico y quisiera ayudarte un tiempo, no me quiero quedar los 6 años. Entonces me dijo año y medio, de hecho me dijo un año al principio, y luego le dije, quédate más tiempo. Se quedó año y medio y... después me dijo, ya quiero regresar a la academia.
12: Bueno, escucho, como parte del plan Campeche y de gira por este estado, la presidenta Sheinbaum inauguró ayer la planta pasteurizadora de leche para el bienestar. Estamos hablando de una planta que tiene una capacidad para producir 100.000 litros diarios de leche. Esto en beneficio de ¿cuántas personas? 200.000 personas de 3 estados, no solo de Campeche, también de Tabasco, también de Yucatán.
17: Y entre todos armamos este proyecto. Es apoyo a los productores de leche. Ya dijeron aquí, son 877 productores que se les dieron los insumos, se produce la leche y se compra a 11.50 el litro, es decir, se garantiza el precio. Con eso, pues se tiene para vivir. No solamente se produce leche para las niñas y niños de México, sino que además, pues se apoya a los productores, se genera bienestar. Así que es un círculo virtuoso.
12: La candidata a la Secretaría General de la Organización de las Naciones Unidas, la chilena, expresidenta de aquel país, Michelle Bachelet, estuvo en México, estuvo de visita y sostuvo un encuentro tanto con la presidenta Sheinbaum como con el secretario de Relaciones Exteriores, Roberto Velasco. Recordemos que México, nuestro país, respalda la candidatura de Bachelet a la ONU. Bueno, hoy está citado para declarar ante la Fiscalía de Michoacán en torno a la investigación por el asesinato de Carlos Manso, el alcalde de Uruapan, el diputado y exgobernador del estado, Leonel Godoy Rangel, en calidad de testigo. Más adelante me enlazo a Michoacán con pues, la ampliación de esta información. Elementos de la Secretaría de Seguridad Ciudadana de la Ciudad de México, policías de la capital, decomisaron alrededor de 150 mil prendas de vestir de uso común, escuche usted, en un local en calles de la colonia Granjas, México, en la alcaldía Iztacalco. Y más adelante me voy a enlazar con mi compañera Laura Cardoso a las playas de Acapulco, Guerrero, porque pues está la Akamoto, doctor Volaps, que hay operativos, algunos para pues, evitar que lleguen personas impresentables con motos robadas. En fin, Laura Cardoso nos tiene todo el reporte. Ayer se agarraron a trancazos en la costera Miguel Alemán. Finísimas personas, esos sujetos, algunos de los que van a la Akamoto.
13: Sí, no,
12: tú eres más Aka o moto, tú que eres más moto, ¿no?
13: No, prefiero Acapulco, sí.
12: Ok. Oiga, por cierto, rápidamente, ya nos están llegando los mensajes y las llamadas, muchísimas gracias. Y es cumpleaños de doña Emma Nardet Espinosa Ortiz. Bueno, pues muchas felicidades, le dejamos las mañanitas y volvemos.

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6: Paramount Pictures confirma el despegue. Top Gun 3 ya está en desarrollo.
7: Welcome back, Mr. Maverick.
6: El anuncio se realizó en CinemaCon, donde se reveló que el guion ya está en proceso y Tom Cruise volverá como Pete Maverick Mitchell. Tras el éxito de Top Gun Maverick, la nueva entrega busca elevar la historia hacia un enfoque más ambicioso, incluso con una dimensión más filosófica para su protagonista. El productor Jerry Bruckheimer también regresa, mientras crece la posibilidad de ver nuevamente

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0: Son las 7 de la mañana con 15 minutos y ya estamos de regreso en Fórmula Noticias, iniciando este sábado de la mejor manera, que es bien informado. Semáforo, estamos escuchando con la Sonora Santanera. Y bueno, es que hoy estamos poniendo cosas del barrio, ¿no?
1: Sí, lo que encuentra uno en la calle, como es un semáforo, pero en esta ocasión es simbólico, es más del amor, un semáforo del amor. Pero sí, todo lo que uno encuentra en la calle y lo que encuentra en el barrio. Y
0: ahí
1: bueno,
0: está.
1: Y cómo
0: el semáforo
1: se comunica.
0: Es parte, ¿no?
1: Sí, pues sí.
0: Es una canción de la Sonora Santanera, una canción pues de 1986, el autor es Carlos Colorado, que es el compositor de la agrupación, Doctor Olavsky. Y usted que nos escucha, díganos, ¿qué canción quiere que pongamos de cosas del barrio aquí esta mañana? 55-52-79-22-91. Nuestro chat de WhatsApp es el 55-67-79-04-72. Y con esto, tómalo en cuenta si nos escucha en la zona metropolitana del Valle de México, porque hay programa hoy, no circula. Es tercer sábado de mes, ya, qué rápido, ¿no, doctor Bolán?
1: Tan pronto se nos fue.
0: Así es, no, todavía no, ahí vamos. Entonces, hoy no circulan, ¿qué vehículos? Vehículos con holograma 2. Ningún vehículo con holograma 2 puede circular. Vehículos con holograma 1 no circulan aquellos cuya placa termina en número impar, en 1, en 3, en 5, en 7 y en 9. Vehículos con engomados 0 y doble 0 circulan sin mayor problema ni restricción. Así que tómalo en cuenta si vas a salir a pasear con la familia, con los amigos, solo, que siempre es una excelente compañía. Y bueno, con esto vamos con más información. Por cierto, ayer en el país se registraron 29 homicidios, es la cifra más baja en lo que va del sexenio y también en muchos años. Vamos a estar ampliándole esta información más adelante. Y con esto, bueno, se lo informaba desde el día de ayer, desde el pasado 11 de mayo, Gerardo Mérida Sánchez fue secretario de Seguridad en el estado de Sinaloa. Pues cruzó de Hermosillo, Sonora, Arizona en esa fecha, ahí se entregó a autoridades de los Estados Unidos, informa y confirma el gabinete de seguridad que esta persona se encuentra allá en los Estados Unidos bajo resguardo de autoridades de aquel país. Ayer compareció ante una jueza en Nueva York y bueno, se declaró inocente de todos los cargos que enfrenta. David Galván, el reporte tú lo tienes, voy contigo.
2: ¿Qué tal, Juan? Y exactamente se dio a conocer esta información para hacer precisiones respecto a lo que ya se había trascendido en algunas fuentes, sobre todo de justicia de los Estados Unidos. El exsecretario de Seguridad Pública de Sinaloa, Gerardo Mérida Sánchez, ingresó el pasado lunes a la Unión Americana desde la garita de Nogales hacia Arizona, en el estado de Sonora, donde quedó bajo custodia de los alguaciles del servicio de los Marshals de los Estados Unidos. Se entiende en este mensaje emitido en las redes sociales oficiales, aunque no lo dice literalmente, que las autoridades de seguridad del gobierno mexicano, que se trató de una entrega voluntaria de uno de los 10 funcionarios del gobierno del mandatario sinaloense con licencia Rubén Rocha Moya, requerido por el Tribunal Federal del Distrito Sur de Nueva York, bajo los

0: señalamientos de vínculo con el crimen organizado. La información emitida por el gobierno de la República indicó que a través de la Secretaría de Relaciones Exteriores y del Gabinete de Seguridad mantiene comunicación institucional con las autoridades estadounidenses en el marco de los mecanismos de cooperación internacional. Este ha sido un énfasis precisamente del gobierno mexicano respecto a la no participación o no intervención de agentes en el territorio, pero sí la cooperación para este tipo de medidas. Una vez detenido, Mérida Sánchez fue puesto a disposición de las autoridades federales, donde enfrenta cargos de conspiración por narcotráfico y posesión de armas de fuego. Previo a la información emitida por el gobierno de la República, el general de división en retiro, Gerardo Mérida Sánchez, apareció en el registro de la Oficina Federal de Prisiones de Estados Unidos, en la cual ya lo ubicaba en el Centro de Detención Metropolitano de Brooklyn. Gerardo Mérida, exsecretario de Seguridad, se declaró no culpable. Eso es de llamar la atención, porque se entregó, pero pues es probable que después de conocer los cargos que ya se están fincando a instrucción del gobierno de Estados Unidos, incluso de terrorismo, como ha declarado los grupos criminales el gobierno de Donald Trump, bueno, pues se declaró no culpable en esta corte de Nueva York, donde enfrenta estos cargos por los presuntos sobornos recibidos, según las informaciones del Departamento del Tesoro de Estados Unidos y del Departamento de Justicia, por el grupo del cártel de Sinaloa y alguna de las facciones precisamente en este gobierno que encabezaba Rubén Rocha Moya. En la información que tenemos, Juan, y bueno, pues al pendiente de si hay más detenciones, se estuvieron mencionando a otras personas, no hay confirmación al respecto, pero bueno, estaremos dando seguimiento y pendientes de lo que confirme el Gabinete de Seguridad, con toda certeza de que hay estos nuevos registros de detenciones o entregas.
1: Gracias, David. Y bueno, fíjese usted que Gerardo Mérida Sánchez, hay que recordar, aquí fue secretario de Seguridad del Estado de Sinaloa del 4 de septiembre de 2023 hasta su renuncia, que fue cuando, en diciembre de 2024. Ahora, él fue general del ejército. ¿Por qué ninguna autoridad le ha solicitado a la defensa algún requerimiento? Porque se retiró. Fue general del ejército, se retiró en el año 2022 y posterior a ello, ya retirado del ejército, entonces fue contratado en su carácter de particular por el gobierno del estado de Sinaloa como secretario de seguridad. Es decir, pues hoy Mérida Sánchez no tiene nada que ver en absoluto con la Secretaría de la Defensa, con el ejército mexicano en este asunto, y bueno, el grado de general no es un cargo vitalicio, se trata, escuche usted, de un rango militar o jerárquico dentro de las Fuerzas Armadas. El puesto, función operativa que desempeña, bueno, está sujeto a normativas de edad de retiro forzoso o periodos de servicio específicos establecidos por la ley. Y bueno, de acuerdo con la Ley Orgánica del Ejército y de la Fuerza Aérea Mexicanos, los generales tienen una edad máxima obligatoria para permanecer en el servicio activo. Al llegar a este límite, bueno, deben pasar forzosamente a situación de retiro. Y la gobernadora interina del estado de Sinaloa, Geraldine Bonilla, aseguró que la situación legal de Gerardo Mérida en Estados Unidos no afecta al gobierno estatal. ¿Por qué? Porque se trata de un funcionario que ya no trabajaba allá en Sinaloa. Felicitos Trujillo, a Culiacán me enlazo contigo y el reporte, compañero. Muy buenos días, ¿cómo estás, doctor?
2: Con el gusto de saludarte, Juan, muy buenos días. La detención de Gerardo Mérida Sánchez, secretario de Seguridad Pública de Sinaloa, no impacta en entidad debido a que no forma parte del actual gobierno estatal. Así lo dio a conocer la gobernadora interina de Sinaloa, Geraldine Bonilla Valverde. La mandataria estatal señaló que se mantienen al margen de la situación al considerar que corresponde a las autoridades federales pronunciarse sobre el caso y brindar información oficial respecto a la detención del exfuncionario. Asimismo, descartó que exista la intención de reforzar la seguridad del estado luego de este hecho, al afirmar que actualmente Sinaloa cuenta con la presencia de alrededor de 13,000 elementos de seguridad federal desplegados en la entidad. Vamos a escuchar lo que dice al respecto.
3: No tengo información, de hecho no he traído mi teléfono en el transcurso de la mañana, desconozco esos temas, pero seguramente el gobierno federal estará informando en su momento.
4: Pero usted es la gobernadora de Sinaloa, ¿cómo no tendría la información? Porque se dice que fue hace días que se entregaron.
3: No nos han hecho de conocimiento aquí en Sinaloa, ese es un tema que le compete al gobierno federal, a las instancias federales, a Sinaloa no nos compete.
5: Del exsecretario de Administración y Finanzas también se habla de la detención de él, saber si tiene información.
3: Ya las autoridades competentes les van a informar sobre estos temas.
4: ¿Esto podría traer un riesgo para Sinaloa, gobernadora? ¿Podría traer un riesgo para Sinaloa?
3: Claro que no, no hay ningún riesgo. Aguas, ten cuidado.
2: y en esto fue parte de lo que comenta también la gobernadora. Posteriormente habló al respecto, fue la primera entrevista, tuvo dos. Posteriormente pues daba cuenta precisamente de esta situación, decía que no tendría ningún impacto, que ya se había enterado después de esto del pronunciamiento que había hecho el Gabinete Nacional de Seguridad en torno pues a esta detención que se hiciera en los Estados Unidos de Gerardo Mérida Sánchez.
1: Pues ahí está, doctor Felicitos Trujillo, muchísimas gracias por el reporte, vamos a estar pendientes. ¿Cómo está el ambiente allá en el estado de Sinaloa,
2: Pues mira, hemos estado dando seguimiento, todavía pues ha estado en las situaciones de seguridad pues iguales, se han registrado algunos hechos violentos, pero en cuestión, en este tipo de cuestiones, pues muy a la expectativa, esperando pues alguna reacción. O sea, le preguntaba a la gobernadora si era necesario reforzar, si se podrían considerar que hubiera un rebrote pues de situaciones de inseguridad. Comentó que no, que hay 13,000 elementos del ejército mexicano, además pues de toda la fuerza de seguridad local y pues estatal, al pendiente precisamente por cualquier situación que pudiera ocurrir.
1: Pendientes allá en el estado de Sinaloa, doctor Felicitos Trujillo, muchísimas gracias por tu reporte. Que tengas muy bonito sábado.
2: Excelente sábado.
1: Igual usted que nos está escuchando allá en Sinaloa, le mandamos un abrazo muy fuerte, muy apretado. Y con esto nos vamos a ir a una muy breve pausa. Vamos a estar poniendo, doctor Volavsky, a lo largo del día, música de...
6: Del barrio, ¿no? De la calle, de todos los objetos que puede uno encontrar, lugares, espacios.
1: ¿Sabes qué es fundamental en un barrio que no puede faltar? Pues una casa de vecindad. Una casa de vecindad, así se llama esta canción, ni más ni menos que de la Matancera, de la Sonora Matancera. Volvemos, no se vayan.

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0: Son las 7 de la mañana con 30 minutos y ya estamos de regreso en Fórmula Noticias, iniciando este sábado de la mejor manera, que es bien informados. Los Tigres del Norte, estamos escuchando con La Puerta Negra, estamos poniendo música de cosas que hay en el barrio. Y bueno, pues siempre hay una puerta negra, y además siempre hay una puerta negra que tiene candados, que pusieron los papás de la persona que vive en esa propiedad debido a que no les anda gustando el amor que está experimentando, doctor. Sí. ¿Quién no ha sido víctima de la puerta negra? Usted que nos está escuchando, ¿ha sido víctima de la puerta negra? ¿Qué hay allá en su barrio para que pongamos una canción? ¿Cuál quiere escuchar? Háganoslo saber, 55 52 79 22 91 es nuestro teléfono. Nuestro chat de WhatsApp es el 55 67 79 04 72. Muchos mensajes están llegando, nos están preguntando que si también estamos poniendo música de cosas de animales. Bueno, pues si hay animales en su barrio, pues ¿por qué no? Desde Querétaro nos piden el circo de la maldita vecindad. Víctor Martínez, también hay circos en el barrio, ¿no?
1: Exactamente, sí, sí, sí.
0: Hay algunos barrios que son un circo, ¿no?
1: Pues sí, además muy divertido, porque eran en los lotes baldíos donde se colocaban los circos, llegaban a la ciudad a colocarse los circos.
0: Aquí nos están diciendo que, sobre lo que dijimos de el exsecretario de Seguridad de Mérida, que los generales es vitalicio. Yo sí, pero no su servicio, no su servicio. O sea, el rango sí es vitalicio, pero no el...
1: No el cargo.
0: Exactamente, no el cargo, es lo que estamos diciendo y así lo dijimos. Y es información que además encontramos en la ley. Y bueno, más adelante nos están pidiendo algo de Chava Flores. ¿Quieren la música hoy? Pues música de barrio, algo de Chava Flores. Vamos a poner... la de Ciudad de Mis Recuerdos, no, México en Mis Recuerdos.
1: México en Mis Recuerdos, que es muy bonito. Claro que sí, la vamos a poner.
0: Desde Querétaro, Alejandro Varela nos pide La Medallita, la señora Los Tamales siempre la pone, ya es costumbre. Del barrio, La Boa, nos están diciendo desde Toluca. Pongan cosas, nos están diciendo de cosas que hay en el barrio. Bueno, Chava Flores, por favor. Sábado, Distrito Federal, aunque ya no se llama así la ciudad, porque la canción evidentemente sí. Desde la alcaldía Álvaro Obregón, nos lo está diciendo Benjamín Bernal. Y con esto nos vamos al estado de Michoacán. Escuche usted, allá hoy está citado para declarar en calidad de testigo en torno a las investigaciones por el asesinato de Carlos Manso, el diputado y exgobernador de Michoacán, Leonel Godoy Rangel. Marcos Morales, me enlazo contigo a Morelia. Muy buenos días, el reporte. ¿Cómo estás, Marcos?
2: Así es, Juan, muy buenos días. Con el gusto de saludarte. Efectivamente, el día de hoy el diputado federal y exgobernador de Michoacán, Leonel Godoy Rangel, habrá de comparecer ante la Fiscalía General del Estado. Esto en calidad de testigo en la investigación por el homicidio del alcalde de Uruapan, Carlos Manso. De acuerdo con el oficio que envió la propia Fiscalía, se hace de conocimiento de Leonel Godoy que la comparecencia será de manera libre y en calidad de testigo, en punto de las 12 horas de este sábado, en las instalaciones de la Fiscalía. Lo anterior, dentro de la causa penal 220/225, misma que instruye por el delito de homicidio en agravio de Carlos Manso Rodríguez. Hay que recordar que el día de ayer ya acudió el exalcalde de Uruapan, Ignacio Campos Equigua, otro de los actores políticos que junto con Godoy Rangel y el senador Raúl Morón han sido señalados en repetidas ocasiones por la alcaldesa de Uruapan, Grecia Quiroz García, de que pudieran estar involucrados en el homicidio de Manso. Inclusive, meses pasados, proporcionó también videos para que fueran integrados en la carpeta de investigación como pruebas de estos dichos. Cabe señalar que hasta el momento, Juan, la Fiscalía no ha emitido alguna postura sobre el llamado a comparecer de estos actores políticos. Juan, es la información.
0: Muchas gracias, Marcos Morales. Bueno, importante, ¿no?, que se esclarezca absolutamente todo alrededor del lamentable asesinato de Carlos Manso ocurrido el primero de noviembre del año pasado. Para ello también se necesita el teléfono celular, ¿no? La Fiscalía necesita tener, pues, para revisar, ¿no?, las conversaciones. No es que allá en el teléfono celular haya algo o no lo haya, simplemente esclarecer, ¿no, Marcos?
2: Como parte de las propias investigaciones, y no dejar nada de lado, si bien está pendiente estas comparecencias de los tres morenistas, también está pendiente la revisión del celular, así como la captura del jefe de escoltas. Incluso de él ya hay una orden de aprehensión, que sería la octava persona del círculo cercano de Manso Rodríguez en cuanto a seguridad, que falta de ser detenido y también lo que pudiera aportar o no para el esclarecimiento de este caso.
0: Pues ahí está, vamos a estar pendientes, importantísimo que se esclarezca absolutamente todo alrededor de este crimen, importantísimo conocer cuál fue el móvil y, bueno, dentro de los que participaron, ¿quién llamó a quién? Si los de dentro a los de fuera o los de fuera a los dentro. Gracias, Marcos, un abrazo hasta allá, hasta el estado de Michoacán.
2: Aquí al pendiente, buen día.
0: Y bueno, y con esto vamos con más información. El 10º Tribunal Colegiado en materia penal confirma la suspensión contra cualquier extradición a Estados Unidos de Audías Flores Silva, del jardinero, recordará, fue detenido hace algunas semanas por el Gabinete de Seguridad, líder regional del Cártel Jalisco Nueva Generación, y bueno, buscaba ser el sucesor de Nemesio Ceguera, el Mencho. Juan Antonio Jiménez, el reporte tú lo tienes, voy contigo.
3: Gracias, Juan. Muy buenos días. Y la magistrada Isabel Cristina Porras Odriozola, quien tuvo a su cargo el proyecto de resolución, consideró infundados los agravios de la Fiscalía General de la República, ya que la medida cautelar se otorgó conforme el escrito que presentó el quejoso. Asimismo, la juzgadora señaló que el FGR no explicó de manera fundada y motivada las razones por las cuales señaló que el acto reclamado no existe. Porras Odriozola destacó que una vez se recibían precisamente los informes y se decía la resolución correspondiente, se podrá verificar ya si Flores Silva es o no, en breve, un futuro candidato para que sea proceso a extradición, pero por lo pronto no pueden sacarlo del país. Desde el 2020, el jardinero es requerido por una corte de Colombia, Estados Unidos, para enfrentar cargos por tráfico de cocaína, heroína y también armas entre el 2012 y 2019. Sin embargo, el Departamento de Justicia de este país norteamericano modificó ya la acusación contra el michoacano para ampliar los cargos presentados inicialmente en agosto del 2020, por lo que ahora también se le requiere por tráfico de cocaína, heroína, metanfetaminas y lavado de dinero proveniente de actividades de narcotráfico del Cártel Jalisco Nueva Generación. Juan, el reporte.
0: Oye, pues ahí está. Entonces, de veras, ¿es una suspensión contra cualquier extradición?
3: Es una suspensión de plano. Esto quiere decir, cuando alguien solicita la protección del gobierno federal, o sea, un amparo, primero se le dan una suspensión provisional y ya después de que se analiza, se le da una suspensión definitiva antes de que se otorgue el amparo. Pero cuando una impartidora de justicia dice que se les da una suspensión de plano, nos ahorramos todo esto y automáticamente no se le toca y se deja la situación tal como estaba. Y esta situación ya no solo la dictó un juez, sino lo está ratificando este tribunal.
0: Bueno, vamos a estar pendientes, sin duda alguna, Juan Antonio Jiménez. Oye, otro tema. Ayer la Secretaría de Gobernación organizó el acto de reconocimiento y de responsabilidad internacional. Disculpa pública por la desaparición del profesor Gregorio Alfonso Alvarado López. Fue en el año de 1996 en el estado de Guerrero. Ahí estuviste, Juan Antonio.
3: Efectivamente, y bueno, pues ya son casi prácticamente 30 años de esta ausencia. Se ofrecieron estas disculpas el subsecretario de Derechos Humanos, Población e Inmigración de la Secretaría de Gobernación, Arturo Medina Padilla, reconoció la falta de responsabilidad de los exservidores públicos de hace 3 décadas. Vamos a escuchar parte de lo que dijo.
4: Hoy, en nombre del Estado mexicano, se reconoce la responsabilidad internacional por la desaparición forzada de Gregorio Alfonso Alvarado López y por ello ofrecemos una disculpa pública. El Estado falló en proteger su integridad y prevenir los hechos. No actuó de forma inmediata para localizarlo, investigar y sancionar a las personas responsables.
3: Por su parte, la esposa del profesor Gregorio Alfonso, Norma Lorena Valdés, también habló y esto es lo que dijo.
5: Hoy te restituimos tu verdadera naturaleza. Que nuestra palabra sobreviva al fuego del árbol siempre verde de la vida, a las inclemencias del tiempo y de la historia, y que sea el agravio honroso de todas las vergüenzas por los siglos de los siglos. Que nuestras palabras y nuestro ejemplo sobrevivan al fuego del tiempo para probar que el amanecer de los parias está entre nosotros.
3: Pues ahí está parte de la disculpa, Juan.
0: Ahí está, Juan Antonio, muchas gracias por tus reportes. Oye, compañero, ¿qué canción de cosas que hay en el barrio vas a querer escuchar?
3: Estas canciones.
0: Ay, son varias.
3: Estas canciones del barrio son para cerrar las calles y hacer el bailongo, Juan. Ahí te van
0: parte de un... A ver, para que anoten aquí en cabina. ¿Cuáles son?
3: No te metas con mi cucu. 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
0: No, pues grandes canciones. Nomás una cosa antes de la pausa, Juan Antonio. Pues, ¿qué andas tomando en el barrio que ves al cucu y a un sirenito?
3: Es que son muy buenas. Esa canción de la dinamita, No te metes con mi cucu, es genial para bailar en el barrio.
0: Coincido, Juan Antonio. Compañero, no me despido, ¿eh? Pendientes.
3: Gracias, buenos días.
0: Y lo que no puede faltar en ningún barrio es un farolito. Y así, así al farolito le canta Agustín Lara. Farol.

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1: Las cascadas Salto de Tuna se ubican en Sudáfrica, en la región conocida como Montañas de Dragón. Es la segunda cascada más alta del mundo, con una caída de 947 metros y una anchura de 15 metros. Salto de Tujela alberga 226 especies de aves, 48 de mamíferos y 48 de reptiles, entre ellos el camaleón enano, que está en peligro de extinción.
0: Cuida lo que comes.
1: La soya es un alimento versátil. A partir del frijol de soya se obtiene la soya texturizada, tofu, bebida de soya, entre otros alimentos. Contiene 9 aminoácidos esenciales como la lisina y la metionina. Aporta omega 3 y 6, así como vitamina K1 y vitamina E. Esta leguminosa tiene una gran concentración de isoflavonas, mismas que benefician la salud cardiovascular. También ayuda a disminuir los niveles de colesterol.
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1: Las vacas tienen mejores amigas y sufren altos niveles de estrés cuando las separan de sus compañeras de establo habituales.
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9: La Coparmex dio a conocer que el delito de extorsión cuesta al año a las micro, pequeñas y medianas empresas 15 mil millones de pesos. Detalló que ese delito, en el primer trimestre del año, registró un aumento superior al 68% respecto al mismo periodo de 2025. La jefa de gobierno de la Ciudad de México, Clara Brugada, recibirá en Bakú, Azerbaiyán, el relevo para recibir en 2028 el Foro Urbano Mundial de ONU Habitat, Encuentro Internacional sobre Desarrollo Urbano, Sostenibilidad, Vivienda y Planeación de Ciudades. De acuerdo con el Secretariado Ejecutivo del Sistema Nacional de Seguridad, los homicidios dolosos en México disminuyeron 40% durante la actual administración de la presidenta Claudia Sheinbaum. Asimismo, el delito de feminicidio disminuyó 7.8%. Informó Itzel Vanegas. 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

0: Son las 7 de la mañana con 45 minutos y ya estamos de regreso en Fórmula Noticias, iniciando este sábado de la mejor manera, que es bien informados. Mi barrio, estamos escuchando con la gran Sonora Santanera, música de aquello que hay en el barrio, estamos escuchando esta mañana para que usted pues nos diga allá donde nos escucha qué canción quiere que pongamos, que haya allá en su barrio. Y bueno, gracias por sus llamadas, muchas gracias por sus mensajes. Nos están pidiendo que si vamos a poner alguna de Mecano con el cine. Sí, la habíamos contemplado, ¿no?
1: El cine.
0: Ahí está, esa. Pues sí, nomás espera que venga Beca Duncan un día.
1: Sí, sí, sí.
0: Para que pues, le encanta Beca Duncan. Jacinto Ramírez de Villahermosa, Tabasco, nos dice estupendo programa, muchas gracias. Y nos pide Farolito de Agustín Lara, justo la acabamos de poner. De la Sonora Santanera, por favor, las calles de México, desde Coatzacoalcos, Veracruz, Juan Manuel Granados. Muchísimas gracias, gran canción, sin duda alguna. Desde Michoacán nos están diciendo que cuando vamos para allá, pronto, pronto. Muchísimas gracias por la invitación. Y bueno, hay otro cumpleañero, pero estamos hablando de el director de cine, Servando González. Muchísimas gracias por llamarnos y muchas felicidades, un abrazo le mandamos. Desde Cancún, diario de un borracho, nos dice cómo va a faltar en el barrio un borracho. Tiene toda la razón, Esteban nos está escuchando allá en Cancún, nos dice que en su barrio hay muchos borrachos, debe haber
1: sí,
0: más.
1: No faltan, Cancún, sobran.
0: ¿No? Mucho además extranjero, ¿no? Mucho borracho extranjero, son borrachos de importación. Excelente programa, nos dice gracias, saludos a ti de regreso para Cancún. Y bueno, vamos con la noticia del día de ayer, estamos hablando de un incremento salarial del 9% a maestras y a maestros, esto en el marco de su día, en el marco del Día de las Maestras. Esto pues lo dio a conocer ayer la presidenta Claudia Sheinbaum, señaló que ayudará a mejorar las condiciones del magisterio en todo el país, es un reconocimiento y un avance pues en la lucha que hay para garantizarles sus derechos a las y los maestros, que ojalá se pudiera dar más, por supuesto, pero bueno, se da un incremento del 9% y eso es parte de lo que dijo la presidenta de México.
2: En ese marco es que hemos hecho un gran esfuerzo para este aumento salarial. Sé que ojalá fuera el doble, pero estamos en este marco de construcción de un nuevo país en donde los recursos públicos se distribuyen al pueblo de México. Y lo que podamos hacer por las y los maestros de México lo vamos a hacer. Por agradecimiento permanente a ustedes.
0: Bueno, pues ahí lo tiene usted. Ayer hubo una movilización de integrantes de la CENTE, una marcha en el centro de la Ciudad de México, por un lado para conmemorar el Día del Maestro y de la Maestra, y por el otro lado para exigir la abrogación de la ley del ISSSTE. Y bueno, pues allá en el acente, pues dijeron que eran migajas este incremento, doctor Golavsky.
1: Oigan, no es 9%, migajas, hace años que les daban el 2 y el 3.
0: Así es, mira, vamos a ver en cuánto estaba el salario, sí, en 2026 9%, 2025 también 9%, 2024 8%. Pero a ver, de atrás de 2018, 3%, 3.4%, 3.2%. Pues sí, por supuesto que las y los maestros merecen mucho más, claro. Pero bueno, 9%, pues sí estamos hablando de que si hay un esfuerzo por parte de la autoridad del día de hoy, pues estamos hablando no del doble, sino del triple del incremento que daban antes. ¿Hay denuncias legítimas del magisterio? Por supuesto que las hay. Y tienen que ser atendidas. Si hay una deuda histórica con las maestras y los maestros, sí, sí la hay. Y tiene que ser atendida. Ahora, andar diciendo que son migajas este incremento, pues me parece que distrae la atención de las denuncias auténticamente legítimas que tienen que ver con la educación, con el magisterio, y esto pasa a el pues lado ya politiquero. Por cierto, ¿sabe usted quién andaba ya acompañando a la CENTE en la marcha, exigiendo la abrogación de la ley del ISSSTE? Marx Arriaga, ¿te acuerdas de Marx Arriaga?
1: Ah, ese que hacía el libro de texto.
0: El que se atrincheró en las oficinas de la SEP cuando pues, dijeron que había terminado su encargo, se atrincheró. Y bueno, pues ahí está, ¿no? Pues me parece una buena ecuación, ¿no, doctor?
1: Pues tal pa' cual.
0: O sea, dos Frankensteins, ¿no? Uno ideológico y el otro sindical. Y ya se está riendo acá David Olivo, coordinador de proyectos prioritarios de Movimiento Ciudadano. ¿Cómo estás, David?
3: Bien, querido Juan.
0: Doctor. Oye, te extiendo mi más sentido pésame por la muerte de tu abuelo. De él hemos platicado en este espacio, sí. Un hombre de más de 90 años, gran ejemplo. Y bueno, lo siento mucho.
3: Don Ramón.
0: Don Ramón.
3: Olivo. Así es. 102
0: años. 102
3: años. 102 años.
0: Don Ramón.
3: Y este...
0: Pues lo siento mucho, mis condolencias a ti y
3: murió,
0: a toda tu familia.
3: Y murió feliz. Créeme que en los últimos años mantenía la felicidad.
0: Eso me contabas, lo siento mucho.
3: No, muchas gracias.
0: Que lo quieres mucho. Porque luego dices, lo querías, ¿no?
3: No, lo sigo queriendo y lo extraño porque... Me llevo buenos recuerdos de él en esta última etapa de su vida.
0: Qué bueno.
3: Y ahí, aquí estamos.
0: Eso es lo importante. Oye, incremento salarial. Sí hay deudas con los maestros, hay deudas con el magisterio, hay muchas cosas que atender, sin duda alguna. Pero ¿cómo ves el incremento del 9% al salario de las y los maestros?
3: Es parte, hay que reconocer que es parte de todas las asignaturas pendientes que hay en nuestro país en materia de, de bienestar social. Y hay que celebrar este tipo de, como lo acabas de mencionar antes de entrar al aire, querido Juan, este tipo de incrementos para las y los maestros en nuestro país. Lo celebro y hay que reconocerlo.
0: Oye, ¿consideras, qué opinas que desde integrantes de la CENTE digan que son migajas? O sea, ¿tienen denuncias que tienen que ser, por supuesto, revisadas a través del diálogo concertadas? Me parece que algunas son legítimas. Pero, pues, de eso a llamar migajas este incremento salarial, ¿tú qué opinas?
3: Mira, es lamentable
0: ¿Qué
3: luego...
0: ¿Qué ejemplo le dan a los niños? ¿Son maestros?
3: Sí, aparte es lamentable que luego algunos, y lo hemos comentado anteriormente en tu espacio, luego lucran de más. Y lucran, en lugar que hay que reconocer, sabemos que hay un reacomodo en la economía, tanto mundial como en nuestro país, y hoy se haga un esfuerzo. Y que se les dé un aumento salarial a los maestros, hay que ser, como dice en mi casa, hay que ser agradecidos luego en la vida, ¿no?
0: Hay que ser agradecidos. Oye, estimado David, ¿cómo va todo allá en los estados gobernados por Movimiento Ciudadano con respecto a la organización del Mundial? Fíjate, tres sedes en México, una la capital y las otras dos, el estado de Nuevo León y el estado de Jalisco, ambos gobernados por Movimiento Ciudadano.
3: Fíjate que... estamos a 26 días de que inicie el Mundial.
0: Estamos a nada, ¿eh?
3: Estamos a nada. Y
0: ¿cómo
3: hoy...
0: van las obras de movilidad en Monterrey?
3: Mira, lo más importante es que, tanto cuando se supo que dos sedes importantes en nuestro país, como Jalisco como y Nuevo León, iban a ser pues colaboradores de este Mundial, Samuel García como Pablo Lemos, se pusieron las pilas y se pusieron a trabajar y anunció, por ejemplo, en el caso de Nuevo León, infraestructura en materia de las líneas del metro, en materia de también anunció importante transporte público y también...
0: Hubo apoyo del gobierno federal.
3: Hubo apoyo,
0: a estas obras
3: coordinación,
0: ¿no?
3: Y realmente se han puesto las pilas los dos gobernadores, tanto en infraestructura, vas en Jalisco para entrar a
0: ¿qué obra de movilidad hicieron en Monterrey para el Mundial?
3: Mira, toda lo que es el este del...
0: ¿De la dehesa de los...
3: No, espérame, déjame, te lo voy a decir para no equivocarlo y que estamos ahorita ante la opinión pública.
0: Porque hay una obra que lleva un convoy de...
3: Y la remodelación del Parque Fundidora. Eso es importante, sí. Porque va a ser organizado por el FanFest de Monterrey y que el gobierno estatal presume uno de los más grandes del mundial con una capacidad superior a 130,000 conciertos masivos gratuitos.
0: Bueno.
3: Y también el transporte público, igual que Pablo Lemus. Entonces realmente sí se pusieron las pilas.
0: ¿Y la obra
3: de
0: transporte público va a estar lista para el
3: mundial? Va a estar lista. Y la construcción de las líneas 4 y 6 del metro de Monterrey realmente están trabajando porque funcione. Samuel ha insistido en que va a estar. Entonces vamos viendo cómo avanza.
0: Bueno, vamos a estar viendo cómo avanza. Y ahora, en el estado de Jalisco.
3: En el estado de Jalisco, en movilidad y obra pública, le hemos continuado proyectos metropolitanos y obras estrategias rumbo al Mundial 2026, incluyendo infraestructura, carretera, transporte público, mejoramiento urbano en Guadalajara y Puerto Vallarta. Y también ha planteado políticas de movilidad social como el transporte gratuito para ciertos sectores e iniciativas de salud universal para niñas y niños. Entonces, realmente sí se han puesto las pilas los gobernadores.
0: Pues ahí está. Y aquí en la Ciudad de México, pues también hay ciertos... Vamos a ver a la hora de la verdad. tanto en Monterrey como en Guadalajara, como en la capital del país, a ver si sí es cierto que están listos para el Mundial, porque va a llegar una enorme cantidad, no solo de personas. ¿Sabes qué va a llegar también?
3: El
0: fenómeno del Niño, señor. Van a llegar unas lluvias torrenciales. O sea, va a poner a prueba, todas las capacidades.
3: Todo, tanto el gobierno federal, tanto los gobiernos estatales.
0: ¿A quién le
3: lo importante es que haya una coordinación y que mandemos un mensaje realmente importante.
0: ¿Le vas a Holanda o a México?
3: A México.
0: Por lo de la naranja mecánica.
3: No, a México.
0: Y si no gana México, cosa que pues, yo veo posibilidades, ¿no?
3: Mira, estaban viendo ahí, había unos test por ahí que estaban los favoritos para ganar el Mundial.
0: Sí.
3: Tanto Portugal como Holanda.
0: Yo le voy, ¿sabes a quién? A Cabo Verde. Y en segundo lugar a Costa de Marfil. Imagínate Volavsky que ganara Cabo Verde.
1: No, yo a esa sí le voy desde hace años.
0: David,
3: gracias.
0: Nos vemos la próxima semana.
3: Gracias.
0: Nos vamos a una pausa, no se vaya. Hablamos con más, mucho más que darle a conocer aquí esta mañana, el sábado, en Fórmula Noticias.
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4: Madonna se asoció con Grindr para lanzar una edición especial en vinilo de Confessions 2. La cantante incluso tomará la app con contenido exclusivo previo al estreno del 3 de julio. En la cuadrícula de perfiles de la aplicación aparecerá un espacio dedicado a Madonna y al seleccionarlo, los usuarios recibirán un mensaje exclusivo de la cantante.
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9: El huitlacoche es un hongo parásito que infecta y oscurece los granos del maíz debido a la humedad. Es muy apreciado y se usa en gran variedad de platillos como sopas, tamales o quesadillas. El huitlacoche o cuitlacoche tiene un alto contenido de aminoácidos y ácidos grasos esenciales como oleico y linoleico. También aporta fósforo, vitamina C y antioxidantes.
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0: las 8 de la mañana, ya estamos de regreso en Fórmula Noticias, iniciando este sábado de la mejor manera, que es bien informado. Estamos poniendo música de cosas que hay en los barrios, y ahí tiene usted esta versión de las jilguerillas, de las cantinas. Eso sí no puede pasar, ¿eh?
1: Sí, no, no, y además, esta es una historia que se la vive en las cantinas porque anda despechado.
0: No digo que no puede pasar ir a un barrio y no meterse a las cantinas, doctor. Pues,
1: sí. A la botana para comer.
0: Ahí está, bueno, ahí tiene usted esta canción. Díganos cuál quiere escuchar esta mañana, qué hay ahí en su barrio, y con mucho gusto lo vamos a poner. Dice que Gato de Barrio de Cricri, por supuesto que la vamos a poner. Siempre hay gatos de barrio, sí. ¿No? Ahí está Elena, muchísimas gracias. Un saludo a Orizaba, tierra natal de Cricri, de don Gabilondo Soler, donde ahí está la estatua del grillito cantor.
1: Y su parque.
0: Y bueno, y unos platillos deliciosos allá. ¿Cuál es el platillo?
1: Las garnachas también son buenas.
0: Las de Orizaba. Buenos días, por favor, la de la Sonora, las calles de mi barrio, esa que dice donde vende nieves y merengue. Pues la vamos a buscar, José Luis, ya con esa información que nos das, es más que suficiente. Desde Taxco, Guerrero, también nos piden Gato de Barrio y Cricri, muchísimas gracias, que desde allá, desde Taxco, de Alarcón, en el estado de Guerrero, nos ven siempre. Muchísimas gracias, un abrazo hasta allá. Canción de barrio, Puente de Piedra, por favor, nos está pidiendo con muchísimo gusto, desde Jalmolonga, esto está en el Estado de México. Muchísimas gracias por informar y bueno, pues un abrazo también de regreso. Nos dice, un general sigue perteneciendo a la institución militar, no en funciones, que es distinto a que ya no pertenece, que fue lo que dijiste. Se ve que no me está escuchando este señor, no es general en activo, no tiene el cargo. Bueno, y lo dice la ley, no lo digo yo, y cité el artículo, pero bueno, ¿quién? ¿Cómo dicen? Doctor Wolowski, palabra, ¿cómo dicen? Oídos sordos. ¿Cómo?
1: A palabras necias, oídos sordos.
0: Está. Saludos, Juanito, puede poner la banda dominguera con Imelda Miller desde Guadalajara. Muchísimo gusto, por supuesto, Ángel Benítez. Y con esto, vamos hasta Mérida, Yucatán. Ahí está mi compañero Israel Aldave, siempre atento a las actividades de la presidenta Claudia Sheinbaum. Estuvo ayer la presidenta en Campeche. Ahí anunció el otorgamiento de la beca Gertrudis Bocanegra, estudiantes de nivel de licenciatura. Señaló que este tipo, por cierto, apoyo los otorga su gobierno por la honestidad, dijo, con la que trabaja. También allá en el estado de Campeche, bueno, inauguró una planta pasteurizadora de leche para el bienestar. Israel Aldave, el reporte, tú lo tienes, voy contigo.
2: Hola, ¿qué tal, Juan? Gracias. Muy buenos días. En efecto, nos encontramos ya aquí en la blanca y hermosísima ciudad de Mérida, Yucatán. El segundo punto de la gira que este fin de semana lleva a cabo la presidenta de México, Claudia Sheinbaum, por el sureste de nuestro país. Tú muy bien lo señalabas, Juan. Ayer estuvo justamente en la ciudad de Campeche. Ahí inauguró esta planta pasteurizadora de leche, que dice la titular del Ejecutivo, es un proyecto en el que todos los involucrados en el tema, por supuesto, relacionado a la producción de leche, pues todos salen ganando, desde los productores, por supuesto, los comercializadores, pero sobre todo la gente a la que va a llegar esta leche de primera calidad. Esto fue lo que destacó al inaugurar esta planta.
3: Es apoyo a los productores de leche. Ya dijeron aquí, son 877 productores que se les dieron los insumos, se produce la leche y se compra a 11.50 el litro, es decir, se garantiza el precio. Con eso, pues se tiene para vivir. No solamente se produce leche para las niñas y niños de México, sino que además, pues se apoya a los productores, se genera bienestar. Así que es un círculo virtuoso.
2: Es un círculo virtuoso, Juan, este proyecto que impulsa el gobierno federal, por supuesto también en colaboración con las autoridades estatales. Y justamente, Juan, ahí hablando de temas educativos, la presidenta de la República informó a todos los estudiantes de nivel licenciatura del estado de Campeche que ya a partir del próximo mes van a poder contar con la beca de apoyo gubernamental Gertrudis Bocanegra para que puedan justamente contar con los recursos necesarios suficientes para que puedan concluir sus estudios a nivel profesional.
3: Para útil. miles de uniformes escolares de 2.500 pesos a cada niño que estudie la primaria, para que todos lleguen parejitos a la escuela, que nadie se quede sin su uniforme, sin sus útiles. Y voy a aprovechar para darles una noticia para Campeche. Todos los estudiantes de universidad campechanos van a tener la beca Gertrudis Boca Negra, todos sin excepción, universal.
2: Ahí está, Juan, el anuncio por parte de la presidenta Sheinbaum Pardo. Los estudiantes a nivel licenciatura de Campeche van a contar con este apoyo del gobierno. Con este ya son tres las entidades que gozan de la beca Gertrudis de Boca Negra. Primero fue, por supuesto, el estado de Michoacán, lo siguió Chiapas y ahora es el estado de Campeche. Agenda para este sábado, Juan, aquí en la entidad. Como te lo señalaba la titular del Ejecutivo, un poco más adelante va a estar inaugurando un bachillerato aquí en Mérida. Un poco más tarde estará inaugurando también la Universidad Nacional Rosario Castellanos, este proyecto que impulsa el gobierno justamente para dar oportunidades a los jóvenes, que estos puedan desarrollarse y por supuesto cursar la preparatoria. Y un poco más tarde, Juan, ya en Puerto Progreso, pero aquí mismo en el estado de Yucatán, va a inaugurar un hospital. Es, Juan, el reporte que te tengo con las imágenes de Alejandro Elizalde, aquí desde el Zócalo de la blanca y bellísima Mérida.
0: Ahí está, estás en Paseo Montejo, por lo que veo, muy cerca de, además, las casas gemelas de la familia Barbachano, y muy cerca de un lugarcito donde venden unas hojaldras, querido Israel Aldave, con jamón y queso, como sabe, solo lo saben hacer allá en Yucatán, donde también vas a poder, pues, disfrutar lechón, vas a poder disfrutar cochinitas, si es que el recorrido periodístico, la cobertura te lo permite, Israel. Un abrazo hasta allá. Oye, nada más, ayer en la Ciudad de México, la presidenta Claudia Sheinbaum, importante, ¿no?, conversó con Donald Trump por teléfono, luego se reunió con Michelle Bachelet, expresidenta de Chile, y ahí andabas tú cerca también, ¿no, Israel?
2: Sí, por supuesto, Juana, sin duda, como tú muy bien lo señalas, importante esta conversación que sostuvo la presidenta de México con su homólogo norteamericano Donald Trump. Se dijo, Juan, a través de las redes sociales, de la información oficial, que se habló principalmente de temas de seguridad y de comercio. Esto, por supuesto, en el marco de lo que está ocurriendo con el gobernador con licencia del estado de Sinaloa, y también en el tema económico, lo que tiene que ver con la revisión del T-MEC. También, sin duda, importante, Juan, esta reunión que sostuvo la mandataria antes de emprender esta gira por el sureste de nuestro país. En Palacio Nacional recibió a la dos veces expresidenta de Chile, Michelle Bachelet, y que hay que recordar, a Juan, es apoyada por el gobierno de México para que ella pueda ocupar el cargo de secretaria general de la Organización de las Naciones Unidas. Sin duda, importante, Juan, por supuesto, estas reuniones y esta llamada, sobre todo, con su homólogo norteamericano, Donald Trump.
0: Gracias, Israel. Abrazo hasta la ciudad de Mérida, la Blanca Mérida, hasta Yucatán, y pendientes de tus reportes, compañero. Gracias.
2: Por supuesto, Juan, continuamos muy pendientes. El reporte, por supuesto, con las imágenes de Alejandro Elizalde.
0: Gracias. Un abrazo también a Alejandro allá hasta Mérida. Y con ello, Juan Antonio Jiménez, regreso contigo. Ayer la Suprema Corte de Justicia de la Nación y el Consejo Coordinador Empresarial sostuvieron una mesa de diálogo. ¿Cuál fue el tema, Juan Antonio?
4: Gracias, Juan, y con el objetivo de mantener un diálogo franco, directo y permanente con los sectores productivos de México, la Suprema Corte de Justicia sostuvo un encuentro con más de 10 integrantes de la Comisión Ejecutiva del Consejo Coordinador Empresarial. Durante la reunión se destacó la relevancia de contar con información oportuna y accesible, así como la importancia de trabajar en favor del acceso a la justicia para todos los sectores de la población, en especial atención al impacto que las decisiones judiciales tienen en las micro, pequeñas y medianas empresas, así como en la protección de los sectores productivos y de las personas consumidoras. El ministro presidente Hugo Aguilar Ortiz, acompañado por la Comisión de Enlace con el Sector Empresarial de la Suprema Corte, recibió a los representantes de la Comisión Ejecutiva del Consejo con el propósito de dialogar y establecer una ruta de acción enfocada en el fortalecimiento del diálogo, la capacitación y la profesionalización como elementos clave para consolidar la certeza jurídica en el país. En este marco, se abordaron temas de alta relevancia para el sector empresarial, entre ellos la necesidad de establecer criterios claros en la aplicación de las decisiones en la Corte, así como la importancia de mantener un diálogo constante que permita generar confianza y certidumbre. Juan, el reporte.
0: Gracias, muchas gracias, Juan Antonio Jiménez. Tampoco me despido en este momento de ti, ya estamos empezando a poner las canciones que pediste. Gracias.
4: Gracias. Buenos días.
0: Y bueno, con esto nos vamos con una grande del barrio, que es ni más ni menos que de Tintán. Es el rey del barrio, doctor Bolívar.
1: Vamos a escuchar.
0: En todo barrio hay un rey, y a mí me gustaría que el del mío fuera Tintán.
1: También. Volvemos. Para...

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6: Spotify da un giro estratégico. Ahora hacia el mundo físico. La plataforma lanzó una tienda de libros impresos en alianza con bookshop.org, permitiendo a usuarios comprar ediciones físicas directamente desde los audiolibros. El sistema integra inventario y envíos, mientras funciones como Page Match sincronizan la lectura física con el audio, ampliando la experiencia en más de 30 idiomas. Además, Spotify suma herramientas como resúmenes en audio y rankings locales, reforzando su apuesta por el formato híbrido. Por ahora, la función está disponible en Android con llegada a iOS en camino. Porque en el futuro del contenido, lo digital y lo físico ya no compiten, se complementan.
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0: Son las 8 de la mañana con 15 minutos y ya estamos de regreso en Fórmula Noticias, iniciando este sábado de la mejor manera, que es bien informados. Ahí tiene usted música de cosas que hay en el barrio, estamos poniendo esta mañana. La pulquería, pues no puede faltar. Le voy a contar a usted que nos escucha que en la de mi barrio se llamaba Las Buenas Amistades. Estaba en la calle de Tatabasco y todavía funcionó hasta mediados de la década de los 90. Ahí, pues, yo pasaba cerca ahí de la pulquería en algunas ocasiones. Tatabasco y Francisco Sosa. Ahora es una tienda en la que venden así como embutidos y latas y botellas. Y bueno, ahí tiene usted esta canción. Gracias por sus llamadas, gracias por sus mensajes. Nos dice, un placer disfrutar de este programa. Dice, ojalá, coincido desde Veracruz, que Carlos Mazo merecía tener más protección, totalmente de acuerdo. Y fíjese usted que pues, el primer cinturón de seguridad del alcalde de Uruapan pues, es el que está bajo investigación por posible colusión con los homicidas. Es decir, vamos a darle, por supuesto, toda la cobertura a este tema y certeza se necesita en las investigaciones de este artero crimen. Desde Azcapotzalco nos piden una canción de Chava Flores, pues el cronista. Ese sí era cronista de la Ciudad de México, unos que andan ahí medio faroles. No, este sí era cronista de Chava Flores. La tienda de mi pueblo, claro que la vamos a poner. Y también México de mis recuerdos, vamos a poner. Saludos a todo el equipo. Pregunta al Volavsky, ¿qué tiene más espinas, la trucha que la mojarra? No sé si sea albur, pero que la mojarra, dice el doctor Volavsky, desde Cuautitlán Izcalli, nos piden los muchachos de mi barrio. Bueno, de Palito Ortega, bueno, la vamos a poner también, por supuesto. Y agradezco como cada semana que nos acompañe el coordinador de la bancada del PRI en la Cámara de Diputados, Rubén Moreira. Diputado, ¿cómo estás? Qué gusto saludarte.
1: Muy bien, buen día, ya aquí en la Ciudad de México.
0: Ya aquí en la Ciudad de México. Oye, canciones de tu barrio, de tu barrio allá en Coahuila. ¿Qué?
1: A ver, no, traigo una que no es de mi barrio en Coahuila. A ver. ¿Qué te parece el bodeguero?
0: Ya estás, el bodeguero.
1: Richard Egues, de Las Villas, allá en Cuba. Este gracias. Es era un flautista y es el compositor del bodeguero.
0: El bodeguero, sí, pues en todo barrio tiene que haber un bodeguero, ¿no?
1: Pero en mi barrio, allá en Saltillo.
0: ¿Qué había?
1: No, pero hay muchas cosas. Bueno, para empezar, dulces que son muy sabrosos ahí, en la calle de Salazar. Sí. Hay unos dulces muy sabrosos. Pero en Saltillo hay música como, por ejemplo, Agustín Jaime. Bajaba caballo. Pero lo mataron. Rosita Alvírez, que también le pasó lo mismo. Esas son dos canciones ahí de Saltillo.
0: Oye, pues ahí estamos, vamos a ponerlas también, pues son las de tu barrio. ¿Cómo era tu barrio?
1: Yo soy de Saltillo.
0: ¿Eras de jugar en la calle con tú y el calor o el frío?
1: No, fíjate que Saltillo tiene muy buen clima, pero yo vivía en la calle de Abasolo, que en aquel entonces era, digamos, que la última calle de la ciudad con pavimento, cuando yo era niño, y era la salida hacia Concha del Oro y por lo tanto a Guadalajara. Tú no te podías salir a la calle porque...
0: ¿Era carretera?
1: Sí, era prácticamente una carretera.
0: Pero bueno, ahora, también jugabas en la carretera, ¿no?
1: Sí, claro.
0: De los que te acuerdas, no falta el escuincle que ponía piedras en la...
1: No, eso sí no, pero sí jugábamos al futbolito en una calle que se llama Jacobo M. Aguirre, que es una lateral ahí, una calle que está atrás.
0: Ahí está. Gracias por compartir esto, diputado. Ahora pues vamos con el tema, varios temas, ¿no? No es excluyente. Fíjate que esto en la conversación, en general, no en todos los casos, muy poca seriedad con lo que sucede con el asunto de Sinaloa y las acusaciones que hacen los Estados Unidos y la solicitud de detención provisional con fines de extradición y lo que sucede con las investigaciones en Chihuahua con respecto a la participación de agentes de la CIA en un operativo. Veo, ¿sabes qué? Mucha politiquería, veo mucho insulto, veo mucho agravio y no son temas excluyentes de investigación.

0: me parece que ambos tienen que investigarse. Elementos de prueba de los dos CEOs, pues sería muy bueno que mandara los datos de prueba. Pero sí, las investigaciones tienen que llevarse también de manera paralela en México, por parte de la autoridad, de la fiscalía, absolutamente a todos los funcionarios y cualquiera que pudiera estar señalado, no importa por quién, de haber cometido un ilícito. Y el partido Morena, se lo decía a su secretaria de comunicación, pues tendría la obligación, porque tiene un comité, de no importa quién, ponga una denuncia sobre no importa quién, investigarla. ¿Por qué? Porque no somos iguales, ¿no? Y entonces, pues más vale esclarecer a, pues, conceder que se investigue todo. Y lo de Chihuahua, pues también se tiene que investigar, no es incluyente. No sé tú cómo lo veas.
1: A ver, yo creo que
0: los casos son delicados.
1: Sí, pero yo creo que estamos en un momento delicado para México.
0: Ajá.
1: Más allá de quién gobierna, pero estamos en un momento delicado. Yo creo que le toca a la mayoría abrir un espacio en el cual podamos discutir todo institucionalmente. Yo lo he insistido.
0: ¿La comisión bicameral?
1: No, no solo la bicameral de seguridad nacional, que ahora ya se designó, pero no se ha instalado.
0: Ajá.
1: Una parte. Las otras comisiones que hay en el Congreso. Y entonces ahí también poder hacer un espacio de diálogo. Por otro lado, está el Consejo Nacional de Seguridad Pública, que uno lo ve como aletargado, y tomar decisiones ahí. O sea, hay que abrir un espacio de diálogo, pues porque la patria es primero, hombre.
0: Estoy de acuerdo
1: y
0: en eso.
1: Y dentro de todo eso, hacer las indagatorias de todos los casos.
0: De todos, ¿no?
1: Sí, sí, no, yo digo de todos los casos. Y creo que es muy importante que en la mayoría, porque es abrumadora en algunos momentos la voz de ellos, pues tiene que haber también un poquito de cordura y de una postura institucional, porque si no esto pues se convierte en dimes y diretes unos contra otros en un mundo que es cambiante todos los días.
0: El fanatismo cega, y esto va para todos los grupos políticos, para todos los partidos, para todas las bancadas. El fanatismo cega, y quien sale perjudicado cuando sucede es el pueblo. Si este fanatismo cega a representantes populares o a gobernantes.
1: Pero además,
0: a todos, ¿eh?
1: Sí, pero además el mundo está cambiante. Siguiendo lo que dijo el líder chino, ya se están poniendo de acuerdo espartanos y atenienses, ¿verdad? Que cuando lo dijo dijeron, ¿qué quiso decir este señor? Bueno, pues ya se están poniendo de acuerdo espartanos y atenienses, y pues los que no somos ni espartanos ni atenienses, siguiendo ese lema sobre la mesa, pues tenemos que ver qué vamos a hacer. Y te voy a poner un tema que es controvertido. Yo creo que la patria requiere que en este momento busquemos la soberanía energética.
0: Ajá.
1: Y hay en el norte del país gas enterrado. Yo sé la controversia que hay. Amigos muy cercanos también me dicen, oye, hay una controversia sobre los efectos en el medio ambiente. Pero del lado tejano se está sacando todos los días.
0: Así es.
1: Y nosotros no estamos sacando ese gas. Y lo peor, nos estamos alejando de la autosuficiencia energética. Entonces temas como esos
0: son importantísimos.
1: Debemos de ponernos en un ladito y decir, a ver, si está bueno el pleito, ¿esto cómo lo arreglamos?
0: A ver, y sobre eso, qué bueno que tocas este tema, porque, bueno, hay un comité interinstitucional y además académico también, por otro lado, llevando a cabo estudios para verificar de qué manera se podría extraer el gas de manera pues amigable con el medio ambiente, ¿no? En nuestro país. Si no lo hacemos, me parece que nos vamos a quedar muy rezagados. No sé tú qué opines.
1: A ver, yo conozco muy bien el área.
0: Sí.
1: ¿Por qué? Porque hace varios años ahí se hicieron estudios por el Instituto Mexicano del Petróleo, que es un instituto del Estado mexicano. Y sabemos exactamente cuál es la cantidad de gas y dónde se encuentra. Nada más hay un tema. Si tú te paras ahí, a unos kilómetros, nuestros vecinos lo están sacando. Y luego dicen, es que va a temblar. Pues no ha temblado. No ha temblado. Y lo que sí ha sucedido es que es la misma formación, se llama Eagle Form, y ellos están sacando el gas, y de ese gas lograron pues su autosuficiencia, su poder. Y nosotros no lo tenemos.
0: Lo importamos de ellos.
1: Ese mismo.
0: O sea, ese mismo gas que extraen de esa misma manera es el que nosotros estamos importando cuando lo podemos nosotros generar, lo que nos daría soberanía energética porque el gas se utiliza para la generación.
1: De ahí lo agarras para la energía eléctrica y para muchas cosas.
0: ¿Te acuerdas cuando las heladas allá con tus vecinos en
1: Texas? Ah, no,
0: Texas,
1: te quedas sin luz acá.
0: Nos quedamos sin luz acá.
1: Sí, pero nosotros lo tenemos. Y yo creo que así hay algunos temas que deberían de ser un espacio para decir, bueno, sí traemos una contienda y el año que entra va a haber una contienda electoral y yo soy del PRI. Sí, pero hay cosas, y ustedes son de Morena, sí, pero hay cosas que tenemos que arreglar entre todos. ¿Para qué? Para tener país. Porque si no, pues no tenemos país. Y así como está ese tema, está el tema de la suficiencia alimentaria. Y habría que discutir temas de la mejora de semillas, pero discutirlo, no agarrarnos a catorrazos como luego se dice.
0: ¿Qué es lo que está sucediendo? Vamos a esperar que los ánimos se bajen más adelante. Entonces ya nada más para concluir, nada más con saber si coincides con esto, un minutito, que se investigue todo.
1: Todo, sí.
0: Todo. Sea de Morena, sea del PAN, sea de Movimiento Ciudadano, que vienen unas investigaciones, por cierto, sea del PRI, del partido
1: que abramos las...
0: Yo creo que quien nada debe, nada teme y sale beneficiado con una investigación si en verdad tenía las manos limpias, ¿no?
1: Y que abramos las instancias de diálogo, de reflexión. Sí. El poder legislativo ha cedido o ha abdicado, como queremos decirlo, la mayoría, a muchos espacios de control, de debate, pero debate serio, ¿no?
0: Sí.
1: Llegamos a... Y terminamos todos a mentadas de madre, perdón por la frase. No va a ser así.
0: Pues ahí está, que se investigue, por supuesto, a todos los señalados por Estados Unidos. Ya que mande elementos de prueba es otra cosa, que ojalá y así sea. Pero mientras sí, la autoridad de México que investigue. Que los partidos también investiguen a sus cuadros. Cierto, y que se investigue lo de Chihuahua también. ¿No?
1: A ver,
0: todo que se
1: todo
0: investigue.
1: Que se investigue. Con serenidad, hombre, también.
0: Exacto, y profesionalismo. ¿Cómo ves? Imagínate, nos quedan 20 segundos, pero un mecanismo que investigue autónomo a todos. ¿Te gustaría?
1: Sí, no tiene problema.
0: ¿Buena
1: claro.
0: propuesta?
1: Claro.
0: De eso hablé con Javier Oliva, por cierto. Si te quedas,
1: bien.
0: Vamos a repetirla. Volvemos.
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10: Paul McCartney confirmó que Ringo Starr aparecerá en su próximo álbum The Boys of Dungeon Lane. Starr grabó batería y un dueto vocal en Home to Us, tema inspirado en Liverpool. Tras algunos malentendidos en el estudio, ambos lograron cerrar la colaboración. Porque cuando los Beatles se reencuentran, la historia vuelve a sonar.
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12: 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Es un ejemplo perfecto para que los geólogos estudien cómo la naturaleza se recupera tras desastres.
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0: Son las 8 de la mañana con 30 minutos y ya estamos de regreso en Fórmula Noticias, iniciando este sábado de la mejor manera, que es bien informados. Estamos escuchando la canción que pidió el diputado Rubén Moreira, Agustín Jaime, con el Piporro. Ah, el Piporro. De repente yo lo confundía con uno que se fugó, usted sacó a Canadá y lo agarraron en Nicaragua. Un día me dice un abogado, fíjate, le digo, oye, invítame a la entrega del Oscar. ¿Del Oscar? Le digo, sí, del Oscar Espinosa. Allá. Pero no, eran distintos el Piporro.
17: No, es muy decente el Piporro.
0: Sí, y muy simpático también. Bueno, vamos con más información. Vamos al estado de Chihuahua esta tarde a las 16 horas. Usted, que el Partido Morena convocó una marcha para exigir juicio político en contra de la gobernadora del estado, de Maru Campos. Esto pues derivado del caso de intervención de agentes de la CIA en un operativo en el que se desmanteló un laboratorio para la elaboración de metanfetamina. Estamos hablando de, recordará, hace unas semanas, abril pasado. Mara Almeida, me enlazo contigo a Chihuahua con pues el reporte. También se dio a conocer que habrían detenido algunas rutas de transporte público por donde va esta marcha, por donde está convocada, que también hay personas simpatizantes de la gobernadora del estado en el lugar de la convocatoria, pues en muestra también de apoyo a Maru Campos. Tú el reporte nos lo tienes completito. Pues se calentó Chihuahua, Mar.
18: Pues Juan, mira, Chihuahua siempre ha estado muy caliente porque las temperaturas aquí pues no dan tregua, y también somos gente bien trabajadora y bien entrona, y sabes que la verdad, este tipo de cosas, pues no estamos acostumbrados a que vengan y nos hagan pues este tipo de situaciones. Cabe destacar que lo del transporte público se ha suspendido, como bien comentas, esto pues por el riesgo que hay de que se pudiera generar algún vandalismo con las unidades. Hay que destacar que, bueno, ahorita en Chihuahua acaban de estrenar las unidades de lo que es la alimentadora, que se llama pues la ruta Bowie, y pues se prevé o se pudiera contemplar pues que algún grupo de choque pudiera estar inmiscuido en esta marcha, y por ello, y también para resguardar pues la seguridad de los ciudadanos, pues se decidió suspender esta ruta de transporte. El encargado de el consejo en Morena, Hugo Gutiérrez, ha dicho que esto es pues un ataque a el intento de movilización que tiene Morena y que es una coartación de pues de la libertad. Pero bueno, sí se ha generado algo de polémica por eso. Pero sabes que, Juan, auditorio, déjenme comentarles que realmente muy poca gente en la calle estaba enterado de este tema de la marcha. Esto se ha manejado más bien pues en los círculos políticos, en el círculo rojo, como se menciona. Y también compartirte que en el acceso a Chihuahua por la carretera Panamericana, pues tienes que pasar por Delicias, Chihuahua, tienes que pasar por donde hubo este conflicto en el 2021 con el agua de Chihuahua, en donde pues murió una madre de familia, una productora, Yesenia, todos lo recordamos aquí en Chihuahua, y esto pues ha ocasionado mucho posiciones, un grupo fuerte de campesinos, quienes están bloqueando ahorita el acceso, están intentando, dicen que hasta el momento pues han sido 15 camiones provenientes del sur del país, los cuales pues están intentando ingresar al estado. Juan, esperemos no vaya la violencia este tipo de situaciones, porque puede haber riesgo de esto. Juan.
0: Bueno, pues no se hace la convocatoria, una marcha pacífica, y bueno, pues nosotros vamos a estar pendientes de esta movilización. Mara Almeida, muchísimas gracias por tu reporte. Y bueno, pues ahí sí es de llamar la atención, ¿no? Más allá de otra cosa, que pues no haya transporte público. Ahí está la excusa, dicen que tienen miedo que se lo roben. No sé.
18: Ha habido vandalismo y bueno, pues ese es uno de los de lo que se está manejando, y también que no haya pues violencia hacia las personas que van circulando. Entonces, bueno, esperemos que todo transcurra con tranquilidad y paz, Juan. Estaremos listos para reportarles lo que vaya aconteciendo.
0: Sí, ahí
18: saludos
0: está.
18: Por allá.
0: Gracias, Mar.
18: Juan también. Abrazo, hasta la próxima.
0: Gracias, gracias. Bueno, que no haya violencia tampoco con quienes participan, porque pues también no olvidemos que existen, y desde hace muchísimo tiempo, y son una institución, los que se rentan para eso, ¿no?
19: Sí, para los pleitos y para...
0: Ahí está. Para romper movilizaciones, vamos a estar pendientes allá de lo que sucede en Chihuahua. Y bueno, pues agradezco muchísimo que nos acompañe Felipe López Veneroni esta mañana. Felipe, abrazo fuerte, ¿cómo estás? ¿Cómo ves esta situación allá en Chihuahua? Como que parece que unos quieren hablar de Sinaloa y no quieren hablar de Chihuahua, y otros quieren hablar de Chihuahua y no quieren hablar de Sinaloa, y los dos asuntos no son excluyentes, y me parece que ambos tienen que ser investigados a profundidad, y que el que se investigue uno no excluye que se investigue el otro. ¿Tú cómo lo ves?
20: Un abrazo, un saludo muy cariñoso al auditorio. Escuché la última parte de la entrevista con Rubén Moreira, me parece que es la posición más sensata. Se tiene que estudiar, investigar todo y a todos, precisamente para salir fortalecidos, para que el sistema político mexicano, que está tan cuestionado, pues se oxigene. Ahora, específicamente este asunto de Chihuahua viene a ser muy interesante desde mi punto de vista por dos razones. Primero, creo que el asunto de la entrada de agentes de la CIA a esta investigación de un narcolaboratorio, etcétera, es desde luego fehacientemente una violación constitucional. No sé si esto amerite el punto del juicio político, si se deba llevar a ese nivel, pero lo cierto es que sí hay una violación constitucional y hay una responsabilidad del Ejecutivo estatal. En cuanto a Sinaloa, también...
0: Ya, perdón, ya sea por participación u omisión, cualquiera que sea el caso, por eso me parece que es importante que se esclarezca, Felipe.
20: Y luego, pues, totalmente de acuerdo.
0: Hay como que mucha resistencia, ¿no?, a esclarecer, que se diga qué es lo que sucedió. A ver, el daño ya está hecho.
20: Sí, eso es evidente, y creo que independientemente de la marcha de hoy en la tarde, que lamentablemente parece que se están calentando los ánimos en mala manera, lo cierto es que de no haber sido quizá por ese accidente donde fallecieron dos o tres agentes, quizá ni nos hubiéramos enterado. Pero fue precisamente ese accidente el que destapó o abrió esta situación. Y sí es un momento de sentarse a reflexionar por una razón, Juan y amigos del auditorio. Vea quién está jugando contra quién y desde dónde se están moviendo las cosas. No es casual que Trump y el gobierno de Trump haya mandado esta solicitud para lo de Sinaloa, inmediatamente después de que se apareció o se evidenció lo de Chihuahua. Y aquí lo que yo quisiera agregar es esto. Hay tres gobiernos que tienen furioso a Estados Unidos: Brasil, Colombia y México. Eso queda claro. La relación de México con Cuba, el hecho de que no se haya querido plegar a todas las demandas de Trump, pues habla mucho de esta, digamos, entereza todavía de la presidenta de México. Y hay una necesidad por parte del gobierno de los Estados Unidos de presionar a México, de presentar a un gobierno corrupto, débil, con este argumento que han estado manejando tanto la derecha como Estados Unidos, de que México es un país que lo controlan los cárteles, etcétera. Pero la gran paradoja, y lo acabas de mencionar, es que a la fecha no hay pruebas.
0: No hay pruebas, pero a ver, me parece que sí, ojalá y Estados Unidos presente los datos de prueba de estas acusaciones, ¿sí?, que son tan serias, pero más allá de eso, ¿cómo ves? Pues también que se investigue aquí en México y que se investigue cualquier señalamiento, no importa quién venga, sobre un funcionario público. Que se investigue. Esto no es decir que sea culpable, si no hay ruido, pues vamos a ver. Y en caso de que tengan las manos limpias, pues qué mejor, ¿no? Porque se esclarece y no queda la sospecha de que hubo, pues ahí, algún asunto truculento. Entonces, que se investigue también, me parece muy importante. Total. Y que se investigue también, porque ya amenazó a Estados Unidos con que vendrán otras solicitudes de detención. Pues hay que estar dos pasos adelante. ¿Cómo ves si se creara un mecanismo autónomo, un mecanismo, imagínate, con un gran abogado independiente, con distintos tipos de perfiles, para investigar funcionarios en México que sean señalados. Esto no quiere decir que haya un proceso en su contra, ni que se les esté declarando culpable, que se investigue, se esclarezca. Sí. ¿Cómo ves, Felipe? Sí. Buena idea.
20: Me parece muy bien. No sería una fiscalía, no sería un área de la fiscalía. Tendría que ser una comisión independiente aprobada, por un lado por el Congreso de la Unión y por otro lado por la Suprema Corte de Justicia, para que pueda actuar con total libertad y con personalidades que estén más allá de cualquier duda. Es decir, un grupo de abogados, de investigadores, incluso de policías judiciales, pero que estén más allá de cualquier sospecha. Creo que sería lo más sano y sería además una forma de responderle a Estados Unidos de que en México sí se está trabajando en contra del narcotráfico y que pues hay esto del doble sentido. Tú quieres que nosotros hagamos esto, y creo que efectivamente hay que hacerlo, pero tú tienes a 36 mexicanos que están acusados o imputados de posibles crímenes y que tampoco has querido soltar porque dices que no hay pruebas.
0: A ver, está el Minilic, entre ellos, el autor intelectual de nuestro compañero periodista Javier Valdés, pero también señalado por otros delitos. Cumple una condena allá en Estados Unidos, ¿no? Hijo de Damaso López Núñez y, bueno, uno de los principales operadores del Chapo. Se lo solicita aquí en México y Estados Unidos. Otro, Javier García Cabeza de Vaca, ¿no? Tiene orden de aprehensión en nuestro país. Está ya protegido en los Estados Unidos. El exgobernador de Tamaulipas. Ahora, una cosa no tapa la otra. No. Lo que yo digo es que no son excluyentes.
20: Claro.
0: Estamos hablando, pues, de muchos casos y de una incongruencia por parte de los Estados Unidos, y falta de reciprocidad, ¿no?
20: Ese es el punto, y lo que dijo Rubén Moreira me parece muy sensato. En vez de estarnos desgarrando las vestiduras entre nosotros,
0: avancemos.
20: Deberíamos de armar un frente común para enfrentar esta injerencia.
0: De acuerdo. Regresamos contigo de la pausa.
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22: El ajedrez fue inventado en la India hace siglos y su nombre original era Chaturanga antes de llegar a Europa.
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22: El oso polar es uno de los animales más representativos del Ártico y está perfectamente adaptado a las bajas temperaturas. Su grueso pelaje blanco y su capa de grasa lo protegen del frío extremo y le permiten camuflarse entre el hielo. Vive principalmente en zonas cercanas al océano, donde caza focas, su principal alimento. Es un excelente nadador y puede recorrer largas distancias en busca de presas. A pesar de su apariencia tranquila, es un depredador fuerte y ágil. El cambio climático ha provocado el derretimiento del hielo marino, reduciendo el área donde puede cazar y descansar. Esto pone en riesgo su supervivencia. Proteger al oso polar implica cuidar los ecosistemas polares y reducir el impacto humano en el medio ambiente.
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22: La República Democrática del Congo es un país que se encuentra en África Central, el cual cuenta con un área de 2.345 millones de kilómetros cuadrados y más de 95 millones de habitantes. Su idioma oficial es el francés y la moneda es el franco congoleño.
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23: Al concluir el primer trimestre, los bancos privados que operan en el país reportaron ganancias que superan los 80.600 millones de pesos. Este monto representa un crecimiento del 1.36% en comparación con el mismo periodo del año anterior. De acuerdo con la Secretaría de Seguridad, del 1 de octubre de 2024 al 30 de abril de 2026, se han asegurado 28.031 armas de fuego y más de 391 toneladas de droga. Asimismo, señaló que en 22 estados de la República se han desmantelado 2.337 laboratorios clandestinos. Durante el mes de marzo, las divisas turísticas cayeron 3.4% a tasa anual, al sumar 3.541 millones de dólares, lo que significa que el gasto promedio por viajero internacional cayó 13.7% al ubicarse en $368. Informó Itzel Vanegas. 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
0: Son las 8 de la mañana con 45 minutos y ya estamos de regreso aquí en Fórmula Noticias, iniciando este sábado de la mejor manera, que es bien informados. Felipe López Benderoni nos agarró la pausa, pero para concluir la idea, estamos hablando sobre la necesidad de construir un mecanismo que investigue cualquier señalamiento que se haga contra cualquier funcionario público, amén de que se requieren pruebas, datos de prueba por parte de acusaciones de Estados Unidos a funcionarios mexicanos, sin lugar a dudas, pero se tiene que investigar también en nuestro país. Y viene además la amenaza de Estados Unidos con que vendrán otras solicitudes de detención provisional contra otros funcionarios. Ya nada más para acabar, y es que de esto hablé con Javier Oliva, que vaya que si hay un experto en temas de seguridad en México es él.
20: Totalmente. Ahí,
0: colega tuyo en la UNAM, te planteó la misma pregunta. Más adelante vamos a escuchar lo que de ella nos responde Javier Oliva. ¿Consideras que en las solicitudes de detención contra políticos mexicanos que podría hacer Estados Unidos próximamente, habría dentro de ellos políticos de oposición? Porque si no, estaríamos hablando de un tema meramente político, ¿no?
20: Totalmente. Debe de haber, y por ahí se estuvo manejando, que ya había una lista que incluía a varias gentes del PAN y del PRI. No la he visto como tal, pero sí debe de haberlo para que esto sea realmente creíble. Ahora, insisto, es una presión política, independientemente de que sí se investigue en México, de que hagamos algo parecido a lo que hizo Italia en su momento, cuando la mafia y los jueces y todo, pero sí es una presión política en la que todos los partidos deberían de cerrar filas con el país.
0: Bueno, pues ahí está Felipe López Benderoni. Abrazo bien fuerte y espero poder escucharte pronto y volverme a encontrar contigo, que el otro día coincidimos. No nos pusimos de acuerdo en un lugar de tacos allá por el sur de la ciudad.
20: Es importante sí rescatar esta cuestión del ánade, ¿no? Estos patos ahí que luego andan volando y hay que cazarlos.
0: Ahí está. Oye, Felipe, rápidamente, ¿alguna canción de barrio que tenga que ver con tu barrio, o con el farolito, como la de Agustín Lara, o con el gato de barrio y Cricri, algo de barrio que te gustaría que pusiéramos?
20: A mí en lo personal, Amorcito Corazón.
0: Ya estás.
20: Yo tengo la ilusión.
0: Todos tenemos un Amorcito Corazón allá en el barrio, ¿no?
20: Es correcto.
0: No puede faltar en el barrio. Gracias, Felipe. Abrazo muy fuerte. Muy bonito fin de semana. Descansa.
20: Igualmente. Saludos al auditorio. Gracias.
0: Bueno, pues ahí está. Le digo que conversé con Javier Oliva el día de ayer, coordinador del Seminario Universitario de Estudios sobre Seguridad allá de la Universidad Nacional Autónoma de México. Y bueno, pues conversamos. Le pregunté si el gobierno de México, las autoridades de nuestro país, tendría que construir un mecanismo de lo mismo que hablaba con Felipe López Benderoni y con el diputado Moreira, que investigue cualquier señalamiento que haya contra cualquier funcionario. Que lo investigue nomás. Esto me respondió.
4: Sigue siendo un rumor de que al exsecretario de Finanzas lo detuvieron en Europa. Todavía no se especifica en dónde fue detenido ni si es real la noticia. Pero bueno, está circulando de manera intensa que sería uno de los coacusados con Rocha Moya. Entonces, y lo que tú señalas también es muy, muy delicado, porque el miércoles tres funcionarios de muy alto nivel, uno el jefe del Departamento de Defensa, Peter Hansen, el jefe del FBI y el jefe de la CIA, en tres eventos diferentes, pero en la misma jornada se refirieron a México como una, o al gobierno mexicano, el que será sometido a presiones. Peter Hensel, en estas posturas que tiene, que hay que estar muy atentos. Este domingo convocaron a una jornada de la oración, evidentemente en este maximalismo racista evangélico, y ni más ni menos que Peter Hensel va a ser el huésped de este evento masivo cristiano. cristiano, que como sabemos a lo largo de la historia, mezclar religión con política nunca ha dado buenos resultados. Bueno, ese es el tipo de interlocutores que tiene el gobierno mexicano. Y en lo mismo en el caso del director de la CIA, y el que fue todavía más enjundioso en contra de nuestro país en su conjunto, fue el director de la DEA, señalando que van a venir una amplia lista, que esta admonición de esto es solo el principio, ¿no?
5: Sí.
4: Entonces, pues bueno, veremos ahora el regreso del presidente Trump, que pues dejó a un lado su personalidad bravucona frente al presidente de China, Xi Jinping, uh-huh. y que bueno, en estas próximas horas veremos si más de los implicados o acusados en la lista que dio a conocer el Departamento de Justicia a través de la Fiscalía del Sur de Nueva York, Fiscalía Federal, pues siguen deteniéndolos o entregándolos, como fue claramente el caso del general Mérida.
5: Javier, nos queda un minuto rápido. ¿Sería una especie de cacería de brujas construir una comisión o un mecanismo para que se lleven a cabo investigaciones a todas aquellas personas que puedan ser señaladas, no importa de quién, por parte del gobierno mexicano, para adelantarse a lo que puedan determinar los Estados Unidos?
4: Bueno, esa sería una posibilidad, y más que una cacería de brujas, bueno, quienes de acuerdo a información fidedigna y documentada de fuentes nacionales y mexicanas, pues evidentemente que comparezcan ante la ley, no importa de quién se trate. La presidenta lo ha dicho muy muy claramente, que no se protegerá a nadie que en efecto se documente que ha estado involucrado en actividades ilícitas, sobre todo las relacionadas con el tráfico de drogas.
5: Sí.
4: Entonces, pues ahí veremos, ¿no? Por ejemplo, la acusación al general Mérida de tráfico de armas, pues es probable que esa acusación no prospere.
5: ¿Tú crees que dentro de estas personas que dicen que van a solicitar su detención podremos encontrar políticos de otros partidos que no sean Morena?
4: Pues va, digo, si nos atenemos a, en este caso, al origen, Juan, que es la fiscal, bueno, para nosotros fiscalía, ahí es el Departamento de Justicia, es decir, si esa va a ser la pauta, pues tendría que esperarse, pues evidentemente, esto que señaló el director de la DEA, que habría más implicados, ¿no?, en este caso. Yo insisto que, pues, independientemente de la pertenencia partidista, el daño que se le hace al país, uh-huh. en términos de violencia, en términos de la ramificación de otro tipo de delitos, como es la extorsión, el cobro de piso, en fin, todo lo que implica este consorcio negativo que es el crimen organizado, pues quien está implicado y como bien señala la presidenta, se establezcan las pruebas suficientes, pues tendrá que comparecer ante la autoridad judicial. Entonces, ¿sí? En esos términos, pues habría que estar pendiente si es que ese va a ser el origen de las investigaciones.
0: Bueno, pues muchas gracias, Javier Oliva, y por supuesto que vamos a estar pendientes. Ya casi nos vamos con los platillos que nos va a recomendar el doctor Volavsky, porque ya se hambre, pero antes, vamos con los deportes, ¿no? Para después de llegarle al almuerzo. José Luis Cuevas, el pintor, algo bueno debo de haber hecho en los últimos días de pues, que esté aquí el pintor. Esto sí, gracias, pintor.
6: No, hombre, un detalle, Juan, gracias, que me invites más seguido. Le comentaba a Johnny a la producción, tenía tantos sábados que quería venir y no me dejaba.
0: Ay,
6: hoy
0: sí,
6: me das la gran oportunidad.
0: Ay, sí,
6: te lo agradezco. Oye, vamos a platicar de tu Cruz Azul. ¿Qué te parece?
0: Que juega contra las Chivas para ver cómo después seguramente la final será o Chivas Pumas o Chivas Pachuca, ¿verdad?
6: O sea, tú no ves a Cruz Azul con opciones. Hoy tiene que ganar. Van 2-2. Si empatan, pasa Chivas. Si gana Chivas, pasa Chivas. El jueves a las 7 de la noche. Yo la verdad es que creo que Cruz Azul, si nos vamos hombre por hombre, es mejor que el Guadalajara. Pero lo que ha hecho Chivas con este equipo alterno, con los no seleccionados que están en la cancha y que están haciéndolo muy bien, creo que tienen el envío anímico, no juegan en su casa, jugarán en el Estadio Jalisco, la que fue su casa durante muchos años, y estará, desde ayer estuvieron haciendo un entrenamiento abierto, la gente la verdad es que le respondió y en serio a las Chivas. Si a mí me preguntas por temas futbolísticos y por este tema del momento, creo que Chivas y Pumas llegan en mejor momento. Pumas perdió el jueves 1-0 con Pachuca, pero van a jugar en CU y la gente se va a hacer pesar y sabemos lo que engloba todo el tema de jugar en Ciudad Universitaria. Pumas necesita ganar por un gol y con esto avanza, ese es mañana a las 7. Yo sí veo Chivas contra Pumas, pero si hoy Cruz Azul, si se conecta Paradela, Palavecino, Everé, las grandes personalidades que tienen ahí, Charlie que marcó un golazo el miércoles, creo que tiene opciones el equipo.
0: O sea, ¿tendría que pasar eso?
6: Creo que sí.
0: Ah, pues ya no paso. Además, acuérdate que los usos y las costumbres, pues también van a los deportes. Y el Cruz Azul tiene una que además, pues es.
6: Está muy homónima. Impregnada, ¿no? En ellos.
0: Cruz Azulearla.
6: Sí.
0: ¿No?
6: Digo, tienen con Joel Wiki, su entrenador interino, esa oportunidad que Joel Wiki fue parte del cuerpo técnico de Vicente Sánchez hace no mucho y ganaron la CONCACAF. Después los corrieron. O sea, es posible que Cruz Azul sea campeón y corran a Wiki. Porque
0: bueno, en el fútbol mexicano es posible todo.
6: Es posible todo, sí, es correcto. Hablando de posibilidades, Guillermo Ochoa concentró con la selección desde el lunes o martes.
0: La coladera Ochoa.
6: Ayer habló Guillermo Ochoa en zona mixta, no sé si tengamos por ahí el byte, para escuchar su ilusión realmente de estar compitiendo por jugar un sexto mundial.
0: Vamos a escuchar.
7: Trato de disfrutar el día a día, el desayuno, el compartir con mis compañeros, con la gente que trabaja aquí, con el staff, con los fisios, detalles, ¿no? Que son los que forman parte de estas concentraciones, que son recuerdos que me voy a llevar. Y que a lo mejor al inicio no los disfrutaba tanto por estar pensando en estar metido 100% al trabajo.
6: 2006, 2010, 2014, 2018, 2022 y va a ser 2026.
0: ¡Ay, en los números eres bueno! ¿Cuál es el portero más goleado en la historia?
6: Ha jugado más partidos. Ha jugado más partidos, le da goleado. Oportunidad. Sí, sí, sí.
0: ¿Por cuánto? ¿Cuántos goles le han metido?
6: Fíjate que no tengo el dato.
0: Regresando
6: te lo doy
0: más adelante, sí, pero sí, estamos sí. Hablando de miles, ¿no?
6: ¿Te refieres ya entonces no en selección ni en mundiales? Totales, ah, sí,
0: en la historia,
6: totales, sí.
0: Es el más goleado en la historia,
6: sí, lo
0: ¿no?
6: que hace Cristiano Ronaldo haciendo miles de goles y su contraparte recibiéndolos. Sí, Guillermo Ochoa.
0: ¿Es un asunto que responde al deporte o al negocio?
6: Yo creo que es un tipo que vende muy bien.
0: Ahí está, ya lo dijo, ni más claro. Podría estar en la Cámara de Diputados, tú mucho mejor, más elocuente que cualquier legislador.
6: No lo sé, ahí me podría,
0: el
6: yo Wausi. Creo que...
0: Nos vamos a una pausa, seguimos conversando. Venga, más adelante.
6: Más adelante, Juan.
0: Gracias,
6: gusto.
0: Víctor.
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3: En pleno corazón de Zapopan, Jalisco, se erige la imponente Basílica de Zapopan. Esta joya arquitectónica fue construida en 1690 por frailes franciscanos en honor a la Virgen de la Inmaculada Concepción o Virgen de la Expectación, que actualmente se conoce como Virgen de Zapopan, cuya imagen de solo 34 centímetros de alto data desde el siglo XVI. Dos culturas resguardan el atrio de la basílica. Se trata de la figura de Fray Antonio de Segovia, quien donó la imagen de la Virgen de Zapopan y del Papa Juan Pablo II, acompañado de un niño vestido de charro. Cada 12 de octubre, la Basílica de Zapopan alista la llegada de la Virgen de Zapopan, acompañado por millones de fieles que parten en peregrinación desde la Basílica de Guadalajara, tradición que se conoce como la romería y que fue declarada por la UNESCO como Patrimonio Cultural Inmaterial de la Humanidad.
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3: Bergen es la segunda ciudad más poblada en Noruega. Su conjunto de edificaciones de vivos colores reflejan la época en que Bergen era el epicentro del comercio entre Noruega y Europa. Ahora es un vibrante punto de encuentro donde museos, restaurantes, tiendas y galerías narran historias del pasado mientras dan vida al presente. Bergen también es conocida como la ciudad de las siete montañas, y no solo es un eje central del comercio marítimo noruego, sino también es uno de los principales destinos de cruceros turísticos de Europa.
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0: Son las 9 de la mañana y ya estamos de regreso en Fórmula Noticias, iniciando este sábado de la mejor manera, que es bien informados. Todos escuchando La Esquina del Movimiento, con la Sonora Matancera. Ahí lo tiene usted, porque estamos poniendo música de cosas que hay en los barrios. Y esta nos la pidieron. Ahí está, y bueno, pues ahí está La Esquina del Movimiento, ¿no? Un barrio que tenga una esquina que no tenga movimiento, o que por lo menos no tenga una esquina con movimiento, híjole, se ve.
1: Una esquina donde pase de todo, como Eje Central y Madero, sí, que pasan miles de gentes cada semáforo.
0: Ahí está. Oiga, gracias por sus llamadas desde Playa del Carmen, felicitan al programa. Por favor, el gran circo de la maldita vecindad, pues también cosquea en el barrio el circo. Me están diciendo, ¿por qué defiendes la identidad de los mexicanos y tu apellido es más español que Hernán Cortés? Que además es mi pariente. No es mi pariente, pero yo celebro su ignorancia. Fíjese usted, ¿cómo se llama esta persona? José Luna. Hágame el favor. O sea, entonces, ¿los mexicanos tenemos que ser nada más de orígenes prehispánicos?
1: No, y además...
0: ¿Y el mestizaje del que tanto hemos hablado aquí?
1: Además a los afroamericanos...
0: Y sus ojitos azules, dice. Además ciego, no son azules, son verdes.
1: No, y los afroamericanos y los esclavos eran... llevaban el apellido de los dueños, porque los eran su posesión, los afroamericanos. Entonces, lo de los apellidos es lo de menos.
0: Ahí está. Doctor Volavsky, pues ahora sí nos vas a hablar de comida del estado de Hidalgo.
1: Sí, comida del estado de Hidalgo.
0: Dices que pastes. ¿Y los escamoles qué?
1: No, escamoles, chinicuiles, barbacoa, ¿qué tal? Hay unas cosas, el chimbo. Yo les tengo que platicar el chimbo, porque el chimbo
0: suena
1: es
0: como
1: un
0: africano, eso.
1: Es un pollo adobado, y el cual se cuece junto con la barbacoa en un horno de tierra, con la leña, que eso es lo que le da el sabor ahumado, en trancas de maguey. Y aquello es un manjar, porque se va desbaratando la carne del pollo. Pero también tienen los pastes, que son de origen inglés, además, era la comida que traían los mineros ingleses, y hay hasta un museo del paste. Y el que ahora es rey, Carlos de Inglaterra, cuando era príncipe todo, y fui con Camila al Museo del Paste, también fue a visitarlo. Entonces,
0: ¿se echaron un paste o no?
1: Ah, claro, el problema es que se los echaron de mole verde, porque antes eran de carne picada y papa y cebolla, y nada, era muy sencillo. Pero aquí le pusimos el sabor, entonces aquí ahora hay pastes de mole, hay pastes de mole verde, hay pastes de tinga. Bueno, hay hasta un paste hawaiano que llevan jamón con piña. Ya aquí de verdad se enriqueció el paste en el estado de Hidalgo. Pero también tenemos los michiotes, que es en la cutícula o en la película del maguey. Ahí se cuece también al vapor. Pueden ser de cordero, pueden ser de conejo, pueden ser de pollo. Y también es con un adobo. El adobo viene del norte, de la parte de la Huasteca, donde también tenemos el zacahuil, que bueno, ya hemos hablado mucho de él, pero también el xojol es el tamal grande, pero es un tamal dulce, porque lleva piloncillo y canela, entonces es un tamal dulce, muy, pero también enorme.
0: Ahí está, bueno, pues doctor, un platillo más.
1: Xoconostle, el xoconostle es la tuna, se usa para todo, se usa para el caldo de la barbacoa de borrego, para el consomé, pero también se usa en distintos guisados y se usa en lugar de jitomate.
0: Pues ahí está, ya se nos abrió el apetito. Entonces, que nos está escuchando en Hidalgo, si es cierto lo que dice el doctor Volavsky, háganoslo saber del municipio en el que nos está escuchando, díganos cuál es el platillo típico. Y con esto, vamos con temas musicales, vamos con temas de mexicanos en el extranjero, vamos con la ópera de Santa Fe en Nuevo México. Está con nosotros Iván López de Reynoso, es el director principal de esta importante ópera allá en Nuevo México. Iván, maestro, bienvenido, gracias.
2: Muchísimas
0: por acompañarnos.
2: Gracias. Al contrario, gracias por el espacio, encantado de estar aquí contigo.
0: Hoy estamos hablando de una ópera que tiene un recinto maravilloso.
2: Así es.
0: En Nuevo México, allá en Santa Fe, porque hay posibilidad tanto como de aire libre como de escenario adentro.
2: Exacto.
0: ¿Cómo llegas a esta ópera en tiempos de Trump?
2: Bueno, es todo un tema, ¿verdad? Pero la verdad es que afortunadamente a mí me gusta mucho decir que la cultura es aquel lenguaje universal que rompe fronteras de verdad, ¿no? O sea, podemos comunicarnos en la música, igual aquí en Italia, en Japón, en China, en Estados Unidos, la música nos habla a todos, y por ende creo que eso es tal vez el mensaje más poderoso de este nombramiento. Un teatro impresionante, efectivamente, en medio del desierto de Nuevo México, con una atmósfera única, súper especial. De repente, al ser recinto al aire libre, pues te sorprende el viento, las lluvias, las tormentas, pero no deja de ser siempre una emoción presentar títulos operísticos en un recinto así de importante.
0: Oye, tienes un contrato, me parece que es al menos por 3 años.
2: Es correcto.
0: ¿Inicias?
2: El año próximo, el 27.
0: ¿Con El Barbero de Sevilla?
2: Exactamente, con El Barbero de Sevilla, que es también la ópera con la que debuté ahí hace 4 años.
0: ¿Y tú decidiste que fuera con El Barbero de Sevilla?
2: Fue una decisión conjunta porque...
0: Sí.
2: Sí, así es. Estaba precisamente en la agenda del teatro reponer esa producción con la que yo debuté el año pasado, y cuando estábamos hablando de mi nombramiento y vimos que estaba El Barbero de Sevilla en la programación, pensamos que era interesante y lindo y significativo volver a dirigir la ópera con la que debuté, pero ahora dentro de esta nueva posición.
0: Oye, bueno, a partir de 2017, no es asunto menor, Iván Maestro, eres un virtuoso sin duda alguna y uno de los héroes y de las heroínas que están allá en los Estados Unidos. Paisano allá, tú a través de la música, de las expresiones, la más contundente de todas, el lenguaje más universal que existe, la música. Y antes de entrar a conciertos que vas a tener próximamente, ¿cómo es ser un músico, una persona que se dedica a la cultura mexicana en los Estados Unidos el día de hoy? ¿Qué le dices a nuestros paisanos allá en Nuevo México? Que vaya, que los hay en Santa Fe, en Albuquerque, en Taos, en una enorme cantidad de ciudades en este, en Nuevo México, que además era territorio nuestro, ¿no? Correcto. Nadie es ilegal en territorio robado, Iván.
2: Es una gran realidad lo que dices. Es muy poderoso el mensaje, este mensaje de que podemos tener una unidad y es necesaria en tiempos tan convulsos y sobre todo a través del arte, ¿no? Este catalizador de emociones y elemento que sensibiliza a la sociedad. Yo creo, como dice el gran maestro Ricardo Muti, que la música no es una profesión, es una misión. Es una misión para humanizar, para sensibilizar, para unir. Y efectivamente en Nuevo México hay una gran comunidad mexicana, pero latina en general, y creo que es muy significativo tener este nuevo encargo, esta nueva comisión en la Ópera de Santa Fe, en estos tiempos, como dices, que se suma también a mi posición como director principal también en la Ópera de Atlanta. O sea, tendré 2 responsabilidades en 2 de los teatros más importantes de Estados Unidos, y creo que es un mensaje de que sí se puede, de que hay que trabajar, y de que los mexicanos pues somos lo máximo, ¿no?
0: En Nuevo México y en Georgia.
2: Así es.
0: Estamos hablando, 2 estados muy distintos,
2: muy
0: distintos. Uno en el middle, en la América profunda, y otro en territorio robado. Van las y los paisanos a la ópera, a la música, a las actividades culturales, forman parte del mundo cultural.
2: Van. Es muy emocionante que el año pasado que estuve dirigiendo allí, en Santa Fe, había de repente mensajes que me llegaban a redes de mexicanos, paisanos, que me decían: yo llevo muchos años viniendo aquí y me da mucho orgullo ver que hay un mexicano al frente de una producción operística. Me pasó también en Atlanta. De hecho, uno de los personajes más importantes del comité de la Ópera de Atlanta es mexicano, y entonces es mucha emoción encontrar y hacer comunidad, ¿no? Porque si algo tenemos los latinos es esa como unión y ese orgullo de pertenecer y de defender nuestras raíces y nuestra raza, nuestro lenguaje, y
0: así es
2: muy poderoso ese mensaje.
0: Y grandes músicos mexicanos en el extranjero, Iván, tú eres uno de ellos, también el mejor flautista del mundo mexicano, estamos hablando de Horacio Franco, compositores ni se diga. Oye, te vas a presentar en Finlandia y en Milwaukee.
2: Así es.
0: ¿Cuándo?
2: En verano, tengo una gira en verano que empieza los días 5 y 6 de junio en Estados Unidos con Milwaukee Symphony, una orquesta maravillosa, en crecimiento. Los de Milwaukee tienen esta cosa de que como están muy cerca de Chicago, y Chicago es una de las orquestas más importantes del mundo, en Milwaukee hay esta cosa de nosotros también somos muy buenos y hay como muchas ganas de hacer música, de crecer. De ahí doy un salto importante a Finlandia, va a ser mi debut en Finlandia, en el Festival de Savonlinna, que es también un recinto al aire libre, un castillo histórico en esta ciudad maravillosa, en un lago, es un ambiente súper especial. Y después voy a Italia, es el cierre de la gira veraniega en el Festival de Pesaro en Italia, así es que es una agenda muy intensa para este verano.
0: Pues estaremos pendientes de escuchar a Rossini el próximo año.
2: Así es.
0: Allá en Santa Fe, Nuevo México. Y pues te agradezco mucho, maestro Iván
2: a ti.
0: López
2: Reynoso.
0: Gracias y muchas felicidades.
2: Muchas gracias.
0: Y el reconocimiento a ti y a todos nuestros paisanos, paisanas que están allá en los Estados Unidos, que nos están viendo, que nos están escuchando. Siempre un abrazo muy fuerte. Rápido, nos vamos a ir a una pausa, pero ¿alguna canción de barrio que tenga que ver con algo del barrio? La tiendita, el farolito.
2: ¿Qué será? O el taxi.
0: Claro, la de... La de
2: Pérez Prado.
0: Ah, claro, y qué bueno que la de Pérez Prado, porque hay otra.
2: No. Mambo de Pérez Prado, el taxi.
0: Es el ruletero.
2: El ruletero, exacto.
0: No puede faltar el ruletero en un barrio. Lo vamos a poner más adelante. Nos vamos a una pausa. Nos vamos con la tiendita de mi abuela. Es un drama del abuelo que le dejó a Paquito Cuevas encargar su tienda. Volvemos, no se vayan.

0: chicle.
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4: Un hombre en Singapur fue arrestado por presuntamente filtrar The Legend of Aang, The Last Airbender, en internet. Autoridades aseguran que accedió ilegalmente a un servidor, descargó la película y la distribuyó en línea. Si es declarado culpable, podría enfrentar hasta 7 años de prisión o una multa de hasta $50,000 por acceso ilegal a material informático.
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0: y ya estamos de regreso en Fórmula Noticias, iniciando este sábado de la mejor manera, que es bien informados. Ahí tiene usted el ruletero con Pérez Prado, música de cosas que hay en el barrio, y por supuesto que el ruletero no puede faltar, y si no, usted pregúntele al amigo del Comanche, ¿no, doctor Olavsky? ¿Cómo se llamaba? ¿Te acuerdas en esta gran película? Con la Pelangoche, el Comanche, ¿cómo se llamaba?
1: El Bigotón Castro, precisamente, el Vigos.
0: El Vigos, ¿cómo se llamaba la película?
1: No, era... Eran los Beverly de Peralvillo.
0: Exactamente, doctor Volavsky, vea, usted cultura popular. Sí, eres una enciclopedia, doctor Volavsky. Oye, ¿y por qué no fuiste a la Camoto?
1: No, porque no...
0: Te ibas a ir con Micho, el productor.
1: Sí, porque se maneja muy rápido, entonces...
0: No, porque se canceló el Camoto, pero eso no ha impedido que la gente lo quiera, pues, como que rescatar, ¿no? Ahora sí que como que es el Lázaro de los motociclistas, levántate y anda. Y usted, que bueno, se canceló, es un desastre, rompen absolutamente todas las normas, todas las leyes, pero aún así salieron a bordo de sus bólidos varios, cientos, si no es que miles, con rumbo a Acapulco. Incluso los quisieron detener autoridades en el trayecto, hubo operativos. Vamos a ver quién nos acompaña a la señal de radio, le cuento lo que está pasando en la pantalla de Telefórmula. Ahí vemos en la carretera rumbo a Acapulco, vamos a repetirle, imagen mía, usted nada más la impunidad. Pues hay un operativo para pues detener a los motociclistas, revisarlos, ver que todo está en orden. Entonces uno de estos motociclistas como que finta que se detiene y se sigue. Ya sabe usted cómo le hacen en las casetas, que se las brincan, como toman la carretera México-Cuernavaca cada fin de semana como si fuera una pista. Y bueno, pues ahí nomás ve usted a la policía estatal, que me parece que es del estado de Guerrero, pues los ve así a lo lejos, así como el chinito, ¿no? Milando. Entonces, oye, y quien sí se le prestó la moto, Micho, nuestro productor, y llegó a Acapulco, es mi compañera Laura Cardoso, aferrada a irse a la playa, ahí echar caballitos. Laura, me enlazo contigo a las playas de Acapulco. Se puso tenso el ambiente ayer en la costera, hubo de tocho.
2: ¿Cómo estás, Juan? Buen día. Pues sí, terminamos aquí como a las 2, 3 de la mañana, porque pues todos estos muchachos que vinieron en su mayoría del Estado de México, de la zona conurbada de la Ciudad de México, pues les dio por hacer arrancones, acrobacias y un excesivo consumo de alcohol que se dio aquí en la costera Miguel Alemán. Todo comenzó después de que a su llegada llegaron a la playa del Princes y pues por la noche decidieron venirse aquí a esta zona pues de antros de la costera, donde los propietarios tuvieron que pedir el apoyo de la Guardia Nacional y de las corporaciones policíacas, porque pues ya estaban haciendo muchos desmanes, estaban bloqueando la vía pública, y esas todas son faltas administrativas. Al menos hubo 2 decenas de detenidos, también otra cantidad similar de motocicletas retenidas porque no traen papeles o de plano violentaron por completo el reglamento de tránsito y pues todas esas condiciones que les habían impuesto para poder entrar aquí a Acapulco. Si bien no los detuvieron, Juan, y no hubo el caos que hubo el año pasado, que recordemos hubo alrededor de, bueno, fueron 8 muertos y más de 40 lesionados en este Acamoto 2025. Hoy en 2026 apenas entró el 10% de los motociclistas que entraron el año pasado. De hecho, podemos ver que todavía andan algunos por aquí. Hoy es la segunda noche, pues se espera más o menos un
0: van a llegar más, ¿no?
2: Situación similar, porque están llegando, Juan, siguen entrando ahí en la caseta de la venta. Continúa este operativo especial interinstitucional con 900 elementos. Yo creo seguramente pedirán refuerzos porque hoy pelan. Hay un concierto aquí. Así es, hay un concierto aquí en la Diana. De hecho, eso les cuestionábamos, Juan, ayer a la autoridad, y lo que nos decía es que tampoco pueden hacer mucho porque

0: enseguida los acusan de violencia, de que fueron agredidos. Ayer tuvieron que usar incluso gas lacrimógeno ahí por ahí de la 1 de la mañana, pues para repeler un poco las agresiones de estos señores, bueno, de estos chicos que ya estaban en completo estado de ebriedad. Y es que no hay límite para la venta de alcohol aquí en Acapulco, ni en la playa, ni en los antros, ni en las tiendas de conveniencia. Y ha habido muchos cuestionamientos, Juan, sobre si esto realmente deja una derrama económica o no. Vamos a escuchar a Alejandro Martínez Sidney, que es de la Canaco, y ayer nos hablaba justamente de que sí deja una derrama económica, pero lo que pedían a las autoridades era que pusieran orden. Vamos a verlo, que por cierto, Juan, te mandó muchos saludos.
1: A ver, vamos a escuchar.
2: No hay que perder de vista que la derrama que deja este evento es importante. Sin embargo, también hay derrama de sangre, también hay esos, también hay desmanes que debemos de controlar, y ahí es donde la autoridad tiene que hacer su trabajo, con el respaldo de nosotros, las organizaciones.
0: Juan, pues ahí están, y el despliegue de cientos elementos de seguridad logró contener los excesos durante esta primera noche. Te digo, arrancones, acrobacias. Ahí hay varios videos de Luis Ramos, de míos, que tomamos por celular porque no podíamos traer la cámara porque agreden a todo el mundo y están ebrios. Y ahora pues vuelve esta jornada, la segunda de este Acamoto, que por ejemplo quienes realmente se dedican al motociclismo nos decían, no es un festival, es una convocatoria hecha a través de redes sociales. Ajá. Y que pues es gente que solo se compra una moto y viene en carretera para sentir lo que se siente conducir a altas velocidades, que intentan hacer acrobacias porque tampoco saben hacer acrobacias, y pues aquí continúan en el puerto de Acapulco.
1: No, siempre.
0: Están aprendiendo, exactamente.
1: Oye, entonces, ¿cuántos detenidos meses? Porque sí se armaron los catorrazos en la costera y
0: sí,
1: entre otros desmanes que hicieron algunas personas.
0: Al menos 20, Juan, de lo que se sabe hasta el momento. Hubo esta mañana una reunión de las corporaciones policíacas y todas las autoridades de aquí del puerto de Acapulco, y al menos 20 detenidos y un número similar de motocicletas que fueron retenidas, porque muchas, Juan, no traen ni permisos, ni placas, ni tarjeta de circulación. Algunas se verificaron que no tuvieran reporte de robo, porque pues también se está haciendo eso, y también se tiene un control estricto de todos los que entraron, porque se les tomó los datos, se verificó en Plataforma México y en todas las dependencias, digamos, del orden judicial, para ver que sus conductores no tuvieran algún antecedente, no, bueno, más que antecedente penal, que no estuvieran bajo investigación en estos momentos, Juan.
1: A ver, pues ahí está Laura Cardoso. Tú feliz, ¿verdad? Tú divertidísima. ¿Cómo no me invitaste? Imagínate que hubiéramos transmitido este espacio desde allá. Me parece que hay que decirlo, tienen que cumplir con las normas, tienen que cumplir con la ley. Ya está, yo como el chinito. No se vale que hagan desmanes ni que se apropien del espacio público, pero también hay mucho clasismo en los comentarios que hay de un Acamoto que no es un Acamoto, porque no es oficial, porque dicen que se canceló, ni se canceló, porque se está llevando a cabo. La convocatoria desde un inicio fue desde redes sociales, lo que no la hace ni mejor ni peor, pero no es que tengamos que constituir una sociedad anónima para organizar un festival. Todo el mundo está en derecho a hacerlo siempre y cuando se coordine con las autoridades, en este caso municipales de allá del puerto de Acapulco, pero si hay mucho clasismo. Y me parece que esa no tendría que ser la lectura. No sé tú qué opinas.
0: Así es, Juan. De hecho, era lo que comentaban algunos servidores, de prestadores de servicios, porque decían, aquí no se va a limitar a nadie, no se trata de excluir a este tipo de turismo, y ya diciendo este tipo de turismo, pues ya también se está excluyendo de alguna manera, Juan, porque vienen realmente a divertirse. Incluso te puedo comentar que venían varias familias exclusivamente a la Acamoto, es decir, a ver todas estas jóvenes que vienen con motocicletas. motocicletas para ver juntas esa cantidad de motocicletas que llegaron como el año pasado, que fueron 10,000, Juan. Hoy apenas han entrado poco más de 1,000 y las que van a continuar entrando en lo que resta del día. Así es que pues se trata de venir a divertirse. Aquí el problema fue que se desbordó un poco pues ese ambiente que se traen los chavos, la fiesta, se quedaron. Como algunos no tienen reserva para hoteles, ni alcanzaron digamos, a reservar en plataformas como Airbnb, pues tuvieron que quedarse por aquí en la playa o en algunas, en algunos camellones incluso, y pues ya van de algunos. Muy pocos son los que van de salida. Te comento, la reunión ahora vuelve a ser en las playas cercanas aquí. Ayer estuvieron cerca del Revolcadero y por la noche vendrán nuevamente a buscar la fiesta aquí en los antros que estás viendo en este momento. Estamos
1: los cuales bien conoces.
0: Los vi de fuera.
1: Sí, cómo no.
0: Los vi de fuera porque ya no me dejaron entrar. Incluso, Juan, te comento que muchos hoteles de gran turismo pidieron que se les pusieran como estas vallas de popotillo para que estos jóvenes no pudieran ingresar a las bahías de ascenso y descenso de sus clientes.
1: Hay clasismo, te lo digo también, hay que señalarlo, pero bueno. Estamos pendientes y mañana, si me lo permites, me enlazo contigo con el reporte de lo que hoy suceda en este segundo día de la Camoto, que sí existe. Volvemos.
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0: mañana con 30 minutos y ya estamos de regreso en Fórmula Noticias, iniciando este sábado de la mejor manera, que es bien informados. Escuchamos la barriada con este sonido sonorámico, doctor Bolavsky. ¿Te acuerdas cuando trabajabas en sonideros y vendías discos piratas afuera del metro? ¿Cómo le decías?
1: El sonido, la tanga, anga, anga, anga, anga.
0: Decía yo su canción MP3, tres, con el doctor Bolavsky.
1: Y bueno, pues que no puede faltar un sonidero en el barrio para que arme los tibiris, que son estos bailes donde se cierra la calle y se pone a bailar todos los vecinos.
0: Ahí lo tiene usted, doctor Bolavsky, era bailador de sonideros. Elías García Zavala nos dice desde Minatitlán, él es taxista que ya está arriba de su taxi dándole al trabajo y pues nos saluda como siempre disfrutando de la programación. Un abrazo a ti, Elías, a todos los profesionales del volante, a Luis Cruz, taxista en la Ciudad de México, que también nos está escuchando, nuestro reconocimiento siempre, y cuantas veces haya que decirle usted que es pasaje, cierre con cuidado la puerta. Y muchas gracias también desde Toluca, desde el Estado de México. Dice el doctor, es que cuando vas por unas tortas y nos estás diciendo hay un ingrediente típico de allá.
1: No, pues es que son tortas de chorizo verde, chorizo rojo, pero también hay de jamón serrano y hay unas de milanesa que se están poniendo de moda.
0: Ahí está, bueno. Muchas gracias también. En Hidalgo nos dice lo que comúnmente se conoce como chimbo, más frecuente escrito como chimbo. Es un platillo tradicional originario del municipio de Actopan. Su nombre proviene del otomí chimbo, que significa penca del corazón del maguey. Y pues muchas gracias. Nos están escribiendo esto, no de Hidalgo, sino desde Baja California, la familia Bremont y Jordán. Muchísimas gracias. Y bueno, con esto seguimos con la información. Tome nota porque hoy y mañana el Museo Diego Rivera Anahuacalli va a vivir un momento histórico. ¿Por qué? Porque lanza el proyecto Anahuacalli Digital, va a contar con un avatar de Diego Rivera con el que los visitantes van a poder interactuar. Ve usted nada más lo que le espera en el Anahuacalli.
2: Este 16 y 17 de mayo, el Museo Diego Rivera Anahuacalli marcará un hito tecnológico con el lanzamiento de Anahuacalli Digital. Por primera vez, los visitantes podrán interactuar frente a frente con el avatar de Diego Rivera, desarrollado por Solution de Grupo Fórmula. A través de este encuentro virtual, el muralista compartirá sus pensamientos, su obra y el origen del recinto. Con esta innovación, el Anahuacalli se convierte en el primer museo de América Latina en implementar la inteligencia artificial para la difusión cultural, integrando la vanguardia tecnológica sin perder su esencia original. Fiel a su concepción como ciudad de las artes, el museo abre su puerta a la modernidad, facilitando a los visitantes el acceso a contenidos digitales y a su invaluable colección de más de 2.000 piezas prehispánicas. La experiencia contempla kioscos digitales, plataformas en línea y dinámicas colectivas que transforman la visita tradicional en un viaje interactivo, convirtiéndose en una cita imperdible para vivir el arte y la historia desde el futuro.
0: Pues ahí está, no se lo pierda. Doctor, es uno de los lugares más bonitos que hay en la Ciudad de México.
1: De la Ciudad de México, que pocos conocen porque está metido en el Pedregal de Santa Úrsula. Está muy cerca del Estadio Azteca, yo lo conozco. Y entonces, y lo más interesante es que era un proyecto de una ciudad para las artes. Una ciudad para las artes de Diego Rivera, que no alcanzó a ver y que lo terminaron los arquitectos Juan O'Gorman y su hija Ruth Rivera.
0: Ahí está, bueno, no se lo pierde. Con esto, David Galván, voy contigo. Caray, fugas de agua en la Ciudad de México esta semana, pues al menos dos, pero con una enorme cantidad de litros perdidos. A mitad de semana hubo una fuga en Iztapalapa, ¿no? Dejó severos daños en casas de los Reyes Culhuacán. Y pues se llevaron muchísimos, pero muchísimos litros ahí desperdiciados. Y apenas, me parece que el día de ayer en Xochimilco, ¿no? Voy contigo y el reporte.
3: Así es, Juan, pues mira, no hemos tenido oportunidad de ir a la Camoto, pero agua no nos ha faltado. Así que, bueno, pues ha habido, desafortunadamente, pues esto es un derrame y un desperdicio enorme en estas megafugas de agua, que, bueno, pues en la que mencionabas primero de los Reyes Culhuacán en Iztapalapa, pues tuvo un avance a partir de lo que ha manejado la Secretaría de Gestión Integral del Gobierno Capitalino, de un progreso del 80% en esos trabajos que se tratan de la rehabilitación de un pulgadas que resultó dañada desde el pasado 13 de mayo, desde el día miércoles, y que bueno, pues ha provocado pues este enorme flujo de agua y pues los daños a las viviendas aledañas. La dependencia capitalina anunció que se iba a reiniciar paulatinamente el funcionamiento del sistema hidráulico que abastece el tanque del centro del Cerro de la Estrella, luego de la fractura de esta tubería en el pavimento de la calle de 5 de mayo y la esquina con Camino de los Reyes. Detalló que una vez que ya se encuentre completa la operación, aumentará gradualmente la presión del suministro del agua de la zona para que las personas puedan pues ya recibir el líquido en sus hogares. Mientras tanto, pues...
0: Pues mientras tanto parece que se le cortó la comunicación a mi compañero David Galván, pero pues ahí está, dos fugas de agua registradas durante esta semana en la Ciudad de México, una en Iztapalapa, otra allá en Xochimilco. Bueno, pues doctor Volavsky, pues hay que tener cuidado con esto, ¿no? Porque gran parte pues del desperdicio de agua que se da en la capital del país se deriva de las fugas, entonces pues hay que tener muchísimo cuidado, ¿no?
1: Sí, y una rehabilitación a todas las tuberías.
0: A ver, ahí está. Bueno, vamos a ir con más información, doctor Volavsky. Música de barrio estamos poniendo el día de hoy y pues me parece que podemos encontrar de este tipo de música desde hace pues, muchísimos años hasta la actualidad. Poníamos Mi Farolito, ¿no?, de Agustín Lara, pero bueno, pues acabamos de escuchar canciones mucho más recientes, incluso de sonideros.
1: Sí, y bueno, y también hasta La Santanera, que tiene su canción donde pasa por todas las colonias de la ciudad, y tenemos...
0: Ajá. Y tenemos también... ¡Habla, doctor Volavsky,
1: sí,
0: despierta!
1: No, tenemos bastantes canciones. El Gato del Barrio, que es de Cricri, que es muy bueno, pero también tiene el Borrego Viudo, Chava Flores. El Borrego
0: Viudo... El Gato Viudo. Bueno, sí. Doctor Volavsky, vamos a ir con más información, porque bueno, hoy el Partido Morena convocó, escuche usted, a una marcha en el estado de Chihuahua. Conversaba con mi compañera Mara Almeida hace unos minutos, organizada por la Dirigencia Nacional de Morena, pues piden juicio político a la gobernadora Maru Campos por la violación a la Constitución, a la Ley de Seguridad Nacional, pues, derivado de la intervención de agentes de la CIA en un operativo allá en Chihuahua, en el desmantelamiento de un laboratorio para la elaboración de metanfetamina. Qué bueno que se llevó a cabo ese operativo, qué bueno que se desmanteló este laboratorio, intervinieron pues elementos federales, elementos estatales, pero bueno, ahí parece que encapuchados habría dos agentes de la CIA. Se tiene que investigar, se tiene que esclarecer, sabía o no sabía la gobernadora, de no saber pues recae en la fiscalía. La fiscalía de Chihuahua está siendo investigada por la Fiscalía General de la República. Y bueno, Andrea Meraz, voy contigo, me enlazo a Chihuahua y el reporte.
4: Muy buenos días, Juan. Pues estamos nosotros en la glorieta de Pancho Villa, donde pues en las próximas horas llegarán seguramente simpatizantes de Morena para marchar en contra de Maru Campos y exigiendo justamente el juicio político en contra de la gobernadora. Es un recorrido de al menos 2.5 kilómetros. Estamos hablando entre 40 minutos, una hora que va a estar la gente caminando, bueno, por una de las principales vías de acá de Chihuahua. ¿Y qué es lo que hemos notado? Bueno, le voy a pedir a mi compañero Aldo Reyes que te dé, digamos, la primera bienvenida que les van a dar justamente a los militantes y a las personas que se acercan justamente hasta esta movilización, porque el colectivo Mexicanos al Grito de Paz, desde ayer en la noche, en la tarde incluso, notamos que en los espectaculares, en estos carteles, en estas mantas, bueno, pues ya se están pronunciando pues en contra uno de esta movilización, y sobre todo como estas mantas las hemos visto en el Zócalo de la Ciudad de México o en el Monumento a la Revolución, que son, digamos, retiradas, al menos aquí en Chihuahua permanecen. Ayer se colocaron aproximadamente entre 10:30 de la noche, los espectaculares estaban, te decía, ya por la tarde. ¿Y qué es lo que se espera para el día de hoy? Algunos líderes morenistas acá locales nos han indicado que son al menos 10,000 personas las que van a llegar hasta este punto y marcharán hasta Palacio de Gobierno, Juan. También lo que nos informan, bueno, pues es que no solamente, digamos, es una concentración local, sino también algo que, bueno, pues vienen de otras partes de la República. Algunas autoridades estatales nos han mencionado pues que vienen camiones desde el Estado de México, Durango, Puebla, y las entidades colindantes con Chihuahua, algo bueno pues que ha sido digamos motivo de crítica por parte pues del gobierno estatal. Por parte del municipal, operativo de seguridad sí habrá. Lo que nos mencionan es que los elementos que estarán justamente más cerquita a las personas que llegan hasta este punto, bueno, pues no van a estar obviamente armados. La idea es resguardar únicamente a las 10,000 o a las 15,000 personas, digamos, que se esperan. Van a ser al menos 100 elementos que estén en este punto y 20 en bicicleta. Es el reporte, Juan, acá desde Chihuahua. 4:00 p.m. es la cita, por cierto.
0: Y vamos a estar pendientes, Andrea Meraz, de lo que sucede allá en el estado de Chihuahua con esta convocatoria. Hay que decir que finalmente, para que se esclarezca todo, pues es importante que se lleve a cabo una investigación, así como también, ¿no?, porque pues están acusando desde Chihuahua que hay mucha violencia desde Morena con esta convocatoria. Esperemos que no se dé ningún hecho, pero también tienen que responder pues la líder del partido Morena, que fue asesinada esta misma semana allá en el estado de Chihuahua. Vamos a estar pendientes, Andrea, si me lo permites, continuamos con tus enlaces.
4: Claro que sí, estamos pendientes, Juan, muy buen día.
0: Y con esta información nos vamos a una muy breve pausa. No se vaya, volvemos con más aquí en Fórmula Noticias.

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5: La presidenta Claudia Sheinbaum inauguró en Campeche la planta pasteurizadora de leche para el bienestar, con una inversión de 130 millones de pesos que beneficiará a 200 mil personas de Campeche y Tabasco, así como a 877 productores de la entidad. El gobierno de Monterrey, encabezado por el alcalde Adrián de la Garza, reforzó al cuerpo de seguridad con la graduación de 40 cadetes de la Academia de Policía, quienes concluyeron su formación en el idioma inglés con el fin de brindar una atención óptima a los turistas extranjeros durante el Mundial de Fútbol. Al momento se han capacitado a 326 elementos. La Fiscalía General de la República obtuvo vinculación a proceso de 10 presuntos integrantes del cártel de Sinaloa detenidos en Tamazula, Durango, y quienes son señalados de los delitos de portación de arma de fuego, posesión de cartuchos y cargadores de uso exclusivo de las Fuerzas Armadas.
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0: Son las 9 de la mañana con 45 minutos y ya estamos de regreso en Fórmula Noticias, iniciando este sábado de la mejor manera, que es bien informados. El restaurantito, estamos escuchando una canción que interpretaba el gran Chicoche y que, bueno, rescata a su hijo, ¿no, doctor Wolowski?
1: Sí, ahora él se llama Chicoche Chico.
0: Chicoche Chico. Y bueno, pues a ver si podemos escuchar la versión original con Chicoche. Mientras tanto, vamos rápidamente al estado de Quintana Roo. La gobernadora Mara Lezama, acompañada de, de Santiago Nieto, pues entregaron la indicación geográfica de la miel melipona del corredor maya de Quintana Roo. Estamos hablando de un hecho considerado histórico para las comunidades productoras, pues la miel melipona se da mucho allá en la península de Yucatán, tanto en Yucatán como en Quintana Roo, y una miel muy rica, pero además con propiedades curativas. Edgardo Rodríguez, no es todo, también tiene propiedades económicas, porque es muy cotizada, sobre todo en el extranjero. Voy contigo y el reporte, un abrazo hasta allá.
2: ¿Qué tal, mi querido Juan? Muy buenos días. Efectivamente, este reconocimiento que se dio ayer aquí en la capital del estado por parte del titular del Instituto de la Propiedad Industrial, el INPI, Santiago Nieto, y la gobernadora del estado, Mara Lezama, para esta certificación de la miel melipona, conocida también como la miel o abeja maya. Y es que esta certificación protege al patrimonio biocultural y fortalece la economía de por lo menos 175 familias meliponiculturas, además que están distribuidas en 73 comunidades mayas del estado de Quintana Roo. Y es que durante este evento, mi querido Juan, una productora, Marta Guadalupe Chiay, afirmó que este reconocimiento nace de la selva y del conocimiento heredado por generaciones de familias mayas dedicados exclusivamente a la meliponicultura. En tanto que Santiago Nieto, titular del INPI, explicó que esta indicación geográfica reconoce el valor único de la miel melipona vinculada con la historia, tradición y territorio de Quintana Roo, garantizando autenticidad y exclusividad regional. El titular del INPI destacó que Quintana Roo creció 24% en registros de marcas entre 2024 y 2025. Además, pasó del lugar 28 al número 15 nacional en títulos de patentes, impulsando el desarrollo estatal. En tanto que la gobernadora Mara Lezama, pues señaló que esta placa representa justicia histórica y prosperidad compartida para mujeres y hombres mayas, pues recordó que en 2024 Quintana Roo obtuvo también la indicación geográfica del chicle maya. Bueno, lo que se está buscando con eso, mi querido Juan, es que esos productos, todas estas, en este caso la miel melipona, que era una miel maya, y que como bien comentas, pues es muy querida a nivel internacional, es muy cotizada a nivel internacional, pues bueno, se siga priorizando y sobre todo, pues se conserven las raíces y la historia de la miel maya. Tan es así que incluso nosotros la llevamos en nuestro himno estatal, mi querido Juan.
0: Ah, poco, eso sí no lo sabía, gran dato, Edgardo Rodríguez. En el himno del estado de Quintana Roo se menciona la melipona. ¿Te recordarás el qué dice exactamente?
2: Se menciona como tal a la miel, que es un producto netamente quintanarroense. Bueno, en este caso estamos hablando que deja, busco rápidamente el himno, y pues es, en nuestro caso es, además que es la selva, mar, historia y juventud, pues menciona la miel en una estrofa de nuestro himno, sobre todo porque, pues en el caso de Quintana Roo, que es un gran productor de miel, pues menciona que es la miel y las raíces del maya. Que
0: es, ahí está, mira, es la estrofa 5 del himno a Quintana Roo. Hay una metáfora que dice ser la de las lágrimas de oro. Dice: maná, el látex de herido madero, el mar cede a la red su tesoro, el apiario sus lágrimas de oro y la tierra su fruto en sazón. Ah, qué bonito, qué hermoso, como el mismo estado de Quintana Roo. Querido Edgardo, hasta donde te mando un abrazo muy fuerte, preguntándote, pues allá hay mucho barrio. Hay mucho barrio en Quintana Roo, pero no exclusivamente en su capital, que es Chetumal, sino en distintas ciudades. Yo conozco muchos barrios allá en Bacalar, algunos en Playa del Carmen, allá también en Chetumal. ¿Qué canción que te remita a tu barrio allá en Quintana Roo quieres que pongamos? ¿Alguna que tenga que ver con el farolito, con la tiendita, con la pulquería, no sé, con el bar?
2: Fíjate que ahorita que estaban escuchando Chicoche, hay una que me gusta mucho. Y me gustaría que pusieras la de ¿Dónde te agarró el temblor? Es un clásico de Chicoche.
0: Bueno, pues estás hablando de barrio. ¿A poco tiembla en Quintana Roo?
2: Ha temblado, hemos sentido, por ejemplo, cuando han habido sismos en Centroamérica, Honduras, sí se han llegado a sentir aquí en la capital del estado, en Quintana Roo, incluso en Yucatán. Obviamente no como los que han sentido, lamentablemente, ustedes ahí en Ciudad de México, pero sí, sí se han sentido en algunos momentos.
0: Pues te mando un abrazo hasta allá y por supuesto que esta canción armada, Edgardo Rodríguez, que tengas muy, muy bonito sábado y si me lo permites te molesto mañana domingo allá te voy a molestar al paraíso, al Caribe, a Quintana Roo.
2: Con todo gusto, mi querido Juan, siempre dispuesto. Buenos días.
0: Muy buenos días. Y con esto regreso con el artista del deporte, usted ya sabe, José Luis Cuevas, el pintor de información deportiva. ¿Cómo estás?
3: ¿Cómo estás, Juan?
0: Pintor, pues ya te tengo el dato. Se quedó buena la plática, ¿no? Vamos, para usted, si no nos había acompañado, estamos hablando de las convocatorias para la selección nacional, una muy en específico. Está convocado Guillermo Ochoa, la coladera. Y yo le preguntaba al pintor, ¿cuántos goles le habrán metido a lo largo de su historia? ¿Será el portero más goleado en la historia?
3: Yo creo, pintor, que sí. Van más de 1,000 goles recibidos en clubes, pero te tengo el dato en selección, que es a lo mejor donde hay que llegar a medirlo de mejor forma. Tiene 152 partidos, 154 goles. O sea, poco más de un gol por partido recibe Guillermo Ochoa. En mundiales ha jugado 11 partidos mundialistas y ha recibido 12 goles. O sea, poco más de un gol por partido.
0: Bueno, pues ahí está. ¿Y tú crees que, bueno, lo convocan? Es un asunto, me parece que tiene que ver con la mercadotecnia, como tú muy elegantemente lo dijiste. Sí, con la lana, como funciona lamentablemente muchos deportes en México y en todo el mundo. Pero en nuestro país el fútbol pues funciona mucho más que por lo deportivo, por la lana. ¿Tú crees que vaya a jugar Guillermo Ochoa?
3: Yo creo que no. Yo creo que en este mundial particularmente su rol va a ser más de líder y de ventas, ¿no?
0: ¿Pero cómo que de líder?
3: Sí, es decir, un tipo que en el vestidor, cuando les tiemblen las patitas a los nuevos, les explique por dónde va el asunto.
0: ¿Y no podía ser del cuerpo técnico? Porque pues ya con la edad.
3: Pero
0: también ya
3: sigue activo. Es bien complicado ahí, Juan, que alguien activo pues se puede incrustar al cuerpo técnico. Tú te acordarás de Jorge Campos en 2006, que era el auxiliar del La Volpe.
0: Así es.
3: ¿No? Hacía un papel muy, muy importante. Guillermo Ochoa,
0: pues si ya pusieron un portero veterano, hubieran puesto mejor al Brody, a Jorge Campos.
3: Yo no sé, hombre, qué tanto en las ganas, Juan, de la Campos. Federación, este asunto de ser junto con Portugal, junto con Argentina, es decir, junto con Cristiano y Messi, tener ese récord de 6 Copas del Mundo, ¿no? Que sería el primero en tener 6 Copas del Mundo.
0: No, de jugarlas.
3: Pero de jugarlas lleva 13.
0: Porque México no tiene ni una
3: copa. No, ya, totalmente
0: Argentina
3: de acuerdo.
0: Argentina sí tiene, Portugal no tiene, ¿no? De jugarlas, no sé. Pero
3: Messi y Cristiano.
0: Guardando las proporciones.
3: No, Messi y Cristiano.
0: Messi, Cristiano y Ochoa.
3: Es que sea, es lo que no, para lo que nos toca, para lo que nos alcanza. Messi y Cristiano jugaron en todos sus mundiales. Desde el 2006 hasta la fecha llegan como protagonistas. Ochoa no, Ochoa su primer mundial jugado fue hasta el 2014, 2018 y 2022. Siempre creo que respondiendo en esos 13. Hay jugadas puntuales contra Brasil, contra en 2014, en 2018 contra Alemania, en 2022 el penal a Lewandowski. O sea, a nivel
0: 2016
3: selección.
0: ¿Recibió 7 goles?
3: Sí, contra la selección, te acordarás, de Chile.
0: ¿Sí? En un partido.
3: Sí, sí, sí. Era
0: Chile.
3: Uno
0: Ahora
3: de los porteros que estaba ahí.
0: Que ahí te la dejo.
3: Pero bueno, yo simplemente trataba de defenderlo con datos, 7-0. Pero es complicado. Oye, en la NBA rápidamente, San Antonio ayer venció 139-109 a Minnesota. Con esto ya se mete a la final en el oeste de la conferencia, enfrentará al Thunder de Oklahoma. Y en el este hoy, el que gane de Pistones de Detroit y Cavaliers de Cleveland estará enfrentando a los Knicks de Nueva York en lo que va a ser la otra final en la NBA. También hoy en San Miguel de Allende, Guanajuato, se estará llevando a cabo el Gran Premio del Hípico Otomí, que va a clasificatorio para los Juegos Centroamericanos. A partir de las 3 de la tarde se estará llevando a cabo este evento, el Gran Premio. Es un evento de 3 estrellas, un evento que sabemos el buen equipo que tiene la delegación mexicana y que tienen que pulir y encontrar precisamente a los que van a ser al final del día los que representen en Centroamericanos a la delegación mexicana. Hoy será de 1.50 de altura. Y es un 3 estrellas. No es tan difícil el recorrido comparado a un 5, pero la altura es importante, 1.50. ¿No?
0: 1.50 y ahí está pues el recorrido. Y nos vamos a estar pendientes cada vez mejores eventos de equitación. de deporte ecuestre, deporte olímpico en nuestro país, y Grupo Fórmula siempre presente.
3: Ahí estaremos, ¿no? De aquí a Los Ángeles 2028 y lo que venga desde luego más adelante. Y de salida, el Manchester City le está ganando al Chelsea en la final de la FA Cup. En estos momentos, minuto 95, ya va a acabar con gol de Semenyo, el City se va a coronar de la FA Cup en Inglaterra.
0: Oye, y ya rápido, nos queda un minutito antes de terminar este espacio, que además muy honrado en que estés aquí.
3: No, hombre, si invítame más seguido.
0: Pues ya todos los sábados. Mira, ya. Oye, la Champions, ¿cómo la ves?
3: Pues mira, creo yo que los dos equipos que llegan tienen argumentos, pero el París está a un nivel superlativo. Creo que el París lo va a ganar. Arsenal es un buen equipo, pero el París es el 30 de mayo, o sea, estamos hablando de en 15 días, ya se va a jugar.
0: El PSG. El Paris Saint-Germain.
3: Correcto.
0: Porque Bola jugaba fútbol en uno que se llamaba el PVC. Era el equipo PVC y gritaba: Changuito, Changuito, ya vendimos tu chamarra, ya tenemos para el activo. Así venía diciendo. El 1-2-3 arriba, llama. Equipo PVC. ¿Te acuerdas, sí, Bola?
1: Eran unas barridas.
0: Sí, ya que se daba.
3: Acababan en la pulquería, ¿no?
0: Sí, sí, más sí, que en seguro. El mejor de los casos. Gracias, Bola, gracias, Pintor.
4: Ya cayó. Buen día. Que los sábados va a venir. A
3: ver, yo no dije nada, pero si me invitan aquí estaré.
0: Invítame más, seguido está la invitación. Y usted, la invitación es mañana en punto de las 7 de la mañana, que nos acompañe. Mientras tanto, pásela muy bien.
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8: El universo de Ocean's Eleven se expande, ahora hacia el pasado. Durante CinemaCon, Margot Robbie confirmó que la próxima precuela mostrará a los padres de Danny Ocean en un gran golpe ambientado en el Gran Premio de Mónaco de 1962.
9: Margot Robbie revealing some details about the prequel project.
8: El proyecto estará liderado por Bradley Cooper, quien fungirá como director, guionista y protagonista junto a Robbie. La historia explorará el origen del legendario ladrón que George Clooney llevó a la pantalla en 2001.
10: This is not your call. This is my job.
8: El rodaje iniciará este año con estreno previsto para junio de 2027. Porque antes del gran golpe, siempre hay una historia que lo explica todo.
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18: Hola, hola, ¿qué tal? Bienvenidos a Ventajas Inmobiliarias. Soy Karen Quintero y como siempre es un gusto acompañarlos en este espacio donde hablamos de oportunidades, tendencias y todo lo que está moviendo al mundo de los bienes raíces. Hoy tenemos información muy interesante desde Cancún, uno de los mercados más activos del país. Así que vámonos directo con nuestra sección, las tres buenas para el sector inmobiliario. Cancún lidera la inversión hotelera en México. Actualmente, el corredor Cancún-Riviera Maya concentra una de las mayores expansiones hoteleras del país, con más de 4.000 nuevas habitaciones en construcción, y esto no es un dato menor. Más cuartos significa más turismo, más derrama económica y, por supuesto, mayor demanda de vivienda, tanto para renta vacacional como para quienes trabajan en la industria. Además, Cancún se mantiene como uno de los principales destinos de inversión inmobiliaria, captando una parte importante del capital nacional e internacional. La lectura es clara, el turismo sigue creciendo y con él el valor del real estate. Cancún se posiciona globalmente como destino de inversión. Durante eventos internacionales como la Feria de Turismo en Madrid, desarrolladores mexicanos han llevado la oferta inmobiliaria del Caribe al mundo, promoviendo proyectos residenciales, hoteleros y esquemas innovadores de inversión. Esto abre la puerta a capital extranjero, alianzas estratégicas y nuevos modelos de negocio. El impacto: más liquidez en el mercado, mayor dinamismo y oportunidades tanto para grandes inversionistas como para quienes buscan entrar desde etapas tempranas. La plusvalía sigue en crecimiento sostenido. Cancún se mantiene como una de las ciudades con mayor incremento en valor inmobiliario en México, impulsado por el turismo, la migración y nuevas formas de trabajo como el home office. Estamos hablando de crecimientos importantes en los últimos años, lo que confirma que no es una tendencia pasajera, sino un mercado en consolidación. Para inversionistas, esto significa algo muy importante. Comprar en zonas estratégicas hoy puede representar rendimientos muy atractivos en el mediano y largo plazo. Así que ahí lo tienes, turismo en expansión, inversión internacional y plusvalía en aumento. Tres buenas noticias que refuerzan una idea clave. Cancún no solo está creciendo, se está consolidando como uno de los mercados inmobiliarios más fuertes de México y de toda América Latina. Y bueno, hoy quiero hablarte de algo que nos han enseñado durante años, y eso es que si querías invertir en bienes raíces, tenías que ir a un banco, pedir un crédito, tener un historial perfecto, tener ingresos comprobables y una deuda o adquirir una deuda a largo plazo. Pero hoy eso ya cambió. Hoy hay esquemas donde puedes invertir sin banco, sin intereses tradicionales, sin procesos complicados y con una estructura mucho más accesible. Y eso está abriendo la puerta a miles de personas que antes no podían entrar. Bienvenido a Ventajas Inmobiliarias, yo soy Karen y hoy vamos a hablar de algo que está cambiando la forma de invertir, el financiamiento inmobiliario sin banco y en específico, cómo funciona un esquema a 120 meses. Hoy vas a entender cómo invertir sin depender de una institución financiera. Porque este modelo está creciendo tanto y cómo usar el tiempo a tu favor, porque aquí no se trata solo de comprar, se trata de hacerlo con estrategia. 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Quédate porque esto puede cambiar la forma en que inviertes tu dinero. ¿Te parece que vayamos a una pausa de volada y regresamos a Ventajas Inmobiliarias?

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7: Thomas Van Galter prepara un nuevo giro solista con Mirage, álbum que llegará este verano. El proyecto funciona como soundtrack del ballet estrenado en el Grand Theatre de Geneve y fue creado junto a Damien Jallet y Koei Nawa. Porque algunos artistas no regresan al pasado, prefieren reinventar el futuro.
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12: Explorando la naturaleza.
13: El volcán La Malinche es una de las montañas más grandes de México, con una altitud de 4.461 metros. Tiene aproximadamente 46.000 hectáreas. Está ubicado en el eje neovolcánico transversal entre los estados de Tlaxcala y Puebla. El 6 de octubre de 1938 fue declarado Parque Nacional. Asimismo, forma parte de las cuencas de los ríos Guadalupe y Atoyac, por lo que es muy importante para el abastecimiento de agua en los estados de Tlaxcala y Puebla.
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13: La soya es un alimento versátil. A partir del frijol de soya se obtiene la soya texturizada, tofu, bebida de soya, entre otros alimentos. Contiene 9 aminoácidos esenciales como la lisina y la metionina. Aporta omega 3 y 6, así como vitamina K1 y vitamina E. Esta leguminosa tiene una gran concentración de isoflavonas, mismas que benefician la salud cardiovascular. También ayuda a disminuir los niveles de colesterol.

0: por continuar con nosotros. Y bueno, ahora vamos a explicarlo claro. ¿Qué es un financiamiento inmobiliario sin banco? Bueno, pues es un esquema donde compras directamente con el desarrollador, sin intermediarios financieros, y eso significa que no hay buró de crédito, no hay procesos largos, no hay intereses bancarios, y eso cambia completamente el acceso. Hoy hablemos del esquema de 120 meses. 120 meses son 10 años, y eso te permite algo muy importante: accesibilidad, control y estrategia. Primero, accesibilidad. Porque al dividir el valor en 120 meses, las mensualidades bajan. Hoy puedes empezar desde aproximadamente 4.250 pesos al mes. 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Vamos al segundo punto, que es control. No dependes de aprobación bancaria. Tú decides entrar. Y el tercer punto es estrategia. Mientras tú pagas, el terreno, por supuesto, que va a subir de valor. El ejemplo es muy simple. Compras hoy, pagas mensualidades, la zona crece, sube la demanda, sube el valor. No solo pagas, participas en la plusvalía. Y bueno, está aquí con nosotros Daniel Medina, socio desarrollador de Isla Diamante Cancún. Bienvenido, Dani, a este espacio. Y platícanos, es importante saber por qué este modelo está ahora creciendo tanto.
1: Hola Karen, qué gusto estar nuevamente contigo y con tu audiencia. Mira, este modelo está creciendo porque permite invertir a más personas. Al no tener este tema de buró, al poder hacer y dividir tus pagos en 120 meses y tener mensualidades de menos de 100 pesos al día, lo haces más accesible. Lo acercas directamente a las personas porque ahora cualquiera puede ser sujeto a un crédito. Si tú puedes pagar mensualidades desde 100 pesos al día, 2.964 pesos al mes, ya puedes ser un inversionista sin tener que tener un buró de crédito. No se revisa este buró de crédito, sin tener que tener el historial crediticio. Entonces, eso es lo que lo hace tan atractivo, esta accesibilidad que es para todas las personas.
0: ¿Cómo es que ustedes también, o sea, yo supongo que ustedes también deben de tener una certeza de qué clientes está acercando a ustedes? ¿Cómo ustedes pueden identificar o también de pronto respaldarse ante este tema que también puede haber como algo complicado para ustedes o no?
1: No, realmente. Mira, o sea, la misma garantía del pago se vuelve el terreno. Entonces, es ganar-ganar para ambas partes. De una manera tienes la accesibilidad, la facilidad y este financiamiento, este modelo de financiamiento de 120 meses sin intereses. Y del otro lado, pues tienes la seguridad de que la garantía es el mismo terreno. Obviamente, si no terminas de pagar, pues no escrituras. Y otra cosa que lo hace muy atractivo para las personas es que al tener un modelo en el que no pagas intereses, la plusvalía se la queda el 100% el cliente, ya no el desarrollador, sino que se transmite. Entonces, pues es un modelo donde todos ganamos.
0: Oye, ¿cómo saber si ese modelo que ustedes ofrecen se adapta a mis necesidades? ¿Qué puntos tengo que tener claros yo antes de llegar y querer invertir?
1: Mira, lo primero que nada es hacer lo que siempre les recomendamos, la evaluación de tus gastos, de tus ingresos, etc. Y el saber que vas a poder invertir desde 100 pesos al día. Obviamente, yo lo que les digo, bueno, es que cuando me dicen, es que tengo muchísimas deudas y llego cada a fin de mes siempre debiendo, teniendo que pedir prestado. O sea, bueno, obviamente no tienes un capital adicional que puedes invertir. O sea, no es el caso. Cuando tienes esta posibilidad, te digo, de invertir desde 100 pesos al día, que no es lo mismo que cuando de plano no llegas porque las situaciones de la vida son así, a que cuando te estás gastando 100 pesos al día en un café, 200 en la tienda de conveniencia, 300 porque cenas. Ok, bueno, ahí sí hay que revisar la economía y ver que lo más importante es hacer este tipo de inversiones. Entonces, si tú tienes la posibilidad hoy de invertir ese 100 pesos al día, es el momento ideal para ti para invertir.
0: Reestructurar tus finanzas, ¿no? Saber cuáles son tus prioridades.
1: Es correcto.
0: 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Y bueno, es necesario que hagamos esta comparación. Banco, intereses, buró, rigidez, financiamiento directo, acceso, flexibilidad y crecimiento. Daniel, en Cancún, ¿por qué este modelo sí hace sentido?
1: Porque Cancún es el lugar número uno en plusvalía del país. Es un lugar donde ya tienes un 14.5% de plusvalía y sabes que el valor va en ascenso. Por eso en proyectos como Isla Diamante, nosotros estamos seguros que vamos a estar en un 300 a 400% de rendimiento y por eso es que ofrecemos la recompra garantizada bajo contrato con un 50% de plusvalía. ¿Por qué hace sentido, Karen? Porque tú pagando desde estas mensualidades de 2.964 pesos, estás garantizando la plusvalía total del inmueble. ¿Qué quiere decir? Si el inmueble cuesta 500 mil y sube a 750 mil, tú tienes una plusvalía sobre el valor total. ¿Qué quiere decir? Ganaste 250 mil pesos, pero a lo mejor solo habías invertido 30, 40, 50 o 60, distribuido en mensualidades de 2.964 a 4.250 pesos.
0: Pues ahí lo tienen, también hablamos de flexibilidad. Puedes adelantar pagos y puedes liquidar antes, ¿cierto?
1: Claro, en Isla Diamante, recuerden, al ser un financiamiento de 120 meses sin intereses, absolutamente todos los pagos que hagas van directamente a capital. Entonces, en cualquier momento que tú quieras adelantar, puedes hacer cualquier pago, no hay penalización, todo el dinero que tú pongas es a capital. Ahora, creo que es lo más recomendable financieramente, pues no, porque tienes la gran ventaja de que ya tienes los 120 meses congelados y que entonces cada vez

0: emprendimientos?
1: Por ejemplo, si tú tienes una cantidad ya un poquito más elevada, puedes ponerlo en una inversión estilo CETES y con el rendimiento que te da se va pagando sola la mensualidad. O puedes ir utilizando también ese dinero para ir generando mayor dinero y hacer que el dinero vaya trabajando para ti mientras tienes las mensualidades
0: congeladas.
1: Entonces, cuando el financiamiento es 100% sin intereses, pues no tiene tanto sentido el hacer un pago mayor o ir adelantando el pago.
0: Ahora dime, yo te voy a dar mis 4,250 pesos al mes. ¿Qué me vas a dar tú?
1: 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Y con esto tenemos la legalidad. 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
1: Sí,
0: ¿dónde?
1: Son terrenos de 120 metros cuadrados en una comunidad residencial planeada. Un desarrollo con 19 privadas residenciales, cada privada con su propia casa club y sus propias amenidades. Un lago central con una master casa club con más de 38 amenidades, entre las que vas a encontrar alberca para niños, para adultos, cine al aire libre, hamacario, pista de jogging, canchas de fútbol, de tenis, de pádel, gimnasio al aire libre, spa, área de coworking, bueno, todas las amenidades de un resort de ultralujo a un precio de 4,250 pesos.
0: 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Ahí lo tienen. Vamos a una pausa muy breve y regresamos a seguir hablando de este tema del sector inmobiliario, de invertir en bienes raíces, y estoy segura que Daniel Medina nos va a convencer de participar en su proyecto. Regresamos con más del sector inmobiliario, invertir en bienes raíces. No se vaya, quédese con nosotros, que no nos tardamos. Yes.

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0: gracias por continuar con nosotros. Y seguimos platicando con Daniel Medina. Daniel Medina, socio desarrollador de Isla Diamante. Y bueno, Dani, explícanos paso a paso cómo entra una persona a este esquema de 120 meses.
1: Claro, te decía, vamos a tener un webinar el día de hoy a las 6 y mañana a las 8. ¿Qué es el primer paso? 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Aquí, ¿qué es lo importante? Primero, siempre lo decimos, infórmate. Te vamos a decir cuáles son las mejores maneras de invertir en tierra. Te vamos a presentar todo este proyecto. Pero decides invertir o no con nosotros, Karen, te va a servir esa información que va a ser muy valiosa para que sepas cuáles son los datos que tienes que fijarte, en qué información necesitas tener antes de realizar una inversión en tierra.
0: Oye, el programa anterior, yo me quedé con una duda, y era que decía, bueno, yo te platicaba que de pronto nos da miedo invertir, porque no sabemos si después vamos a poder seguir solventando ese gasto que tenemos que hacer al pagar las mensualidades, ¿no? Tú decías que también era una posibilidad el hacer copropiedad. Te juntas con alguien, pagas, platícame cómo sería tu consejo en este tema.
1: Sí, claro, mira, hay muchas personas que por la facilidad de hacerlo, te puedes juntar con dos o tres personas y pueden hacer una copropiedad. ¿Qué quiere decir? Por ejemplo, en las opciones de 2,960, te juntas con tu esposo, con tu amigo, con tu primo, con tu vecino, con quien tú quieras, y pueden comprar en conjunto con pagos que les van a quedar de menos de 1,000 pesos al mes por persona. Cuando todas estas inversiones de 2,960 pueden hacer en total copropiedad y hacerlo de una manera también más accesible. Tenemos también casos, Karen, de personas que dicen, mamás que lo compran con sus hijos, y la mamá paga una parte y el hijo paga otra parte, o lo mismo con amigos, con compañeros de trabajo, de cualquier manera, para que les queden las mensualidades también de la manera más cómoda posible. Si una mensualidad de 2,960 para ti como persona está difícil, pues tal vez una mensualidad de la mitad o de la tercera parte pues también sea mucho mayor fácil, y ofrecemos este beneficio adicional en Isla Diamante.
0: Oye, ahora dime, elijo hacer una copropiedad con cualquier persona. ¿Qué respaldo legal tengo si de pronto esa relación con esa persona se termina? O sea, ¿hay implicaciones legales o desde antes se estipula como para que también, o sea, queremos que el dinero esté protegido, ¿no? Lo juntamos, pero ¿qué pasa si hay una ruptura?
1: Sí, se firma un contrato, se firma una promesa de compraventa y en cualquier momento tienes el beneficio de que puedes hacer una cesión de derechos. O sea, si una de las partes se quisiera salir, los otros dos pueden llegar a un arreglo con él y tener este beneficio. Una de las grandes ventajas que tenemos en Isla Diamante, Karen, es que esta cesión de derechos, sea en este caso o sea para el caso del inversionista que ya obtuvo una plusvalía mayor y no se quiere esperar el tiempo de entrega, o alguien que está teniendo problemas para pagarlo, en cualquiera de estos casos, esta cesión de derechos es sin costo.
0: Ustedes se encargan de toda la asesoría legal, ¿cierto?
1: Es correcto.
0: Pues ahí lo tienen, en el webinar vamos a dar toda esa información, si hay dudas, si hay alguna sugerencia también de, ¿se puede? O sea, podrían ahí, abren la conversación y cualquier persona puede estar, puede ingresar.
1: Cualquier persona puede estar, cualquier persona que se registre puede ingresar. Recuerden, tenemos cupo limitado, precisamente para poder ir resolviendo todas las dudas. Intentamos mantener espacios pequeños para que... Tenemos esta sección que te decía de preguntas y respuestas después de que presentamos la información inicial, donde cualquiera puede preguntar lo que quiera de todos estos temas y nos sirve a todos. O sea, las dudas que tienes tú le pueden servir a otra persona que está escuchando, que a veces es el miedo que tiene, y ahí lo vamos resolviendo todo de la manera más clara y transparente posible.
0: Daniel, ¿qué necesita una persona para empezar a invertir?
1: Tener claras sus finanzas, tener la seguridad de que pueden invertir desde 100 pesos al día. Es lo único que se necesita para invertir en Isla Diamante.
0: Oye, pero ¿qué pasa si yo de pronto no tengo claras mis finanzas? O sea, tengo ganas de de a mis hijos, tal vez, ¿no? Heredarles, dejarles algo. ¿Cómo puedo acercarme a ustedes sin tener nada de idea de las finanzas?
1: Claro, se pueden acercar a nosotros y con mucho gusto les vamos a ayudar a analizar este presupuesto y detectar, obviamente, si es posible o no realizar una inversión. O sea, hay que conocer las finanzas, tienes que saber, es muy importante cuánto ingresas y cuánto egresas. Entonces, este tema, por ejemplo, de las finanzas, de la libertad financiera, Karen, a veces cometemos el error de creer que solo se soluciona ingresando más. O sea, a veces dices, no, yo no puedo invertir ahorita y tengo que esperar a tener ingresos de 100 mil o 200 mil pesos al mes y cuando llegue yo a esos ingresos ya me dedicaré. Pero algo muy importante para poder alcanzar esta libertad financiera, no solo es importante el ingreso, también es importante el egreso. No necesariamente porque ganes más quiere decir que vas a invertir de la mejor manera. Hay que cuidar mucho este tema de las finanzas, de en qué se nos va el dinero. A veces, lo hablábamos, se nos van 100, 200 pesos en un café y en la tienda de conveniencia diario. Entonces, pues cuando lo sumas son 6 mil pesos, ya hubieras podido invertir en dos terrenos.
0: Ahí dicen, ¿no? Entre más ganas, más gastas, ¿cierto? Y sí. Eso está súper mal, porque tendrías que tener muy claro en qué estás gastando y qué te puedes ahorrar para ponerlo en otro.
1: Sí, ¿cómo puedes hacer que tu dinero trabaje para ti, que tu dinero trabaje de manera inteligente? Había una, la otra estaba viendo un estudio del 90% de las personas que habían ganado la lotería, que en 5 años ya estaban más quebrados de como estaban antes de ganar. O sea, no solo el ingreso es lo que determina. Hay que hacer por esto este análisis de cómo ingresamos, en qué gastamos y en qué invertimos o en qué dejamos de invertir. Porque el tener el dinero estancado, el tener el dinero sin movimiento, también es hacer algo y es estamos perdiendo dinero cuando hacemos eso, porque hay que recordar que tenemos inflación.
0: Oye, ahora voy a dejar que me conquistes, que conquistes al público. Platícame, ¿qué es Isla Diamante?
1: Isla Diamante Cancún es una comunidad residencial planeada, ubicada en el Distrito 16 de Cancún, donde se está haciendo una nueva zona residencial premium. Es un desarrollo en preventa con 19 privadas, cada privada con su propia casa club y sus propias amenidades. Adicionalmente, un lago central con una master casa club con más de 38 amenidades. Por si esto no fuera suficiente, un beach club en Playa Norte, en Isla Mujeres, que es una de las playas por mucho más bonitas de todo México. Es un resort de ultra lujo que puedes adquirir por menos de 100 pesos al día.
0: Oye, son 19 privadas, ¿cierto? ¿Cuántos terrenos hay en cada privada?
1: Cada privada es totalmente diferente. La privada más chica es aproximadamente de 149 terrenos y la privada más grande llega a ser de 179, me parece. Cuidamos mucho el tema de exclusividad. Por eso cada privada cuenta con su propia casa club. Por eso cada privada cuenta con sus amenidades. Quisimos hacer un desarrollo exclusivo y en el que estemos sobrados de amenidades y áreas verdes. ¿Qué? Sabemos que hoy en día es importante no solo tener un lugar donde vivir, sino qué tipo de lugar, qué tipo de calidad de vida, qué tipo de amenidades tienes, de espacios para recrearse en familia o con pareja o con amigos o inclusive solos, o tenemos espacios inclusive para esas personas que quieren tener esta vida ahora que está tan de moda el tema de los perrijos, también tenemos espacio para ellos. O sea, hay espacio para todo tipo de personas en Isla Diamante.
0: La ubicación, platícanos un poco de la ubicación de Isla Diamante.
1: Estamos ubicados en el Distrito 16, te digo, donde está haciendo este nuevo distrito, donde se está creando toda esta nueva zona residencial premium. Estamos a 2.5 kilómetros de la avenida López Portillo, a 13 minutos de la estación del Tren Maya, a 15 minutos aproximadamente donde vamos a hacer este nuevo, donde está haciendo el gobierno este nuevo distrito financiero tecnológico de servicios de Cancún, que va a generar entre 1.100 y 1.300 millones de dólares de inversión y 33 mil empleos. Estamos a 17 minutos del aeropuerto, a 17 minutos de la zona, 18, 19 minutos de la zona hotelera. y a 26 minutos de Playa Delfines, que es una de las playas más bonitas de Cancún.
0: Platíquenme un poco de Playa Delfines, por favor.
1: Es una playa espectacular. Ahora sí que les recomiendo a todos. Le pedimos ahorita a producción que nos ponga la imagen para los que nos están viendo en tele y para los que nos están viendo en radio, por favor, googleen. 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Es una playa espectacular, color mar Caribe de ensueño. Por eso Cancún es una de las ciudades más visitadas del mundo. Por eso tiene una demanda de aproximadamente 25, 28 millones de turistas anuales con una derrama de miles de millones de dólares.
0: Pues ahí lo tienen. 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Nosotros vamos a una pausa y volvemos para seguir platicando con Daniel sobre Isla Diamante Cancún. No se vaya, continúe con nosotros, que no nos tardamos y regresamos.

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2: A poco más de media hora de Cabo San Lucas, en Baja California Sur, se ubica el pueblo mágico Todos Santos, con un toque bohemio, cultural y artístico. Esta localidad llena de encanto destaca por su estilo colonial, por su hotelería, su exquisita gastronomía local, una importante escena artística y playas cercanas como La Poza, Batequitos, San Pedrito, Cerritos, Punta Lobos y Los Esteros, donde se puede practicar deportes acuáticos o simplemente relajarse y tomar el sol. Con sus calles empedradas, Todos Santos ofrece galerías de arte y su atractivo centro turístico, en donde está la Plaza de Armas, una gran explanada adornada por palmeras y cocoteros, y la Misión de Todos los Santos, una majestuosa iglesia fundada por los jesuitas en 1720.
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2: El animal que más tiempo tarda en parpadear es el camello, por sus tres párpados.
1: Información sorprendente.
2: Golpetear algún objeto con los dedos puede significar impaciencia o arrepentimiento.
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5: En la Liga Española, Robert Lewandowski anunció que saldrá del Barcelona finalizando la temporada. El polaco marcó 119 goles y puso 24 asistencias como blaugrana. Además, ganó 7 títulos, entre ellos 3 de Liga. En la Liga de Escocia, Celtic se convirtió en campeón por quinta ocasión consecutiva, luego de vencer 3-1 al Hearts como visitante, donde Julián Araujo no fue convocado por lesión. Sin embargo, fue parte importante en fechas anteriores para que su equipo levantara el título. En la NBA, los Spurs de San Antonio avanzaron a la final de conferencia después de vencer a los Timberwolves de Minnesota por 4-2 en la serie, en tanto que los Pistons de Detroit igualaron la serie a 3 con los Cavaliers de Cleveland, por lo que habrá un séptimo y último juego. Soy Alberto Campos y en Grupo Fórmula somos locales. Estamos a 26 días del Mundial.
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0: Muchas gracias por continuar con nosotros. 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Y bueno, estamos platicando con Daniel Medina sobre el proyecto Isla Diamante Cancún. Y quiero que nos platiques, Daniel, ¿qué certeza legal ofrecen en este proyecto?
1: Me encanta la pregunta, Karen. En Isla Diamante, recuerden, nuestro lema es transparencia total. Decidan o no invertir con nosotros, nosotros les vamos a hacer llegar este anexo legal donde van a encontrar toda la información que respalda al desarrollo y a la desarrolladora. Aquí van a encontrar un fideicomiso de administración inmobiliaria regida por un banco. Van a encontrar la cédula catastral certificando que es propiedad privada. Van a también tener la constancia de uso de suelo, que no es lo mismo que la factibilidad. Aquí ya estamos un paso más adelante con la constancia. Van a, les incluimos también el Programa Municipal de Desarrollo Urbano para que conozcan toda esta planeación del municipio Benito Juárez, que es donde el nombre oficial de Cancún, y les vamos a incluir toda la información que puedan requerir del desarrollo y de la desarrolladora. Queremos que nos conozcan y que no tengan dudas. 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
0: 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Ahora, platícame de las mensualidades. 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Déjamelo más claro, por favor.
1: Claro. 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
0: Oye, es importante dejarle claro a la audiencia por qué en bienes raíces es importante empezar ya. O sea, no dejar pasar más tiempo.
1: Mientras más rápido empiezas, más rendimiento generas sobre tu inversión. ¿Por qué? Porque la plusvalía se va acumulando año con año. ¿Qué quiere decir esto? Si tú compras hoy un terreno en 500,000 pesos y tiene un promedio, vamos a suponer, estamos hablando que en Cancún la plusvalía es de 14.5, pero vamos a ser un poquito más conservador, y tiene un rendimiento de 10% de plusvalía. Entonces, si el próximo año está en 550,000, en el segundo año, si mantuviéramos ese 10% conservador, tú ese 10%, Karen, ya no lo haces sobre 500,000, lo haces sobre 550,000. Aunque no hayas invertido el total, tú recibes la plusvalía sobre el valor total del terreno. Conforme vas pagando tus cómodas mensualidades, va a ser la plusvalía. Entonces, el próximo año ya no estamos hablando sobre 550, ya estamos hablando aproximadamente sobre 600. Entonces, ya ese 10% representa 60,000 pesos y ya nos vamos. Entonces, mientras más temprano entras, más dinero le ganas a tu inversión.
0: Yo lo resumiría con que el tiempo cambia el precio, ¿no?
1: Me encanta.
0: Enseñanza de Daniel Medina. Ahora platícame, ¿qué perfil de persona está entrando hoy a invertir con ustedes?
1: Está entrando, la verdad, una gran variedad de perfil. ¿Por qué, Karen? Porque Isla Diamante es muy accesible. Isla Diamante puedes invertir, te digo, desde 100 pesos al día. No, bro. Tenemos inversionistas expertos fascinados con el rendimiento, fascinados con este producto que tenemos, que es la recompra garantizada bajo contrato, donde les decíamos, estamos tan seguros de este 300% de plusvalía que bajo contrato les firmamos que si ustedes lo quieren revender cuando lo terminen de pagar, nosotros mismos se los recompramos 50% arriba del valor original. Tenemos inversionistas nuevos, jóvenes, que aprovechan esta accesibilidad de precio, y tenemos estos inversionistas súper expertos que aprovechan estos rendimientos. Entonces, hay, ahora sí que para todos, y hay diferentes privadas, y todas las privadas son diferentes, y cada una va a un estilo de inversionista diferente.
0: 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Continuamos platicando con Daniel Medina, gracias por continuar con nosotros. Y bueno, Daniel, yo quiero preguntarte algo. Si alguien no quiere depender de un banco, ¿este modelo es ideal para él?
1: Claro, es un modelo excesivamente ideal. ¿Por qué? Porque tienes un financiamiento a 120 meses sin intereses, tienes un financiamiento donde no se checa buró, donde no necesitas un historial crediticio ni tener esa experiencia. Entonces, es el modelo perfecto para este tipo de inversionista.
0: Y es que hoy hay muchas personas que ya no quieren pedir permiso para invertir, que no quieren pagar intereses y que quieren tener absoluto control de su dinero. 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Y bueno, platícame, ¿qué ventajas tiene pagar a 120 meses en mensualidades congeladas?
1: La gran ventaja de esto es el apalancamiento financiero. Haces dinero con el dinero de los demás. Empiezas a obtener plusvalía sobre el precio total, pero con mensualidades cómodas y congeladas.
0: Y es que aquí no se trata del tiempo que pagas, sino de lo que pasa durante ese tiempo, ya que mientras pagas, la zona crece. Mientras pagas, el valor puede subir, que de hecho no puede, sube.
1: Va a subir, sí.
0: Y mientras pagas, construyes patrimonio. 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Y Daniel, quiero que me digas la verdad. ¿El tiempo realmente juega a favor del inversionista?
1: 100%, Karen. Y es más, sin el tiempo no es posible el rendimiento y la inversión. Esto no es magia. El tiempo es sumamente necesario para que tu inversión crezca. Asústate y preocúpate si alguien te dice y el próximo mes ya estás ganando un 15 o 20%. Esto no funciona así. Esto funciona con un gran producto, con certeza legal, con ubicación y definitivamente con tiempo.
0: Pues ahí lo tienes, el tiempo puede ser tu mejor aliado o tu peor error. Daniel, ¿qué pasa si alguien decide esperar?
1: Va a tener menor rendimiento sobre su inversión. Puede, definitivamente va a tener el mismo goce y disfrute que alguien que lo compró al inicio, pero el que lo compró al inicio va a tener un mejor precio, va a tener un mejor rendimiento. Sin embargo, los dos van a tener un producto espectacular. Ahora, no es para todos el invertir en una etapa temprana. También estamos conscientes de eso. Hay personas que dicen, yo no quiero comprar hasta que esté listo para la entrega. Yo no quiero comprar hasta que llegue y ya pueda hacer mi casa. Y para este tipo de inversionista, que sabemos que le gusta esperar, lo puede hacer. Pero sin embargo, el que está comprando de manera prematura, obviamente va a tener un mejor precio y un mayor rendimiento.
0: Claro, porque eso al final cuesta dinero, ¿no? 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Ahora, Daniel, platícame, ¿cuáles son los errores más comunes que comete el inversionista?
1: No invertir de manera informada, no revisar la certeza legal, no revisar toda la información del desarrollo y la desarrolladora. Un gran error que hemos visto, Karen, pero gigante, es pagar financiamientos con intereses, existiendo modelos donde puedes invertir sin intereses y donde puedes garantizar que la plusvalía te la quedas tú como comprador, ¿por qué estarías pagando intereses y la plusvalía por adelantado al desarrollador? Ese es un error gigantesco de la gente que no aprovecha este modelo de financiamiento sin intereses.
0: Oye, yo sé que tú estás dando este panorama para la gente que quiere invertir. ¿Cómo puedo yo saber o cómo puedo amarrar ese tema de sin intereses? O sea, ¿todos lo ofrecen, solo ustedes? ¿Hay varias personas que es un modelo que está creciendo? ¿Cómo es?
1: Normalmente el modelo de los desarrollos acaba siendo los que ofrecen este modelo sin intereses de 36 a 48 meses, es lo más común. En Isla de Mante sí quisimos ir un paso más allá, y ofrecer un modelo de financiamiento de hasta 120 meses sin intereses, que estás hablando que son 10 años, para hacer mensualidades mucho más cómodas. Hay muchos financiamientos en el mercado que te ofrecen un poquito el truco. Te dan 24, 36 o 48 meses sin intereses, pero después de eso empiezas a pagar un porcentaje de interés sobre saldos insolutos. Entonces, cuando tú agarras el lápiz y pluma y sumar todo lo que pagas por mensualidades, el precio que te habían dicho, acabas pagando el triple. Entonces, sí, tu terreno llegó a este 300% de plusvalía, pero tú ya se la pagaste por adelantado al desarrollador.
0: ¿Dónde está el truco? O sea, al final tengo que sentarme a revisar que sea toda mi mensualidad sin intereses.
1: Definitivamente, tienes que verificar que todo el que hagas sea sin intereses, para garantizar que la plusvalía te la quedes tú como cliente y no el desarrollador.
0: Y es que la gente cree que el problema es el dinero, pero no, el problema es no actuar. Hoy puedes empezar desde aproximadamente 4,250 pesos al mes. Daniel, ¿se puede construir patrimonio así?
1: Definitivamente. No solo se puede, se está construyendo patrimonio así. ¿Por qué? Por lo mismo que hemos dicho a lo largo. Tú generas plusvalía sobre el precio total del terreno, aunque tú estés invirtiendo desde 4,250 o desde 2,964 pesos al mes.
0: Pues ahí está. Daniel Medina nos está platicando sobre la diferencia también de entrar hoy y entrar después. El precio lo marca todo, ¿cierto?
1: El precio lo marca todo y obviamente la plusvalía y el rendimiento que obtienes sobre tu inversión.
0: Justamente eso decías, eso es la plusvalía, ¿no? El hacer, llegar con poquito y hacer que al final
1: tu dinero se multiplique, que tu dinero trabaje para ti.
0: ¿Nos puedes repetir los factores que hacen que el terreno pueda tener plusvalía?
1: Ubicación, financiamiento, concepto del proyecto y certeza legal. Esos son los cuatro factores que considero son los más importantes.
0: Oye, hablando de los de certeza legal, ¿cómo puedo saber si mi proyecto, el proyecto al que me voy a dar, cuenta con ella?
1: Es importante que te la hagan llegar, pídela, solicítela, no inviertas en nada que no te estén dando la certeza legal. O sea, si hay algo que ocultar, si hay algún documento que no te quieren dar, si no te están diciendo cuál es el estado legal, qué documento se tiene y qué no, pues es una alerta. O sea, busca siempre tener toda esta información y que te la hagan llegar. Ahora sí que el que debe, nada teme. Y si no están ocultando, si hay algo que ocultar, pues es que tal vez haya algo mal. Y si no hay nada que ocultar, pues es que todo está totalmente transparente a la vista y que se puede revisar de cualquier manera.
0: Oye, ahora tú nos estás ofreciendo un panorama maravilloso para inversión, ¿cierto? ¿Qué ganas tú? Porque ahora yo veo que hay facilidades de pago, mensualidades chiquitas, intereses congelados. Platícame ahora tú como desarrollador, ¿qué es lo que llevas en este proyecto?
1: Claro, esto es importante. Nosotros desde luego que tenemos ganancia. A veces se confunde este tema de que pedamos un financiamiento sin intereses, no estamos teniendo una utilidad y entonces me puedo leer. No. Nosotros estamos ganándole al precio del terreno, porque no es lo mismo comprar un terreno de 120 metros cuadrados a comprar 62 hectáreas, y no es lo mismo también el momento en el que lo compramos, que fue hace tiempo, y también estamos teniendo una ganancia sobre la construcción, sobre el desarrollo. Entonces, nuestro modelo y nuestra ganancia está en el precio del terreno y está en la construcción. No quisimos, además, tener una ganancia financiera. Eso se lo transmitimos 100% al cliente. Nosotros ganamos como desarrolladores y ustedes como clientes ganan este beneficio de tener el 100% de la plusvalía.
0: Estamos ya casi por terminar, pero necesito que me platiques qué vieron de mágico en este lugar para poder desarrollar y decidir que ahí iban a construir Isla Diamante.
1: La ubicación, el que fuera un lugar donde ya tenía los servicios, y el que tuviera toda la certeza legal, el que estuviera dentro de un plan municipal de desarrollo urbano, el que tuviera una avenida tan importante como la López Portillo, 2.5 kilómetros, el estar tan cerca de la playa, todos estos factores fueron definitivamente clave para irnos a esta opción.
0: Oye, ¿cómo se están vendiendo? Porque digo, llevamos programas ya platicando sobre estos terrenos, estos lotes. Platícame, ¿cuál ha sido la respuesta de la gente?
1: Afortunadamente, Dios, Karen, hemos tenido una magnífica respuesta. Ya hicimos sold out en nuestras dos primeras privadas, que son Boracay y Madera. Ya estamos a un 55-60% de Palau. Y la verdad, muy, muy, muy contentos y agradecidos con la respuesta de la gente y de todos nuestros inversionistas. Han confiado en nosotros y estamos pues muy agradecidos por eso.
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5: El universo de Pokémon evoluciona ahora al ritmo de la música electrónica. The Pokémon Company International anunció Noche Electrizante Pokémon, una experiencia inmersiva que celebrará su 30 aniversario con shows en vivo. El evento tendrá como headliner a Marshmello, acompañado por Alice in Wonderland en un espacio audiovisual con escenarios y narrativa inspirados en la franquicia. Las fechas confirmadas son el 24 de octubre en Los Ángeles y el 10 de noviembre en Londres, con boletos limitados. Además, la celebración incluirá eventos familiares en distintas ciudades del mundo, incluyendo Burdeos, Nueva York, Dresden y Ciudad de México. Porque en Pokémon, la experiencia ya no solo se juega, también se vive y se baila.
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8: La Bahía de San Carlos se ubica en Sonora. En su impresionante paisaje conviven el desierto, el mar y la montaña, que junto a sus atardeceres ofrecen un gran espectáculo turístico. Una de sus playas más hermosas es la de Los Algodones.
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0: Bienvenidos a Fórmula Espectacular, es nuestra edición sabatina en la misma cama. Este tema que viene incluido en el nuevo material de Carin León me fascinó. Escúchenla completa cuando tengan tiempo. ¿Cómo estás, Bellana?
1: Muy bien, hoy es fin de semana, vamos a echar brinco en la misma cama. Mira qué bonito. Hice un verso sin esfuerzo, ¿vieron? Un poema. Ahora un poema.
0: Me gusta, cada oveja con su pareja, eso sí, eso en sí. La misma cama, pero cada oveja con su pareja. Pues sí. ¿Eh?
1: Pues sí, o pues, si quieren de más, pues bueno, y si ustedes quieren, vamos
2: ya,
1: con Joel O'Farrill.
2: Ya lo dijo Maluma.
0: Ay, Joel, ya ni te pregunto porque eres reatrevido sí. Para esos temas. No, ¿cómo estás, Joel?
2: Oigan, bienvenidos todos a este espacio de espectáculos, pues listo para hablar de muchas cosas que han pasado en la semana y que están ocurriendo en ese momento.
1: Pepe, sí es cierto.
0: Fin de semana polémico como todos los que tenemos aquí en Grupo Fórmula, ¿no?
2: Sí, sí.
1: Es que ahora los famosos vienen bien atrevidos. En redes sociales hacen cada cosa.
2: Se acabaron los recatados.
0: Uy, para que vean que no nada más los Aguilar se pelean, ahora le está tocando a los Fernández. Se los vamos a contar más adelante, sí. Que también acaban de abrir la caja de Pandora evidenciando que traen un lío importante, pero lo hablamos al ratito. Yo quería empezar con una buena noticia y es que me encantó ver a Diego Luna en el Festival Cannes, que recibió 5 minutos de aplausos por una cinta que él mismo dirige y que va y presenta en Francia. Y me parece que pocas veces en este mundo en donde solamente importa el escándalo y la controversia y el chisme, pocas veces nos detenemos a pensar el trabajo y la trascendencia que tienen nuestros mexicanos en el extranjero. Y hay que reconocerlo y hay que aplaudirlo, ¿no?
2: Sí, claro.
1: Pues que viva el espectáculo. Es lo único que mantiene viva esta industria. Sigue siendo el arte, sigue siendo gente que tenga talento. Y Diego Luna ha demostrado en toda su vida, porque ha sido una vida entregada al trabajo, desde que es un niño, que es un ser talentoso, que él cumple sus metas, ¿no? Y que cada vez se vuelve más fregón en cualquier parte.
0: Lo bonito del caso también, que a su alrededor, sus mejores amigos, Gael García Bernal, Alfonso Cuarón, ¿no? Abrazándolo, felicitándolo. Esto es una cofradía de hombres que han pues triunfado en el extranjero gracias a la industria del cine. Y se apoyan mutuamente y están en los momentos importantes.
2: Es una imagen tan emblemática porque precisamente estamos hablando de los pilares de la nueva generación del cine mexicano. Ajá. En el mundo. Entonces, bueno, son 25 años, casi en realidad, trabajando juntos estos famosos charolastras.
1: Así es.
2: Y bueno, Diego, con todas las credenciales ahí en Cannes.
1: Que hay un hueco, porque quiere llenar esos zapatos. En un futuro, ellos, a final de cuentas, claro. Aunque son hombres maduros, los jóvenes, pues ya no son unos chavitos, entonces sí nos hace falta como posicionarnos también. Ojalá en eso nos ayude también Diego Luna, uh-huh. Gael García y todos los directores, ¿no? Y productores mexicanos.
0: Ceniza en la boca es el título de la película que dirige Diego Luna y que le hace ganar 5 minutos de aplausos allá en Francia en el Festival de Cannes. Es una noticia y al volver, las del escándalo. Ahora esto es Fórmula Espectacular, no se vaya.
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6: The Rolling Stones vuelven a encender rumores sobre su próximo álbum. Tras misteriosos anuncios en varios países, todo apunta a que el nuevo disco se llamará Foreign Tongues. La campaña global llega después del lanzamiento secreto de Rock and Twist, porque cuando los Stones susurran, el mundo entero escucha.
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10: Una vuelta al mundo.
11: Singapur está formado por una isla principal, 63 islotes y una periferia ubicados en el sudeste asiático. Es llamada la ciudad jardín por lo bien cuidado de sus parques y jardines públicos. Sus lenguas oficiales son el inglés, malayo, mandarín y tamil. Casi la mitad de su población son inmigrantes. El puerto de Singapur es el más importante del sudeste asiático. Su gobierno es la República Parlamentaria. Las calles más limpias del mundo están en Singapur, donde mascar chicle está prohibido. Al estar situado casi en el meridiano del Ecuador, las temperaturas oscilan entre los 28 y 34 grados centígrados casi todo el año.
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23: El ajedrez fue inventado en la India hace siglos y su nombre original era Chaturanga antes de llegar a Europa.
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0: Estamos de regreso, J Balvin en la música, que ofreció dos conciertos en el Palacio de los Deportes aquí en la Ciudad de México. Te tocó uno, mi Gabo, ¿eh?
1: El del viernes, brutal, ¿eh? Fue, oye, escenografía, bailarines, cuerpazo, éxito tras éxito, tras éxito, tras éxito. Pero me encanta su actitud tan sencilla, ¿eh?
0: Oye, Yerimua con J Balvin, ¿qué es esto?
2: Yerimua, la que trae los chacales por detrás.
0: Yerimua, con J Balvin, ¿qué es esto?
1: Yerimua, la que no canta, ¿cómo? No. Ay,
3: bueno, pero pues, el amado playback.
2: Canta ópera,
1: no pasa,
2: o
1: no, pero canta muy bien.
0: Ay.
1: Canta muy bien, que tú no soportas. Nomás para
2: no,
1: ti tienes.
2: A mí J Balvin me encanta, pero.
0: Oye,
2: no,
0: pero
2: canta.
0: Qué bien lo hizo en su visita a México desde que se fue a la tienda esta, como que era de antigüedades.
1: Era de vintage, ropa vintage.
0: Y entonces,
1: vintage.
0: Muchísima gente esperándolo y la prensa y la calle llena y 100%. Él sonriendo y así sintiéndose.
2: Tipazo.
0: No, la
2: anda
0: verdad,
2: muy contento,
0: ahí están las imágenes.
2: Y después de estar bien deprimido, la verdad se ve muy bien.
3: Pero eso es lo más importante.
1: Y se fue también al mercado de Medellín y también visitó a los restaurantes de unos paisanos, sobre todo porque me contaban que el mercado de Medellín como que casi últimamente está muy olvidado, y entonces él, digamos que con su participación, trató de hacer algunas historias motivando a la gente que visite este mercado.
0: Sí, pues muy bien lo hizo.
2: Y me encanta que invite también representantes del reggaetón en México, porque no son baladistas, pero cantan reggaetón, ¿no? Y lo hacen bien y a la gente le gusta.
1: El reggaetón
2: y está
1: mexa.
2: El
3: y ojo,
2: mexa.
3: No fue solo Yerimua, fue también Bogueto. Ándale. Y Lucielito.
1: Es que con ellos grabó un video.
0: Y Ryan Castro también.
1: Sí, ¿no? Hace como unas cuantas semanas, bueno, no unas cuantas semanas, unos cuantos meses más bien, estoy en semanas yo, pero me da gusto, como dices tú, que apoye también al talento mexicano.
2: Así es.
0: Bueno, y paró también para agradecerle a este reggaetonero mexicano que falleció hace poquito. No recuerdo ahorita el nombre, pero le habló tan bonito. Y dijo, gracias a él yo también pude introducirme en este mundo y le agradezco. Y lo hizo un homenaje chiquito a este chico. Y la verdad, es de gente buena ser agradecidos.
2: Sí.
0: No, y
2: ayudar en su propio gremio, la verdad.
1: Tiene un equipo de trabajo que lo aterriza y creo que eso lo hace brillar más, en el sentido de que lo invita a ser más gente con la gente.
2: Está, la verdad, está en plenitud J Balvin.
1: Me encanta.
2: Y eso que tiene años de, a mí su disco Colores es mi favorito de todos, de todos sus discos. Es un gran representante del reggaetón en el mundo.
1: Urbano.
2: Y y también me da gusto que, por ejemplo, Yerimua, siendo mujer, estuviera en ese escenario con gente tan importante,
0: claro,
2: del reggaetón mexa también.
1: Qué cool.
2: Claro.
1: Pues es un elogio para Yerimua, porque no canta.
2: Ay, ahora lo vi. Los otros, no, ópera.
0: Bueno, lo dijimos al inicio del programa, hay lío en la familia Fernández, ¿no? En todas las familias se cuecen habas.
1: Santa María.
0: Y lo supimos justamente por un mensaje que publica Alex Fernández. Recordemos que esta semana presentaron en el Rancho Los Tres Potrillos este disco tributo a don Vicente Fernández, donde hay muchas colaboraciones, ¿no? Que sí. Si Yuri, que si Josie Cuen, que si la Arrolladora Banda Limón, que si Ángel Aguilar, que si Cristian Nodal, ¿no?
1: Uh-huh.
0: Y entonces las redes se comenzaron a llenar de ¿y dónde están los nietos? ¿Dónde están los nietos de don Vicente? ¿Dónde está Alex?
1: Camila.
0: ¿Dónde está Camila?
2: Ah, esto fue Alejandro. Alejandro hijo. Yo pensé que Alex.
1: No. Alex hijo.
0: Alex hijo. Y hay una cosa importante. El día del evento presentaron videos de los artistas, de Ángela, de Nodal, de Edén Muñoz y el de Alejandro Fernández. Y Alejandro dice, bueno, me acabo de enterar que hoy es la presentación. Pero, y además, él así sobre una pared. Literal, hablando sobre una pared. Se ve que doña Cuquita le habló y le dijo, me mandas el video para la conferencia de prensa que va a encabezar tu hermano, ¿no? Porque nada preparado,
2: esto
0: nada.
2: Vicente.
1: Vicente es el productor.
0: Vicente Junior. Exactamente.
2: ¿Cómo es posible, perdón, que le hable a la familia de los Aguilar y no le hable a sus sobrinos? Que están ahorita, perdón, pero Camila está en el momento en donde tienes que posicionarla.
1: Pues es que Camila.
0: Y entonces,
1: le fue muy bien.
0: Alex escribió lo siguiente. Por los mensajes que me están llegando, quiero aclarar que no tengo nada que ver con la producción del homenaje a mi abuelo ni con las colaboraciones de ese disco.
1: Eso lo puso el nieto.
0: El nieto.
1: Eso
2: lo puso Alex.
1: Pero jefa, yo sé que te vas a molestar con esto, pero es que dicen que la gente empezó a escribirle a él quejándose de cómo es posible que tomen a Ángela y a Nodal, y entonces él por eso puso ese comentario de, hey,
2: lo que yo dije.
1: No me ataquen a mí, yo no tengo nada que ver, fue mi tío el que los buscó.
0: Te voy a decir una cosa. Por supuesto que existen todas esas críticas y ahí está, nada más para que entres a las redes sociales de Vicente Fernández Jr. Pero me parece que no es lo más importante aquí, porque la gente, todo donde participen Ángela y Nodal,
2: le
0: lo van a
2: tirar.
0: Criticar.
1: 100%.
0: Aquí es por ¿por qué no invitó a los nietos? No es que Ángela y Nodal hayan ocupado el lugar de los nietos.
2: Uh-huh. Exacto.
0: Eso no es. O sea, la gente lo puede ver así, pero pudo haber invitado a Ángela y Nodal
2: y a los nietos.
0: Exacto. O sea, el problema no son Ángela y Nodal, exacto, más allá de que les caiga bien y mal y que la gente se queje, eso existe es y es real. El problema es, ¿por qué no le dijo a los hijos de Alejandro Fernández? Porque pudieron estar todos.
2: Yo creo que los compara por perfil la gente, porque son jóvenes, mm-hmm, pero
0: la raíz del problema es otra. ¿Por qué Vicente Fernández Jr. no le llamó a los hijos de Alejandro para participar en este tributo?
2: ¿Por qué Vicente Fernández Jr. tiene un distanciamiento con la familia, o sea, con Alejandro Fernández y su familia, bueno, sus hijos?
3: Vámonos un poco hacia atrás.
0: Ahí está el video que hizo Alejandro, lo hizo sobre esa pared. Uh-huh. Ese es el video que Alejandro Fernández, potrillo, guapísimo, mi rey, mi chulo, mi vida,
1: mi chuga,
0: mandó. Oh,
1: yeah. A ver, Flor Rubio, tú eres una señora casada, así que, por favor, tranquila,

0: La esposa de Vicente Fernández Jr., perdón, Mariana, pero es buena chica, es buena persona.
1: Sí, yo también.
0: La verdad.
2: Parece que hay una investigación de ella atrás, muy complicada. Ah, pero bueno sí. Lo que quiero decirles es que a lo mejor, jefa, tú ahorita decías, ¿qué habrá pensado? A lo mejor igual dijo, perdón, pues no están a la altura de Yuri, jefa. Perdón, serán muy los nietos, pero no están a la altura de una banda MS.
0: Pero
2: de
0: tampoco él como productor está a la altura.
2: Pero él no fue el cantante.
1: Pero hay un factor emocional que es importante. Es el tributo a don Vicente. Exacto. Y sus nietos, si bien tienes razón, no están al nivel de las estrellas que están en el disco.
3: Pero son los Fernández.
1: Son Fernández.
3: Son la sangre.
2: Y eso que, no, pero si no estás a la altura, I'm sorry for everybody. Yo apoyo que no
1: ya
2: los
1: lo estarían diciendo que es un nepotista porque puso
2: si
1: a,
2: es nepotismo
1: a los
2: eso.
0: Obviamente, pero si es un tributo al abuelo y cantan los nietos, no también.
2: Si hicieran un disco que se llama La familia Los Fernández, ahí que participe.
3: Me voy del otro lado.
0: Ahora, ¿tú produces
3: me voy
0: tú?
3: Del otro lado. En el homenaje a don Antonio que está produciendo Pepe. Pues sí están, Ángela.
0: Claro.
3: Sí está Leonardo, ¿no? Por ejemplo.
2: Pero ellos sí están a la altura.
1: ¿Pero está Majo?
0: No, Leonardo
1: ¿está
0: no.
1: Majo?
2: No.
1: ¿Está Majo?
3: Entiendo que no.
1: Ah, pues
2: ah,
1: es
2: ya,
1: lo
2: es
1: mismo.
2: Maldad.
0: Ella es maldad.
2: A la altura.
0: Esa sí es maldad.
1: Aquí el meollo es que la familia Fernández está evidenciando un problema al interior.
3: Sí.
1: Se una separación al interior. Y lo más delicado, doña Cuquita está en medio. Porque doña Cuquita estuvo encabezando la conferencia de prensa apoyando a Junior.
0: Pues sí.
1: Pero doña Cuquita está en el centro porque también del otro lado está Alejandro y sus
0: también
1: hijos.
0: También entiendo yo a doña ¿no? Cuquita. Todos tenemos, o
2: son
0: sea,
2: sus
0: perdón,
2: hijos.
0: Pero ahí todos tenemos un hijo como que brilla mucho y otro que le cuesta
3: tengo
0: un poquito
3: una,
0: más.
3: Tengo una teoría que se me ocurre ¿no? ahora. ¿No será que ante la imposición o la disposición de que Vicente fuera el productor ejecutivo de este proyecto, los hermanos se hayan enojado? Que haya ocurrido algún tipo
2: pero
3: de...
2: Pero Alejandro no tiene tiempo ni para sus hijos, ¿tú crees que va a tener
1: no podría,
2: tiempo?
3: Yo creo que para el disco de su padre sí hubiera tenido tiempo.
1: No ahora, habrá que ver si el otro hermano, ¿de qué lado
3: Gerardo,
1: está? ¿No? Uh-huh. O sea, hay que revisar bien las imágenes a ver si Gerardo Fernández estaba
0: no,
1: ahí
0: doña Cuquita,
1: en
0: doña
1: la
0: Cuquita
1: conferencia.
0: Manda.
1: Pero a mí que me expliquen porque están enojados.
0: Doña Cuquita manda.
2: Es por envidia, jefa, porque mira, Vicente Fernández sí. Jr. toda la vida, y lo digo con todo, será muy lindo y lo que tú quieras.
0: Es un tipazo.
2: Pero el chavo no ha pegado.
1: Pero
2: el
1: entonces, chavo. Eso no tiene nada que ver, porque ahora no está cantando, está produciendo, y también es tiene tanto derecho como el resto.
2: Sí,
1: de
2: a lo mejor no le agrada. Hasta en las familias hay envidias.
1: Ay, Dios mío.
2: A lo
1: mío.
2: Mejor no le gusta que Camila
3: no debería pasar.
1: Lo vamos Camila a investigar, lo prometo. Vámonos a la primera pausa. No, a la segunda. Regresa.

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0: estamos de regreso. Maluma, Loco por Volver, que recién este fin de semana presentó su disco allá en Colombia. Bueno, cayó una tormenta el día de la presentación.
1: Es verdad, invitó a medios también.
0: En Medellín, sí, estaba Ricky Casares de Venga la Alegría. Ya el lunes nos va a traer todos los detalles. Invitó a medios internacionales, sí, de muchos países.
1: Y de TikTok, estaba Dayan Crisel.
2: Mi íntima amiga.
1: Ay, me encanta intrigar.
0: Yo te voy a decir una cosa, tengo un mensaje de mi amiga Dayan Crisel, no, que me mandó con Ricky Casares.
2: Te recuerdo que voy a cumplir 15 años a tu lado, así que tengo antigüedad.
0: Bueno, pero estuvo padre, la verdad, a los que fueron los trató bien, hubo bohemia y la pasaron muy rico y cantaron y comieron.
1: Se
0: veía
1: guapísimo Maluma, ¿eh?
0: Sí, o sea,
1: Maluma es como Ricky Martin, ¿verdad? Que se pone mejor y mejor con el
2: tiempo.
1: Lo
2: que pasa es que recuerden que él tuvo una vida de excesos, entonces, ajá, desde que llegó esta pareja suida, su vida evolucionó positivamente.
0: Ya están esperando el segundo.
2: El segundo bebé.
0: Es niño, me parece. Es un niño el que está esperando.
2: El segundo
1: bebé.
2: Qué
1: bueno, ya pueden cerrar chanta.
2: Entonces, él ha cambiado mucho, él lo ha platicado. Y aparte, yo recuerdo cuando Maluma era tan, tan sangrón, porque fue sangrón.
0: Claro. Aquí lo conocimos por Belinda, ¿te acuerdan? Decían, sí, que era novio de Belinda.
2: Que Belinda dijo que ella lo había hecho famoso, ajá, acuérdense.
1: Cuando sí, cuando,
2: y antes, luego, de, mira,
1: antes de borró cassette.
2: Y luego se le borró el cassette a la Beli.
0: Pero sí le aplaudo que se haya tomado el tiempo, porque se tomó 3 o 4 días para atender a los medios de comunicación. Cool. Y no nada más para recibirlo sentado en lo que llega el periodista y se sienta a una entrevista. Para la comilona, para
3: la convivencia,
0: para convivir, todo, para estar. Y eso, cierto, se agradece mucho porque estás con el artista.
1: La verdad lo hizo
0: él
1: bien.
0: Muy
1: y
0: bien.
1: Y lo sigue haciendo muy bien Maluma. Y aparte cada vez su música está más padre, ha evolucionado. También no solo se quedó en la música urbana, ha hecho pop, ha hecho...
2: Ha evolucionado, pop, pero le ha costado mucho colocar éxitos.
1: Sí.
2: O sea, lo que sea cada quien. Él ha tenido muchos éxitos, pero no ha tenido en los últimos años un éxito. ¿Por qué? Porque se ha atrevido a hacer propuestas que también es válido... proponer, claro, y luchar por tus ideales, y en el caso de él está costando. Ahí va.
1: Lo hace bien.
0: Va un poquito atrás, pero ahora este nuevo material siento que habla de sus raíces.
2: Qué cool.
0: Y retoma mucho más el regional que el urbano.
1: Digo,
0: y
1: ahí va dos, lo de hoy, ahí va, ¿no? Como 2 añitos atrás de Bad Bunny,
0: pero
1: en la
0: vale,
1: idea.
0: Pero se
1: ¿verdad?
0: Vale,
1: pero,
0: ¿no?
1: Mira, a ver, nomás para no dejar cuánto uh-huh cobra mi Maluma Baby, tiene 48.4 millones de oyentes. Uh-huh. Él de verdad que no necesita colocar éxitos. Yo creo que
2: no, él
1: no,
2: es un hombre hecho.
0: Ya sí tiene un catálogo, esa es la realidad. Pero bueno, vámonos a las entrevistas del día de hoy. Gabriel Saskia Niño de River.
2: Mi íntima amiga, porque déjame decirte que ella es mi íntima amiga. Y Flor se queda así como de que,
0: yo
2: ¿cómo que tu íntima?
0: Yo también.
2: Es que,
3: como
0: yo,
3: Flor
0: yo,
3: tiene
0: yo
3: a su íntima amiga,
1: yo quiero mucho a Saskia.
3: Tienes a tu íntima amiga.
0: Vamos a hacer una fiesta y yo invito a mi íntima Dayan y tú a tu íntima Saskia.
2: Mi íntima Saskia. Uy, no, si te contara quién me encontré ese día, ahorita te lo cuento fuera del corte. Bueno, resulta ser que Saskia Niño de River, usted recordará que entrevistó al famoso Beto en su podcast, donde él reveló que Carmen Salinas aparentemente hacía sacrificio, ya sabe usted, de pequeños. Entonces, aquí Saskia habla sobre la supuesta demanda que la familia de Carmen Salinas pues está construyendo por el daño que le causó el nombre de Carmen Salinas, esta publicación. Escuche usted. Aparte, si viste las declaraciones que hizo la familia de Carmelita Salinas, ¿cómo ves todo este proceso?
4: Mira, yo respeto muchísimo. En su momento ya pedí la disculpa por ese error editorial que hubo en penitencia. Hay que saber decir perdón cuando hay ese perdón. Lo repito, en ningún momento mi intención fue lastimar absolutamente a nadie, ni muchísimo menos. Reconozco que cuando nos equivocamos hay que pedir perdón. Creo que el capítulo de Beto es un capítulo que tiene mucho más profundidad ante la historia de un niño con una historia muy lastimada, muy rota, que representa muchas historias de muchos niños que hoy están en las coladeras de aquí abajo donde estamos platicando nosotros, ¿no? Entonces, sí vi las declaraciones, yo no he recibido ningún tipo de notificación de nada. Estoy muy segura que no va a haber, porque no hay un juicio, pues, no hay un delito como tal. Y yo sigo en mi trabajo. Ustedes saben que yo no pertenezco al mundo del entretenimiento, respeto mucho a los medios del entretenimiento, respeto mucho el mundo del entretenimiento. Yo siempre he tratado de mantenerme como muy, muy al margen. Y vaya, hay que seguir adelante. Creo que la labor que se hace, ya lo he dicho una vez ante el capítulo de Beto, lo vuelvo a repetir, creo que la labor que se hace desde penitencia, desde la visibilidad de las injusticias en este país, no nomás de inocentes en prisión, pero la corresponsabilidad que hay ante la violencia en este país tiene una profundidad mucho más grande que clavarnos en hablar de ese tema, ¿no?
5: Pero la familia no está contemplando.
6: ¿Estás lista?
4: Pues no sé qué significa estar lista, ¿no? Si hay que defenderse, pues hay que defenderse. Si hay que atender el caso, hay que atender el caso.
7: Sí, porque el mediar en esta parte, también a veces el tener una conversación quizás privada con la familia podría evitar todo esto. ¿Lo has contemplado?
4: Pues es que no ha habido un acercamiento, ¿no?
7: ¿De tu parte tampoco?
4: No, yo creo que pedí el perdón como lo tuve que pedir. Expliqué lo que tuve que explicar. Vaya, repito, creo que penitencia tiene muchísimo más profundidad que el caso de ella. Ojalá en vez de estar hablando ahorita de Carmen estuvieras hablando de toda la gente inocente que hay en prisión, que estamos hablando de todas las mujeres que están en prisión ante una injusticia por matar a sus esposos, por ejemplo, tras años de violencia, que estemos hablando de esas infancias tan lastimadas, estemos hablando también de la corresponsabilidad que hay en la educación machista, en la educación con violencia. Hay tanto de qué hablar, ojalá podamos llevar la conversación para allá. Pero bueno, yo les agradezco mucho que ustedes cubran estos temas, que hoy me den este espacio. Muy emocionada de estar aquí en los Spotify Awards y, como lo dije antes, muy honrada de estar ante tantos podcasteros tan buenos.
0: Bueno, habría que preguntarle a la nena si es que está todavía en la etapa de recabar pruebas para los abogados o si definitivamente se ha desistido, aunque no lo creo, porque ella pues ya convocó a los medios de comunicación para anunciar que no iba a permitir este daño moral a su madre, ¿no?
2: 100%.
1: Ah, pero ya para hacer una demanda no se necesita tantísimo tiempo.
3: Insisto, o sea, sí está muy bien todo lo que hace Saskia, es una gran activista, por supuesto, y ya pone en la mesa cosas muy importantes. Pero es un doble discurso, porque vuelve a lo mismo. Sí ofrece una disculpa que la verdad es que creo yo que fue una disculpa un tanto superficial.
1: Obvio.
3: O artificial.
1: No tienes una conexión con la persona, y segundo,
3: el podcast en Spotify y con la horrible cabeza de Carmen haciendo no sé qué cosas, ahí está.
2: Pero
3: ahí
2: está en el canal de la cuenta de la organización que ella preside. Ella.
3: Por eso te digo, es un doble discurso. Pues, o sea, sí me arrepiento, pero ahí dejo todo.
0: Y dejó la cabeza escandalosa y polémica, ¿no?
2: Y es el capítulo más reproducido. O sea, tiene millones.
1: Pues es que a veces cuando, también tienen que entender, cuando uno denuncia, a veces salen nombres y cosas. Entiendo que dañe o lastime a algunas personas, pero a veces salen nombres y salen historias y salen cosas y es parte también de la denuncia, ¿sabes?
3: Pero entonces, digamos, ¿nos disculpamos que o no nos disculpamos?
0: Tienes razón, pero si ese fuera el caso, no hubiera omitido otros nombres, ¿no? Si lo que yo quiero es que haya una denuncia real, entonces no omito nombres.
2: El error fue
0: que en este caso hay una denuncia y se omiten nombres de los que pudieran causarle problemas y los que consideró que no o que no eran importantes para su causa, los dejó. Y entonces ahí hay un doble dolo, ¿no?
1: Pues no sé si es dolo, pero también hay que observar y equilibrar. De pronto, ¿qué sí puedes decir que no? ¿Qué nombre puedes poner que no? Es algo que tú tienes que observar como en tu contenido y saber qué dejas y qué no dejas.
3: Ahora, de una persona fallecida sí y los demás no.
1: Pues ese fue su criterio.
3: Es un poco cobarde, me parece.
1: Ese fue su criterio. Si está bien o mal, pues ya lo determinará un juzgado, ¿no?
2: Yo lo que creo es que Saskia, entiendo que está defendiendo sus intereses, pero también tiene que aterrizar que no estuvo bien lo que hizo. O sea, la disculpa que dijo es que dio una disculpa con nosotros, pero nunca un comunicado, ni borró la evidencia.
1: Sí, pero sí hizo un comunicado, ¿no?
0: No.
3: No fue una disculpa formal.
0: Sobre todo yo creo que ella, y la verdad es que habla de empatía y la tiene, ¿no? Porque ella hace un trabajo social con su podcast. Pero esa empatía tiene que ser para todos. Y en este caso no hay empatía ni para la familia de Carmen Salinas, ni para poner o no un nombre, ¿no? O sea, ella eso no le importa, o sea, no le importa dañar. Entonces, si eres empática para ciertas causas, sélo en todo. Y si ya una familia levantó la mano y te dijo, me has lastimado, esto estuvo mal, pues hay que resolverlo de otra manera. Creo que hay que resolverlo de una manera mucho más sensible, mucho más delicada. Atender a la familia, escuchar a la familia, reunirte con la familia en lugar de hacer un video, porque eso sería congruente con las causas que ella dice defender. La forma en cómo reacciona no me parece.
2: Ahora, la realidad es que luego también metemos las manos por la gente y luego no sabemos.
1: Sí, yo por eso
2: no quiero decir que en el caso de Carmen Salinas, pero también hay muchos casos que hemos metido la mano nosotros aquí y resulta ser.
0: Pero es que lo hemos hablado, ante la ley, más allá que digas la verdad o no, no tienes, no está aportando ninguna prueba, sí, ni claro, el que lo dice, claro, ni la que lo presenta, no hay una sola prueba de la veracidad, pero sí hay un daño. Hay un daño claro al nombre de Carmen Salinas.
2: Pues que la
0: y no hay alguien que aporte una prueba diciendo pero que eso está, es
1: pero verdad. Pero también, o sea, lo que es verdad es que ahorita nosotros tenemos duda, ¿no?, sobre la situación en general, pero tampoco la familia ha hecho algo. Y eso me extraña, eso, me llama la atención.
2: La familia tiene no que seguir con lo que dijo ante los medios, claro, porque no solamente claro, que quede con los medios.
0: Pero acuérdense que el día que nos reunieron dijeron que iban a recabar pruebas. Y un proceso para recabar ciertas pruebas puede llegar a tardar. Y ayer les decía en Dulce y Picosito, no sé si todavía existe ese tiempo, pero para que tú presentes una demanda pueden pasar hasta 2 años, sí, después de haberse cometido el ilícito. Entonces están en tiempo, uh-huh, y tendrán sus propios tiempos. La próxima semana hay que preguntarle y lo presentamos aquí. Vamos a pausa, regresamos.

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1: Cuida lo que comes.
2: Comer sardinas, pescados grasos y pequeños ayuda a disminuir el colesterol, previene la anemia y combate problemas estomacales. Además, es una gran fuente de proteína y previene la aparición de diabetes, así como la osteoporosis por su gran aportación de calcio. La sardina es uno de los pescados más nutritivos.
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4: Ya regresamos.

0: estamos de regreso. Shoka Shoka, este tema que ha sido polémico esta semana porque el dueto Sarao, Argentinas, pues han denunciado que esta canción es una copia de la suya y que ellas la presentaron 5 meses antes, caray.
1: Pero más, cada día más personas nos damos cuenta que Shakira trabaja con un equipo que hace cochinadas.
2: De pronto sí.
1: Porque no es la primera vez que lo ha hecho. O sea, ¿cuántas denuncias ha recibido Shakira por esto? Y ha pagado cantidades porque pareciera que le gusta robarse el talento de otros.
0: Vamos a ver el video, ¿no? Para que la gente que nos está viendo
3: podamos comparar.
0: Observe justamente cómo son de verdad iguales las versiones. Una con más producción y otra con menos producción. El video del dueto Sarao, mi Pau. Ese es el que necesitamos ver. Adelante.
1: Vamos a ver.
0: Me parece que no lo tienen todavía listo.
2: Esa es Anita, ¿no?
0: Ajá, ese es el original.
2: Se ve espectacular, Anita. Con todos sus cambios de rostro, ¿eh?
1: Yo siempre digo que se parece a Karime Pinter. Mira, ese es el...
0: No, ese es el de Shakira.
1: El de Shakira.
0: Es, a ver, súbale, por favor.

0: me moja.
1: Entramos pesados.
2: Son muy parecidas.
3: Nosotras al principio, como no hay chance de que Anita y Shakira escuchen nuestro tema y se hayan inspirado o nos hayan copiado.
2: Tiene que ser una casualidad. Shakira ni nos conoce.
4: Pues demostramos esto a nuestros seguidores y muchos coinciden en que pueden haber sido sus productores.
3: Capaz, Shakira y Anita ni saben que nos están copiando.
4: Porque además, hasta la paleta de colores es igual.
3: La única diferencia que hay, vamos a decir la verdad, es
2: por ver nuestro trabajo tiene su
3: personalidad. Esa calidad, ¿verdad? Pero, para.
2: ¿Alguien quiere un sticker de Sarao?
3: Fuimos por la rama.
5: ¿Qué podemos hacer? ¿Qué hacemos ahora? Hagamos una cosa, etiquetémoslas acá y mínimo, no sé, que lo vean, se den cuenta y una colabo.
3: Vamos a hacer un NFT.
5: Capaz que les gustamos y la próxima canción es las 4.
3: Yo estoy para hacer una canción con Shakira, ¿eh? Cero, dole, dole, estoy a tus pies.
1: Deberían atender este llamado, porque sí. Shakira enarbola la bandera feminista y de las mujeres poderosas, o sea, las que no lloran y las que facturan. Estas chicas tendrían que facturar algo de lo que está facturando
6: Shakira,
1: Choca Choca.
6: Luego a Shakira le adjuntan así cuestiones feministas, pero Shakira nos ha fallado bastante.
1: Pues, pero por eso es el momento de reivindicarse. Hay dos chavas que están diciendo, oye, nos copiaron y creemos que no te diste cuenta, pero claro, pues échanos la mano, ¿no?
7: Es una forma muy inteligente de darle, ¿sí?, la vuelta a toda la polémica y sobre todo las acusaciones.
6: No, y hacer algo justo, o sea, resarcir un poco el daño, ¿no? Claro. Te invito que la gente vea que eres talentosa, que la gente te siga, y hay que impulsar nuevo talento.
8: Pero a lo que voy con esto es que a Shakira ya se le hizo costumbre. O sea, tú pones en Google canciones de Shakira que han sido denunciadas y uy, te aparecen un
7: es
8: chorro.
7: Es que no sé si ella particularmente.
8: Pero pues, si ya le pasó una vez, ok, te entiendo. Pero si ya le pasó dos, tres, cuatro, cinco, seis.
7: Sí, esa sería la tercera vez, ¿no?
1: Sí.
7: Más o menos.
1: Sí. Está cañón, está cañón.
6: Qué fuerte.
1: Oigan, se estrena este fin de semana MasterChef 24/7. Hubo un ejercicio con influencers que ya más o menos conocimos un poco cómo
8: el
1: es la
8: dinámica. ¿El domingo empieza?
1: Claro.
8: ¿Ya? Que empezaba el lunes, no,
1: no
8: sé.
1: No, empieza, ya Hexatlón terminó el viernes.
8: Ah, claro.
1: Y empieza el domingo MasterChef 24/7 y obviamente de lunes a viernes.
8: Solo
1: también
8: tengo una duda. ¿El domingo va a ser en vivo o va a ser
1: en vivo? En vivo.
8: ¡Wow!
1: En vivo a todos los programas.
8: O sea, me estás
1: es un
8: poniendo
1: super
8: en una
1: reto
8: línea. Porque voy a ir a ver a Kenia Oz, pero ¿cómo es posible?
1: Ajá.
6: Pero estoy amando, o sea, la verdad sí está padre la idea. Ya como que verla aterrizada te da un poquito más de idea. Y lo que sí tengo que decir es que estos castings que luego hacen en donde meten influencers, está divertido. O sea,
1: sí.
6: Digo, ay, ¿por qué no los dejan ya?
1: Deberían de dejarlos, la ¿verdad? Ahora, también la elección, otra vez, como cuando ocurrió en La Granja, la elección de Leslie Gallardo como
8: conductora.
1: Como conductora digital, me parece excelente.
8: Es muy buena.
6: Pero aparte es mejor, ¿no?, que, con todo respeto, que la otra chica es como más aguerrida, Leslie, para decir cosas.
1: Porque,
6: ¿no?,
1: conoce mucho el ritmo de los realities, sí. Entonces es más atrevida. Vida, está más relajada.
6: Es una chica reality.
1: Ojalá la metan, obviamente a MasterChef ya no, pero a La Granja.
8: Yo sé que...
1: ¿No? Ojalá.
6: Así, mi hermana.
1: El año pasado lo hizo muy bien como invitada y ahora lo está haciendo muy bien y eso que todavía no empieza MasterChef.
6: Nos va a caer bien porque...
8: Que no te escuche Manelik, Flor, ¿eh? Porque Manelik hizo que la bloquearan de MTV, por eso no volvió a participar en Acapulco.
7: ¿Pero qué crees?
6: Ay, Mane ahorita anda insoportable.
1: Sí, le hizo un favor. Sí. Yo también. Tú traes una entrevista
7: justamente
1: con ella.
7: Platicamos con Leslie respecto a cómo ha virado su carrera de una chica reality a una conductora de televisión y los cambios para su vida.
8: Me encanta.
9: Y yo todas las etapas que he tenido en mi vida las abrazo. No por el hecho de decir que hoy ya no soy una chica reality significa que me dé pena o que ya no me guste. Todo lo contrario, de verdad. Todas las cosas que yo he hecho en mi carrera me han llevado a estar en donde estoy hoy parada. Y valoro mucho el hoy poder hacer lo que realmente me encanta, que es conducir. Descubrí una pasión hermosa, hablo hasta por los codos. Entonces la realidad es que estoy contenta, estoy justo como lo dijiste, qué bonita pregunta, porque sí me siento plena, siento que estoy en el mejor momento tanto como mujer, como conductora. En mi trabajo me siento feliz, con mi familia me siento feliz y conmigo misma me siento muy plena. Entonces creo que todo es un conjunto, ¿sabes? Es un conjunto, es un reflejo y pues bien dice que uno cuando decretas algo y lo atraes con mucho corazón, se convierte en realidad.
7: O sea, más que un cambio de visión profesional, un cambio de vida, entonces.
9: Exactamente, más que un cambio. Qué buena reflexión me acabas de dar, justo. En vez de un cambio profesional, yo lo llamaría como ganas de mejorar como ser humano. Al final, cuando tú trabajas mucho en ti y decretas mucho algo y te enfocas en ti, las cosas te llegan, porque así es el universo de mágico. somos energía y atraemos a la energía. Entonces, es eso. Hoy solamente tengo mucha gratitud con Dios, con el universo, con quien les crean, Buda, Alá, quien sea que ustedes crean. Agradezcan mucho todos los días que están en este mundo y hagan todo para vivir la vida como si mañana se les fuera a acabar.
1: Joel, está triunfando esta chica, ¿eh?
7: Definitivamente. Me y yo creo que es el principio de algo muy bueno para ella, ¿eh?
8: Ahí les cuento una anécdota. Talento.
1: Sí.
8: O sea, es que Leslie es mi amiguita desde literal de las
1: pero
8: amigas.
1: Pero linda chica, ¿eh?
8: Pero de las amigas que cuando no tenían para el atún estaban contigo. ¿Sí me explico? Sí, de las y me encanta verla triunfar.
1: Claro.
8: Me encanta y bueno, lo digo de corazón.
6: Cuando estuvo aquí, que venía acompañando a Emilio, porque eran novios, la conocimos, yo particularmente se me hizo súper buena onda a comparación de lo que yo vi en la Casa de los Famosos. Y creo que le hace bien no estar con Emilio, la verdad.
8: No, aparte ha hecho muchos cambios.
6: Ha brillado muchísimo.
1: Claro, claro.
8: Ha hecho
1: claro
8: muchos cambios sí en su vida.
1: Pues no se pierdan Masterchef este domingo. Mañana justamente qué estrena en la señal de Azteca 1 y ya lo estaremos comentando, por supuesto, en nuestros 24/7 espacios. Gabriel, Mayrin Villanueva.
8: Oigan, pues Mayrin y Eduardo andan muy presumidos, porque son pocas las parejas que brillan en el medio del espectáculo, que son fieles, que no se conocieron en fidelidad de ellos, hay que recalcarlo,
1: hay que decirlo,
8: pero la aplican en su día a día, escuchen ustedes.
1: Ya cambiaron.
8: Ya cambiaron.
0: Bueno, pues cada quien que encuentre su tranquilidad, ya no digo felicidad, su tranquilidad con quien sea, y bueno, pues mira, así es la vida y lo mejor es que cada quien esté bien, como debe ser, ¿no?
9: Pero siempre hay altibajos, ¿no?
0: Con la vida sí es, está llena de altibajos, entonces...
10: ¿Cuál creen que ha sido el secreto de su matrimonio?
0: Sí, muchas veces, y yo también a ella. Sí, claro, pero nunca separarme.
10: Entonces... Oye, Mayrin, ¿nunca los mandó a dormir al sofá? ¿Nunca has dicho, hoy no duermes
11: el sofá? ¡Hoy no,
10: duermes
11: el sofá! Yo veo
12: con ustedes cuando hablo con con Eduardo, la que están grabando cada quien en las novelas, veo el sello de ustedes, porque veo la formación, veo a Sebastián, veo a Eduardo, siempre veo como que se han cuidado mucho esa parte de eso, han sido ustedes mismos y con los hijos también que tienen propios
11: hijos. Mucho amor siempre en esa familia, como siempre dije, ellos respiraron amor y ellos es lo único que vieron, se vieron por eso como hermanos. Fue muy fácil, la verdad es que ellos nos lo pusieron muy fácil,
0: sí,
11: porque se integraron de una manera muy natural, muy fluida y así como jugaban y se peleaban y de todo hacían, entonces pues fue muy divertido, todos esos fines de semana que nos tocaba estar toda la familia junta, era la cosa más bonita que existía.
8: Y ya se van grandes, ya se ven como abuelos.
0: ¿Qué?
11: Todavía falta, todavía están chavitos, pero bueno, cuando ellos decían...
0: Oye, Eduardo, y mientras te vuelves suegro, Eduardo...
10: Perdóname, ahora hablaban de esta armonía que vive en mi familia. Acaba de pasar el 10 de mayo. Mi pregunta es, Jorge, ¿tú contarles el detalle, Marín, de insultarte, mandarle un mensaje? ¿Y tú, Eduardo, por tu parte, comentarte algún mensaje de agradecimiento? ¿No? O sea,
0: no, no, de mi parte no. Digo, yo no sé, mi amor, si de tu parte hubo, pero de mi parte no. No.
11: Allá son 20 años, no importa. Sí. Mira, ya somos dos familias totalmente
0: distintas.
1: Bueno, ellos han demostrado a través de los años que su amor era genuino y que la decisión que tomaron, aunque en ese momento controvertida y polémica, fue la decisión correcta, y hoy por hoy son una familia estable y feliz.
7: 19 años juntos, 19, sí.
6: Yo me acuerdo aquel día.
1: Juan Querendón, ahí se conocieron, acuérdense.
6: Yo me acuerdo perfecto de todo ese, pero la verdad es que lo manejaron muy bien, incluso el ex esposo de Mayrin lo manejó
8: Jorge
6: lo manejó espectacular,
8: porque él anduvo después con Suria,
6: pues sí, pero bueno, ellos sabrán sus menjurjes,
7: cada quien tiene su camino en esa historia,
6: cómo estuvo. La cosa es que a mí sí me dijeron que Eduardo le hizo súper bien estar con Mayrin, porque aparte cambió como muchos hábitos que tenía que no le favorecían.
8: Mayrin es una buena mujer,
6: sí,
8: y es una buena madre.
1: Efectivamente. Joel, ¿a qué nos vamos? Lizardo.
7: Bueno, Lizardo, que está participando en la segunda temporada de Muero por Marilu, pues nos cuenta también una faceta que no sabíamos de él. Él está colaborando en un centro para niños con autismo.
13: Todo el elenco que conformamos esta primera serie maravillosa está mucho más unido en esta temporada, ¿no? Nos atrevemos a más cosas. Antes nos quedamos, a veces, nos atrevemos a más cosas. Ya hemos contactado con el público de alguna manera y vamos por estas contando una historia que radicalmente desde el primer momento te engancha, porque se ha cambiado por completo los papeles, roles, y tenemos un montón de invitados nuevos que no han salido en la primera parte. ¿no? Como son Rosana Castellano en el A Hero, Margalef, hasta Doña Lucha va a estar con nosotros. Desde que conocí a Steffi, a mi mujer, ella tiene aquí en Morelos una residencia de niños autistas que se llama Calilac. Y créeme que eso da mucho trabajo, nos ha costado mucho convencer al gobierno, a mucha gente, que puede existir un lugar así y que las mamás pueden ir a trabajar y que pueden descansar y que los niños se pueden integrar y que pueden estar entre ellos, darse la mano y estar trabajando constantemente. Mi mujer hizo eso posible y ya de por sí eso me quita mucho a mí esa parte en la que yo me quedaba sin trabajo y no sabía qué hacer.
7: Bueno, pero también eso requiere de una vocación de servicio, Lizardo, también.
13: Bueno, yo creo que la vida me ha dado tanto que a mí lo que tengo que hacer es un poquito también dar un poquito de mí, ¿no? O sea, no puedes estar solamente recibiendo.
1: Sí. Y aquí en el foro le damos la bienvenida a Adrián Cue.
14: ¡Bravo, Adrián!
15: Muchas gracias. Justo para mí, de verdad, muchas gracias. Para mí está bien padre poder venir a platicar con amigos de un momento tan importante que estoy viviendo en mi vida.
8: Oye, pero aparte traes un nuevo proyecto musical. Hace poco fuimos a
15: invitar. Sí, ojo, que este, no se malentienda. No, este es... te lo trajimos de regalo. A ver. Porque necesitamos que se vea la diferencia.
1: A ver.
15: Este fue mi proyecto musical hace 16 años. Ajá. Un intento que hice después de Mercurio. Okay. Y que... evidentemente se quedó en un intento. Ajá. Pero que
1: ¿este
15: tiene,
1: no es el nuevo?
15: No, que tiene mucho que ver con este nuevo artista que existe hoy. Okay. ¿No? Este que ha pasado por un proceso de mucho aprendizaje, de mucho entendimiento y de mucho discernimiento de quién es.
1: ¿Y quién es?
15: Hoy soy el niño que soñaba ser cantante. Uh-huh. ¿Sabes? Hoy soy el niño que disfruta muchísimo subirse a un escenario a gozar lo que está haciendo. ¿No? Me ha costado 27 años de carrera estar en este momento en el que hoy disfruto enormemente lo que hago, y todo lo hago para disfrutarlo. Entonces eso transformó mi vida de una forma maravillosa, y entonces hoy abrazo la música desde un lugar bien diferente. Estoy haciendo country, ¿no? Tengo un show que se llama Con Sombrero Ajeno, que es de donde se desprende mi primer sencillo Me Gustas, que es un tema de Joan Sebastián. Uh-huh. pero que, ojo, no es un tributo, es un recopilado. Uh-huh. De momentos, de historias, de vivencias con las que yo crecí, con los artistas con los que yo aprendí a cantar, ¿no? Y entonces es un show que lleva al country, a mi country, porque además el sonido es muy diferente, es muy particular, ¿no? Me tomó cuatro años producirlo, y que transforma a José José en Adrián Cue. Entonces, la verdad es que es lo que soy hoy, ese niño jugando a ese juego tan bonito.
1: ¿Hay algo en estos años que te haya roto y que te haya permitido reconstruirte?
15: Muchas cosas, ¿qué? Flor. Yo creo que tú sabes perfectamente, ¿no? Cómo funciona el medio artístico y de pronto cómo nos vamos tratando de construir a través de perspectivas que no son las tuyas, que están estandarizadas de cómo tienen que ser. Y tienes que ser el más guapo, y tienes que ser el más inteligente, pero además tienes que... Es muy fuerte.
6: Y nunca envejecer.
15: Y afrontarse a eso es terrible. El tener miedo a envejecer. Hoy soy un 45 años que está en su mejor momento, en el mejor de su vida, Flor. Entonces, el soltar, yo más que pensar en las cosas que me hicieron sufrir, yo siempre pienso en las cosas que me transformaron como persona, ¿no? Y hoy el soltar, el tema de mi nariz, ¿no? Que al final es una consecuencia de la consecuencia de la consecuencia de la consecuencia de la consecuencia que uno adquiere, porque es bien fácil echarle la responsabilidad al medio y a la televisión y al radio y a la industria. Es
6: pero
15: bien
6: sí,
15: fácil
6: como que,
15: es eso.
6: Sí, como que...
8: Sí, te presiona un poquito, sí, no te avienta.
15: Sí, porque tienes una edad y tienes un entendimiento que crees que esas cosas son las que tienes que perseguir.
6: Y crees que tienes que verte perfecto, ¿no?
7: Perfecto. Y si no te ves perfecto, estás fuera, ¿no?
15: Claro, y entonces cuando entiendes que no debe ser así, porque entonces ese es justo el momento en que la gente no se conecta contigo.
1: Claro.
15: La gente no tiene un artista a quien seguir. ¿Por qué te voy a seguir si eres igual a todos, güey?
1: Exacto.
15: O sea, eres igual de perfecto, eres igual de maravilloso, eres igual de guapo, eres igual de... Eres igual, ¿no? Y creo que cuando uno se da la oportunidad de ser... Así, con todas las imperfecciones que tienes y con esas necesidades y gustos de seguir mejorando, ojo, porque además yo soy un artista y soy un ser humano que yo soy hoy mejor que ayer. y mañana inevitablemente voy a ser mejor. Oye, que hoy.
1: Los tatuajes, Adrián, me llaman la atención muchísimo.
15: Todos. Perdí la cuenta en 140. Pero te voy a decir a los 20. Pero te voy a decir qué pasa. Son tantos porque cada uno es una experiencia en mi vida. Todos. O sea, mi cuerpo es mi diario personal. O sea, es este templo en el que yo me siento a meditar todos los días. Y no solo me voy fuera, me voy para adentro y reviso y
8: ¿Tienes
15: recuerdo.
8: ¿Tienes exparejas tatuadas?
15: Tengo exparejas tatuadas. Sí.
1: ¿Cuál es varios el que más novios. Te gusta?
15: Alguna vez anduve un buen rato con Carlos Villarreal, okay. El de La Mazdraga. Y él tiene un monumento de Sailor Moon por todo el cuerpo. Impresionante. Sí.
1: ¿Cuál es el que más te gusta? Te preguntaba.
15: Es que, ¿sabes qué? Me es muy complicado decir cuál me gusta más porque todos tienen un significado personal. Todos son algo que fui, que soy, que quiero seguir siendo, que no quiero olvidar o que quiero alcanzar. Y entonces el hecho de que me abarquen todo, pues sería muy gacho conmigo mismo decir, ay, esa no me gusta tanto, me gusta más.
8: Oye,
15: este.
8: Adrián, pero
15: ¿no?
8: Te vuelves una fantasía también para muchos, y así muchos, ¿no? El ver el cuerpo muchas, tatuado muchas, y muchos. Así de que.
15: Pero te digo que. Es que
1: amor, ay, ya sí. Casi no te puedo ni ver.
15: Tanto que me apena. O sea.
6: Amor, es que cuerpo traes, eso que ni que.
8: Pero
6: cuerpo traes.
7: Todo el cuerpo tatuado, todo cuerpo.
6: Y uno lo agarró, yo lo sentí.
15: Pero te voy a decir qué pasa, que además sí es una consecuencia de estar en contacto contigo.
6: Claro.
15: Porque hoy, yo durante muchos años, usé ciclos para ponerme así de mamey y estuve así de mamey. Claro. Sí, tuve cuerpos que eran, ¿no? Y que tienen un sacrificio que cuando llegas a los 45, dices, ay, de verdad lo quiero pagar, ¿no?
1: Ya entonces, estás en las plataformas, Adriana, sí, antes de que
15: supuesto,
1: me corten.
15: Por supuesto que sí, ya estoy, gente, ya, por favor. Que busquen mi primer sencillo, Me Gustas, es una versión de Joan Sebastián muy a la manera de Adrián Cue, desde este country, que les prometo, dense la oportunidad de escucharlo y que les va a encantar en todas las plataformas digitales.
1: Aplausos para Adrián Cue, y así despedimos nuestro programa. Mañana nos vemos aquí en Fórmula Espectacular de domingo. Bye, bye, gracias.

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4: Oh, it's not so surprising, really.
5: Ian McKellen no piensa detenerse ni a sus 86 años. El actor, recordado por sus papeles en The Lord of the Rings y X-Men, aseguró que seguirá actuando mientras su cuerpo y mente se lo permitan. Tras recuperarse de una caída en 2024, McKellen retoma una agenda intensa que incluye nuevos proyectos en cine y teatro, además de su regreso como Gandalf en The Hunt for Gollum. Incluso formará parte de Avengers Doomsday, ampliando su legado en el cine de superhéroes. Lejos del retiro, mantiene intacta su pasión por el escenario y la pantalla. Porque para Ian McKellen, la actuación no es una etapa, es una forma de vida.
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8: Territorio animal.
9: La ballena azul es el animal más grande que ha existido en la historia de la Tierra. Puede alcanzar más de 30 metros de longitud y pesar hasta 150 toneladas. Vive en todos los océanos del mundo, migrando largas distancias en busca de alimento y zonas de reproducción. A pesar de su enorme tamaño, se alimenta principalmente de pequeños crustáceos llamados krill, que filtra con sus barbas. Es un animal tranquilo y solitario, aunque a veces se le observa en pequeños grupos. Sus sonidos pueden viajar cientos de kilómetros bajo el agua y sirven para comunicarse. Durante el siglo pasado, la ballena azul fue cazada intensamente, lo que redujo gravemente su población. Hoy está protegida por leyes internacionales, pero sigue enfrentando amenazas como la contaminación y el ruido marino. Su conservación es vital para los ecosistemas oceánicos.
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11: ¿Qué tal, amigas y amigos de Fórmula Automotriz con Arturo Rivera? Sean ustedes bienvenidos a una edición más. Hoy, sábado 16 de mayo, los saluda Carlos Rivera desde cabina. Y recuerde que transmitimos a toda la República Mexicana y sur de Estados Unidos por el 104.1 de FM y 1500 de AM en la segunda cadena nacional. También estamos en redes sociales, Facebook, Instagram y YouTube como Fórmula Automotriz. Síganos, siempre tenemos regalos muy interesantes para la audiencia. Y también estamos en la página www.radioformula.com.mx. Aquí nos pueden escuchar en vivo junto con la importante programación de Grupo Fórmula, pero también en esta página tenemos la sección de autos que estamos actualizando todos los días con las noticias más relevantes a nivel internacional, a nivel nacional, de autoshows, de pruebas de manejo. Entonces la verdad es que dense una vuelta y muchos de los temas que platicamos aquí en radio los replicamos justamente en esta página de Fórmula. Y bueno, yo vengo regresando de Barcelona, España, con los amigos de Volvo. La verdad es que fue un viaje muy, muy entretenido, probando esta Volvo EX60. Arturo regresó de Corea, de estar con los amigos de Kia. La información está embargada, pero ya la semana que entra podremos platicar un poquito de lo que estuvo viviendo por tierras asiáticas. Y ahora se encuentra con los amigos de Lincoln en Acapulco. Lanzaron un vehículo que, a mi parecer, es de lo mejor que tienen actualmente. Y bueno, pues ya lo tenemos en la línea. Mi querido Arturo Rivera, ¿cómo estás? Qué gusto saludarte.
12: Bien, estimado Charlie, saludos a todos en cabina. La verdad es que contento también porque tenemos invitados muy especiales el día de hoy que vamos a estar platicando con ellos. Pero sí, estamos acá en Acapulco en un, pues ya sabes, aquí rifándomela como siempre, pues, tratando de llevar la información, pues ahora sí que de primera mano. Y la verdad es que pues muy contento, no hemos tenido mucha actividad hasta en un rato más que vamos a ir a un lugar especial precisamente que se llama la Casa Lincoln o The House of Lincoln. Y bueno, pues ahí vamos a estar viendo qué es lo que tiene pensado Lincoln para este año. Sabemos que tiene pues propuestas muy interesantes para el mercado mexicano, así que bueno, vamos a estar platicando de eso y más adelante.
11: Sí, y bueno, aquí en cabina me acompaña también mi amigo y compañero Emiliano Ramírez. ¿Cómo estás, Emiliano?
0: ¿Qué tal, Charlie? Arturo, muy contento de estar aquí con ustedes, ya cerrando semanas. Están corriendo las 24 horas de Nürburgring, hay un mexicano, Max Verstappen también la estará corriendo. Toda la información, como lo mencionó Charlie, está en Fórmula Automotriz.
11: Así es. Y bueno, también tenemos aquí a Eduardo Velázquez. Eduardo es nuestro fotógrafo profesional que tenemos aquí. Todo lo que ven en redes, o mucho de lo que ven en redes, él nos está ayudando. Y justamente el día de hoy, pues vamos a tener una entrevista muy importante, como lo decía Arturo. Dense una vuelta en días posteriores a redes sociales, porque vamos a tener clips muy interesantes de todo lo que estemos platicando durante esta hora de programa. Y ya regresando de corte comercial, pues ya presentamos a nuestros invitados, Arturo. Pero realmente platicábamos ahorita fuera del aire que en un mercado tan competido, pues lo que tienen que hacer todas las marcas es innovar, es hacer cosas creativas, es siempre tener nuevas ideas. Y bueno, esta marca que vamos a entrevistar, créeme que lo ha hecho.
12: Sí, la verdad es que sí. Digo, cada quien hace una estrategia importante dentro del mercado mexicano. Hay productos muy bien posicionados, otros que están llegando ya con más tecnología, con más asistencias también para seguridad, pero creo que nuestros invitados van a tener mucho que platicar con nosotros, porque creo que los productos que ya ahora tienen en el mercado mexicano son súper competitivos, ¿eh?
11: Sin duda alguna. Y bueno, Dani López el día de hoy va a estar con los amigos de MG en un partido de las Chivas. Ya están en las semifinales. Yo el día de mañana estaré en el estadio de CU viendo a los Pumas. Nos invitó Jack, que patrocina al equipo rival, al Pachuca. Entonces, pues bueno, también sabemos que las marcas hoy en día se relacionan mucho con el deporte y vamos a estar platicando en la semana sobre eso. Pero por lo pronto vamos a hacer un pequeño corte comercial y regresamos con esta importante entrevista aquí a la Hora Feliz de Fórmula Automotriz. 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
3: Björk confirma su regreso, pero con calma y misterio. La artista anunció que su próximo álbum llegará hasta 2027, aclarando que Ecolalia, nombre que circulaba entre los fans, no será el título del disco, sino de la exposición en el Istasan Islands, que está programada de mayo a septiembre de 2026. Como parte de esa muestra, compartirá adelantos de nueva música, aunque la versión final se reservará para el álbum.

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2: Explorando la naturaleza.
3: Parque Nacional Redwood, Estados Unidos. Situado en la costa de California, este bosque es el hogar de los seres vivos más altos del planeta, las secuoyas rojas. Estos gigantes pueden superar los 100 metros de altura y vivir durante siglos. El ecosistema costero, envuelto frecuentemente en niebla, proporciona la humedad necesaria para su crecimiento monumental. Caminar entre estos árboles centenarios ofrece una perspectiva única sobre la majestuosidad y la resistencia de la naturaleza frente al tiempo.
2: Cuida lo que comes.
4: La jalea real es una sustancia cremosa y blanca producida por las abejas. Algunas de las propiedades que se les adjudican son que equilibra el metabolismo y el sistema nervioso central, fortalece el funcionamiento del organismo y potencia el sistema inmunológico. La jalea real contiene vitaminas del complejo B, aminoácidos como linaza y minerales como el zinc, cobre y magnesio.
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0: su programa La Hora Feliz de Fórmula Automotriz. Muchísimas gracias por seguir con nosotros. Lo prometido es deuda. Tenemos el día de hoy una entrevista muy importante y estamos nada más y nada menos que con Jesús Gallo, director general y CEO de Renault México. Mi estimado Jesús, como siempre, esta es tu casa y bienvenido.
1: Pues muchísimas gracias y un saludo muy cordial pues a toda la audiencia del programa de Fórmula Automotriz, pues tanto que es mi casa que me encanta venir el sábado, ¿no?
0: Sin duda alguna. Eres bienvenido entre semana o sábado o cuando gustes. Y la verdad siempre es un placer platicar contigo. Tiene poco tiempo que llegaste a esta marca. Desde que llegaste hiciste cambios muy importantes que platicábamos fuera del aire, que se han notado. Y bueno, uno de esos cambios ha sido el tema de producto. Has tenido una renovación muy interesante ya desde hace algunos meses. Y yo te decía que me gusta el producto que tienes actualmente, principalmente por los diseños y por el enfoque que va hacia los mercados latinos. O sea, tenemos vehículos pensados y creados para mercados como el de México, y el segundo pues es el tema de los precios. Los precios son muy atractivos, son precios que realmente son competitivos con las marcas que también llegan de otros orígenes. Y algo interesante pues es también el tema de la financiera, que ya lo platicaremos más adelante. Pero ahorita tu más reciente lanzamiento, mi estimado Jesús, fue Renault Boreal, un nombre muy interesante que yo creo que se queda en la cara de muchas personas. Pero platícanos, ¿cómo es que deciden traer este producto a nuestro país?
1: Mira, como mencionas, desde finales del 2024 nos dimos a la tarea de renovar de forma rápida todo el portafolio de producto. En México, Renault tiene la capacidad de poder analizar diversas fuentes de producción que tiene el grupo a nivel mundial, y hemos buscado los productos que hacen más sentido para la marca en el país y sobre todo para el cliente mexicano, ¿no? Empezamos con una renovación total de las SUVs, con Kardian, una camioneta de tipo B, ya sabes, de las pequeñas. Posteriormente lanzamos Arkana, un crossover, ¿no?, a mitad entre sedán y una SUV del tipo C, verdad, con un resultado, sobre todo desde su paso a ser mild hybrid, que ha venido creciendo de forma importante. Megane eléctrico, que era uno de esos autos que me acuerdo que me decíais, cuando traes un carro
0: y ese
1: como
0: es europeo,
1: Megane,
0: ¿verdad?
1: Es completamente europeo, como es el caso de Arkana. O sea, autos que ya nos preguntabais y nos decíais, ¿cuándo vemos carros europeos también en México?
0: Concuerdo.
1: Pues, y lo vemos, y diríamos Koleos, que es junto con uno de los autos insignia de la marca por diseño, por reputación, por seguridad, etcétera, ¿no? Nos faltaba, si te das cuenta, una CV, ¿no?, una camioneta pura en el segmento C, que es uno de los segmentos más importantes de la industria, a la vez también más competidos, pero de los segmentos donde se genera esa aspiracionalidad de la marca que Renault está buscando consolidar y mejorar con estos lanzamientos y todas las acciones. ¿Y cómo llega? Bueno, pues con un paquete de puntos, con un paquete de atributos que yo creo que lo sitúan en uno de las principales posiciones de lo que es dentro del segmento y dentro de la industria. No hemos querido que Boreal venga competitiva solamente en precio. Para nosotros hablamos siempre en Renault de una propuesta de valor que sea integral, y estamos hablando de una camioneta no solo atractiva en precio, pero líder en seguridad, líder en tecnología, líder en muchos elementos como es el confort y el espacio, ¿no?
0: Sí, concuerdo. Realmente, como bien lo dices, llega un segmento muy competido en el que casi todas las marcas que están en México tienen ahí alguien compitiendo, pero tienes cosas a destacar muy importantes. Por ejemplo, el motor se me hace un motor muy eficiente. Mencionan que da más de 850 kilómetros de autonomía. Están integrando Google, que fíjate, yo hablaba con una marca, no voy a decir nombres, y yo les decía, oye, pero es que estás presentando una nueva camioneta y en otros mercados tiene Google, ¿por qué a México no llega con Google? No, es que tenemos ahí unos temas, entonces no lo estamos integrando, pero tal vez en unos años sí. Yo le dije, bueno, es que yo conozco otra marca de origen francés que llegó y ya lo tiene, entonces, ¿cuáles son los impedimentos para que ustedes la traigan, no? Entonces, bueno, yo eso se los aplaudo, que sí traigan ese tipo de tecnologías globales a México. Tienen Google integrado con más de 100 aplicaciones, eso se me hace espectacular. Sí. Y bueno, el diseño tan característico de Renault sigue presente justamente en esta nueva generación de modelos.
1: Pues es un diseño que además está alineado con los modelos que estamos viendo hoy en Europa, ¿no? El diseño de Boreal pues es muy parecido y trae bastantes similitudes con lo que puedes ver en Europa de un Symbioz, que también es una camioneta del tamaño C.
0: Sí.
1: Y bueno, pues yo creo que en una industria tan competida como la de México, pues este tipo de segmentos y sobre todo los clientes que están buscando los autos como Boreal, los autos como Koleos, necesitan sentirse no solo bien y confortables dentro del auto, no solo conscientes de haber hecho una compra, sino además pues estar contentos de tener un producto que levanta miradas.
0: Sentirse orgullosos, claro.
1: Y eso lo vemos hoy en día en los productos de esta nueva oleada que estamos trayendo en México.
0: Así es, mi estimado Arturo Rivera, desde Acapulco, ¿tú qué opinas de esta SUV Renault Boreal desde 499 mil pesos? Y no sé si tengas aquí alguna pregunta para Jesús.
2: Sí, hola Jesús, hola también por ahí a Marquitos Canal, por allá también, la verdad.
1: ¿Qué tal, Arturo?
2: Gracias por estar ya en cabina, gracias, mi estimado Jesús. Oye, a ver, la verdad es que sí, yo lo platicaba con Carlos antes de que entráramos aquí al aire, y Renault ha tenido una gran estrategia ya con, como decía Carlos, con tu llegada, de hacer una renovación pues prácticamente total de productos. Hay algunos productos que todavía podrían tener algunos cambios importantes, pero dentro de lo que cabe creo que estás introduciendo productos muy importantes al portafolio de Renault, y obviamente lo vemos en los números que ofrece a Mía, Anda e Inegi, el crecimiento que ha tenido la marca, y obviamente, bueno, pues esto trae consigo que la marca se siga posicionando y que siga en el gusto de las personas. Pero bueno, hay que recordar que Renault también hizo una campaña muy importante lanzando el producto más económico, por no decir barato, porque barato luego se escucha medio mal, lo más económico en el mercado mexicano, de Renault Kwid, y obviamente, bueno, pues ya con otros productos como Duster, también, bueno, pues obviamente con Cardian y con una gama de productos importantes, empezó a crecer. En este caso, con la llegada de Boreal, yo te preguntaría, ¿no se encima con otros productos que tú tienes? Porque como que la gama ha ido como apretando, como introduciendo como segmentos ahí medio extraños, pero yo no sé, tú me dirás, ¿cómo está ahora la gama de productos de Renault dentro de este esquema que tú tienes para los próximos meses, para los próximos años?
1: Claro. Me parece una buena pregunta, y tienes razón que muchas veces en la industria y sobre todo en México es mejor tener un line-up bien eficiente y bien construido que tener muchos modelos todos apilados, que generalmente acaba confundiendo al cliente. Sí. Tienes una operación que no es eficiente, una distribución con los franquiciatarios o distribuidores que tampoco es lo normal, y se acaba todo complicando. Entonces, como bien mencionas, la gama de Renault empieza con el Renault Kwid, que es el producto más accesible de la industria, y yo creo que es la propuesta de valor más accesible de toda la industria, con 5 años de garantía. Sí. O 140.000, tiene pues elementos de seguridad en un auto que hoy en día lo estamos proponiendo desde 208.000 pesos con seguro.

0: pues desde que tuve el inmenso honor de lanzarlo en 2011. Uh-huh. Ha acompañado la marca, es yo creo uno de esos productos que conoce la gente. Probablemente cuando hablas de Renault, el primer producto que viene a la mente es Renault Duster, del cual Renault Duster pues le va a seguir el Renault Arkana. Arkana. Uh-huh. que ahí es un producto que está, vamos a decir, a caballo entre el C-Sedan y el CV, porque tiene un diseño distinto. Es híbrido. Estamos hablando de un producto que, si bien es espacioso, que puede ser para una familia, pero pues lo vemos como un sentido de compra fundamentalmente masculino por el carácter tecnológico, un look bastante deportivo, uh-huh, que cohabita en paralelo con el nuevo Boreal, que ahí sí ya hablamos de un producto más citadino para una familia, ¿de acuerdo? Porque es una CV espectacular, uh-huh, y encima de ellos pues tenemos el Koleos, ¿no? Entonces, como ves, hay una construcción de la gama eficiente.
1: Sí. Oye, y todavía tienes la Oroch, ¿no? La Pick-up.
0: La Oroch, en la parte profesional, nosotros tenemos dos camiones de transporte, uh-huh, vamos a decir, dos furgones de tipo 1, que es Kangoo, que fue el que originó este segmento en México por los,
1: sí,
0: el 2000,
1: se ven
0: 2002.
1: En todos lados las Kangoo.
0: Master, que lo lanzamos el año pasado y que este año ya estamos renovando, con un sursi nuevo y con tres nuevas modalidades, vamos a decir, de capacidad de carga y de dimensión.
1: Así es.
0: Y la Oroch, que es una pickup pequeña, de tipo 1, y que nos permite, pues junto a la parte profesional y la parte de vehículos particulares, pues estamos presentes en casi el 60% de la industria.
1: Sí, atacan dos mercados muy importantes. Mi estimado Jesús, ya casi salimos al corte comercial, pero si quieres ahorita regresando también platicamos de estas versiones Alpine, que muchos identifican hoy en día la marca por la Fórmula 1, y bueno, tú hiciste posible traer esta variante aquí al mercado mexicano. Ahorita nos platicas qué vehículos lo tienen y si es que lo vas a seguir impulsando.
0: Claro,
1: nosotros vamos a hacer un pequeño corte comercial, pero en unos minutos más regresamos aquí a La Hora Feliz de Fórmula Automotriz. Continuamos.

0: cambies, vamos a un corte y regresamos con mucha más información en Fórmula Automotriz con Arturo Rivera.
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6: Helena Bonham Carter salió de la nueva temporada de The White Lotus por diferencias creativas. La cuarta entrega estará ambientada en Cannes, Francia, pero su personaje será reescrito y asignado a otra actriz. Mike White continuará con el proyecto, porque en televisión, incluso antes de grabar, las historias también cambian de rumbo.
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8: La importancia del saber.
9: La lengua de una ballena azul pesa tanto como un elefante adulto completo, siendo el órgano más grande conocido hoy.
8: Información sorprendente.
9: Los sonidos que escuchamos cuando comemos pueden influir en la percepción de látex

0: temperatura de algún alimento.
1: Aprendamos juntos.
0: El primer correo electrónico fue enviado por Ray Tomlinson en 1971 a través del sistema ARPANET.
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3: Ya estamos aquí de regreso en la hora feliz de Fórmula Automotriz.

0: en este su programa La Hora Feliz de Fórmula Automotriz. Recuerde que si tiene alguna duda, algún comentario, lo que sea que quiera comentar aquí para Jesús Gallo, nos puede escribir en redes sociales. Estamos transmitiendo en vivo, tanto en las redes de Fórmula Automotriz como en las redes oficiales de Grupo Fórmula, así que por cualquiera de los dos medios, ahí estamos presentes. Y bueno, mi estimado Jesús, nos quedamos con la pregunta de las versiones Alpine muy presente en la Fórmula 1, cada vez va mejorando más y más el equipo con el famoso piloto Colapinto, que pues latino a final de cuentas, muy querido en Argentina. Y bueno, pues esta división se ha vuelto muy popular en el mundo, se me hizo una gran estrategia, un gran acierto que decidieran traer una variante Alpine y meterla en diferentes modelos. Correcto. Y obviamente siendo los topes de gama.
1: Así es, son los topes de gama. Y decirte que ha sido un acierto, pues mira, hablemos de números. Probablemente de los modelos, como es el caso de Arcana, como es el caso de Koleos, donde las versiones tope de gama son las que presentan Alpine, que generalmente vienen pues con un interior que recuerda los colores de la escudería,
0: el azul,
1: que vienen,
0: así es.
1: Con gamuza, piel muy deportiva, vienen con unos tonos azules.
0: Sí, o sea, se nota la diferenciación.
1: Es un interior muy agradable y sobre todo deportivo, ¿no? Pero para nada es un deportivo agresivo. Son generalmente en esos modelos las versiones que representan más del 60% de las ventas. O sea, el cliente llega y dice, quiero esa versión, o sea, estoy dispuesto a pasarme a la versión superior.
0: Claro, le invierto un poco más, lo financiero.
1: Porque el contenido lo merece. Y bueno, pues sobre todo con la oferta financiera que hoy en día disponemos en los pisos, pues te permite pasar de una versión de entrada a la versión tope de gama, generalmente con un desembolso al alcance de la mano, ¿no?
0: ¿Y vendrán más modelos con conversiones Alpine en algún momento? Sí.
1: Correcto, sí. Perfecto. Van a venir y forma parte de lo que es la esencia de Renault, y lo iremos viendo en las siguientes sorpresas tenemos preparados.
0: Bueno, aquí Emiliano también te tiene una pregunta.
2: ¿Qué tal, mi querido Jesús? Quería ver si nos puedes platicar un poco del programa Human First, que es este programa de seguridad que maneja la marca y que está integrando en sus vehículos.
1: Mira, es una de los pilares que ha tenido siempre Renault desde sus inicios, ha sido el enfoque en la seguridad de los pasajeros. Y bajo ese el nombre de este programa, Human First, pues se engloban todos los desarrollos, patentes, inversiones en tecnología aplicada a la seguridad, donde se estudia para incorporar a los autos progresivamente. Y hoy en día pues vemos como partes de esos elementos se van integrando en los autos que lanzamos en México. Te hablaría de Boreal, donde hemos querido traer el auto con un nivel de seguridad muy alto. Y eso puede sonar a la típica plática que todos los que tienen mi puesto dicen, pero hablamos de un segmento con más de 90 elementos de seguridad. En términos de elementos de ayuda a la conducción, estamos hablando de 24 elementos. Es mucho o poco, bueno, 50% más de elementos de seguridad que el promedio de ese segmento.
0: Sí, súper
1: bien. Entonces, todo ese tipo de desarrollo se aplican para las plataformas flexibles de la compañía, y evidentemente, pues nosotros lo que estamos haciendo es traer esos elementos de segmentos superiores a productos como Boreal, que están en un segmento más
0: accesible,
1: más masivo.
0: Así es.
1: ¿Qué elementos podemos ver? Por ejemplo, una cosa que es muy interesante, ¿no? Las baterías, ¿no? Que es uno de los temas hoy para autos eléctricos, ¿no? Para autos híbridos, en caso de un accidente, si hay un choque, representan miles y miles y miles de litros que se necesitan para pagar una batería. Y Renault inventó y diseñó un elemento de seguridad muy interesante, donde las baterías tienen un pequeño agujero. Que ha puesto esa patente pues al alcance de todos los otros constructores para cuando llegue el equipo de bomberos puedan meter directamente por el agujero lo que es la manguera y apagar con un consumo de agua y en términos de rapidez mucho más. Todo ese tipo de estudios son los que forman parte de ese programa. Algunos de ellos todavía no los vemos en los autos, sino que se está pensando, sobre todo con la llegada de inteligencia artificial, lo que se necesita de desarrollar la plataforma para poder ir integrando todos estos tipos de
0: Sí, porque antes nada más se pensaba en el copiloto, pero no pensaban tal vez en los niños, en las mascotas, en las personas que están al exterior. Hoy realmente se piensa en todo, eso es fantástico. Pero bueno, mi querido Arturo, tenías una pregunta justamente.
3: Sí, yo le quería preguntar aquí a Jesús, ¿cuál es su opinión acerca de lo que está sucediendo, no solamente en el mercado mexicano, sino en el mercado mundial. Las tendencias van hacia los vehículos híbridos, híbridos enchufables, eléctricos, y prácticamente algunas marcas pues ya han ido cambiando pues toda su línea de su line-up de productos a por lo menos híbridos, ¿no? Ya dejando a un lado, si quieres, los vehículos híbridos enchufables o los eléctricos. En el caso de Renault, sabemos que cuenta con tecnologías muy importantes allá en Europa, y obviamente, sí. ¿Cuándo tendremos acá en México algunas de esas tecnologías, como por ejemplo la hibridación? Porque, bueno, pues con esto que está sucediendo a nivel mundial con el costo de los combustibles, pues muchas de las empresas y muchas de los gobiernos están ya presionando incluso a las marcas automotrices para que puedan ya tener vehículos híbridos, bajen el consumo de combustible y en muchos de los casos también híbridos enchufables y eléctricos. En este caso, para Renault México, ¿qué se tiene pensado, mi estimado Jesús?
1: Nosotros, yo creo que las que mencionas en la pregunta, pues están claras y hoy en día forman parte del cotidiano en mercados donde la marca es importante. Es el caso de Europa, ¿no? Que son los mercados sí. de origen. Y el approach que tiene Renault a nivel internacional es el de proponer las mismas tecnologías que hoy encontramos en Europa a los mercados internacionales, con la posibilidad de ir adaptándolas en función del grado de adopción de la electrificación, ¿no? Hoy en día vemos en México un mercado electrificado, no hablo eléctrico, electrificado, que está entre el 15-17%, 70%, por los datos que tenemos, son fundamentalmente híbridos, un 15% hablamos de eléctricos, y hay una pequeña parte que son los híbridos enchufables. Y hoy en día, pues nosotros tenemos ya autos eléctricos, como es el caso del Megane, tenemos autos híbridos, como es el caso de Arkana, como es el caso de Koleos, en su versión Alpine, que viene ya con versión completamente híbrida y una autonomía pues hasta los 1,000 kilómetros.
0: Sí, es maravilloso.
1: ¿De acuerdo? Y también disponemos en toda nuestra gama de vehículos comerciales, el caso de Kangoo y el caso de Master, también productos completamente electrificados.
0: Que el público entonces, los puede diferenciar porque se llaman E-Tech, ¿no?
1: Correcto.
0: Así los denominan.
1: Ese es el label que hemos puesto para todo lo que es la gama electrificada de Renault. Entonces, Arturo, ya hoy en día es una realidad que eso lo tenemos en los pisos de venta y en las calles de México desde hace unos meses con la llegada de estos productos.
0: Pero si vendrán más, o sea, vendrán más híbridos, vendrán más eléctricos, claro. Esa es la tendencia aquí en el mercado.
1: Nosotros creemos que, como dices, o sea, vemos un combustible cada vez más caro, vemos una serie de gastos que es importante controlar. Entonces, la forma de trabajar es una. Evidentemente, la hibridación permite tener mejoras en el consumo, también mejoras en emisiones, que es algo que es también muy importante. Y tratamos de atacar un problema tan complejo de tres formas. El primero, buscando motores de alta eficiencia, que aunque sean térmicos, te permiten tener, como es el caso de Boreal, autonomías de hasta 850 kilómetros, que es algo importante que hace poquitos años no pensábamos que un motor de combustión pudiese llegar a tener una autonomía tan grande.
0: Sí, y tener buena potencia.
1: Claro, ¿verdad? Otro, los autos híbridos, ¿de acuerdo? Como lo menciono, que tienen buen consumo, que tienen una eficiencia interesante en emisiones de partículas nocivas al ambiente. Y la tercera medida que ha tomado Renault ha sido el de los costos de mantenimiento, ¿no? Puesto que también forma parte de toda esta propuesta de valor que tiene la marca. Y desde el mes de marzo, pues Renault, en un proceso de reingeniería de todo el sistema de mantenimiento de los autos, decidió plantear un programa de mantenimiento distinto, con visitas intermedias, con periodos de mantenimiento más claros, y todo eso se traduce para el cliente en una bajada del costo de mantenimiento de un 25% en promedio. Entonces, autonomía, eficiencia de costos, seguridad, tecnología, es la propuesta que Renault brinda al mercado aquí en México.
0: Creo que acabas de tocar un tema fundamental, el tema de la reducción en los costos de mantenimiento, mi estimado Jesús. Platícanos, ¿cómo es que nace esa idea y si ya se puso en marcha a nivel nacional en todos los concesionarios de la
1: marca? Ya está en marcha desde el mes de marzo. Yo creo que era el eslabón que faltaba, puesto que ofrecemos, o sea, desafortunadamente se entiende que porque tengas una mayor o menor garantía puedes estar mejor o peor, ¿no? Eso desde el punto de vista de cualquiera de nosotros siendo cliente de cualquier commodity, auto o lo que sea, ¿no?
0: ¿Sí?
1: Pero si miras, hay otra serie de costos después, ¿no? Lo que es la cadena de valor y el momento de vida. Y es, muchas veces, es el mantenimiento. El mantenimiento es un costo importante para el cliente. Entonces, además de tener una garantía de 5 años o 140 mil, que creo que es una garantía muy interesante dentro del mercado, lo que nos quedaba era robustecer la competitividad de la oferta de mantenimiento.
4: Sí.
1: Y competitividad y sobre todo transparencia y claridad, porque todos los precios que se están publicando y la oferta son de operaciones que se tienen que hacer sí o sí en los autos, no como a veces entendemos que pagas una pequeña parte y en función de lo que se encuentre sigues pagando otra parte. No, aquí son precios cerrados con el objetivo de que el cliente tenga tranquilidad, seguridad y que tenga sobre todo en el asesor de posventa la confianza absoluta que nadie mejor que Renault puede reparar el auto.
0: Oye, y rápidamente, ¿esto aplica para todos los modelos? O sea, desde todo el más económico, que es el Kwid, hasta el más
1: hasta
0: costoso.
1: El Master y Tech.
0: Ok, increíble.
1: A todos.
0: Felicidades por eso, la verdad es que muy beneficioso para el público. Pero bueno, nosotros vamos a seguir platicando con Jesús, pero primero vamos a hacer un pequeño corte comercial y regresamos aquí a la hora feliz de Fórmula Automotriz.
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10: En la Liga MX para este sábado se disputa la semifinal de vuelta entre Chivas y Cruz Azul en el Estadio Jalisco. El marcador global es 2-2 y el primer criterio de desempate es la posición en la tabla general del Clausura 2026. La máquina busca la victoria mientras que al rebaño sagrado le basta el empate. En la FA Cup, Manchester City se convirtió en el nuevo campeón, después de vencer 1-0 al Chelsea en la gran final disputada en Wembley. Semenyo apareció al minuto 78 para darle el título a los ciudadanos. En la Bundesliga, Bayern Múnich goleó 5-0 al Colonia como local, esto con hat-trick de Harry Kane. De esta manera, los bávaros cierran la temporada en Alemania siendo campeones con 89 puntos. Soy Alberto Campos y en Grupo Fórmula somos locales. Estamos a 26 días del Mundial.
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11: El Parque Velo de Novia en el municipio de Valle de Bravo, en el Estado de México, es una reserva natural que alberga una cascada de 35 metros de altura. Aquí se puede andar por un sendero cuesta abajo hasta llegar a su desembocadura en el lago de Valle de Bravo. El parque se encuentra muy cerca del embarcadero municipal. Es un escenario ideal para una caminata, un paseo a caballo o para practicar rapel.
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0: feliz de Fórmula Automotriz. Ya estamos en la recta final, se nos va volando el programa, y más con este invitado tan importante, Jesús Gallo, director general y CEO de Renault aquí en México. Y bueno, mi estimado Jesús, pues continuamos platicando contigo. Aquí Emiliano te tiene una pregunta.
1: Así es, querido Jesús, quería ver si nos puedes contar lo del tema de comisión por apertura. Estaba viendo en la página también que tienen una financiera propia que da muy buenos servicios de financiamiento para los clientes.
2: Sí. Pues mira, la comisión por apertura, desde septiembre del año pasado decidimos eliminar la comisión por apertura de todos nuestros créditos de forma permanente.
0: O sea, todo el año.
2: No, para siempre.
0: Para siempre.
2: Eliminado de forma permanente. O sea, no es un tema promocional, es una promesa de marca. Uh-huh. Entendemos que si ya vas a estar pagando un financiamiento donde tienes una tasa, donde tienes cosas encima, tener que pagar gastos de comisión cuando, claro, pues para eso están las tasas de interés, no hace ningún sentido. Lo platicamos con nuestra financiera, que son nuestros mejores aliados junto con la red de franquiciatarios de Renault, y en apenas 15 días desplegamos este plan. Uh-huh. Donde pues anunciamos no tener ninguna comisión de apertura en ningún producto, en ningún plan financiero, y esto está eliminado de forma permanente, ¿no? Entonces estás hablando de un ahorro que puede ir desde los 5 hasta los 15, 16 mil pesos en función del tipo de auto. Generalmente la comisión por apertura puede ser un 2.5%.
0: Puede ser muy variable.
2: Por ciento,
0: sí.
2: ¿De acuerdo? Y la verdad es que no lo hicimos pensando en cuántos autos voy a vender. No. Es una promesa de marca. Uh-huh.
3: Con el cliente.
2: Con el cliente, decir, no se hace. ¿Pero por qué tendría que pagar, no? Claro. Costos si ya estoy haciendo esto con una tasa, sí, de interés, ¿no?
0: Bueno, pero pues tú lo piensas así, pero otras marcas, la mayoría de las marcas no lo piensan así. De hecho, muchas marcas dijeron, bueno, pues ¿cómo meto más cosas al financiamiento? Pues también voy a financiar la comisión por apertura, ¿no? Tú dices, bueno, yo no la quiero financiar, yo al contrario, la quiero quitar para que el cliente tenga, claro, menos presiones, gaste menos y obviamente pues, claro, atraes a más personas, ¿no?
2: Mira, no lo hicimos pensando en eso, la verdad, porque pues tampoco creo que es difícil hacer un cálculo, ¿no?
0: Sí,
2: lo que sí te puedo decir es que hoy en día las ventas van creciendo, y yo creo que no es solo por la comisión, es la comisión, todo, sí, es el enfoque de nuestra red, es los nuevos productos que estamos trayendo al mercado, es el enfoque en calidad que traemos, y bueno, pues a finales de abril la marca está creciendo poquito por arriba del 6%, por encima del mercado. Bueno, pero el mes de abril pues ya empezamos a tener crecimientos interesantes, casi de un 40% respecto al año pasado, que vamos a tener que ir consolidando en los siguientes meses. Entonces, uh-huh, es ahí donde tiene que estar la marca, donde tiene que ser relevante y jugar un rol en México de una marca con un volumen más importante, y sobre todo pues hacer que estos productos, que estamos creo todos de acuerdo que representan una oportunidad extraordinaria de ver en nuestras calles, pues cada vez se ven de forma más masiva.
0: Así es, sí. Oye, ¿y cuál es el porcentaje de vehículos financiados que se venden? Porque supongo que es mucho más del 50%.
2: Bastante más del 50%, okay. Varía. Estamos hoy en día superior al 65%.
0: Oye, pues muy importante entonces la financiera de casa, ¿eh?
2: Por supuesto,
0: qué bueno que la mantengan así. Mi querido Arturo.
4: Sí, la verdad es que me sorprende todo lo que me dice el señor Jesús. No, bueno, no tanto. La verdad es que Renault es una marca muy bien posicionada en todo el mundo. Más de 127 años, si mal no recuerdo, tiene la marca, ¿no, uh-huh, estimado Jesús?
2: Sí, 126.
4: Bueno, sí. Pues sí, la verdad es que una marca muy bien posicionada. Pero ahora con esta nueva estrategia, sabemos que todos van por números. La idea de las marcas chinas también han agarrado un buen pedazo del pastel aquí en México, con productos que muchas veces tú dirías, bueno, pues ese precio, ¿cómo lo pueden dar? Si ese precio tal vez es de una camioneta compacta y están dando al precio de una SUV, una subcompacta, ¿no? Digo, la verdad es que en los precios muchas veces, pues obviamente algunas de las marcas, sobre todo de origen chino, pues sí se van un poquito más abajo de los precios que están en los segmentos. Pero a mí lo que me sorprende, y sí te lo digo, es que Renault lo que está haciendo ahorita ya es recuperar la confianza. Ya tiene el producto, porque los productos son muy buenos.
0: Sí.
4: Está recuperando ya la confianza del cliente y está regresando con productos muy importantes, muy interesantes, muy bien posicionados en cada segmento, como nos los platicaste. ¿Y qué viene para los próximos meses? Porque, bueno, ya tienes el producto, ya tienes a los concesionarios, ya tienes a la financiera, ya tienes una serie de elementos muy importantes para ya solamente pues armar una muy buena estrategia de comunicación, de conocimiento de producto, de marca, y impulsarla pues mucho más fuerte, ¿no? Porque hemos visto los números y la marca viene creciendo mes a mes.
2: Pues yo creo que la respuesta la das en la pregunta, ¿no? me quitaste parte de la respuesta de la boca, pero pues en efecto, yo te diría que todo parte del plan estratégico que ha lanzado la marca en Francia hace pocas semanas, ¿no? Un poquito más de un mes y medio. El proyecto estratégico de la compañía tiene un nombre que se llama Future Ready. Están preparados para el futuro desde hoy, ¿no? Ajá. No es en 2029 voy a estar preparado, el futuro es hoy y hay que estar preparados.
0: 3 añitos, ¿de acuerdo?
2: ¿No? Pero entonces la idea es buscar a través de, evidentemente, una gama de productos atractiva, interesante, con muchísimos lanzamientos que hagan sentido al mercado, tanto en México como a nivel internacional y también europeo. Hablamos de una eficiencia y una excelencia operativa, que eso es algo muy interesante dentro del plan, es decir, cómo no solo nos dedicamos a tener buenas ideas, sino cómo hacemos que esas ideas se ejecuten y lleguen de forma correcta a todos los que no. Y eso sabes que se dice fácil, pero se hace de forma mucho más lenta, se hace de forma mucho más diaria, con un enfoque constante y con un trabajo, yo diría, importantísimo con todas las personas que están en los diversos puntos de contacto con los clientes. Tenemos que hablar igualmente mucho de la marca, tenemos que seguir potenciando uno de nuestros pilares, que es la posventa, la atención al cliente, mejorar nuestros tiempos de respuesta, pues para ser una marca que sea reconocida como lo que es Renault, una marca que es cercana, una marca que ha sabido hacer siempre autos de segmentos mainstream que salen fuera de lo estándar, con diseños muy, muy distintos, con mecánicas muy ingeniosas, con niveles de seguridad top. Hoy en día ya lo vemos, pero tenemos que darlo a conocer muchísimo más, y eso es parte del plan que traemos en México, que hemos bautizado R cuadrado y que se declina del plan estratégico de la compañía. Y R cuadrado, Arturo, ¿por qué? Porque trae la multiplicación, el factor de dos conceptos. Uno es reconexión y el otro renovación, que no se suman, sino multiplican los dos, ¿no?
0: Increíble.
2: Entonces, si te das cuenta, buscamos reconectar con el público, pero también renovarse. Y vas a ver que a lo largo del año muchas otras iniciativas de Renault van a ir saliendo. Entre ellas estamos renovando la mayor parte de nuestros distribuidores o puntos de venta con una nueva imagen visual, con el objetivo de ser la red más moderna, con estándares de representación más novedosos y que hagan sentido con toda la gama de productos que estamos trayendo. Nuestro objetivo es finalizar 2026 con el aproximadamente 65%, 70% de nuestras ventas bajo esa nueva imagen visual. Y como ves, pues no paramos de trabajar, no paramos de entender lo que algunas otras marcas hacen mejor que nosotros y que nosotros debemos no inventar el hilo negro, sino asegurarnos de hacerlo más rápido, mejor y sobre todo siempre escuchando al cliente, porque esto se trata de estar brindando al cliente, pues respondiendo a todas sus necesidades y brindándole la mejor de las experiencias.
0: Hablabas del tema de las agencias. ¿Cuántas agencias tienen actualmente a nivel nacional?
2: Tenemos 88 puntos de venta,
0: buenas.
2: 70 puntos de servicio, 70 y poquitos puntos de servicio. Eso nos permite tener una cobertura de aproximadamente el 83-85% del país. Y hasta en eso estamos trabajando. Y estamos trabajando. Yo te diría que la palabra no es expandirse. En esta primera etapa se llama optimizar.
0: Okay, consolidar.
2: Y te explico por qué. Porque puede haber sitios donde teníamos el punto de venta, la distribuidora, en el centro de la ciudad. Y hoy en día hemos visto que la ciudad creció la periferia,
0: sí.
2: Y claro, ya el centro se ha convertido en el centro de paseo del fin de semana, entonces ahí la optimización es decir, bueno, pues a lo mejor dejas un punto pequeño de boutique y lo que haces es mover la franquicia, el punto de venta, pues al periférico, ¿no? Al extrarradio, que es donde pues hoy en día viven las familias.
0: Así es.
2: Vemos ciudades que han crecido muchísimo, Querétaro, ¿no? Juriquilla 1, 2, 3, etcétera, y donde pues hace 5 años ninguno de nosotros pensaba que iba a crecer tanto.
0: Sin duda.
2: Y hoy en día pues hay grandísimas ciudades que se han añadido a las ciudades que ya conocemos. Uh-huh. Entonces estamos reestructurando y optimizando la cobertura de la representación de la marca, pero también pensando en la inversión del distribuidor. Crecer por crecer no hace sentido, no es lo que queremos hacer. Es crecer pensando en un modelo de negocio que haga sentido y rentable para el inversor,
0: claro.
2: Porque solo así él se va a ocupar de además tener un negocio que haga sentido para el cliente, ¿no?
0: Me parece muy muy bien tu forma de pensar, mi estimado Jesús. Oye, nos preguntan aquí en redes sociales que si la marca cuenta con accesorios para sus vehículos. Yo estoy muy consciente que en los vehículos utilitarios tienen de todo. De hecho, si alguien quiere comprarse una Master Diesel o una Kangoo, la personalizan para el negocio que ellos tengan. Si es una panadería, si es una tintorería. Eso me fascina, o sea, realmente que alguien que sea un microempresario o mediano empresario llegue y diga, oye, yo tengo esta idea y quiero comprar una Master, una Kangoo, y ustedes se la personalizan, se me hace fantástico. Pero en los vehículos que se venden al público de manera más generalista, ¿también tienen accesorios ahí?
2: Correcto, tenemos, vamos a decir, dos niveles de accesorización.
0: Uh-huh.
2: Uno es un nivel bastante normal dentro de la industria, puede ser tapetes, puede ser protector de cajuela, ¿no? Puede ser esos elementos pues para poder llevar a nuestros perrijos, ¿no? Uh-huh. Que les llamamos,
0: sí,
2: ¿verdad?
0: Popular hoy en día, sí.
2: Correcto, ¿verdad? Algunos elementos de seguridad.
0: Claro.
2: Y con este desarrollo de la nueva imagen de Renault vamos a tener un segundo nivel que se llama Renault Originals.
0: Mm.
2: Y este Renault Originals es una gama de accesorios de la marca que vamos a tener en los nuevos puntos de venta.
0: Vale.
2: Y esta gama de accesorios, vamos a decir, está más asociada a lo que es el mundo del merchandising, puesto que hablamos de colecciones que pueden hacer sentido con Roland Garros, que puede hacer sentido con algunos de los episodios, vamos a decir, franceses e históricos de la marca,
0: sí.
2: O con productos además muy urbanos, hablamos de skates, hablamos de reproductores MP3 con cierto feeling antiguo que hoy en día los ves y me recuerdan a mí cuando era más alto, más joven y más delgado, ¿verdad? Y entonces vamos a tener esos dos tipos de accesorización. Renault Originals lo vamos a ir lanzando una vez que tengamos una masa crítica de estas nuevas distribuidoras, ¿de acuerdo? Uh-huh. Y vas a ver que va a ser del entusiasmo de muchas personas porque los materiales y los productos son
0: únicos,
2: espectaculares.
0: Claro, qué
2: espectaculares.
0: Buena noticia, ¿eh? Oye, y aparte, por ejemplo, ¿En los concesionarios venden también merchandising de Fórmula 1 o no?
2: Correcto, también tenemos merchandising de Fórmula 1. Sí, la temporalidad de las ventas está muy asociado al Gran Premio de México.
0: Mm, okay.
2: Sí, claro. ¿De acuerdo? Entonces, yo diría conforme vayamos llegando al mes de octubre,
0: sí. Pues
2: ahí probablemente pues que a la mayor parte de las franquicias nos vestimos del nombre de la escudería, okay. Alpine y los colores, y esperamos que este año sigan con la buena tendencia y la mejoren, pero es sobre todo en esa segunda parte del año donde encuentras tanto merchandising de Fórmula 1.
0: Oye, pues por cierto, aquí en Fórmula Automotriz vamos a tener una cobertura muy importante del Gran Premio de México. Ahí si se gustan ponerla del Puebla con algo de merchandising, la vas a estar regalando.
2: Entendí.
0: Y vamos a tener de
2: entendí
0: muchas
2: la indirecta.
0: Marcas.
2: Entendí la indirecta.
0: Vas a ver que vamos a hacer cosas bien padres. Y bueno, también como lo habíamos platicado ya hace algún tiempo, justamente en octubre varias marcas que patrocinan a la Fórmula 1 van a tener presencia aquí con regalos. Y mi querido Emiliano, tienes una pregunta rápido para Jesús.
1: Sí, ya nada más para terminar, ¿cuál es la visión de la marca ahorita? ¿Hacia dónde van? ¿El rumbo?
2: Nosotros, es una buena pregunta y no te voy a hablar de crecimiento. Yo diría es ejecutar el plan.
1: Okay.
2: Nosotros estamos enfocados en ejecutar el plan. Estamos enfocados no en el resultado, sino en el proceso. Proceso de crecimiento, proceso de mejora de nuestras operaciones, proceso de estandarización de nuestro nuevo almacén de partes, proceso de lanzar correctamente los vehículos, de trabajar bien nuestras propuestas de comunicación con ustedes, uh-huh. ¿De acuerdo? Y eso sabemos que nos va a llevar al crecimiento, pero no, ese es el enfoque, estar enfocado en el despliegue del plan.
3: Y una última pregunta, ¿qué es para Renault de México a través de toda su historia aquí en el país?
2: Mira, pues es una marca que tiene pues en esta segunda etapa de vida pues más de 25 años. No estamos hablando de una marca recién llegada, una marca que ha estado, está y estará en México. Es el segundo mercado de la TAM para Renault. Estamos hablando de uno de los 12 mercados más importantes que tiene Renault en el mundo.
0: Sí, bueno.
2: Y si te das cuenta, el hecho de haber podido lanzar una oleada de productos que nos ha permitido renovar el portafolio en tan poco tiempo, que saben de la importancia que tiene este mercado en términos de volumen, de crecimiento de la marca yo diría, de punto estratégico dentro de lo que es el crecimiento, ¿no?, en los siguientes años, ¿no?
0: Sí. Oye, Jesús, ya casi se nos termina el programa, la verdad es que estuvo muy entretenida vista. Yo, por último, quisiera preguntarte, ¿en vehículos diarios los están vendiendo en los mismos puntos de venta que los vehículos convencionales o
2: sí, tienen ahí en los mismos puntos de venta?
0: Ah, eso está muy
2: interesante. En los mismos puntos de venta.
0: ¿Y con la accesorización sí siguen todavía? O sea, sí, lo que yo decía es correcto. De,
2: correcto. Si tenemos, y... o sea, ahí digamos que la accesorización se llama transformación. Okay, y es la capacidad de transformar ese producto a la necesidad del negocio que está buscando o que necesita, pues, el cliente que está comprando la unidad, ¿no?
0: Así es.
2: Y estamos además trabajando para que esas transformaciones, cosa que en la industria desafortunadamente hoy es una constante, no signifique cuando compres un Renault perder la garantía del auto, sino que la garantía también cubra la transformación.
0: Sí, la instalación y el posterior uso, la verdad es que me parece fantástico. Mi querido Arturo, nos quedan un par de minutos, no sé si quieras decirle algo más aquí a Jesús.
4: No, pues ya nada más felicitar a Jesús, la verdad es que Jesús lo conozco ya desde hace algunos añitos y la verdad es que siempre ha sido un excelente directivo, siempre con respuestas reales, sin darle tanto maquillaje de vamos y bien y vamos a hablar muchas cosas. No, realmente creo que Jesús está bien, ahora sí que sentado en la tierra, con los pies en la tierra, y sabe para dónde va la industria automotriz, sabe para dónde va el mercado, sabe la competencia que tiene tan fuerte en el mercado mexicano, con precios, con modelos, con estrategias, con muchas cosas. Y la verdad es que yo he visto, desde que llegó Jesús ahora en esta nueva segunda etapa, el crecimiento de la marca, y me da mucho gusto, mi estimado Jesús, felicitarte también a Marcos Martínez, que ya está por allá contigo, que es un entusiasta también de los vehículos, sobre todo de Renault, y que obviamente también conoce a la prensa, y creo que están formando equipos muy muy interesantes, también con Iván. Realmente creo que la marca va muy bien y esperemos que siga creciendo. Y aquí, como dice Charlie, como dice Emiliano, esta es su casa y estamos para apoyarlos en lo que necesiten, ¿eh?
2: No, pues oye, muchísimas gracias primero por la oportunidad, por este tiempo y por tus palabras. La verdad, espero a tu regreso que nos podamos ver y trabajar en algunas de las ideas que traemos, ¿no? Que verás que son, como siempre, ideas muy interesantes y muy innovadoras.
0: Así es. Pues bueno, mi querido Arturo Rivera, titular de Fórmula Automotriz, te mandamos un fuerte abrazo hasta Acapulco. Ya nos estarás platicando sobre tu aventura en Corea y también sobre lo que estás experimentando en Acapulco.
4: Gracias, un abrazo.
0: Un abrazo. Bueno, mi querido Emiliano Ramírez, muchas gracias.
1: Muchas gracias, Charlie.
0: Mi querido Eduardo Velázquez, muchas gracias. Jesús Gallo, director general y CEO de Renault México, muchas gracias por acompañarnos el día de hoy.
2: Muchas gracias a ti, a todo el equipo y a la audiencia. Desde aquí un fuerte abrazo a todos.
0: Gracias a Marquitos Martínez, que también estuvo aquí detrás de las cámaras, también a nuestro ingeniero Javi Mejía. Yo soy Carlos Rivera, pero sobre todo gracias a ustedes que nos hacen favor de escucharnos todos los días. Tenemos una cita pendiente el día lunes de 9 a 10 p.m. aquí en La Hora Feliz de Fórmula Automotriz. Que tengan un excelente fin de semana.

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8: Una vuelta al mundo.
9: Cartagena de Indias es una ciudad en Colombia ubicada a orillas del Mar Caribe, también llamada La Heroica. Contempla a su alrededor varios archipiélagos e islas que son paraísos para un verdadero descanso. Cartagena se caracteriza además también por su vida nocturna, festivales culturales y paisajes exuberantes. La temperatura durante todo el año es de 27 grados centígrados en promedio. Un clima ideal para conocer la ciudad, su oferta gastronómica y su importante infraestructura hotelera y turística la hacen única. Cartagena de Indias es una de las ciudades más bellas y mejor conservadas de América, un tesoro que hoy en día es uno de los destinos turísticos más visitados de Colombia.
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9: Comer sardinas, pescados grasos y pequeños ayuda a disminuir el colesterol, previene la anemia y combate problemas estomacales. Además, es una gran fuente de proteína y previene la aparición de diabetes, así como la osteoporosis por su gran aportación de calcio. La sardina es uno de los pescados más nutritivos.
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11: Una de la tarde en punto, tiempo del centro de la República. A nombre de Michelle Rivera, le saluda Juan Pablo Pérez Díaz. En este sábado 16 de abril de 2026, vamos con lo más importante de lo que ha ocurrido y de lo que está por ocurrir justo en unos minutos. Es el sábado 16 de mayo. Los 10 de Sinaloa, acusados de narcotráfico por el gobierno de Estados Unidos, ya se entregaron ante la justicia estadounidense y pasaron su primera noche en el centro de detención metropolitano de Brooklyn. El primero fue el general de división Gerardo Mérida Sánchez, exsecretario de Seguridad en el gobierno de Rubén Rocha Moya, quien cruzó el lunes por Nogales, Sonora, hacia Arizona, donde ya lo esperaban los U.S. Marshall, lo que apunta pues a un acuerdo previo. Acusado de recibir $100,000 mensuales de los chapitos para alertarles sobre operativos, el general que comandó zonas militares en Michoacán, Puebla, Oaxaca y Tamaulipas ya se declaró no culpable y, según trasciende, habría aceptado ser testigo protegido, habría sido aceptado más bien ser acogido en el programa de testigo protegido. Su próxima audiencia será el 1 de junio. El segundo en entregarse fue Enrique Díaz Vega, exsecretario de Finanzas de Rubén Rocha Moya y uno de los principales operadores de su campaña. según la acusación de Estados Unidos, fue clave en la narcoelección de 2021. Entregó información de operadores de oposición que fueron secuestrados durante la jornada electoral. Además, junto a Enrique Insunza, habría servido como el enlace entre el gobierno y los chapitos. Según investigaciones periodísticas, el exfuncionario se benefició con obras del gobierno y habría pagado al menos 125 millones de pesos en efectivo en bienes raíces. Enrique Díaz pasó de ser un connotado empresario inmobiliario en Sinaloa a un recluso en Nueva York. La cúpula morenista viajó este sábado a Chihuahua capital. En 3 horas partirán en una marcha desde la glorieta de Pancho Villa para exigir juicio político contra la gobernadora María Eugenia Campos por su presunta colusión en la participación de agentes de la CIA en operativos de la Sierra Tarahumara, ahí en Chihuahua, donde fueron decomisados 2 narcolaboratorios. Dice Morena que marcharán para defender la soberanía, la paz y la dignidad. Acción Nacional acusa acarreos, grupos de choque provenientes del Estado de México. Morena ha denunciado bloqueos para frenar la movilización de sus estructuras que viajan desde otros estados vía carretera. Entre acusaciones y discursos, el fondo político de todo esto es evidente. Morena ya pone en la calle a sus cartas para el 2027 en un estado que nunca ha podido ganar. Y sí, me refiero a Andrea Chávez y a Cruz Pérez Cuellar, estandartes de esta protesta. Simaru Campos cometió delitos que se juzguen en los tribunales, pero no en las marchas. Ariadna Montiel pidió no politizar lo que ellos pues ya tienen evidentemente politizado. Andrea Meraz, enviada especial, tú estás ahí. ¿Qué has visto a 3 horas aproximadamente de que inicie esta movilización? Andrea, buena tarde.
10: Muy buenas tardes, Juan Pablo. Primero te platico que estamos junto con mi compañero Aldo Reyes en la caseta de Sacramento, que es una de las vías principales que llevan hasta Chihuahua, hasta la glorieta de Pancho Villa, donde a las 4 de la tarde se espera esta movilización por parte de Morena. Y le pido a mi compañero Aldo que te demuestre cómo está en este momento el tránsito vehicular, porque a 2 kilómetros y medio más o menos nosotros todavía vamos directo hacia allá, es donde está este bloqueo carretero, en donde también se están dando, pues digamos, estas retenciones para impedir que los transportes que Morena utilizó para traer a la gente a esta movilización han sido prácticamente bloqueados. ¿Quiénes sí están pasando por esta carretera, Juan Pablo? El transporte de carga, como puedes observar, también automóviles particulares, autobuses turísticos, a ellos sí se les está permitiendo ingresar hasta Chihuahua. Esta fila, que es aproximadamente 1.5 kilómetros, 2 kilómetros, nos dicen los transportistas que se tardan entre una hora y media para poder cruzar la caseta y dirigirse hasta el centro de Chihuahua. También platicarte, Juan Pablo, también como parte del operativo que ha hecho el Estado, toda la parte del centro de Chihuahua, que es donde va a llegar esta movilización, ha sido prácticamente resguardada, así como lo vemos, por ejemplo, en las manifestaciones de la Ciudad de México, que se tapizan los monumentos importantes, sí, algunos comercios. Así está prácticamente Chihuahua en estos momentos, Juan Pablo. Se habla de una movilización de al menos 10,000 personas por parte de Morena, un operativo de seguridad de al menos 100 elementos municipales, más los estatales que estarían resguardando esta movilización. Ariadna Montiel y Andrés López Beltrán también llegarán a la 1 de la tarde, aproximada 1:30 de la tarde, que es cuando aterriza su avión que tomaron allá por mediodía en la Ciudad de México, Juan Pablo.
11: ¿Quiénes están bloqueando, Andrea? Porque entendemos por lo que nos dices y por lo que han denunciado incluso los propios morenistas en redes sociales, los bloqueos obedecen estrictamente a no dejar pasar a los camiones, pues es que no encuentro otro término, de acarreados, pues. Pero ¿quiénes están bloqueando, Andrea?
10: En este punto nos dicen que son agricultores, a la par ciudadanos, que también se están sumando a esta, digamos, a esta protesta, a este impedimento de dejar pasar a varias personas que vienen desde Durango, desde Guerrero, desde Coahuila, y esto, digamos, es algo que desde el día de ayer el gobierno de Chihuahua había denunciado, que por parte de otras entidades donde están las estructuras morenistas, bueno, se ha hecho este, digamos, operativo para trasladarlos hasta acá, hasta Chihuahua. Es algo que decía ayer el secretario de gobierno, Santiago de la Peña, que habría grupos de choque justamente llegando hasta la ciudad, que ellos no caerían en provocaciones. Pero bueno, regresando al tema de los bloqueos en este punto, que es en la caseta de Sacramento, estamos hablando de agricultores y de ciudadanos. También en la de Delicias, que es otro punto que se ha bloqueado y que ha impedido el paso de este tipo de camiones o de este tipo de transportes, también se tratan de agricultores, de personas que también se dedican a la ganadería, que no fue, digamos, este paro del día de hoy. Estamos hablando desde ayer en la noche, cuando se empezaron a hacer estos bloqueos y también a colocar las mantas de Mexicanos al Grito de Paz, que la hemos visto en la Ciudad de México. Juan Pablo, también llegaron a Chihuahua, y prácticamente en esta zona de la Glorieta de Pancho Villa se ha tapizado, pues, de esta denuncia en contra de los narcogobiernos, Juan Pablo.
11: Y los que protestan, no sé si has podido escuchar las consignas o si traen algunas lonas. Es decir, el motivo de la protesta, el fondo quizás es ese, no dejar pasar a los morenistas, pero por encima ponen algún pretexto. Es decir, ¿los agricultores están exigiendo algo o simple y sencillamente están ahí parados?
10: Solamente se ha bloqueado, se revisa, por ejemplo, si viene estos transportes de turísticos que son de algunas empresas privadas, esos sí los dejan ingresar, no tienen ningún problema. Los vehículos particulares tampoco tienen problema para seguir, digamos, este camino. El transporte de carga, que estamos hablando, por ejemplo, de alimentos, de objetos, de todo lo que, pues, de la economía, lo que sostiene prácticamente la economía, no tiene ningún problema. Lo que sí hemos visto son, no solamente en este punto, sino también en otras entradas hacia Chihuahua, pues que los camiones, pues justamente de pasajeros que vienen de otros estados, eso sí, se les impedido prácticamente, pues, el paro. Aquí son más traileros, por ejemplo, de comercios, de empresas privadas, los que también han estado en este punto un poco más retraídos para hablar con los medios de comunicación. Sí, eso sí, también hay que decirlo. Se ve esta idea de que no querer a platicar tanto con nosotros, de decir quiénes son, por qué vienen a hacer esta manifestación. Y bueno, aquí vemos, mira, el ciudadano que se frena prácticamente aquí en la carretera.
12: Hay que apoyar a Maru Campos. Los problemas de Chihuahua los resolvemos los chihuahuenses. No tienen por qué venir gente de otro estado a solucionar los problemas. Tiene todo nuestro apoyo. Esa mujer está luchando por la seguridad de Chihuahua. Que se vaya a Culiacán, a Sinaloa, a hacer paros allá.
10: Pues ese es, digamos, el rostro también que hemos visto de la ciudadanía. Del que apoya a la gobernadora Maru Campos, a quienes no la apoyan y quienes están, digamos, también moviéndose en el centro de Chihuahua. Y mucha ciudadanía, Juan Pablo, hemos estado aquí desde el jueves, también hay que decir, pues que no estaba ni siquiera enterada de esta movilización, ¿no? Digamos, hay tres Méxicos en este momento, en Chihuahua en específico. Pues no estaba siquiera enterada de este tipo de movilizaciones, porque nos decían, Chihuahua sí se protesta, pero la protesta es más social y menos política.
11: Claro, y los dos están mal. Morena lleva acarreados y el PAN, pues, los bloquea. Es decir, la política convertida en pleito, y al final de cuentas, pues, hay afectación para la sociedad. Los dos están mal. Si Morena quiere mostrar músculo en Chihuahua, pues que lo hagan con los morenistas, con su militancia en Chihuahua. ¿Por qué llevar acarreados de Guerrero, de Coahuila, del Estado de México? Y el Partido Acción Nacional, pues, haciendo lo suyo, sacando sus estructuras a la calle para evitar, pues, lleguen al punto y a la cita, la Glorieta de Pancho Villa, a eso de las 4 de la tarde. Andrea Meraz, gracias por esta antesala, y estaremos atentos, pues veremos si alcanzan a llegar los 10 mil citados esta tarde. Gracias, Andrea.
10: Estamos pendientes, Juan Pablo. Muy buena tarde.
11: ¿Qué cosas hay en Chihuahua? Morena protestará por la paz y por la soberanía. Y como decía el ciudadano, ¿cuántas protestas ha organizado el Comité Nacional de Morena en Sinaloa en casi 2 años de violencia? ¿Cuántas? Ni una sola. ¿Cuántas protestas ha organizado Morena en Guerrero? donde los grupos delictivos tienen tomados pueblos y comunidades enteras y ni siquiera el ejército puede entrar. Ahí están violando la soberanía de los pueblos. ¿Cuántas protestas ha habido? Ninguna. El asunto en Chihuahua es meramente político. Pausa.
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16: Thomas Van Galter lleva su visión artística a un nuevo terreno. Ahora entre el arte contemporáneo y la cultura club. El músico encabezará un evento inmersivo en Art Basel en Suiza, junto al DJ Rampa, en un proyecto desarrollado con la Foundation Baylor. La experiencia combinará paisajes sonoros de alta fidelidad con diseño visual de vanguardia, incluyendo la participación del artista Julian Charrier. El evento se realizará del 18 al 21 de junio en Messe Basel, transformando el espacio en un entorno multisensorial. Una propuesta que confirma la evolución creativa de Van Galter tras Daft Punk. Porque cuando la electrónica entra al museo, la música también se convierte en arte.
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8: Explorando la naturaleza.
9: Borneo alberga una de las selvas más ricas y antiguas del sudeste asiático. Es el único lugar del mundo donde conviven orangutanes y rinocerontes de Sumatra en libertad. Sus bosques de dipterocarpáceas son gigantescos y sostienen una red compleja de vida. Lamentablemente, la expansión de las plantaciones de aceite de palma ha reducido drásticamente su superficie, convirtiendo la protección de sus áreas restantes en una emergencia ambiental global.
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9: Los pulpos tienen tres corazones y su sangre es de color azul debido a una proteína rica en cobre vital.
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11: 1:15 PM, tiempo del centro de la República. Hoy a nombre de Michelle Rivera le saluda Juan Pablo Pérez Díaz. Y es sábado de semifinal en el fútbol mexicano. Ángel Ricalde está aquí con un avance en los deportes.
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18: Juan Pablo, qué gusto saludarte. De verdad, hace tiempo no coincidíamos. Me da mucho gusto saludarte.
11: ¿Qué novedades?
18: Buenas tardes para ti,
11: señor
18: para
11: Ricalde.
18: Todo el auditorio. Vamos a platicar más adelante, primero de la NBA, porque ya tenemos definida una conferencia, la del oeste. En la del este siguen esperando los Knicks de Nueva York a su rival. También platicaremos de la selección mexicana, porque Guillermo Ochoa rompió el silencio después de mucho tiempo. Por supuesto, pensando en una hipotética sexta Copa del Mundo para él, lo cual sería histórico, algo que ningún futbolista mexicano ha logrado. Platicaremos también de la Liga MX, porque hoy tendremos al primer finalista de Clausura 2026. Las Chivas van a recibir al Cruz Azul. Y en el fútbol internacional, el Manchester City se lleva una segunda copa doméstica y todavía sueña con la posibilidad de llevarse la Liga Premier de Inglaterra en una lucha encarnizada con el Arsenal. Parte de lo que tendremos más adelante con detalle, Juan.
11: Regálame rápidamente los marcadores parciales de las semifinales.
18: 2-2 van Chivas y Cruz Azul. El marcador global de empate le permite a Chivas avanzar por su mejor posición en la tabla. Y en la otra llave está ganando el Pachuca 1-0 sobre los Pumas. Los Pumas, con una victoria por cualquier marcador, estarán en la final del fútbol mexicano. Pachuca necesita ganar en el global para avanzar a la disputa del título.
11: Platicamos en un ratito, Ángel Ricalde, gracias.
18: Así lo haremos, Juan Pablo.
11: Es Ángel Ricalde y un avance en los deportes.

0: llegó, pero en el caso de Gerardo Mérida fue una entrega pactada. ¿Y por qué le digo esto? Porque no lo detuvieron agentes del ICE, lo detuvieron agentes de la US Marshal, es decir, la policía del Departamento de Justicia, que yo ya lo esperaba del otro lado de la frontera. ¿Y cuál pudo haber sido el trato? Ayer se declaró no culpable, trasciende, según una nota del Universal, ya se acogió al sistema de testigos protegidos, seguramente adelantó información que tiene en sus manos, información que le interesa al gobierno de Estados Unidos para seguir fortaleciendo la carpeta contra el gobernador con licencia de Sinaloa, Rubén Rocha, y otros 9 acusados de narcotráfico y de coludirse con la facción de Los Chapitos en Sinaloa. Y está con nosotros esta tarde en el estudio de Grupo Fórmula Samuel González. Usted lo conoce, él es experto en seguridad pública y quien encabezara en su momento la unidad especializada contra el crimen organizado de la extinta PGR. Samuel, bienvenido, buena tarde, ¿cómo estás?
1: Bien, Juan Pablo, gracias por la invitación, un gusto estar aquí contigo como siempre.
0: Estamos viviendo momentos sin precedentes. ¿Estás de acuerdo?
1: De acuerdo. Creo que es un tema muy, muy importante lo que tú estás señalando. No solamente implica Rocha Moya, es en realidad un tema que algunos están viendo, ¿verdad?, como el inicio completo de la destrucción de todo el poder que ha acumulado el cártel de Sinaloa durante, según el propio Mayo Zambada, pues 50 años, ¿verdad?
0: Sí.
1: Es decir, el sistema de control del gobierno de Sinaloa está siendo desmontado desde hace 2 años, poco a poco, y ahora con este tema de Rocha Moya que nos dieron hace, pues ya vamos a cumplir 3 semanas de la noticia, el lunes inicialmente con la solicitud de detención provisional con fines de extradición, el martes desde el Distrito Sur de Nueva York, con la apertura de la acusación penal del indictment contra estos 10 funcionarios, y a partir de ahí, pues todo este momento en que ha habido una de las batallas más duras entre el gobierno norteamericano y el gobierno mexicano por el tema del control de las narrativas y de las batallas que se están dando. Pero bueno, poco a poco, tal como era previsible, se van generando los elementos, los aspectos. Y es importante analizarlo. Lo que pasó ayer, efectivamente, que es que se dio a conocer esto que se venía cocinando al menos desde hace 7, 8 días, ¿verdad? Porque la línea de tiempo es importante. Él pasa el 11, pero antes negoció.
0: Claro.
1: Estamos hablando del general Mérida, que es un hombre que tiene contactos, que antes había pedido un amparo
0: en México,
1: una suspensión se la dieron para evitar ser detenido y extraditado por vías, no aprobadas por los jueces. Y luego de eso, pues se entrega, eso pasa el día 11, el día 12, pues tienes la información que da el director de la DEA, Cole, en el Senado, muy fuerte, diciendo que van a avanzar, que quiere decir que él ya sabía para el día 12 todo lo que había dicho Mérida en las negociaciones previas, ¿no? Y luego de eso, pues cuando llega a Nueva York, y ayer se declara no culpable, pero esto es normal.
0: Sí, es parte del proceso.
1: Es parte de un
0: proceso.
1: No es
0: que se asuma no responsable, sino...
1: No, es un tema de negociación. Sí. Ahí ya está entrando su abogado, que es un abogado de oficio, lo cual quiere decir que él va a negociar con esa perspectiva. No necesariamente, como lo están diciendo, como un testigo protegido, sino como un testigo colaborador eficaz.
0: Sí, ¿verdad? Un testigo protegido...
1: La protección de testigos...
0: Lo absuelven y lo sacan a la calle.
1: La protección de testigos es un sistema para proteger a la persona. No es un tema judicial, es un tema de protección física de las personas mediante el programa de protección de testigos que tiene el Departamento de Justicia, que es que te cambian el nombre, que te dan un trabajo, que te dan una casa, etcétera, etcétera, etcétera.
0: Como los hijos de Ismael Zambada.
1: Así, y como obviamente varios de los mafiosos que participaron en todo este sistema de protección de testigos que los originó. Aquí estamos hablando de la parte estrictamente judicial.

0: esto? Es un tema de negociación, de plea bargaining, así se llama, o negociación de la responsabilidad, sí, donde según la cantidad de información que den, según lo que van aportando, pues pueden tener más o menos pena. Obviamente el sistema de justicia norteamericano permite enviar a la gente a las cárceles de ultra máxima seguridad, como la de donde está el Chapo en Colorado, ¿verdad? Sí. O bien una cárcel de mediana o de mínima seguridad. Entonces el sistema americano juega con todo ese asunto, y obviamente aquí las imputaciones que tiene el general Mérida pues pueden pasar de 40 a cadena perpetua, sí, en el tiempo, ¿no?
1: Ahora,
0: entonces va a negociar, está negociando.
1: Tú eres abogado, Samuel. Supongamos que el general Mérida o Enrique Díaz, bajo la circunstancia y la acusación que pesa sobre ellos en Estados Unidos, en México no tienen carpetas de investigación abiertas, al menos eso ha dicho el gobierno mexicano, que sepamos. Supongamos que se te acercan o que se te hubieran acercado y te hubieran dicho, Samuel, pues estoy en este problema, ¿qué hago? ¿En qué momento tú, Samuel, como abogado, y por qué les recomendarías entregarse en Estados Unidos como lo hicieron?
0: Mira, yo creo que es un tema que tienes que analizar a partir de la teoría que desarrolló el premio Nobel de Economía John Nash en teoría de juegos, ¿verdad?, que se llama el dilema del prisionero. ¿Cuál es este dilema del prisionero? O sea, si existe un control completo y tú tienes certeza de que ninguno de los otros va a colaborar, lo que te conviene es no colaborar, ¿verdad?
1: Sí.
0: Y en cambio, si no tienes certeza de eso, el que colabora primero es el que tiene mayores oportunidades para poder obtener mayores beneficios. Eso es lógico. ¿Qué es lo que quiere el gobierno norteamericano? Fortalecer su caso. Que le digan qué pasó, que le digan la verdad, y a partir de ese asunto que pueda él ir avanzando. Fíjate bien cuál fue la estructura que aventó el gobierno norteamericano en ese indictment. 10 personas. Normalmente los indictments norteamericanos no tienen tantas gentes. Los indictments norteamericanos son mucho más precisos, ¿verdad? Te hago un ejemplo. El indictment contra Epstein, ¿cuántas personas tenía? Uno. El indictment contra Maxwell, la asociada en el caso Epstein, tiene una persona. Aquí te aventaron
1: una baraja,
0: ¿verdad?, de 10 personas, sí, porque ellos presuponían lógicamente que algunos de esos iban a venir a colaborar. Normalmente, cuando hacen eso, los americanos empiezan desde abajo, desde los primeros que van agarrando, para obtener información para los de arriba. Aquí tienes además un tema muy importante. Ya tienes a los dos chapitos,
1: sí,
0: Joaquín y
1: Ovidio
0: Guzmán López, tienes al Mayo Zambada y tienes a muchos más. Entonces, lo que esto te completa en el tema de información y de capacidad de prueba, pues es,
1: sí,
0: la gente que estaba no del lado criminal, sino de la gente,
1: claro,
0: que estaba del lado del gobierno, lo cual hace pues el match completo para soportar una acusación muy fuerte.
1: ¿Me permites una pausa?
0: Con todo gusto.
1: Tienen también a José Ángel Canovio, quien era el operador financiero de los Chapitos, y bajo la acusación de Estados Unidos habría seguramente negociado con Enrique Díaz, el operador financiero de Rocha. Con esto regresamos.
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7: La presidenta Sheinbaum señaló que el gobierno de México impulsa que la celebración del Mundial en el país esté acompañada por proyectos que generan desarrollo social en la población y que se generen condiciones adecuadas para detectar, formar y dar impulso a las y los jóvenes talentos.
8: Y por eso la cantidad de canchas que estamos haciendo en todos lados, vamos a llegar a cerca de 4,000 para promover el fútbol como una forma de encuentro, vista como una actividad social, y aquellos que quieran dedicarse, pues esta cantera que está haciendo Rommel, para que se siga jugando fútbol en México y que salgan los talentos de distintos lugares del país para poderse incorporar en el futuro, pues a una selección nacional o a un equipo.
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12: 1:30 de la tarde. Uno de los ya detenidos en Estados Unidos es, o fue, digamos, el operador financiero de Rubén Rocha desde el inicio de su campaña, Enrique Díaz Insunza, que según investigaciones periodísticas, y me lo contaba ayer Víctor Hugo Arteaga, quien le ha entrado esta investigación no de ayer ni de antier, tiene 5 años investigando, Enrique Díaz, que tiene una agencia de bienes raíces y que construye, o más bien vende casas, antes de Rocha Moya le daba la construcción, la pavimentación de esos fraccionamientos a una constructora de nombre Chocosa, que es de los hijos de Rubén Rocha. Es decir, hicieron una amistad. Cuando Rubén Rocha se lanza o intenta lanzarse por la precandidatura, Enrique Díaz le entra al apoyo financiero, económico y a la administración de esos recursos. Pero lo que a mí no me cabe en la cabeza es, Samuel González, estoy platicando con Samuel González, experto en seguridad, ¿cómo es que un hombre rico, millonario, de abolengo, pues toma una decisión como esta?
13: Mira, yo no conozco todos los detalles, pero voy a especular, si tú me permites. El tema es el siguiente, ¿verdad? Estás hablando del año 2021, ¿verdad? ¿Sí? Y antes estás hablando del 2018-2019. En 2018-2019, en los Estados Unidos estaban desde antes sufriendo una crisis de opiáceos. Y esa crisis de opiáceos estaba generada mucho más por las empresas farmacéuticas norteamericanas que vendían todos estos opiáceos y que generaron una cantidad de muertes muy grande y que el primer gobierno de Trump atacó con toda la fuerza, yéndose contra las farmacéuticas. Son los casos de todos los que tú ves en las series, incluso en Netflix, donde y que te generan responsabilidad, donde obligaron esas farmacéuticas a pagar decenas de miles de millones de dólares, precisamente hasta que destruyeron ese mercado, ¿verdad? Sí. Estás hablando del 2016 al O sea, en 2020.
12: 2021,
13: 20,
12: sí.
13: En la época

0: donde Trump fue el presidente en su primera parte, ¿verdad? Ahí hay una sentencia modelo que compara al Chapo Guzmán con las farmacéuticas y les asigna la responsabilidad a los dos por el tema de las muertes. Lo que pasó a partir del 2018-19 es lo que no calcularon, el tema del fentanilo. O sea, ¿por qué el tema del fentanilo cambia completamente la visión? Antes los narcos históricos pues podían vender marihuana, ¿verdad?
1: Sí,
0: Y no había sobredosis de
1: claro.
0: marihuana. Luego vendieron cocaína y no hay grandes sobredosis de cocaína. Luego se metieron en el, o antes se habían metido, pero pues se dice históricamente que incluso para los soldados americanos con el tema de la heroína y la morfina y los derivados del opio, ¿verdad? En México y generaron toda una cadena pues en la Sierra de Sinaloa, de Guerrero, en Durango para enviar la heroína a los Estados Unidos. Pero el mercado de la heroína no está controlado por la heroína mexicana, sino más bien por la asiática, que es más pura, tenían más sistemas de refinación, etcétera, etcétera, etcétera. Lo que te cambia el paradigma y la reacción del gobierno americano, por el cual el gobierno americano lo dijo desde el 2024 con todas sus fuerzas. Yo oí una conferencia de Cole, el hoy jefe de la DEA, cuando era jefe de la policía de Virginia, en Richmond, Virginia, precisamente, que me explicó todo esto que está pasando desde el 2024. ¿Qué es lo que cambia? ¿Cuál es el elemento central? El fentanilo,
1: Sí.
0: ¿verdad? ¿Por qué? Porque no entendieron los narcos de Sinaloa, fundamentalmente, que no podían traficar fentanilo por el efecto que iban a causar en los Estados
1: Claro.
0: Unidos. O sea, la acusación verdadera contra Rocha Moya, y no se la van a perdonar, es que ocasionó la muerte de 400 mil americanos conjuntamente con los chapitos. O sea, esa es una
1: Sí.
0: acusación tremenda y por eso no les importa ya ni la economía de Sinaloa, ni lo que causen en Sinaloa. Los norteamericanos van a destruir el
1: Sí.
0: gobierno mafioso de Sinaloa, del cual habló el Mayo Zambada el año pasado, en el momento en que se dio la estructura. Entonces, es un procedimiento de destrucción sistemática del gobierno de Sinaloa inicialmente. Quieren destruirlo, quieren cambiar la cultura. No les importa ahora sí las relaciones de los grandes empresarios de Sinaloa con los americanos. Van derecho y no tienen otra opción, pero yo quiero explicarte el porqué, porque si no, no se entiende qué cosa estamos viviendo y qué cosa va a pasar. A ver, tú imagínate que tú fueras un senador o un diputado norteamericano. Si tienes 500 mil muertos en los Estados Unidos, si tú tienes 500 mil muertos en los Estados Unidos y tienes 300 distritos, quiere decir que en cada distrito, ¿cuántos muertos hubo? Muchísimos. Y todas las personas, las familias que votaron por ti, te están llamando y te están diciendo, mi hijo se murió de mi tío, o sea, toda la familia. El daño ha sido enorme. Y ese daño, y ese es el gran problema que se tiene, que tiene Rocha Moya, que no entendieron, porque yo sí lo estuve viendo desde hace 4 años, ese
1: Sí.
0: daño, ¿verdad?, que se produjo, es un daño que está generalizado en la sociedad americana. Y te están fincando como responsable no solo a los narcotraficantes de Sinaloa, sino al sistema que se
1: Claro.
0: creó. Eso es lo que tú estás viendo y por eso el tema de ir a desmontar cada piedra del sistema político de corrupción de Sinaloa es un sistema, o sea, es un tema que Trump tiene con sus gentes y que no va a
1: Sí.
0: parar.
1: Y dirá quizás el auditorio, pero ¿por qué Rocha mató a los 500 mil? A ver, se alió con los chapitos en campaña, por la alianza lograron el triunfo y les permitió, junto a los suyos, una operación libre durante 5 años o durante los que siguen, no
0: Que
1: sé, porque
0: son
1: siguen operando.
0: los años del tráfico de
1: Sí.
0: fentanilo con más fuerza. Ese es el verdadero problema que no entienden. Por eso no van a parar los americanos.
1: Y aquí nos regresamos al pasado, 50 años atrás, porque pues hay quien dice, en Sinaloa el gobierno siempre ha estado aliado con el narco. Pues sí, es una realidad. Pero a esos
0: no
1: les
0: causó daño. O sea, fíjate bien.
1: Caro Quintero enviaba marihuana.
0: Pues sí,
1: se ponían todos
0: bien,
1: muy
0: la
1: felices, pero no se morían.
0: Exacto, la acusación contra Caro Quintero no es por la marihuana que envió, sino porque mató a un agente americano. Tú imagínate la comparación. La acusación contra Rocha Moya es por haber cooperado a la muerte.
1: Conspirado es la palabra,
0: sí,
1: ¿no?
0: Claro, pero es en realidad para nosotros. O sea, ¿qué cosa es una conspiración en el sistema norteamericano? Una conspiración es un acuerdo para cometer un delito y un acto superveniente que sigue a ese acuerdo, ¿verdad? Entonces, el tema de la conspiración es muy fuerte, ¿verdad? Pero frente al en el tema de Rocha Moya, ¿verdad? Lo que generaron no solamente son estas 500,000 muertes en los Estados Unidos. Generaron en México un tema muy terrible, ¿verdad? Que es el tema de la desaparición forzada, no solo los homicidios, sino la desaparición forzada de personas. Si yo hubiera sido responsable, yo a Rocha Moya le hubiera dicho que renunciara el día que se fue el Mayo, ¿verdad?
1: Sí.
0: Ese mismo día se tuvo que haber ido. ¿Por qué estructuralmente responsable el gobierno de Rocha Moya de los miles de desaparecidos, ¿verdad? Y eso lleva a la Corte Penal Internacional.
1: Ahora, Samuel González, nos queda un minutito y medio. Bajo toda esta explicación tan clara y exacta que nos das, ¿qué va a pasar con Rubén Rocha Moya?
0: Mira, el gobierno mexicano tiene solo dos alternativas, ¿verdad? En el tema. O lo entrega, o hace una investigación seria, que eso es lo que están diciendo desde Estados Unidos y en los elementos internacionales. Hace una investigación seria donde colabora con los fiscales norteamericanos en México, generando grupos especiales para que aquí, en nuestro país, se desarrollen las unidades de lucha, pero con un criterio internacional. No solamente un tema que dicen yo lo voy a investigar.
1: Pruebas.
0: Eso ya no es creíble.
1: Pruebas.
0: Ya no es creíble. Pues es que las pruebas están en los miles de muertos. ¿Las pruebas dónde están? Las pruebas están en los cientos de personas que fueron levantadas el día de las elecciones.
1: Sí. ¿Dónde están? Pero no hubo denuncias formales.
0: Sí hubo.
1: Pues, sí las hubo, claro que las hubo.
0: Las hubo.
1: Las hubo.
0: Pero las hubo, y ese tema, ¿verdad? O sea, eso que te estoy poniendo así es para que se entienda por qué el gobierno norteamericano no va a parar. No es un asunto de una llamadita, es un asunto de tomar esto en serio, porque el gobierno americano no va a parar y no puede parar por la responsabilidad de la muerte de 500,000 personas.
1: Y el entramado es tan grande que no implica pistoleros y distribuidores de drogas, sino miembros incluso en el Poder Judicial. Decían, pues es que el Tribunal de Sinaloa aprobó la elección de Rubén Rocha, y lo decíamos aquí en la semana. ¿Y la magistrada ponente quién fue? Aida Insunza, hermana de Enrique. Es decir, es un entramado enorme que abarca el Poder Ejecutivo, el Poder Judicial, los pistoleros en la calle, los pistoleros en la sierra, los halcones, es decir, es la mafia.
0: Pues es como tú lo dices, es una descripción de un sistema de mafia asociado con el Estado que te describió el Mayo Zambada. No de ahorita, de 50 años. ¿Cuál es la diferencia? El fentanilo.
1: Samuel González, un gusto haber platicado contigo. Gracias.
0: Gracias, a tus órdenes.
1: Samuel González, experto en seguridad. Por cierto, ha trascendido desde ayer y sigue trascendiendo en estos momentos que Enrique Insunza, senador, ya estaría bajo el resguardo del gobierno norteamericano. No hay nada, absolutamente nada, que nos haga o que nos permita oficializarlo. Es solo un trascendido hasta esta tarde. Pausa.
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3: Bosque Nuboso de Monteverde, Costa Rica. Este santuario biológico es uno de los bosques más famosos de Centroamérica debido a su constante neblina y su increíble biodiversidad. Situado en la división continental, el Bosque Nuboso permite la existencia de miles de especies de orquídeas, insectos y aves icónicas como el quetzal. Es un laboratorio vivo para científicos que estudian el cambio climático, ya que su ecosistema depende directamente de la humedad de las nubes que lo atraviesan.
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5: Los caballos no pueden vomitar, lo que los hace muy susceptibles a los cólicos abdominales.
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5: La Bahía de San Carlos se ubica en Sonora. En su impresionante paisaje conviven el desierto, el mar y la montaña, que junto a sus atardeceres ofrecen un gran espectáculo turístico. Una de sus playas más hermosas es la de Los Algodones.
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6: La Secretaría de Salud de Jalisco confirmó el fallecimiento de una segunda víctima por la explosión de gas LP en un puesto de comida durante las fiestas patronales del municipio de Amatitán. De acuerdo con las autoridades, el joven de 22 años no logró sobrevivir a las severas quemaduras. El senador Mario Vázquez mostró su respaldo a la gobernadora del estado de Chihuahua, Maru Campos, y aseguró que la verdadera soberanía se defiende con responsabilidad, no con pactos políticos. Además, señaló que Morena solo busca confundir a la ciudadanía con desinformación. La Secretaría de Marina llevó a cabo un simulacro por artefacto explosivo en el puerto de Coatzacoalcos, Veracruz. El objetivo fue mejorar la comunicación y la organización entre autoridades locales y federales para reaccionar de forma eficiente ante cualquier delito. Informó Itzel Vanegas. 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
1: Una de la tarde con 45 minutos, tiempo del centro de la República. Hoy, a nombre de Michelle Rivera, le saluda Juan Pablo Pérez Díaz. Y vamos hasta Jalisco. Allá está Uzi Toledo, quien nos cuenta sobre el operativo que seguramente ya inició a 5 horas y 12 minutos aproximadamente del arranque del Guadalajara Cruz Azul, la vuelta de las semifinales de la Liga MX, justo ahí en el estadio OmniLife. ¿Se sigue llamando OmniLife, Uzi? No, ya cambió de nombre, ¿verdad?
7: Sí, ¿cómo estás, Juan Pablo? Muy buenas tardes. Pues será en el OmniLife, pasó a ser Akron, y sí, el Akron pasó a ser Guadalajara.
1: Cierto.
7: Pero sí, en esta ocasión se va a jugar, pero en el Estadio Jalisco. El Estadio Jalisco, claro, pues es el estadio que, pues, de toda la vida, donde era la casa de las Chivas, y que después se mudaron al Guadalajara. Entonces, por eso hay gran expectativa, porque es muy distinto el ambiente, muy tradicional, que la torta ahogada, que el tejuino, que el ambiente que se vive en el Estadio Jalisco es distinto al Guadalajara, que pues es de gran magnitud. Entonces, por eso, justo el día de hoy, pues se va a llevar a cabo este gran operativo entre autoridades estatales y municipales, pues en motivo de seguridad, este operativo llamado Estadio Seguro. En un total de elementos que van a participar ahí, se esperan que sean 1,763 de distintas corporaciones, entre municipales, estatales, viales, hasta de seguridad privada, paramédicos, protección civil y personal de apoyo. Tan solo la Comisaría de la Seguridad de Guadalajara va a aportar alrededor de 900 efectivos para resguardar este encuentro de alta expectativa. Y pues también se contempla la vigilancia aérea con drones y con el helicóptero Zeus de la Comisaría de Guadalajara, a través del C5 también de este cámaras de videovigilancia, filtros estrictos también de acceso y pues esta presencia reforzada. También pues se recomendó por parte de las autoridades a los aficionados llegar con anticipación, evitar portar objetos prohibidos como pirotecnia, armas, pues seguir indicaciones, Juan Pablo. Entonces, es por eso que este operativo es especial, por el regreso de las Chivas al estadio que fue tanto tiempo sí. Su casa, y que de pronto pues ahí se han desatado también las grandes trifulcas. Entonces, pues esperemos que todo salga bien y que pues se enfoquen las personas en disfrutar este partido.
1: Sin duda, en el 2010 salieron las Chivas del Estadio Jalisco. Y ese es un buen dato, qué bueno que me rescataste, Uzi. Regresan al Jalisco, ¿por qué? Porque los tres estadios que serán mundialistas en México, tanto en Monterrey, Guadalajara y Ciudad de México, pues ya están bajo la mano de la FIFA, ya fueron entregados los tres estadios. Y hoy el Jalisco verá el regreso de las Chivas, que empatan a 2 en el global con Cruz Azul. Empate que les da el pase a la final. Uzi, gracias. Y pues estaremos pendientes a lo largo de la tarde, 7:07 el partido, ¿correcto?
7: Claro que sí, les vamos a traer todos los detalles de lo que ocurra. Que tengan un excelente fin de semana.
1: Gracias, igualmente, Uzi Toledo. Son las 13:48, 1:48, tiempo del centro. La ampliación de los deportes con Ángel Ricalde.
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8: Gracias una vez más, Juan Pablo, y de nueva cuenta, muy buenas tardes para todo tu auditorio. Si quieres, extendemos la conversación sobre la liguilla del fútbol mexicano, lo has mencionado ya. 2-2, esta primera llave de semifinales que se definirá esta noche, 7:07 de la noche, las Chivas ante Cruz Azul. Recordando que Guadalajara está en esta instancia con la gran posibilidad de ir a la final del fútbol mexicano, sin 5 titulares que ya están en la concentración de la selección mexicana, allí en el centro de alto rendimiento, con Javier Aguirre. A pesar de ello, Guadalajara ha hecho un gran trabajo en lo que llevamos de la liguilla y tiene una gran oportunidad para volver hoy a una nueva final del fútbol mexicano. Entonces, 2-2 el global, necesita ganar Cruz Azul en el Estadio Jalisco para poder estar en la gran final. En la otra llave, los Pumas están abajo en el marcador global 1-0, van a enfrentar el día de mañana al Pachuca. Pumas necesita del empate y Pachuca necesita ganar en este para poder avanzar a la final del fútbol mexicano. Ahora, hay una historia más allá de lo futbolístico que se desprende, ni siquiera de esta llave, sino de una anterior, cuando el Pachuca enfrentó al Toluca en los cuartos de final, dejándolo fuera por global de 3-0. De repente en las redes sociales surgió pues un estilo tan tradicional de las redes sociales de mofa, de burla, de menosprecio, para en particular un negocio, un pequeño negocio de Pachuca que se hizo viral por ser un punto de venta oficial de boletos para los partidos de los Tuzos. Ahora, poco sabíamos que detrás de este negocio había una historia mucho más grande. Aquí se las presentamos.
9: A veces, detrás de un simple acontecimiento viral, existen grandes historias llenas de sueños y metas. Esta es la papelería Chelo, un pequeño negocio en la ciudad de Pachuca que de un día para otro se convirtió en parte de la conversación del fútbol mexicano. En él, don Jorge Morales y su hijo del mismo nombre expresan su orgullo de pertenecer a la afición de un club con el cual preservan un vínculo y un lazo mucho más grande del percibido a través de las redes sociales.
10: Y trabajamos como personas de confianza casi 26 años. Empecé en el acceso a las tribunas, en puertas, en palcos. Por último ya me cambiaron hasta vestidores. Ahí estuve, ahí conocí mucha gente.
9: Hoy, esta pequeña papelería conserva la tradición y nostalgia que hacen que en Pachuca el fútbol esté un poco más cerca de los suyos.
10: No teníamos trabajo y un familiar me dice, ¿qué va a hacer? Digo, no, pues, a ver qué hacemos. Se pone una papelería. Mi suegra, que en paz descanse, nos prestó este local. Y aquí crecimos. Y en el club nos dieron trabajo. Y un día le comenté a la contadora que si me podría apoyar para que vendiera yo boletos. Porque aquí en Pachuca se venden en farmacias, paleterías, ¿en qué más? En cualquier negocio había. En ese tiempo había más. Ahora se han reducido. Y sí, me apoyaron. Y hasta la fecha ya tenemos como 15 años vendiendo boletos.
9: Lo que intentó ser utilizado como objeto de mofa y menosprecio es ahora un motivo de orgullo para una ciudad y un equipo cuya identidad es su gente.
10: A la afición es muy noble la de Pachuca. Somos muy sencillos, pero muy nobles. Y agradecemos a todos los que nos visitan, siempre con los brazos abiertos. Y ahorita el equipo, pues ya son profesionales y tienen un buen técnico. Han tenido buenos técnicos. Hemos visto jugadores magníficos. No, es una imagen del club muy bonita.
9: Con imágenes de Diego Villagómez para Fórmula Deportes, Ángel Ricalde.
8: Esta es una de esas historias particulares que nos entrega el fútbol y que muchas veces no sabemos a detalles, ¿no?, detrás de lo que simplemente se hace viral. Y como contexto mayor, el Pachuca, después de darse cuenta de esta situación en redes sociales, pues hizo un tifo, ¿no?, un enorme letrero con papelería chelo en la tribuna de los cursos del Pachuca cuando salieron en la vuelta contra el Toluca en los cuartos de final pasado. Así que mañana esta llave de los Tuzos contra los Pumas en punto de las 7 de la noche en el Estadio Olímpico Universitario. En más información de fútbol mexicano, pero de la selección mexicana, continúa la preparación del equipo tricolor de cara a la Copa del Mundo, enfocándose en el primer partido amistoso de los tres que quedan antes de que inicie la justa mundialista. Este será el 22 de mayo en Puebla ante Ghana. Y rompió el silencio después de mucho tiempo Guillermo Ochoa, que busca una histórica sexta Copa del Mundo representando a nuestro país.
11: Cuando me aventé y decidí que iba a buscar el poder estar en este Mundial, que todavía no estoy, que falta estar ahí en la lista final, que espero estar ahí, pues yo sabía que era complicado. No es fácil porque nadie lo ha hecho. Entonces pues vas luchando contra cosas deportivas, y también contra cosas de la naturaleza, ¿no?, que es la edad. Pero yo sabía internamente que estaba bien, que me siento fuerte físicamente, mentalmente, con ganas de estar en otro mundial, que sabía que y sé que puedo seguir aportando dentro de la cancha, y si toca jugar, estar al 100, y si no toca jugar, estar al 100. Hay que estar así todos. Entonces, ilusionado y disfrutando, que es lo más importante, porque sin duda es mi última etapa, ¿no?, aquí.
8: Las palabras de Guillermo Ochoa, Juan Pablo. Y para terminar, información rápida de fútbol internacional. Hoy el Manchester City derrota en la final de la FA Cup 1-0 al Chelsea. Se lleva la segunda copa doméstica de la temporada, ya se había llevado la copa de la Liga, y todavía aspira las últimas dos jornadas de la Liga Premier a poder arrebatar el título, que por ahora sería del Arsenal, que tiene 2 puntos más a falta de 2 jornadas. Y en la NBA, ayer los Spurs de San Antonio derrotaron 139-109 a los Timberwolves, ganan la serie 4-2 en las semifinales del Oeste, van a enfrentar al Thunder en la final de conferencia del Oeste, mientras que los Knicks de Nueva York esperan al ganador de Cavaliers ante Pistons, que mañana van a disputar un decisivo séptimo juego. Lo que tenemos en los deportes.
1: Tenían rato, según yo, porque no sigo tan puntualmente la NBA, que no destacaban los Timberwolves.
8: Sí, y tampoco los Knicks, pero los Knicks están regresando a la final de conferencia.
1: Yo me quedé
8: en un panorama mayor. Hace mucho tiempo no gana un título el equipo de Nueva York.
1: Yo me quedé con Sam Cassell y Kevin Garnett en los Timberwolves.
8: Correcto.
1: Yo creo que fue eso como en el 2001, 2002.
8: Es correcto.
1: Señor Ricalde, gracias.
8: No, gracias a ti.
1: ¿Quién gana? ¿Quién gana hoy? Chivas Cruz Azul, ¿quién gana?
8: Pendientes del primer finalista hoy, yo creo que Chivas se mete a la final del fútbol mexicano.
1: Aquí enfrente tengo a Paquito, que le va al Cruz Azul y trae su jersey al Cruz Azul. ¿Y sabes qué me dijo?
8: Y el también productor van a ganar le va Chivas, a las Chivas.
1: Pero también piensa que van a ganar las Chivas, imagínese. Imagínate, así.
8: Sí, yo creo que Chivas, Me sorprendería que el Cruz Azul saliera con el resultado el día de hoy. Sería buena noticia para el productor, él es de Chivas.
1: Señor, gracias.
8: Saludos.
1: Es Ángel Ricalde y los deportes. Estamos terminando esta primera hora. Hay mucho, pero mucho que contarle todavía hasta en punto de las 3 de la tarde. Soy Juan Pablo Pérez Díaz, soy a nombre de Michelle Rivera. Mándeme su mensaje, Pérez Díaz MX en las plataformas.
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20: Walt Disney Studios lanzará Infinity Vision, una certificación para salas premium que busca ofrecer experiencias cinematográficas más inmersivas. No competirá directamente con IMAX o Dolby Cinema, sino que funcionará como un sello de calidad para cines existentes. Porque en el cine, la experiencia también se convierte en marca.
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23: El canguro rojo es el marsupial más grande del mundo y habita en las regiones secas de Australia. Se desplaza dando grandes saltos gracias a sus poderosas patas traseras y utiliza su cola para mantener el equilibrio. Las hembras poseen una bolsa abdominal donde llevan a sus crías hasta que se desarrollan completamente. Se alimenta principalmente de hierbas y plantas resistentes a la sequía. Este animal puede sobrevivir largos periodos sin beber agua, ya que obtiene líquidos de su alimentación. Viven en grupos llamados manadas, lo que le permite protegerse de los depredadores. El canguro es un símbolo nacional de Australia y representa la adaptación a ambientes extremos. Su conservación ayuda a mantener el equilibrio natural del ecosistema australiano.
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1: Y así iniciamos esta segunda hora de información a través de todas, pero de absolutamente todas las estaciones de Grupo Fórmula en la República Mexicana. Un saludo especial para usted, paisana, paisano, que nos escucha en Estados Unidos. Y claro, a quienes amablemente nos siguen a través de la señal de Telefórmula y de todas las plataformas de Grupo Fórmula. Soy Juan Pablo Pérez Díaz, hoy a nombre de Michelle Rivera. Pasaditas las 2 de la tarde de este sábado 16 de mayo de 2026. Este es un avance de lo más importante de lo que ha ocurrido y lo que ocurrirá en cuestión de minutos. La cúpula morenista marchará este sábado en Chihuahua capital para exigir juicio político contra la gobernadora Maru Campos por la presunta participación de agentes de la CIA en operativos en la Sierra Tarahumara. Aunque Ariadna Montiel pidió no politizar el tema, pues la movilización ya está politizada. ¿Por qué? Porque los estandartes de la protesta son Andrea Chávez y Cruz Pérez Cuellar, quienes aspiran a la candidatura de Morena en la entidad, una entidad que no han podido ganar nunca. El Partido Acción Nacional ha acusado acarreos y grupos de choque, mientras que Morena ha denunciado bloqueos que ya nos daba crónica Andrea Meraz hace un rato. Hay bloqueos en algunas carreteras de Chihuahua que han impedido la llegada de la estructura morenista vía carretera que se ha desplazado de estados aledaños. Mientras tanto, la gira de la presidenta Sheinbaum este fin de semana por Yucatán fue cuestionada por mi compañero Israel Aldave sobre la entrega de los dos exfuncionarios de Rochamoya. La presidenta decidió callar, pero desde su discurso tiró una indirecta, muy directa. Israel Aldave, como siempre, con la marca personal de la presidenta. Israel, buena tarde.
0: Hola, ¿qué tal, Juan Pablo? Gracias, muy buenas tardes. En efecto, como tú muy bien lo señalas, mensaje claro de la presidenta de la República, Claudia Sheinbaum, desde el estado de Yucatán. En Canacín, Juan Pablo, se refirió no solamente a lo que ocurre, por supuesto, con el tema del gobernador con licencia del estado de Sinaloa, Rubén Rocha, sino también, por supuesto, a la investigación de diversos funcionarios por parte del gobierno de los Estados Unidos, de las autoridades norteamericanas, por nexos con el crimen organizado. Le dijo a los gobiernos extranjeros que nadie se va a adueñar de la transformación de nuestro país, pero deja muy en claro a los morenistas, a Juan Pablo, que no tiene cabida quien sea corrupto, quien no sea honesto en este movimiento de la autollamada Cuarta Transformación. El mensaje es el siguiente:
3: nadie le va a arrebatar la transformación al pueblo de México, le pertenece al pueblo. Ningún gobierno extranjero le va a arrebatar la transformación al pueblo de México. Los corruptos de antes no le van a robar la transformación al pueblo de México. Y nadie, ninguna persona que no sea honesta, que no sea honrada, puede esconderse bajo el halo de la transformación del pueblo de México. Este es un movimiento honesto, honrado, que le cumple al pueblo.
1: Bueno, dice la presidenta, insisto, no dio una respuesta. Israel la cuestionó cuando iba en su camioneta, no dio una respuesta, pero desde el discurso dice, ningún gobierno extranjero le va a arrebatar la transformación al pueblo de México. Y también remata, nadie honesto puede esconderse bajo el halo de la transformación, Israel.
0: Así es, Juan Pablo, como tú muy bien lo señalas, a su llegada justamente a esta escuela bachillerato que inauguró en Canacín, los reporteros que acompañamos en esta gira de la presidenta Sheinbaum Pardo, nos acercamos a su camioneta, le hicimos el cuestionamiento, Juan Pablo, que tú ya señalabas, su opinión, ¿qué le había informado el gabinete de seguridad respecto a esta situación que priva en torno a estos dos exfuncionarios del gobierno del estado de Sinaloa? ¿Por qué se habían entregado? ¿Qué le informó el gabinete de seguridad? La presidenta no respondió, pero ya en su discurso fue claro el mensaje que ya detallaba a Juan Pablo, a los gobiernos extranjeros, pero también a los morenistas que no tienen cabida, les dijo, si son deshonestos en este movimiento político. Sus palabras fueron las siguientes, Juan Pablo.
3: No se les olvide nunca, porque los derechos conquistados del pueblo se pueden perder si no somos conscientes de lo que tenemos. Si no somos conscientes de lo que el pueblo de México ha logrado, porque no es solo la presidenta, yo gobierno con el pueblo, la fuerza me la da el pueblo, y por eso jamás voy a traicionar al pueblo de México, jamás.
1: Bueno, pues así el discurso de la presidenta Claudia Sheinbaum desde su gira de Yucatán. Le cayó en viernes la noticia, la captura, la entrega y captura de Enrique Díaz, exsecretario de Finanzas del gobierno de Rubén Rocha, y también la entrega y captura de Gerardo Mérida Sánchez, exsecretario de Seguridad. Le cayó en viernes. ¿Y qué puede hacer si le cayó en viernes? Patear el balón hasta el lunes, porque debe dar sin duda una respuesta a lo ocurrido, Israel. Bueno, tuvimos problemas de comunicación con Israel Aldave. Es el discurso de la presidenta Sheinbaum en torno, pues, a la defensa, sí, de la soberanía. Ningún gobierno extranjero le arrebatará la transformación al pueblo, pero también, puntual, lo que dijo, nadie honesto puede esconderse bajo el halo de la transformación. Pues si quita el halo de la transformación como piedra que aplasta a los deshonestos, saldrán, presidenta, como cucarachas, muchos. Cero, Iván. ¿Cuántos? Durante la madrugada se registró otro incendio en la refinería de Dos Bocas en Tabasco, lo que volvió a activar los protocolos de emergencia y las alertas entre habitantes de Paraíso. Hasta ahora, Pemex no ha informado qué pasó ni la magnitud del nuevo incidente. El diputado morenista y exgobernador de Michoacán, Leonel Godoy, fue citado a declarar por la Fiscalía como parte de las investigaciones por el asesinato de Carlos Manso, exalcalde de Uruapan. La viuda de Manso, Grecia Quiroz, alcaldesa, llevaba meses exigiendo que se investigara la posible línea política del crimen, luego de que Carlos Manso advirtió antes de su muerte que si algo le pasaba, culpaba a sus rivales políticos, entre ellos Leonel Godoy. En León, Guanajuato, 5 hombres fueron asesinados dentro de una vivienda en la colonia Cumbres de la Gloria. Vecinos reportaron detonaciones durante la madrugada, pero los cuerpos fueron hallados hasta horas después por familiares. En Acapulco este fin de semana se celebra el Acamoto 2026, la concentración de motociclistas que en su edición pasada dejó 7 muertos y 12 lesionados. ¿Se acuerda? Fue una tragedia. Aunque el evento no cuenta con autorización oficial, miles de bikers ya llegaron al puerto bajo fuertes operativos de seguridad, por fortuna. Laura Cardoso, enviada especial. ¿Cómo pinta este año el Acamoto, que en 2025 fue un desastre, Laura?
2: ¿Qué tal, Juan Pablo? Pues sí, anoche fue todo un desorden, porque hubo todo lo que las autoridades habían pedido, que no hicieran acrobacias, que no violentaran los reglamentos de ley, pues ocurrió todo lo contrario, y en la costera pues se armó literal un zafarrancho entre las autoridades y todos los jóvenes que han venido aquí a la Acamoto. Han entrado poco más de 1,500 motocicletas e igual número de participantes, obvio, con sus acompañantes. Ahora Luis Ramos y yo estamos en la playa Princes, donde se han concentrado todos estos jóvenes que han venido a este Acamoto 2026, que se antoja súper divertido y que, recordemos, Juan Pablo, pues fue prohibido por algunos sectores empresariales y comerciales, porque pues habían dicho que no deja la derrama económica que se espera. Sin embargo, pues hay quienes han dicho que es todo lo contrario. Y bueno, en promedio cada joven trae 10,000 pesos para pasar este fin de semana, y hasta 20,000 en el caso de los que traen más presupuesto. Esta mañana hubo una reunión de del área de seguridad, que está a cargo de los tres poderes, es decir, la Policía Federal, local y estatal, y han dicho que hasta el momento es saldo blanco. Vamos a escuchar a Francisco Cisneros, él es subsecretario de Desarrollo Social y de la que lleva la política de aquí en Acapulco.
5: En comparación del año pasado, en este año no se ha registrado ningún incidente que lamentar. El año pasado, en estas fechas, ya teníamos registrado lamentablemente 8 decesos. En este año, con el esfuerzo interinstitucional y con la colaboración de todas las instituciones que forman parte de la Mesa de Coordinación para la Construcción de la Paz y la colaboración muy importante del gobierno municipal, hasta este momento tenemos un saldo blanco, por lo que llamamos a quienes participan en esta concentración masiva de personas a respetar los reglamentos y a respetar las acciones que están realizando las diferentes autoridades. Estas acciones...
2: ¿Qué tal?
1: Te escuchamos, Laura.
2: Así es, Juan Pablo, como puedes ver, esta es la playa Princes, y como te decía, ya hubo, sin embargo, a pesar de lo que dicen las autoridades, hace rato nos reportaron un lesionado porque derrapó su motocicleta aquí muy cerca, y como puedes ver, esta es la playa que, bueno, deja la derrama económica solo para algunos comerciantes, pero que, por ejemplo, si tú quieres rentar ahí el A, B y C, o sea, el VIP, que te cuesta 2,000 pesos rentar una pequeña palapa o esta carpas, le sigue otra de 1,000 y es 2,000, 1,500 y 1,000 pesos al final. O sea, bien. A pesar de que hay bandera roja aquí en la playa, ves, andan toda la adentro. Gente como está. Por la tarde habrá un festejo, así es, sí. Por la tarde va a haber un festejo en la costera, donde se espera pues otra reunión parecida, bien, a la de ayer, e igual pues tal vez estos desórdenes, Juan Pablo.
1: Bien, Laura, pues lamento que haya bandera roja y se esté mañando y no haya quien les diga algo. Por eso luego ocurren las desgracias. Y vea cómo clavan las motocicletas en la arena.
2: Sí. Y hasta el momento, Juan Pablo, las autoridades de, sobre todo de medio ambiente, no han hecho ninguna declaración al respecto. Han andado, bien, con las motocicletas, pequeños carros, pues de esos todoterreno aquí en la playa, sin que haya un llamado de atención.
1: Nos escuchamos al ratito. Laura, échate un chapuzón, ya que no haya... ¡Ay! ¡Ay! Alcanzó la ola. Ahí a todos. ¡Pausa!
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10: Figuras de Hollywood como Ben Stiller, Mark Ruffalo y Robert De Niro rechazaron la inminente fusión entre Paramount y Warner Bros. Discovery. El acuerdo de 111 mil millones de dólares daría control sobre franquicias como Harry Potter y Game of Thrones. Porque cuando cambian los dueños, también cambia el futuro del entretenimiento.
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28: En pleno corazón de Zapopan, Jalisco, se erige la imponente Basílica de Zapopan. Esta joya arquitectónica fue construida en 1690 por frailes franciscanos en honor a la Virgen de la Inmaculada Concepción o Virgen de la Expectación, que actualmente se conoce como Virgen de Zapopan, cuya imagen de solo 34 centímetros de alto data desde el siglo XVI. Dos culturas resguardan el atrio de la basílica. Se trata de la figura de Fray Antonio de Segovia, quien donó la imagen de la Virgen de Zapopan y del Papa Juan Pablo II, acompañado de un niño vestido de charro. Cada 12 de octubre, la Basílica de Zapopan alista la llegada de la Virgen de Zapopan, acompañado por millones de fieles que parten en peregrinación desde la Basílica de Guadalajara, tradición que se conoce como la romería y que fue declarada por la UNESCO como Patrimonio Cultural Inmaterial de la Humanidad.
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1: Así recibieron a Ariadna Montiel y a Andrés Manuel López Beltrán, dirigentes de Morena en Chihuahua. Ya los esperaban en el aeropuerto. Sí, son enviados de Maru Campos, tal cual. ¿Por qué? Portan cachuchas, gorras del DIF. Son personas que fueron a protestar por la llegada de los funcionarios morenistas que encabezarán una marcha esta tarde. Pero qué bonito es ver que el PAN haga lo que Morena hace en otros estados y lo que el PRI hizo por años contra la oposición. Es decir, el PAN está bloqueando camiones, reventando la llegada de los dirigentes de Morena, protestando en los aeropuertos, acusando acarreo. Acarreo que el PAN en su momento también ha movilizado en otras entidades, incluso en Chihuahua, donde gobiernan. Es decir, el PRI les enseñó las mañas, Morena las perfeccionó y ahora el PAN las está retomando. Políticos haciendo política. Al que le ponga usted el dedo es la misma cosa. Es decir, por donde quiera usted ver, Morena está mal y el PAN también, los dos. ¿Qué cosas las que se están viendo en Chihuahua en estos momentos? Andrea Meraz, tú estás ahí, ¿estás lista, Andrea? para lo que va a pasar esta tarde. Bueno, en unos minutos iremos con Andrea Meraz, quien le está dando puntual seguimiento a la protesta, a la antesala de la protesta que iniciará en aproximadamente una hora 40 minutos. Y le agradezco esta tarde la comunicación a Felipe León López, él es analista político y gestor de riesgos en gobernabilidad. Y ando yo, dijéramos en mi pueblo, cuatrapeado. Con Andrea iré en unos momentos y con Felipe León platicaré también en unos momentos. Antes, le agradezco la comunicación esta tarde a Marta Reyes, presidenta de Coparmex en Sinaloa. Marta, ¿cómo estás? Un gusto, como siempre, saludarte.
8: No, pues muchísimas gracias porque nos siguen dando voz para seguir civilizando esto. Necesitamos rescatar a Sinaloa y gracias a ustedes que nos dan esa voz.
1: Marta, pues estamos encaminándonos al segundo aniversario de esta guerra iniciada, especialmente en Culiacán,

0: En el estacionamiento de un supermercado, en una taquería, mataron a un taquero, al famoso Güero de Barrancos, apenas iniciando la semana. Es decir, Rocha ya no está, pero la violencia ahí sigue.
1: Pues fíjate que tú dices que la piensas, nosotros lo vivimos todos
0: claro,
1: los días.
0: Sí.
1: Todos los días salimos nosotros con esa incertidumbre de lo que nos puede pasar en el trayecto, ya sea para estar, para ir a trabajar o para simple y sencillamente ir a divertirnos, que hace mucho que no nos divertimos. El gobierno ha sido indiferente, totalmente indiferente, apática, opaca, sumisa, y es indiferente totalmente. Es totalmente.
0: Totalmente indiferente. Ahora, recientemente Coparmex y otras organizaciones se han sumado y han lanzado un comunicado conjunto exigiendo acciones en busca de mejorar la situación económica, de especialmente de la ciudad, Marta, entiendo, Culiacán es la que está golpeada.
1: Sí, nosotros, mira, después de que el gobernador Rocha Moya se separó de las funciones y que pues agarró a la persona que tenía ahí, o sea, así. No sabemos si tenía la capacidad o la experiencia, porque ahorita, como está Sinaloa, no estamos para experimentar con nuevos políticos. Yo no estoy desmeritando a la nueva gobernadora interina. Sin embargo, creo que en esta ola de violencia que bien lo marcábamos ahorita, y ahorita te voy a pasar los datos, es imposible que pongamos a alguien que nos pueda llevar sin rumbo. Lamentamos nosotros que ella, la dejamos en la primera semana que agarrara el puesto, pues ella era secretaria de gobierno. Sin embargo, ya la semana le hicimos muy atenta la petición, pero pues como los buenos morenistas, ellos deberían de jugar béisbol, saben batear muy bonito.
0: Deberían jugar con los tomateros.
1: Claro, yo creo que sí, tramposamente, pero estarían bien. Y nos batió. Ella no, para ella no es importante la voz de los empresarios. No es importante la voz del pueblo. Es importante lo que le dictan sus patrones.
0: Ahora, coincido, creo que Geraldine está flotando en tanto hay una decisión definitiva en la gubernatura de Sinaloa. Pero platícanos sobre esta crisis económica que tiene cortinas abajo, que tiene además un desplazamiento o la huida de jóvenes y de familias que tienen que ir a otra entidad, a otra ciudad a buscar pues pan para llevar a casa.
1: Es que mira, son varias cosas. Una, lo que se salen por la urgencia de traer el sustento a sus casas. Las oportunidades de trabajo, olvídate, ahorita no existe. Hay 7,000 registros patronales menos, 24,000 empleos menos. Pues no hay oportunidades. Y los cierres de negocio pues van a seguir. Ahorita esperando a finales de mayo, ¿cómo va a quedar este registro patronal? Pues todavía más debilitado, porque viene la temporada de verano donde ya las personas salen sus hijos de vacaciones, están preparándose para el siguiente ciclo escolar, porque no quiero pensar que ahorita el sinaloense está pensando en vacaciones, sino en guardar su dinero para el siguiente ciclo escolar para sus hijos. Entonces, se contrae más la economía, de por sí ya traíamos el 30-35% de la caída, entonces todavía yo pienso y lo auguro que va a ser un 45% la caída económica. Entonces es tirarnos al matadero nosotros, y queríamos nosotros con ella, con la señora gobernadora interina, ponerla al tanto, que estaba segura que sí debe de estar, para que nos conectara a poder seguir trabajando en lo que ellos deciden a quién poner. Nosotros sí. No tenemos tiempo, ¿no? ni un día de poner en juego la vida de nuestra familia, ni los patrimonios de los sinaloenses. No tenemos tiempo.
0: Oye, Marta, pues acérquense con el secretario de Economía, Feliciano Castro, que de Economía sabe lo que yo sé de aviación.
1: Pues te voy a decir una cosa. El otro día me habló porque yo he estado muy atenta a todo lo que pone.

0: hablan ellos de las maravillosas inversiones multimillonarias. Sin embargo, es pura cortina de humo. Yo le decía que yo necesitaba un listado específico para ir a visitar y saludar a todos los empleados de esas empresas que se vinieron extranjeras. ¿Cuál crees que fue la sorpresa? Me tuvo así un mes, me llaman de la secretaría para decirme que me tienen una presentación. ¿Yo para qué quiero una presentación? Yo lo que quiero es el teléfono y la dirección para ir a ver si es verdad que dicen que hay inversiones aquí y hay oportunidades de negocio.
1: O sea, puras largas.
0: ¿Mande?
1: Puras largas.
0: Claro, nada de resultados, nada de algo que nos aliente a nosotros. Sin embargo, te voy a decir una cosa. Nosotros seguimos trabajando. La propuesta en el pliego petitorio es muy fácil. Es fácil cumplirla. No estamos pidiendo dinero para ahorrarnos. Estamos pidiendo dinero para sostener la economía y las fuentes de empleo que les va a permitir a ellos, óyelo bien, cacaraquearlo.
1: Claro.
0: Ellos se van a llevar la... Pero tienen una... Son tan limitados que no quiero decir, en mi rancho se dice de otra forma, que no piensan que ellos creen que nosotros queremos amolarnos. No, los que nos quieren fregar son ellos.
1: Sí.
0: Y están más, están enfocados en proteger a unos narcopolíticos en lugar de venir a defender la seguridad de Sinaloa.
1: Sí.
0: Fíjate, te voy a decir una cosa.
1: Nos quedan 20 segunditos, Marta, escucho.
0: Ok, la ley de transparencia. Estaba tan bien todo aquí que el mismo Rocha dejó una reforma de ley para tapar su robo de 4.500 millones que pidió de crédito. Vamos a tener un Sinaloa
1: bien
0: endeudado.
1: Marta Reyes, presidenta de Coparmex Sinaloa, gracias.
0: Cuídate, gracias a ti.
1: Gracias, Marta. Bueno, pues así la situación en Sinaloa, y sí, dejó Rubén Rocha esta ley que ya se le dio lectura en el Congreso, que básicamente blinda los movimientos de su administración. No ha sido aprobada, por fortuna, organizaciones como Iniciativa Sinaloa se dieron cuenta de esto y han logrado frenarla hasta ahora, esperemos si no avance. Y por cierto, a propósito de largas, pues yo he buscado desde hace 10 días a la gobernadora Geraldine Bonilla a través de su jefe de comunicación, Cuauhtémoc Chacón, y pues la misma, el balón pateado y los mensajes ignorados. ¿Por qué no platicar con la prensa, gobernadora Geraldine Bonilla? ¿A qué cuestionamiento le teme? Dejo la pregunta en el aire y ojalá haya respuesta. Cuauhtémoc Chacón, pausa.
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17: El encéfalo humano es el órgano más graso del cuerpo, compuesto por casi 60% de lípidos esenciales.
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1: Le decía, fueron recibidos los dirigentes de Morena, Ariadna Montiel, y el secretario de organización, Andrés Manuel López Beltrán, al llegar al aeropuerto de Chihuahua. Ya los esperaban ahí protestantes que, según las imágenes que me han hecho llegar, pues algunos portaban gorras del sistema DIF estatal, es decir, serían enviados de la gobernadora Maru Campos. Y ya le decía yo hace un ratito, pues ¿cuál es la sorpresa? ¿Qué nos sorprende? ¿O cuál es la crítica hacia los acarreados de Maru, pero también los acarreados que van en carretera de Morena? Y los acarreados de los años 90, de los 80 del PRI, son políticos haciendo política, cada quien velando por sus intereses, y ninguno de los dos tiene la razón. O sea, los dos están mal. Tanto Morena, que quiere mostrar su músculo en Chihuahua, pero lleva a personas de Coahuila, del Estado de México, de Guerrero, y también el gobierno panista, que ha impedido el paso de algunos protestantes en carreteras y que fueron a recibir así, incluso con golpes a la camioneta de los dirigentes de Morena. ¿Quién está bien? ¿Quién está mal? Pues ninguno. Es política, son políticos siendo política, cada quien velando por sus intereses. Andrea Meraz ya llegó allá a la glorieta de Pancho Villa. Andrea, en hora y media inicia esta protesta.
21: Así es, Juan Pablo, muy buenas tardes, y justo le pido a mi compañero Aldo Reyes que te dé un panorama de cómo está este punto donde inicia la manifestación de Morena a las 4 de la tarde. A este lugar ya se pueden ver, digamos, estos puestos comunes vendiendo pues los productos de Morena, los chalecos, los peluches de Andrés Manuel López Obrador, de la presidenta Claudia Sheinbaum, estos portagafetes, chalecos, y es básicamente lo que ha llegado hasta este lugar. Justo en esta glorieta se habían colocado las mantas de Mexicanos al Grito de Paz, que se pusieron desde ayer a las 10 de la noche, y poco a poco los manifestantes, los poquitos que han llegado, porque hemos visto bastantes medios de comunicación nacionales y locales, y los te decía, los poquitos manifestantes que han llegado han tratado de quitar estas mantas que han colocado alrededor de la glorieta de Pancho Villa. Podemos ver en estas imágenes de mi compañero Aldo Reyes, pues como una de ellas dice, Ariadna busca en casa mexicanos al grito de paz, y esto como parte de la protesta en contra de la movilización de Morena. Decíamos, son al menos 10,000 personas las que se esperan hasta este punto. Sin embargo, pues digo, ha pasado hora y media, falta hora y media para que se dé esta movilización. Todavía no hay grandes, digamos, elementos morenistas, no vemos, digamos, los autobuses, porque la mayoría de ellos, como te has dado cuenta y como lo hemos narrado en otros espacios, bueno, pues han sido bloqueados en distintas partes de las carreteras. Y también otra de las cosas que, por ejemplo, ayer hablábamos con Santiago de la Peña, el secretario de Gobierno de Chihuahua, era sobre el resguardo que iban a tener los negocios. Puedes ver también en estas imágenes de Aldo que ya básicamente han tapizado algunos bancos, algunos negocios que están aquí en la zona, en el centro de Chihuahua, que es hasta donde va a llegar, digamos, esta protesta, pues también se va, pues, a, digamos, a resguardar, como lo vemos en la Ciudad de México. Y escuchemos justamente parte de lo que ayer nos decía Santiago de la Peña respecto a esta manifestación.
13: Es un evento perfectamente orquestado en donde se están recargando evidentemente en algunas estructuras de gobierno. Y hasta ahorita solamente se ha identificado la idea de que grupos de choque desde el Estado de México estarían viajando pues en las últimas horas a Chihuahua para tratar de generar esta desestabilización.
21: Desestabilización es lo que espera pues el gobierno estatal de Chihuahua. Ya te decía, en el primer enlace son al menos 100 elementos de la guardia, de la policía estatal, que estarían resguardando esta movilización, más los que se sumen de la policía estatal y los camiones, Juan Pablo, hasta ahorita. Y en los alrededores, pues nosotros no los hemos podido detectar aquí cerca de la glorieta de Pancho Villa.
1: Andrea Meraz, nos escuchamos y nos vemos en un ratito.
21: Claro que sí, estamos pendientes.
1: Gracias, Andrea. Y vea esta joya de imagen. Una disculpa, ellos no van a poder ir a la marcha. Y aparece la foto de Enrique Díaz, Gerardo Mérida y Rubén Rocha Moya. Gracias por su comprensión. Definitivamente, ellos, sobre todo Rubén, que es el morenista, pues no estará. No estará en esta protesta. Felipe León López, analista político. Felipe, gracias por tu tiempo. Buena tarde.
20: Buena tarde. Aquí observando lo que es, en síntesis, esta convocatoria riesgosa, más para Morena que para la gobernadora, de llena de propaganda, de una guerra de bots, de troles. Las redes sociales están inundadas con sus más asiduos ciberactivistas, tanto del PAN como de Morena, tratando de llevar la narrativa a su molino.
1: Claro.
20: Y bueno, pues está la confusión, y el pueblo de Chihuahua está en medio de la disputa político-electoral que está reflejándose detrás de esta manifestación.
1: Tal cual, decía yo, políticos haciendo política, cada quien a su favor, cada quien bajo sus intereses. Y ahora que veo cómo golpeaban el carro de Ariadna y de Andrés Manuel, y ahora que veo cómo blindaron algunos negocios, comercios y monumentos, me está dando miedo, Felipe, de lo que pudiera ocurrir al ratito y que este asunto se torne tenso.
20: Sí, mira, están jugando con fuego los dos bandos, tanto la gobernadora ocupando la fuerza del Estado para llevar a personas, a funcionarios, servidores públicos a protestar contra la presencia de los dirigentes de Morena, bloqueando las carreteras, bloqueando, provocando con la policía estatal, las policías municipales, y por otro lado también Morena llevando gente que poco tiene que ver con la población de Chihuahua, desde Tlapa, por ejemplo. Estaba viendo ahí unos jornaleros que los desviaron para llevarlos al mitin, y a otros que iban del Estado de México. Es decir, está jugando con fuego y que puede llevarse a desbordar. Para mí, en ese sentido, la gobernadora juega con fuego, pero quien puede perder más en este contexto, en esta coyuntura, puede ser Morena, porque finalmente esta manifestación es la primera, es una primera prueba de la capacidad de organización, de olfato político y de perspectiva que pueda tener Ariadna Montiel Reyes como dirigente de la organización, y por otro lado también la capacidad que tenga para revertir el tema que más apunta, que más crítico está, que es el tema de Sinaloa, con la detención de exfuncionarios de primer nivel del gobierno de Sinaloa y la presión que sigue subiendo por parte de los Estados Unidos para la entrega del exgobernador Rubén Rocha. Y bueno, se habla también de el rumor, corre más fuerte el rumor que de la posible detención del senador Insunza, ¿no? Entonces, es una prueba de fuego, es una prueba que hasta ahora va muy mediático, pero que sí puede generar un clima de tensión y un clima de violencia que no conviene ni a la gobernadora y mucho menos a Morena, que es la que está generando o que está atizando esa convocatoria.
1: Y a mí me causa gracia que dicen los morenistas ahorita, están vueltos locos. Es que la gobernadora mandó a su estructura de gobierno. Pues, ¿qué hace Morena en otros estados? Lo mismo.
20: Así es, lo mismo.
1: Y ahora dicen los panistas, es que Morena está trayendo a sus acarreados. ¿Y qué han hecho los panistas en otros tiempos? Lo mismo. Es decir, híjole, Felipe, pues ni para dónde voltear.
20: Así es, no hay para dónde hacerse. Ahorita estamos en medio de una guerra de propaganda, una guerra de percepciones, una guerra de narrativas. Por un lado, la acusación está un poco forzada de que hay que defender la soberanía y hay que envolverse en la bandera nacional, cuando encima está el tema de la narcopolítica, cuando encima están otros asuntos que pueden ser más delicados. Y finalmente, Morena, si lo ocupa como un distractor, pues no le va a resultar tanto, no va a resultar tan prolongado como se espera. Y por otro lado, si lo ocupa como para medir la fuerza y la capacidad de movilización que tengan los aspirantes a la candidatura al gobierno del estado, pues también va a ser un juego muy perverso, un juego muy timorato por parte de la dirigencia también de Morena estatal, que están jugando pues a tratar de impresionar al electorado de Chihuahua, que es muy complicado, y como bien dices, es una entidad muy difícil para los usos y costumbres que tiene Morena en otros estados, sobre todo en la parte centro-sur del país, que es la agitación de las bases, la movilización, el acarreo, la provocación. Y en Chihuahua es otro tipo de lucha la que se ha estado generando desde aquellos tiempos memorables del fraude electoral del 86 hasta la fecha. Es decir, es otro tipo de población, otro tipo de contexto y otro tipo de cultura política la que puede estar ahí. Y quizá esas simpatías que tenga ahorita Morena, que haya tenido a lo largo de estos meses, en términos de preferencia, puede ser que se le venga abajo si no lo sabe administrar correctamente.
1: Felipe León López, gracias por su tiempo y seguiremos cerca esta protesta.
20: Claro que sí, un abrazo.
1: Gracias, Felipe León López, analista político, gestor de riesgos en gobernabilidad. Dice Morena que marchará esta tarde en Chihuahua por la soberanía, la paz y la dignidad de México. Y yo me pregunto e insisto, si va a marchar por la paz, ¿por qué no han marchado en Sinaloa, que tiene 2 años bajo guerra? Si quieren marchar por la soberanía, ¿por qué no han marchado en Guerrero, en la Montaña Baja, donde los ardillos y los tlacos tienen el territorio hecho suyo? Tan suyo que ni los militares pueden entrar. Sí, entran con despensas, con cobijas, pero no entran a detenerlos. ¿Es el propósito de Morena? No, el propósito es político. Sus estandartes, Andrea Chávez, Cruz Pérez Cuellar, quienes aspiran a la gubernatura, y Pancho Villa, que yo no sé qué pensaría Pancho Villa de lo que ocurre hoy día en el país. Pausa.
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2: El desierto del Sahara fue una selva tropical hace miles de años, antes de sufrir un cambio climático drástico natural.
0: Territorio animal.
2: Con la apariencia de un gato, el lince es una de las especies de pequeños felinos salvajes. Se conocen 4 especies de lince. Su pelaje de rayas y manchas es largo y denso debido al clima al que se ha adaptado. Su cola es más corta que el del resto de los felinos, mientras una punta de pelo negro corona sus orejas. Un lince crece alrededor de 1 metro de largo y puede pesar hasta 18 kilos. Su cuerpo está diseñado para ataques furtivos. Es un animal muy rápido y gracias a que su pelaje es rígido y sus almohadillas plantares son acolchonadas, no hace ruido cuando corre hacia sus presas.
0: Cuida lo que comes.
17: La ciruela pasa es una gran fuente de energía. Es rica en antioxidantes y ayuda a combatir los niveles altos de colesterol. Es rica en ácidos grasos y potasio. Su ligero efecto laxante es eficaz en casos de estreñimiento. La ciruela pasa aporta vitamina K, fósforo y magnesio que ayudan a proteger los huesos.
0: Lo que no sabías.
17: En Suiza es ilegal tener un solo conejillo de indias, porque son animales sociales que necesitan compañía de su especie.
0: Aprendamos juntos.
17: El primer despertador solo podía sonar a las 4 de la mañana, hora necesaria para los trabajadores de la época.
0: Información sorprendente.
17: El cuerpo humano tiene 100.000 kilómetros de vasos sanguíneos entre venas, arterias y capilares.
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4: El Papa León XIV aprobó la creación de una comisión integrada por distintos ministerios del Gobierno Vaticano para coordinar proyectos e intercambio de información sobre inteligencia artificial, así como definir políticas para su uso. La presidenta encargada de Venezuela, Delcy Rodríguez, se reunió con una delegación del Banco Mundial encabezada por la vicepresidenta para América Latina y el Caribe del organismo multilateral, Susana Cordeiro, a quien reafirmó su compromiso de avanzar hacia una economía diversificada y abierta al mercado global. 6 personas fueron detenidas en París tras desplegar una bandera palestina en el primer piso de la Torre Eiffel. La acción fue reivindicada por el movimiento ecologista Extinction Rebellion, quienes señalaron que eso tenía como objetivo conmemorar la Nakba, cuando palestinos fueron expulsados para crear el Estado de Israel en 1948.
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1: Son las 2 de la tarde con 45 minutos. Vamos a Valle de Guadalupe, en Baja California. Valle de Guadalupe que enfrenta una desaceleración turística.
5: El Valle de Guadalupe, ubicado en Ensenada, Baja California, considerado la principal región vitivinícola del país y conocido como la Toscana Mexicana, enfrenta una desaceleración turística. Marco Antonio Estudillo, presidente de la Asociación de Emprendedores del Valle de Guadalupe, conversó con Javier Risco en su espacio de Grupo Fórmula y lamentó que la región transite por un periodo de ralentización turística. El empresario dijo que ante esta realidad, en la región priva la apuesta por sus opciones de turismo gastronómico y enoturismo, además de las diversas experiencias de visita que han ganado el reconocimiento a este destino baja californiano.
22: Ha habido obviamente temas internacionales, ha habido temas en el visitante norteamericano, desde el último periodo de Biden, el tipo de cambio, luego los conflictos internacionales. Eso nos hace obviamente que genere una disminución de la visita estadounidense y el ambiente nacional.
5: Estudillo aseguró que en la actualidad hay alrededor de 4.000 hectáreas productivas que generan aproximadamente 10.000 empleos directos e indirectos en una industria que durante años ha colocado a Baja California como uno de los destinos gastronómicos más importantes de Latinoamérica. El empresario destacó que los productores, emprendedores y trabajadores del Valle de Guadalupe continúan dando impulso a los proyectos turísticos y vitivinícolas de alta calidad que caracterizan esa zona y se empeñan en promover dicha labor.
22: Nos damos cuenta que falta mucho por comunicar, pero efectivamente tenemos oferta para todos.
5: Marco Antonio Estudillo reconoció que además del vino, el Valle de Guadalupe ofrece actividades culturales, artísticas y de naturaleza que incluyen senderismo, surf, parques naturales y recorridos gastronómicos reconocidos incluso por la guía Michelin. También destacó que los famosos y tradicionales vinos de la región acumulan premios internacionales. Finalmente, el líder empresario consideró que en la actualidad el reto consiste en diversificar la experiencia del visitante y reforzar la promoción nacional e internacional de Baja California como destino integral. Para Grupo Fórmula informó Jorge Herrera Bulnes.
1: Son las 2:47.
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1: Y tanto éxito ha tenido Toc Toc que están celebrando 3.000 funciones. Y hacen una analogía muy especial a propósito del Mundial. El viernes 11 de junio de 2010 en Johannesburgo se inauguraba el Mundial de Fútbol de Sudáfrica y paralelamente en México se estrenaba la comedia Tok Tok. Pasó Brasil, pasó Rusia, pasó Qatar y ahora, en la antesala del Mundial México-Canadá-Estados Unidos 2026, Tok Tok sigue ahí, 16 años después. Y le agradezco esta tarde que esté con nosotros a la actriz Monse Matarredona, que están de fiesta. Monse, ¿cómo estás? Buena tarde.
3: Hola, buena tarde. ¿Cómo andamos?
1: Oye, cuéntanos, hace 16 años, pues tú eras una niña, me imagino, y hoy formas parte de este elenco.
3: Sí, hace 16 años, yo tenía 10.
1: Ok.
3: Todavía.
1: ¿Y ya pensabas en actuar?
3: Sí, la verdad, sí. Ha estado en mi sangre toda la vida.
1: Oye, ¿y cómo están, cómo se sienten ahora que están celebrando 3,000 funciones y que no es este el final, sino digamos, la celebración es el motivo para ir hacia adelante?
3: Pues la verdad es un sentimiento muy surreal. O sea, decir 3,000 representaciones es algo muy loco en el teatro. Tener estar iniciando nuestro año 17 de temporada es algo loquísimo. Pero a final de cuentas es una gran obra. No es por nada, pero genuinamente yo amo esta obra con todo mi corazón. Es muy graciosa, es muy orgánico cómo conecta con todos los espectadores. Entonces, por algo pues llevamos casi 17 años.
1: ¿Cuántas personas no padecen? Voy a decir no padecemos, porque capaz y hasta yo padezco algún trastorno como los personajes que están ahí en escena y que hacen pues que te identifiques.
3: Pues ya un trastorno creo que es un poco muy denso.
1: Sí, sí, sí.
3: Un trastorno obsesivo compulsivo es algo que no te deja vivir una vida, entre comillas, normal, que te impide vivir, pero todos tenemos manías, que
1: claro,
3: es la base
1: eso.
3: De todos los TOCs. Entonces, por eso, todo mundo se encuentra con algún personaje o encuentra a alguno de sus familiares en escena, porque es algo de todo el mundo. La verdad, todos sufrimos de algo, ¿no?
1: Sí, todos tenemos manías o mañas al fin de cuentas. Ahora, para quien no ha tenido la oportunidad en 16 años de ir a ver Tok Tok, cuéntanos más o menos de qué va, cuántos personajes son en escena. El elenco pues es amplio. Tú eres una de las más jóvenes y te acompañan también actrices y actores de larga carrera.
3: Sí, somos, la verdad no sé ni cuántos actores somos en total, pero cada día es un elenco diferente, entonces cada función es en teoría un poquito diferente, mismo texto, mismo todo, pero todos tenemos una forma diferente de entrar a nuestros personajes. Son 6 personajes con TOCs y cada uno tiene un TOC diferente. La obra se trata de gente que va a una consulta de terapia para intentar salir adelante con sus TOCs, para poder curarse, para poder entenderlos un poco más. Entonces, toda la obra son estas 6 personas con TOCs esperando al doctor.
1: Ok.
3: Sí.
1: Y en la espera, pues me imagino que alguno que otro se vuelve loco.
3: Pues sí, no sería una excelente historia si no. Pero es padrísimo ver a personas con TOCs diferentes interactuar, porque tenemos, por ejemplo, a Blanca, que le tiene fobia a los gérmenes y a los microbios, entonces todo el tiempo tiene que estar limpiando todo, que es algo que siento que a muchos se nos quedó un poquito después de pues la pandemia. Mi personaje se llama Lulú, tiene ecolalia y palilalia, entonces todo lo repite 2 veces. Ecolalia, por ejemplo, es algo que pasa constantemente con las personas que tienen TDA.
1: Okay.
3: Que si escuchan, por ejemplo, como algún tonito de teléfono que les llama mucho la atención, que a lo mejor escuchan un perum y de la nada también dicen perum, es muy común. Está Camilo, que todo lo tiene que contar, tiene aritmomanía. Alfredo tiene Tourette con coprolalia, entonces se la vive diciendo groserías, que es una de las grandes razones por la risa en esta obra. Otto, que todo lo tiene que tener simétrico, y María, que tiene que andar revisando todo. Entonces es la señora que se tiene que regresar para ver si cerró su casa, para ver si cerró la llave del agua, de la luz, para ver si colgó la ropa, que es algo que igual todos tenemos, ¿no?
1: Sí, sí, sí, sí. Es decir, no hay forma que no te identifiques si vas a ver todo.
3: No hay forma.
1: Oye, cuéntanos sobre las funciones. La función o la presentación 3,000 es justo el 11 de junio.
3: No, la función 3000 ya fue.
1: ¿Ya fue?
3: Sí, ya no me acuerdo bien qué día fue, pero fue hace poquito. Tuvimos una función especial donde estuvimos casi todo el elenco en escena, intercambiando personajes en momentos específicos. Fue una función mágica, porque de nuevo, como todos tenemos una forma un poco diferente de hacer a nuestro personaje, entonces encontrar esas diferencias, estar en escena con personas con las que nunca estás porque tienen el mismo personaje, fue algo muy bonito.
1: El 9 de abril se cumplieron las 3000 funciones.
3: Esperemos se repita.
1: El 9 de abril fue cuando se cumplieron las 3000 funciones. Ahora cuéntanos e invita, por favor, a quienes nos ven y nos escuchan a que vayan, entiendo, jueves, viernes, sábado y domingo.
3: Sábado y domingo. Sí, estamos de jueves a domingo en el Teatro Royal
1: Federal. Esa es una manía.
3: Esa es una manía, yo creo. Y me pasa seguido. Eso y ordenar las cartas en el orden en el que están después de jugar es algo que no me puedo quitar, la verdad. Pero bueno, estamos en el Teatro Royal Pedregal de jueves a domingo. Varían los horarios, varía el elenco. Les recomiendo buscarlos en Instagram. Estamos como Toc Toc Obra. Y todos los días suben el elenco que va a estar en la semana. Entonces, si tienen algún actor favorito que quieran ver, como Lola Cortés, como Raquel Garza, Yolanda Ventura, Armando Hernández, pueden checar ahí qué días están. De nuevo, Instagram, Toc Toc Obra, en sus historias lo suben todos los días para que lo puedan checar ahí. Es una excelente comedia, es una excelente obra, es padrísimo encontrarte y poder conectar con personas que estás viendo en el escenario. Y si tienen una historia con un toc, también cuéntanosla, porque es padrísimo cuando pasan atrás y nos cuentan cómo han vivido ustedes con un toc.
1: Monse Matarredona, un gusto y felicidades.
3: Muchas gracias, un gusto.
1: Gracias, es Monse Matarredona y es actriz, participa en Toc Toc, que recién cumplieron 3000 presentaciones. Felicidades para Morris Gilbert, para todo su equipo, felicidades por este logro. Ya nos vamos, suena Laura Pausini, junto a Mijares, entre tú y mil mares, Laura Pausini. ¿No es con Mijares? ¿Por qué leí yo que era con Mijares? Es ella sola. Una disculpa. Entre tú y mil mares de Laura Pausini suena ya. ¿Por qué? Porque Laura Pausini cumple 52 años. A los 18 años comenzó su carrera, un tiempo deleitándonos. La primera mujer italiana en ganar un premio Grammy, gracias a Escucha. Entre tú y mil mares de Laura Pausini. Soy Juan Pablo Pérez Díaz, a nombre de Michelle Rivera. 6 de la tarde por todas las estaciones de Grupo Fórmula. Le tendré en tiempo real, en vivo, la protesta de esta tarde en Chihuahua y pendientes del caso Sinaloa y los otros 8. Gracias, provecho, pásela bien.

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0: 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El desierto de Sahara podría cambiar para siempre. Y la idea no es nueva. Desde el siglo XX, proyectos como el de la Depresión de Catara han planeado llevar agua del Mediterráneo para crear un mar interior y generar energía. Hoy, en plena crisis climática, esa propuesta vuelve a tomar fuerza. El objetivo no solo sería transformar el paisaje, sino producir electricidad constante y modificar el clima regional. Pero el riesgo es alto. Alterar ecosistemas frágiles y provocar efectos impredecibles incluso fuera de África. Además, el costo, la ingeniería y el impacto geopolítico hacen del proyecto un desafío monumental. Porque cambiar el Sahara no es solo mover arena, es intervenir en el equilibrio de todo un planeta.
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4: El Amazonas es la selva tropical más grande del mundo y una pieza clave en la regulación del clima global. Extendiéndose por 9 países, alberga una biodiversidad inigualable, con miles de especies de plantas y animales aún por descubrir. Actúa como un gigantesco sumidero de carbono, absorbiendo toneladas de dióxido de carbono. Sin embargo, enfrenta amenazas críticas debido a la deforestación y la minería ilegal, poniendo en riesgo el equilibrio del planeta.
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Mi nombre es Pata de Perro, también me conocen como Alonso Vera y les doy la más cordial bienvenida a este su programa Amo México en Grupo Fórmula, que hoy sábado 16 de mayo del 2026 celebra su emisión número 298. Gracias de corazón por acompañarnos a viajar a través de la radio, la música y la imaginación. Te recuerdo el WhatsApp de esta producción, 5658-333717. Me encuentras también en Instagram como El Pata de Perro. Y el día de hoy tenemos, por supuesto, un programa muy, muy especial. En nuestra sección Pata de Perro vamos a platicar acerca del turismo comunitario que ha sido recientemente decretado a nivel presidencial como prioridad del Estado. También estará con nosotros para platicar de ello Estefanía Mercado, alcaldesa de Playa del Carmen, y por supuesto visitaremos dos proyectos ejemplares en el sur. Este mexicano, tanto el meliponario Emiliano Zapata como el rancho Honduras. En nuestra sección Agenda Monroy, nuestras queridas Clara y Mar Monroy nos platican acerca de la exposición 100 gatos en el Museo de Arte de Zapopan, mientras que en Origen vamos a descubrir el proyecto del chef Gabo Meléndez llamado Brasa. En Travel Mexico with Kids, Ana María Fernández nos lleva a visitar las luciérnagas en Tlautaluquitepec, que está ya por empezar la temporada, mientras que en Souvenir platicaremos con Lupita Robles León, ella es secretaria de Turismo del Estado de Guanajuato. Y en Contexto, el doctor Claudio Flores Tomás y el equipo de Altasor Intelligence nos platican acerca del turismo de conciertos en torno al fenómeno de BTS en nuestro país. Así que abróchense los cinturones, preparen sus maletas, que comienza Amo México en Grupo Fórmula. Te dejo con Sunflower de Post Malone con Swae Lee.

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2: Islandia podría estar más cerca que nunca de extraer energía directamente del magma. Todo comenzó en 2009 cuando una perforadora del proyecto de perforación profunda de Islandia encontró magma vivo a poco más de 2 kilómetros de profundidad en Krafla. Lo que parecía un accidente terminó abriendo una nueva frontera energética. Científicos analizaron el material y descubrieron que ese magma almacena mucha más energía de la estimada y además podría perforarse de forma controlada. Esto impulsa una nueva generación de energía geotérmica capaz de producir entre 5 y 10 veces más energía que los sistemas tradicionales. El reto sigue siendo enorme a nivel técnico, pero si funciona, Islandia podría convertir volcanes en centrales del futuro.
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17: Ámsterdam es la capital de Países Bajos. El centro de la ciudad está rodeado por el anillo de canales. Tiene más de 2.000 casas flotantes. Ámsterdam es reconocida por su reputación como ciudad amiga de las bicicletas. Y es que más de la mitad de sus habitantes usan la bicicleta todos los días. En Ámsterdam está prohibido fumar en cafeterías, restaurantes, trenes y zonas de espera. Sus espacios verdes, sus fachadas de ladrillo rojo y sus museos con obras de Van Gogh hacen de esta ciudad una de las más bellas en Europa.
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18: Ya estamos de vuelta en tu programa Amo México en Grupo Fórmula. Gracias de corazón por acompañarnos hoy sábado 16 de mayo del 2026 a celebrar nuestra emisión número 298. Te recuerdo, me encuentras en Instagram como El Pata de Perro. Me va a encantar recibir tus recomendaciones, comentarios, sugerencias de los destinos, experiencias y voces que quieres que formen parte de este tu programa Amo México. Y vámonos a nuestra primera sección, Pata de Perro, en donde el día de hoy vamos a estar conversando acerca del turismo comunitario como consecuencia del reciente decreto presidencial del turismo comunitario como una prioridad del Estado mexicano.
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18: El turismo comunitario, pues, no es una moda, es una necesidad. Es un modelo en el que las comunidades locales diseñan, operan y se benefician directamente de las experiencias turísticas, integrando, pues, territorio, cultura, conocimiento ancestral y la economía local. No es una experiencia sobre la comunidad, sino desde la comunidad, una tendencia fundamental para poder hacer del turismo una herramienta de conservación medioambiental y desarrollo social. México, pues, sabemos los privilegiados que somos, tenemos una gran ventaja competitiva a nivel internacional con 68 pueblos indígenas, un patrimonio biocultural único en el mundo, más de 107 áreas naturales protegidas con vocación turística. Sin embargo, el turismo en México pues sigue estando muy concentrado en pocos destinos y gran parte del valor económico no llega a las comunidades, incluso con una gran derrama en estos destinos turísticos ya consolidados. Y el sureste de México pues es la región con mayor potencial para el desarrollo del turismo comunitario en América Latina, ofreciendo algo pues que el turismo tradicional no puede: autenticidad, conexión humana, conocimiento vivo sobre gastronomía, medicina, agricultura y cosmovisión. Y por supuesto, yo creo que el futuro del turismo en México no es atraer más gente, sino que las personas que nos visitan participen y también a su vez beneficien a las comunidades locales a través de esta actividad. Así que vamos a escuchar una conversación con Estefanía Mercado, alcaldesa de Playa del Carmen, justamente en torno a un nuevo producto de turismo comunitario titulado Selva y Miel.
4: Bueno, Playa del Carmen acaba de ser señalado por Booking como los 10 destinos tendencia con playas más importantes para visitar en el 2026. Esto no es casualidad. Playa del Carmen cuenta con 21 accesos públicos de playas completamente de acceso libre para nuestros turistas y para nuestros locales. Por supuesto, son playas espectaculares, pero no nos quedamos únicamente en las playas. También tenemos la ruta de los cenotes, y recordar que los cenotes pues también provenían para generar rituales importantes en la cultura maya. Entonces tú cuando vienes a Playa del Carmen no solo te encuentras sol y playa, también te encuentras, pues te puedes sumergir en la cultura maya. Playa del Carmen pertenece a pues este nombre tan importante mundialmente conocido como la Riviera Maya, y pues tiene una oferta hotelera importantísima, pues porque tiene más cuartos hoteleros inclusive que Cancún. Tenemos más de 46 mil cuartos hoteleros. En Playa del Carmen viven 100 nacionalidades de diferentes partes del mundo, que es prácticamente lo eligen como su hogar. Entonces, en ese sentido, te adentras en una ciudad con mucha multiculturalidad y con experiencias gastronómicas pues de todos los países.
18: Totalmente, sin duda, pues una de las regiones con mayor crecimiento y con mayor identidad cosmopolita en el mundo. Pocos lugares se han desarrollado, han crecido tanto. Y eso, imagino, como alcaldesa y también entendiendo al turismo como una de las, pues, el elemento económico esencial de la región. Platícanos un poco acerca de tu visión, tu compromiso con la comunidad, esta relación que se tiene entre el turismo y la vida cotidiana, ¿no? De aquellos que habitan el espacio y que, por supuesto, pues, forman parte esencial de la cadena de valor.
4: En Playa del Carmen hace un año lanzamos un proyecto llamado que vamos a migrar del All Inclusive a todos incluidos. Es decir, claro que estamos presumiendo una derrama económica de millones de dólares, pero ¿cómo se está beneficiando nuestra gente, nuestros artesanos, nuestras comunidades? Recuerda que en Playa del Carmen tenemos comunidades que producen miel, y en ese sentido lanzamos 7 rutas turísticas nuevas. En Fitur, Playa del Carmen acaba de ser galardonado por la ruta de la miel y de la selva. Este premio es para nuestros agricultores, es para nuestras comunidades, que pues ellos están recibiendo a nuestros turistas para que conozcan más allá de Playa del Carmen. Hay otra cara más allá de la parte turística, la Quinta Avenida. También hay experiencias muy lindas como la ruta de la miel, la selva, la ruta de la pesca. Recordar que en Playa del Carmen, si te gusta el buceo, puedes bucear con el tiburón toro, y pues son experiencias maravillosas que van más allá de lo que siempre hemos presumido, y que para nosotros es muy importante la reincorporación de la cultura maya de nuestras comunidades al desarrollo económico de Playa del Carmen. Es decir, les tiene que tocar a todos.
18: Eso es fundamental, y es un tema que a nosotros aquí en Amo México nos incumbe mucho. Tenemos este entendido de que a nivel nacional el 70% del producto turístico es sol y playa, cuando realmente nuestra gran fortaleza y nuestro elemento competitivo es la biodiversidad, ¿no? Esta gran riqueza sociocultural y medioambiental que caracteriza a nuestro territorio. Y este reconocimiento en Fitur, que justamente no es un producto de sol y playa, sino que está visibilizando y redignificando esta cultura ancestral que pues sigue más viva que nunca, y que además se vuelve evidentemente un factor clave de competitividad a nivel turístico internacional. Platíqueme un poco acerca de quiénes están detrás del diseño, de la operación de este producto, y si está, digamos, en tu visión el poder seguir, digamos, capacitando, fortaleciendo la infraestructura, el equipamiento, generando condiciones para que la comunidad se pueda involucrar en esta actividad turística.
4: Bueno, Playa del Carmen, desde sus orígenes, tiene 122 años que fue creado en honor a la Virgen del Carmen. Se le pone Playa del Carmen. Apenas hace un año justamente empezamos esta cruzada del cambio de nombre porque antes se llamaba Municipio de Solidaridad. Para reivindicar la historia de nuestros fundadores, porque hicimos el cambio del nombre a Municipio de Playa del Carmen, como nuestros fundadores así lo diseñaron, así lo crearon y con esa visión. El nombre Solidaridad era más con tintes políticos. Posterior a ello y en paralelo hicimos algo extraño, porque normalmente cualquier gobierno siempre para lanzar una marca o una novedad o una imagen contratarían una empresa de marketing. Nosotros lo que hicimos fue involucrar a 70 ciudadanos, que hoy son los 70 guardianes de la ciudad, que vienen del sector empresarial, agricultores, artesanos, todo tipo de experiencias humanas, y ellos son los que construyeron esta marca ciudad que fue lanzada el año pasado justamente en España, en Baja California y en las ferias turísticas más importantes. Esta marca ciudad involucra la Chocita Maya, involucra la representatividad de la abeja melipona, la selva, el mar, y todo esto fue construido por ciudadanos de Playa del Carmen, no por una empresa de marketing. Eso lo hace todavía más valioso. Estos 70 guardianes son los que se van a encargar de vigilar que esa esencia y la visión de la ciudad que estamos construyendo se cumpla, no solo por este gobierno, por los gobiernos que vienen en el futuro. La identidad, pues, es la grandeza de Playa del Carmen y de la Riviera Maya.
18: Qué maravilla. Pues, Estefanía, te agradezco de corazón tu tiempo. ¿Algún sitio, redes sociales que nos quieras compartir?
4: Por supuesto, síganme en redes sociales, Estefanía Mercado. Y si quieren conocer la oferta turística de la ciudad, sigan a letsplaya.com. Y también en redes sociales, ahí les podemos estar informando de todos los eventos que vamos a tener en este año mundialista. Recordarles que la selección de Uruguay nos eligió como destino preferido para capacitarse antes del mundial. Vamos a ser sede mundialista.
18: Pues sí, pues, muy inteligentes.
4: Y pues también vamos a tener diferentes activaciones en toda la ciudad y en las zonas populares para que nuestra gente pueda ver en tiempo real lo que está sucediendo en este gran mundial.
18: Qué maravilla, mi querida Estefanía Mercado, alcaldesa de Playa del Carmen, gracias de corazón. Es tu casa, amo México.
4: Muchas gracias, Alonso.
18: Gracias, Estefanía. Vamos a continuar con esta exploración del turismo comunitario en nuestro país, pero antes escuchemos una canción más y volvemos enseguida. Esto es The Show Must Go On de Queen, aquí en Amo México.

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3: La soya es un alimento versátil. A partir del frijol de soya se obtiene la soya texturizada, tofu, bebida de soya, entre otros alimentos. Contiene 9 aminoácidos esenciales como la lisina y la metionina. Aporta omega 3 y 6, así como vitamina K1 y vitamina E. Esta leguminosa tiene una gran concentración de isoflavonas, mismas que benefician la salud cardiovascular. También ayuda a disminuir los niveles de colesterol.
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11: Bienvenidas, bienvenidos de vuelta a su programa Amo México en Grupo Fórmula. Hoy sábado 16 de mayo del 2026. Continuamos celebrando nuestra emisión número 298. Y estamos en nuestra sección Pata de Perro platicando acerca del turismo comunitario. Recientemente pues se realizó el decreto presidencial del turismo comunitario como una prioridad nacional. Y ya platicamos con la alcaldesa de Playa del Carmen, Estefanía Mercado, justamente en torno al producto turístico, una ruta titulada Selva y Miel, que justamente busca integrar a las comunidades locales del municipio de Playa del Carmen, que si bien tiene ya una importante derrama económica, hay que hacer un esfuerzo importante para

0: para que esta visita nacional e internacional genere bienestar compartido para las comunidades locales. Y platicábamos justamente que en el mundo maya mexicano, pues el turismo comunitario no es una tendencia, es una forma ancestral de relacionarse con el territorio, de recibir al visitante sin romper el equilibrio, compartiendo vida cotidiana, saberes, cosmovisión, desde la más auténtica hospitalidad, no desde el espectáculo. Sin embargo, la experiencia de turismo comunitario que pues estamos reconociendo ahora gira en torno a un tema fabuloso. Y bueno, el tema que me incumbe en este momento es justamente en torno a las comunidades que habitan en la selva del mundo maya mexicano, puntualmente en el municipio de Playa del Carmen, en esta ruta de la selva y de la miel. Y nuestro primer destino es el meliponario Emiliano Zapata.
1: Pues este es un meliponario así muy, muy básico, muy, muy chiquito. Lo quise poner así para que se vea que, pues, lo más natural que se vea, ¿no? Sí, lo aprovechamos el arbolito, no lo matamos. Claro. Solo le barramos las maderas para protegerle de la lluvia. 6 de 3 especies diferentes de abejas sin aguijón. La melipona le decimos una encap. Es abeja del más alto rango, ¿no? Pero en femenino. Y pues estas, así es ese hall, está la de arriba, la de mero de arriba, Sakshik, y este es Bol, es el Bol.
0: Recuérdeme entonces, su apellido es Cap.
1: Sí, significa abeja y miel.
0: Abeja y miel.
1: Pues, de suerte me tocó esa. Es la herencia, sí.
0: En el nombre está la penitencia.
1: Uh-huh. Y junto con otro compañero que sabe leer mucho de libros, codes y todo, el Cap viene de un linaje muy antiguo también, de los escritores mayas antiguos dedicados a la meliponicultura o a las abejas ancestrales, ¿no? Porque no, meliponicultura es nuevo. Las abejas es una cadena muy, muy, muy importante que une todo, gente, animales, selva. Y los visitantes aquí Playa del Carmen vienen por eso, por la belleza de la selva, la belleza de la gente. Si quitas el animal más pequeño y pensamos que no sirve para nada, se derrumba toda la cadena y pues Playa del Carmen pues va a perder la belleza, que por eso viene tanta gente aquí y pues se muere la selva. Si se muere la selva, pues todo se va muriendo. Pero son muy pocas personas que toman realmente la importancia de ese punto principal. Y pues aquí estamos cuidando lo que se pueda haciendo en nuestra parte. Todas estas colonias no son compradas, siempre han sido rescates de aquí, de Playa del Carmen, en el crecimiento que ha tenido Playa del Carmen. Y ya pues las cuidamos acá. No las estamos explotando, sacando recursos, miel o polen. Solo para alimentarnos. Si no, ahorita digo que no tenemos punto de venta, no tenemos nada para vender. Que pueda haber, ustedes piensan que es así, hexagonal, es así, hexágonos, la miel y todo, pero en esa se rompe el molde. Y las formas, los tamaños, los colores, los sabores, todo, realmente son, cada una es una parte totalmente diferente que pues ya con el tiempo lo vas aprendiendo, cómo cuidarlas, cómo manejarlas, cómo tratarlas, y ya.
0: Vamos a continuar con esta exploración acerca del turismo comunitario, la ruta Miel y Selva, o Selva y Miel, en el municipio de Playa del Carmen, en Quintana Roo. Pero antes, escuchemos esta canción titulada Pepper, de S.G. Goodman, aquí en Amo México, por Grupo Fórmula.

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7: Las cascadas Salto de Tugela se ubican en Sudáfrica, en la región conocida como Montañas de Dragón. Es la segunda cascada más alta del mundo, con una caída de 947 metros y una anchura de 15 metros. Salto de Tugela alberga 226 especies de aves, 48 de mamíferos y 48 de reptiles, entre ellos el camaleón enano, que está en peligro de extinción.
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7: El primer libro impreso con tipos móviles fue la Biblia de Gutenberg, en Alemania.
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8: La Fiscalía de la Ciudad de México obtuvo vinculación a proceso en contra de Donovan N., presunto integrante del grupo delictivo Los Malportados, por su probable participación en el homicidio de tres personas en la alcaldía Azcapotzalco. Este sábado se reportan distintos cierres carreteros en Chihuahua por agricultores. Buscan impedir el ingreso de camiones en los que se trasladan militantes de Morena, que marcharán esta tarde en el estado. Además, las autoridades de la entidad informaron que desplegarán un operativo especial para prevenir y resguardar la marcha. Entre 2008 y 2024, México registró más de 400 sitios con contaminación de suelo, un problema causado principalmente por derrames, fugas y el manejo inadecuado de sustancias peligrosas por parte de empresas. Ante esto, el Partido Verde Ecologista recordó su propuesta para tipificar los delitos ambientales como graves y castigarlos con sanciones más severas.
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0: Esto que escuchaste fue My Friends de los Red Hot Chili Peppers aquí en Amo México por Grupo Fórmula, hoy sábado 16 de mayo del 2026. Continuamos con nuestra emisión número 298. En nuestra sección Pata de Perro estamos platicando acerca del turismo comunitario. Ya visitamos el Meliponario Emiliano Zapata, municipio de Playa del Carmen. Justamente platicamos con la alcaldesa Estefanía Mercado también. Y ahora vamos a descubrir otro proyecto vinculado a este producto turístico, esta ruta Miel y Selva, o Selva y Miel, que es el Rancho Honduras. Y es que desde la antigüedad los mayas comprendieron que la vida depende de la abeja melipona, una especie nativa sin aguijón cuya miel es considerada sagrada. Y a diferencia de la abeja europea, la melipona behechi no pica, vive en troncos huecos o cajas de madera llamadas jobones y produce una miel muy escasa de un valor incalculable. Los mayas les llaman Xunancap o la dama real y es considerada la mensajera entre el mundo humano y el espiritual. Su miel se usa en rituales, en medicina y en ofrendas, y además de ser antiséptica, regenerativa, también según los códices antiguos es alimento para los dioses. Y hoy el meliponicultor moderno continúa esta tradición milenaria en comunidades de Yucatán, de Quintana Roo, de Campeche, en donde las familias crían las colmenas como parte de un sistema agroforestal que conserva la selva y asegura la polinización. Así que vamos a visitar el Rancho Honduras.
1: Bueno, mi nombre es Raquel Alcocet y estamos en el Rancho Honduras, aquí en Playa del Carmen. Este rancho pertenece a mis padres y bueno, aquí yo tuve la inquietud de hacer algo pues bonito para mis hijos en lo que iban creciendo, y generalmente siempre las abejas me llamaron la atención. Entonces mi proyecto para involucrar a los niños que les gustara venir al rancho y convivir pues era pues poner un apiario. Empecé con abejas apis, que generalmente son las que dicen africanizadas porque pican, y de ahí pues empezamos a cuidarlas. Mis hijos venían, estaban más chiquitos, entonces ya personas adultas, fueron creciendo con eso. Entonces cuando vino la temporada de la miel, pues cosechamos muchos litros de miel. Yo no dimensioné que unas cajas de abejas me podían dar tanta miel, y entonces yo decía, ¿qué voy a hacer con tanta miel? O sea, no me la puedo consumir toda, o sea, sí me gusta, pero pues no sabía qué hacer. Entonces empecé primero a regalar a familiares, y después aún así tenía yo mucha miel. Y empecé a idear, digo, bueno, pues estaría bien pues venderla, ¿no? Entonces empecé a ver cómo se verían bonitos. Empecé a envasarla, idear una etiqueta, cómo adornarla para que vea bonito mi producto, porque generalmente las mujeres somos muy detallistas. Entonces pues le puse a poner un yute, empecé a publicar en mi perfil de Facebook, y ya pues amigos me fueron recomendando, porque aparte somos nativos de Playa del Carmen, pues todo el mundo nos conoce y todo el mundo nos recomienda. Además,
2: ¿cómo se le dice a los habitantes originales de Playa del Carmen?
1: Playenses. Sí.
2: Ese es el término. ¿Y qué se siente ser playense?
1: Es un orgullo. Aunque también ha cambiado mucho, porque empezó Playa siendo un pueblito donde todo el mundo nos conocíamos, y después creció tan grande que dices, ¡ay, ya no hay tranquilidad! Y todo. Pero aún así, conoces gente maravillosa que llega de todos lados, ¿no? Entonces es padre también. Pues aquí en el rancho también me encontré plantas de vainilla, y la única abeja que poliniza la vainilla es la abeja melipona. Entonces, o sea, son maravillosas. Ni siquiera las abejas apis. Las abejas meliponas son las únicas que polinizan las vainillas, o de manera manual, pero nosotros las tenemos aquí. Entonces, entre la historia de todo eso, porque yo soy mucho de investigar, aquí en Puerto Morelos, antes se exportaba la vainilla.
0: Gracias, pues ya bien, nosotros como viajeros podemos transformar muy positivamente el futuro de México con la simple elección de nuestras próximas vacaciones, y vamos a continuar con nuestra travesía, y cada semana les traeremos proyectos ejemplares de turismo comunitario en nuestro país. Hemos llegado al término de la primera hora de nuestro programa Amo México en Grupo Fórmula, hoy sábado 16 de mayo del 2026, pero tenemos todavía mucho por delante. Antes escuchamos Don't Stop Till You Get Enough de Michael Jackson. Por cierto, buenísima la película, les recomiendo mucho.

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8: Bonnie Tyler, la voz detrás de Total Eclipse of the Heart, fue puesta en coma inducido tras una cirugía intestinal de emergencia en Portugal. Su representante confirmó que la medida busca ayudar en su recuperación mientras permanece bajo atención médica, porque incluso las voces más poderosas también necesitan tiempo para sanar.
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12: A poco más de media hora de Cabo San Lucas, en Baja California Sur, se ubica el pueblo mágico Todos Santos, con un toque bohemio, cultural y artístico. Esta localidad llena de encanto destaca por su estilo colonial, por su hotelería, su exquisita gastronomía local, una importante escena artística y playas cercanas como La Poza, Batequitos, San Pedrito, Cerritos, Punta Lobos y Los Esteros, donde se puede practicar deportes acuáticos o simplemente relajarse y tomar el sol. Con sus calles empedradas, Todos Santos ofrece galerías de arte y su atractivo centro turístico, en donde está la Plaza de Armas, una gran explanada adornada por palmeras y cocoteros, y la Misión de Todos los Santos, una majestuosa iglesia fundada por los jesuitas en 1720.
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Mi nombre es Pata de Perro, también me conocen como Alonso Vera, y les doy la más cordial bienvenida a esta segunda hora de su programa Amo México en Grupo Fórmula. Seguimos transmitiendo nuestra emisión número 298, hoy sábado 16 de mayo del 2026, ya nuestra primera hora. Viajamos a través de la radio, la música y la imaginación para descubrir algunos proyectos de turismo comunitario recientemente decretado a nivel presidencial como prioridad nacional, y estuvimos visitando el Meliponario Emiliano Zapata y el Rancho Honduras en Playa del Carmen en Quintana Roo. Tenemos todavía mucho por delante, pero antes déjame compartirte esta canción titulada Alone and Forsaken de Hank Williams aquí en Amo México por Grupo Fórmula.

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2: Noruega acaba de dar un paso histórico hacia el transporte sin conductor. Por primera vez en Europa, un autobús autónomo comenzó operaciones comerciales reales.

0: circular de día o de noche, gestionar paradas, semáforos y pasajeros sin intervención humana. Si detecta un problema, se detiene de forma segura por sí solo. El avance busca reducir costos, ampliar rutas y disminuir errores humanos en accidentes viales. Aunque aún opera en un entorno controlado, marca un precedente clave para Europa. Porque el futuro del transporte público ya empezó a manejarse solo.
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5: El tucán es un ave colorida que habita en las selvas tropicales de América Central y del Sur. Su característica más llamativa es su gran pico, que aunque parece pesado, es ligero y resistente. Lo utiliza para alcanzar frutas, su principal alimento, además de insectos y pequeños animales. Viven en grupos pequeños y se comunica mediante sonidos fuertes. El tucán cumple una función importante en el ecosistema, ya que dispersa semillas y favorece el crecimiento de nuevos árboles. Su plumaje brillante lo convierte en un símbolo de la biodiversidad tropical. Sin embargo, la deforestación y el comercio ilegal de animales afecta a sus poblaciones. Proteger los bosques es esencial para garantizar su supervivencia.
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8: Ya estamos de vuelta en tu programa Amo México en Grupo Fórmula. Gracias de corazón por acompañarnos a rendir un muy merecido homenaje al territorio que hoy llamamos México. Te recuerdo, me encuentras en Instagram como El Pata de Perro. Me va a encantar recibir tus recomendaciones, comentarios, sugerencias de destinos, historias que quieres que formen parte de este tu programa. Y también tenemos el WhatsApp de esta producción, 5658333717. Vamos a nuestra sección Agenda Monroy, en donde nuestras queridas Mario y Clara Monroy nos traen la exposición 100 gatos en el Museo de Arte de Zapopan.
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10: Esta semana en Agenda Monroy queremos compartirles una exposición que se está llevando a cabo en el Museo de Arte de Zapopan, más en Guadalajara, porque es la primera exposición del Club de Infancias de este recinto, llamada 100 Gatos. En esta exhibición, que se inauguró el 25 de abril en la sala de lectura del museo, se muestran 100 gatos distintos con formas, gestos y situaciones que nos invitan pues a compartir, a jugar, a imaginar situaciones propuestas por Cecilia Reora, la ilustradora y autora de esta muestra, quien tiene una gran experiencia como ilustradora de libros infantiles y también gran experiencia dibujando gatos, pues es una figura muy frecuente en su trabajo. Y bueno, para conocer un poco más sobre esta exposición, les compartimos esta conversación que tuvimos con la artista.
11: Mira, 100 gatos es una exposición que está ahora mismo en el MAS, en el Museo de Arte de Zapopan, contemporáneo de Zapopan, y fue un encargo que a mí me dio muchísima emoción porque me propusieron hacer algo que fuera para niños de todas las edades, y al ser yo ilustradora quería hacer algo que pudiera narrar con imágenes y sin nada de texto. Entonces se me ocurrió que los gatos son, pues, primero de los animales que más me gustan ilustrar, pero también un animal que siempre cae en cliché, porque o lo odias o lo amas. Entonces de ahí nació 100 gatos, hacer 100 gatos. Me ha tocado ilustrar como unos 12 libros sobre gatos, entonces y aparte es un animal que me cuesta mucho trabajo, porque como todo mundo quiere siempre dibujar gatos, es como el animalito que, ay, voy a hacer un gatito, es muy difícil no copiarse. Entonces para mí era un reto hacer 100 gatos, por eso nació 100 gatos. El MAS tiene una sala, bueno, está en la sala de lectura, entonces eso también estaba, era muy interesante porque está ligado a los libros. Y aparte tienen, creo que, bueno, todos los, tienen muchos talleres dirigidos a niños, de creatividad, de arte. Tienen visitas para las exposiciones donde los niños están involucrados y ese tipo de cosas. La idea era primero en el muro del librero, donde estaba el librero, hice varias ilustraciones, son grabados con silicón, bueno, hechos en una base, y luego se graba con el silicón, y después hay una animación, luego hay una especie como de fanzine, que es una especie como de escultura de papel, donde ahí hay historias, una especie de historia de los gatos, o sea, la historia a través de los gatos, de gatos famosos. Y en el librero lo que se trataba era de humanizar algunos gatos y otros que fueran gatos como ellos, pero todos cuentan como una pequeña historia en sí. O sea, hay gatos que están comiendo probióticos en vez de comerse un ratón, o gatos que están tratando de hacer ejercicio en una caminadora en vez de estar en un campo, o hay gatos queriendo cazar algún animalito, etcétera, etcétera. Y me han comentado que aparte la búsqueda de los gatos ha sido como muy entretenida. Los gatos se salieron, 39 gatos están afuera del salón donde están, de la sala de lectura. Y parece que la gente va, niños y grandes van a buscar los gatos por dos lados. Me contó el otro día el abuelo de un alumno que había ido, que le faltaba un gato y que quería volver a encontrar los gatos, que porque necesitaba encontrar los 100 y que por favor le dijera. Y me sorprendió que estén tan, tan interesados en encontrar los 100 gatos. Hay uno en especial en el librero, un amarillo que está como acostado, no sabría cómo describirlo, como acostado, que tiene las patas unas rayas de colores, que me costó muchísimo hacerlo porque sentía que me repetía y me repetía, entonces lo repetí como 6 veces. Pero pues uno se encariña con algunos. Hay una tela que se desdobla. Tengo varias personas que me han dicho que esa tela se la llevarían a su casa a colgarla. Bueno, la animación también fue un reto porque era una especie de mapping donde se sale del cuadro, hay un cuadro, un marco, y hay un gato leyendo, y se sale el gato a jugar con otro gato que está por ahí, o sea, digamos que se escapa del marco. Y también era la primera vez, de hecho estoy muy agradecida porque Viviana me retó un poco a que hiciera una animación, que no es mi lenguaje, y quedé muy, muy encantada por hacerla. Fue complicado porque trabajé con Dominic Decke, un animador, y fue complicado ponernos de acuerdo para que pudiera lograrse, pero creo que el resultado es muy, muy bonito. Y sí, también me han contado varios niños que llegan al museo y les sorprende mucho como que se escape del cuadro y está ahí paseando por el muro. Entonces creo que es uno de los trabajos que más me está gustando. Bueno, para empezar, que cuando uno hace libros generalmente tienes un personaje que es el que guía la historia, y aquí era hacer 100 gatos diferentes. Entonces, el no repetirte y el no autocopiarte es como muy complicado porque, los ilustradores al menos tenemos como generalmente un estilo muy marcado. Entonces, hacer gatos diferentes fue todo un reto. Eso por un lado. Y por el otro, vuelvo a la animación. Muchos ilustradores hacen animaciones. En mi caso, el ver cómo se movía, un poco como diseccionar todas las partes del gato para que se pudiera mover, imaginarlo por atrás, por adelante, si cómo iba a ser como el movimiento sutil o no sutil, fue complicado. Pero ahora estoy encantada y quisiera hacer animaciones. Creo que es una exposición sumamente divertida. Creo que es una cosa muy encantadora que el MAS haya querido hacer algo para niños y grandes. Y es, pues yo creo que tendría que haber muchísimas más exposiciones donde los niños fueron los protagonistas.
10: Bueno, pues si ustedes viven o viajan antes del 5 de julio a Guadalajara, tómense un momento para visitar 100 gatos en el Museo de Arte de Zapopan, mejor conocido como MAS. Hay 60 gatos dispersos por la sala de lectura, como nos lo comentaba Cecilia, y el resto pues paseando por los distintos espacios del museo, porque pues si una característica tienen los gatos es precisamente la de ser bastante pachangueros y paseadores. Si realizan esta visita con infancias, aprovechenla, diviértanse inventando historias, busquen por ahí pues también las versiones que Cecilia ha hecho de estos gatos famosos, como puede ser el gato con botas o el gato de Cheshire de Alicia en el País de las Maravillas. Y también dense un momento para pintar su gato en el mural. Ahora sí que ahí van a tener todo el material disponible, van a ver pues ahora sí que cómo todos vemos y disfrutamos e imaginamos a los gatos. Y aprovechen también para participar en alguno de los talleres o las proyecciones que están relacionados con esta muestra. Si quieren conocer más sobre esta muestra y las exposiciones que tiene en estos momentos el Museo de Arte de Zapopan, visiten sus redes. Es en Instagram, @másmuseo, M-A-Z museo, o en Facebook, más.museo. También síganos en Agenda Monroy para conocer más planes y disfruten las ciudades, explórenlas, visiten o vayan a algo que a veces a lo mejor no se hubieran imaginado y disfrútenlas.
8: Gracias, Maru, y gracias a todas y todos ustedes por continuar viajando con nosotros a través de la radio, la música y la imaginación. Vamos a escuchar una canción más y volvemos enseguida. Esto es The Chain de Lady Luck, mis queridos Joe de Micheli y Viviana.

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27: Ya estamos de vuelta en tu programa Amo México en Grupo Fórmula. Gracias de corazón por acompañarnos a viajar a través de la radio, la música y la imaginación. Te recuerdo, me encuentras en Instagram como El Pata de Perro. Me va a encantar recibir tus recomendaciones, comentarios y sugerencias. Y hoy, sábado 16 de mayo del 2026, celebrando nuestra emisión número 298, es momento de ir a nuestra sección El Origen con Margot Castañeda, que nos lleva a platicar con el chef Gabo Meléndez acerca del proyecto Brasa.
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29: Hola, ¿qué tal? Pues mucho gusto, soy Gabo Meléndez, soy un cocinero del norte de México que está trabajando por ahora disfrutar y potenciar y exponer lo que viene siendo la gastronomía norestense, pero para ser más específicos, la gastronomía del estado de Coahuila en la región Laguna.
30: Cuéntanos un poco sobre la discada que tuve el honor y placer de probar y que me parece una belleza, porque además es un plato bastante común en el noreste de México.
29: Muchas gracias, ¿no? Qué bueno que te gustó y lo disfrutaste. La discada es un platillo creado en los campos de arado de una región de aquí de la comarca lagunera llamada Tlahualilo, donde pues las personas que trabajaban en el campo usaban los discos viejos del arado y los ponían a manera de comal, y entonces la comida que ellos llevaban en el trabajo, esta comida ellos la ponían.

0: Todos juntos en el disco de arado, que hacía la función, como te digo, de comal, y al momento de ponerla ahí, pues se les ocurrió mezclarla, y entonces pues salía, ahora sí que un revoltijo, ¿no? Se le fue evolucionando esta tradición de juntarla, lo poco que llevaban todos, al punto donde ya era de que, oye, pues tú tráete los vegetales, tú tráete la carne, y vamos a juntarnos y vamos a hacer una discada, que en este caso era una comida al disco, y pues fue así como se le fue dando origen a la discada. Nosotros aquí la hacemos con aguja norteña de res, que es una carne de res de muchísima calidad la que se produce en la laguna. De hecho, la laguna es proveedora de muchos estados de la república, por ejemplo, el estado de Nuevo León, partes de Chihuahua, partes de Durango, Zacatecas, todo el estado de Coahuila, y hacemos una agujita de res asada, término medio. Tenemos un sofrito de pimientos con cebolla, que es un sofrito súper lento para concentrar al máximo todo el sabor del pimiento. Tenemos igual de lento un sofrito de ajo, de hojuelas de ajo con chorizo de la región, y por último tenemos tocino frito y cebollita y cilantro fresco para darle esta frescura al plato, y todo lo terminamos con una salsa de tomates rostizados.
1: ¡Ay, qué rico! Te juro que se antojó muchísimo. Oye, por favor, también platícanos un poco sobre los asados, porque los asados para Coahuila y en general para el norte de México son tan importantes como lo son, por ejemplo, los moles para Oaxaca.
0: Claro, y igual en el andar y en la investigación fui cayendo en cuenta que de alguna manera cuando llegaron estos nuevos pobladores del norte de México, pues muy seguramente pues traían toda esta cocina sureña de las salsas como es el mole o los recados y todo esto, y pues cuando llegan acá a la región te encuentran con que no tienen los ingredientes para hacerlos, y creo que se adaptaron muy bien a los ingredientes de la región, y así fue como nació los asados. Te encuentras asados rojos, asados verdes, asados negros, amarillitos. Creo yo que el asado viene siendo un grano del mole, que también es igual de versátil, lo puedes servir igual manera con res, como lo puedes servir con cerdo, como lo puedes servir con pollo, y la verdad, llegas a crear platos memorables trabajando bien los asados. Aquí en Brasa, ahorita en el nuevo menú, vamos a tener dos asados, que es el asado negro, en este caso va hecho con chile ancho, chile puya, y tenemos el asado rojo, que va hecho con chile Mirasol como base. Tienen cada uno más o menos como unos 14 ingredientes. Entonces también te habla de la complejidad que haya al elaborar una salsa bien hecha, ¿no? Acabo de hacer también unos nopales con asado, muy norteño, porque pues tenemos demasiado nopal también acá en el norte, y es un poquito diferente el sabor al sureño. Incluso acá en el norte encuentras nopales morados. No sé si sabías, Margot, que existen los nopales morados.
1: No sabía que existen los nopales morados.
0: Es que en el norte hay nopales morados, te voy a decir por qué. Porque hay sequía, entonces el nopal, al no tener la suficiente la cantidad de agua, no alcanza a generar la clorofila suficiente para pintarlo de verde y se quedan morados. Entonces hay mucho que trabajar. Los asaditos creo que no han tomado el protagonismo que se merecen en la cocina mexicana, y pues es parte de lo que estamos trabajando aquí en Brasa para exponer ese tipo de platos y ese tipo de comidas que siento yo que no tienen el lugar que se merecen en la gastronomía mexicana.
1: Pero lo tendrán gracias a tu esfuerzo y el esfuerzo de muchas cocineras y cocineros de por allá. Oye, y cuéntanos qué otros ingredientes utilizan. Sé que cocinas con nueces, con frutos secos, con flores del desierto incluso. Por favor, cuéntanos un poco más esta biodiversidad de Coahuila y cómo la aprovechan en la cocina.
0: Tenemos muchísimos frutos secos. Tenemos piñones, tenemos variedad de nueces, tenemos pistaches, tenemos dátiles, tenemos muchos frutos secos. También tenemos algo muy maravilloso, poco explotado. No es temporada ahorita, la temporada es en la primavera, pero tenemos muchas flores del desierto. Por ejemplo, tenemos los cabuches, que son la flor de la biznaga, la flor de palma, las flores de sábila, que yo este año fue la primera vez que trabajé con las flores de sábila, tanto con las naranjitas como las amarillas, y me llevé una mega sorpresa porque son unas flores con un sabor tan, tan, tan sabroso. O sea, literal, estás comiendo cualquier fruta que me digas, o sea, así de equilibrado, de dulzor, de jugosos, y son un producto que literal, nadie sabe que se come, ¿verdad? Y lo tenemos por montones aquí en el desierto.
1: Pues hay que promoverlos. A mí me encantaría que muchísima gente fuera a tu restaurante a probar asados laguneros, estas flores del desierto, nopales morados, discada y muchos vinos de Coahuila que tienes en tu carta. Así que compártenos, por favor, sobre tu nuevo menú que se ve muy interesante y dónde podemos encontrarte.
0: Bueno, mira, el nuevo menú es también para exponer a una comunidad que en mi investigación he descubierto que ha aportado mucho a la cocina norestense y a la cocina mexicana y que están ahí un poquito en el anonimato. Hay una comunidad al norte del estado que se llama Los Mascogos, es una comunidad afroamericana que llegó hace casi 200 años al estado, huyendo de la esclavitud del norte, y debido a ello, nuestro nuevo menú se llama Nian Miam, y la traducción al español es que se puede comer o comestible. Tenemos un pan mascogo, que es un pan de maíz, muy delicioso. En redes sociales, en Instagram estamos como Brasa MX y en Facebook también.
1: Excelente, Gabo, pues muchísimas gracias por ayudarnos a descubrir un pedazo de Coahuila a través de sus sabores y de tu comida. Gracias.
0: No, hombre, gracias a ti.
2: Gracias, Gabo, gracias, mi querida Margot, y gracias a todas y todos ustedes por continuar viajando con nosotros. Hoy sábado 16 de mayo del 2026. Vamos a escuchar una canción más y volvemos enseguida. Esto es The Voyager de Chance Peña, aquí en Amo México por Grupo Fórmula.

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2: A poco más de media hora de Cabo San Lucas, en Baja California Sur, se ubica el pueblo mágico Todos Santos, con un toque bohemio, cultural y artístico. Esta localidad llena de encanto destaca por su estilo colonial, por su hotelería, su exquisita gastronomía local, una importante escena artística y playas cercanas como La Poza, Batequitos, San Pedrito, Cerritos, Punta Lobos y Los Esteros, donde se puede practicar deportes acuáticos o simplemente relajarse y tomar el sol. Con sus calles empedradas, Todos Santos ofrece galerías de arte y su atractivo centro turístico en donde está la Plaza de Armas, una gran explanada adornada por palmeras y cocoteros, y la Misión de Todos los Santos, una majestuosa iglesia fundada por los jesuitas en 1720.
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2: Con paisajes de ensueño, Suiza se ubica en Europa en medio de los Alpes que ocupan la mayor parte de su territorio. En Suiza no se usa el euro, su moneda es el franco suizo. Los idiomas más hablados son el alemán, el italiano y el francés. El domingo es un día sagrado en Suiza porque las fiestas y reuniones están prohibidas, así como actividades ruidosas. Otra de las reglas es la ley del silencio, en la que no se puede hacer ruidos molestos entre las 10 de la noche y las 8 de la mañana.
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4: La selección de Ecuador estará disputando su quinta Copa del Mundo de Fútbol, después de clasificar como segundo lugar en las eliminatorias de la Conmebol con 29 puntos. Los ecuatorianos encontraron equilibrio a través de la juventud y experiencia en jugadores como William Pacho del Paris Saint-Germain, Piero Hincapié del Arsenal, Pervis Estupiñán del Milan, Moisés Caicedo del Chelsea, además de un viejo conocido del fútbol mexicano como Ener Valencia del Pachuca.
5: México para mí es un país muy especial. Siempre vivo en mi segundo país después de Ecuador. He tenido con esta mi tercera etapa acá en México.
4: En 2006 Ecuador logró llegar a los octavos de final, resultado que buscará superar en este 2026. Y en la primera fase tendrá que enfrentar a Costa de Marfil, Curazao y Alemania dentro del grupo E.
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0: Ya estamos de vuelta en tu programa Amo México en Grupo Fórmula. Gracias de corazón por acompañarnos aquí en Amo México por Grupo Fórmula. Hoy sábado 16 de mayo del 2026. Continuamos celebrando nuestra emisión número 298. Gracias de corazón a quienes se comunican a través de las redes sociales. Me encuentras en Instagram como El Pata de Perro y en Facebook como Alonso Pata de Perro Vera. Vámonos a nuestra sección Travel Mexico with Kids, en donde Ana María Fernández nos lleva a Tlautaluquitepec para disfrutar el inicio de la temporada de luciérnagas.
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2: Hoy tengo el gusto de estar con Gabriela Cruz, Community Manager del Hotel Casa Shah, para que nos cuente sobre la experiencia increíble que tienen. El avistamiento de luciérnagas es diferente a cualquier otro avistamiento. Cuéntanos por qué, cómo se hace.
3: El avistamiento de luciérnagas, que se lleva a cabo aproximadamente hasta el mes de agosto, del mes de mayo a agosto, es la temporada en donde más se pueden apreciar el fenómeno natural, que es un espectáculo durante todas las noches que hay, y la intención es que los que visiten el avistamiento vayan en lancha en la presa de la Soledad y ahí vayan conociendo justamente el tema de las luciérnagas, que mientras va remando en la lancha, pues bueno, los espectadores se asombren con este fenómeno que es realmente hermoso y que sin duda alguna es un espectáculo que no ves muy seguido y que recomiendo mucho que lo visiten, ya que las luciérnagas se ven muy lindas, se ven muy bonitas, y más entre la naturaleza, bueno, ni hablar, es fantástico. Pues mira, el recorrido aproximadamente es de unas 3 horas, entonces sí tienes que caminar, o sea, te lleva la tour operadora a la presa de la Soledad, caminas unos cuantos metros y bueno, ya de ahí subes a la lancha que está justo en la presa de la Soledad, y ya el guía te da el tour y va remando en la lancha, y es aproximadamente de 1 hora el recorrido. Los paisajes del Cerro Cabezón, pues el amanecer, cómo va transcurriendo arriba del cerro. Luego en la tardecita, un clima medio cambiante en Tlatlauquitepec, que puede estar caluroso y luego frío, luego lloviendo. Entonces, como que Tlatlauquitepec te brinda todos esos climas, y bueno, para cerrar con broche de oro el día, hacer un recorrido por la presa de la Soledad, una cenita y bueno, hacer un spa y ni hablar, una experiencia fabulosa. Nuestro Instagram, estamos como hotelcasa.sha, hotelcasa.xaa. En Facebook estamos como Casa Sha, igual Casa XAA. Realmente estamos súper activos en las redes, entonces ya sea por Instagram, Facebook, pueden hacer su reservación.
2: Buenísimo, pues muchísimas gracias, Gaby, gracias por tu tiempo. Yo los invito a todos a conocer el Hotel Casa Sha y a vivir la experiencia del avistamiento desde una lanchita.
0: Gracias, mi querida Ana María Fernández. Gracias a todas y todos ustedes. Vamos a escuchar una canción más. Hemos llegado al término de la segunda hora de su programa Amo México en Grupo Fórmula. Gracias por quedarse con nosotros a rendir un muy merecido homenaje al territorio que hoy llamamos México. Y te dejo con esta canción titulada Sympathy for the Devil de The Rolling Stones.

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3: Nueva Zelanda es considerado uno de los países más bellos del mundo por sus montañas nevadas, volcanes, playas y dunas. Se ubica en Oceanía, al suroeste del Océano Pacífico. Lo integran dos grandes islas, la del norte y la del sur. En la isla del norte está la Sky Tower, uno de los edificios más emblemáticos de Auckland, la antigua capital de Nueva Zelanda. Tiene 322 metros de alto, restaurantes y tres grandes miradores para contemplar la ciudad. Otro de los lugares más hermosos de Nueva Zelanda es Milford Sound en la Isla del Sur, que con sus paisajes y sus espectaculares golfos estrechos y profundos, regala hermosas postales y la oportunidad de nadar con focas bebés.
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3: En el sur de Argentina podremos encontrar el glaciar Perito Moreno, que forma parte del Parque Nacional de Glaciares creado en 1937, que a su vez pertenecen al hielo continental patagónico, el cual es una fuente importante de agua potable en el mundo. Cuenta con una dimensión aproximada de 250 kilómetros cuadrados de superficie, una profundidad estimada en 170 metros, 5 kilómetros de ancho y 60 metros de alto. La UNESCO nombró al glaciar Perito Moreno junto con el Parque Nacional de Glaciares como Patrimonio Natural de la Humanidad en 1981.
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3: Las huellas de la lengua son únicas en cada persona, al igual que las huellas dactilares que usamos para identificarnos.
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4: Pata de Perro, también me conocen como Alonso Vera, y les doy la más cordial bienvenida a esta tercera hora de su programa Amo México en Grupo Fórmula. Hoy sábado 16 de mayo del 2026 continuamos celebrando nuestra emisión número 298. Ya en nuestras primeras horas viajamos a través de la radio, la música y la imaginación al sureste mexicano para descubrir un par de proyectos de turismo comunitario ejemplares allá en el municipio de Playa del Carmen. También en Agenda Monroy platicamos acerca de la exposición 100 gatos en el Museo de Arte de Zapopan, mientras que en Origen conocimos Brasa de el chef Gabo Meléndez, y en Travel Mexico with Kids comenzamos con la celebración del inicio de la temporada de Luciérnagas. Tenemos todavía mucho por delante, pero antes déjame compartirte esta canción titulada Bad Moon Rising de Creedence Clearwater Revival aquí en México por Grupo Fórmula.

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7: Japón acaba de marcar un precedente contra los spoilers extremos. El Tokyo District Court determinó que publicar resúmenes demasiado detallados de películas y series puede violar derechos de autor. Wataru Takeuchi, administrador de un sitio dedicado a spoilers, recibió una sentencia suspendida de prisión y una multa de 1,000,000 yenes. El tribunal concluyó que sus textos sobre títulos como Godzilla Minus One y Overlord reproducían escenas completas y diálogos afectando el consumo de las obras originales. El caso fue impulsado por estudios como Toho y Kadokawa Corporation. Porque en Internet, revelar demasiado también puede tener consecuencias legales.
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10: Los champiñones tienen un sabor muy peculiar que es del agrado de la mayoría. 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
14: Ya estamos de vuelta en tu programa Amo México en Grupo Fórmula. Gracias de corazón por acompañarnos a rendir un muy merecido homenaje al territorio que hoy llamamos México. Hoy sábado 16 de mayo del 2026 celebramos nuestra emisión número 298 con la presencia de nuestra querida María Guadalupe Robles, ella es secretaria de Turismo e Identidad del hermosísimo estado de Guanajuato. ¿Cómo estás, querida? Gracias por recibirnos la llamada.
15: Muchas gracias, Alonso. Muy contenta. Yo creo que hablar de turismo siempre son buenas noticias y más con un estado tan maravilloso como es Guanajuato.
14: Definitivamente, además, me encanta que hayan integrado el elemento identidad en la secretaría que tan dignamente llevas, porque es algo esencial. Platícame un poco acerca de esta visión y de este elemento identitario en la actividad turística.
15: Sí, fíjate que fue un gran acierto de nuestra gobernadora Lidia Denise darle más fuerza, no solamente a la Secretaría de Turismo, hablando de llegada de visitantes y turistas, sino realmente hacer un esfuerzo en ese trabajo de seguir fortaleciendo la identidad del estado. Y que todo esto viene con una tendencia muy fuerte a nivel mundial, que lo hablábamos, de cómo realmente enlazamos esos productos y esas experiencias turísticas con una narrativa fuerte. Y para allá va la tendencia, es vivir esa identidad de los destinos. Entonces creo que ha sido la mancuerna perfecta. Estamos en un trabajo muy fuerte nosotros como Secretaría de Turismo e Identidad de seguir trabajando en esta narrativa. Todos los municipios de nuestro estado tan felices, porque para ellos esto es también el fortalecerlos, el seguir trabajando con sus comunidades, con los operadores turísticos, con la sociedad, y que realmente se sientan involucrados en este trabajo de turismo. Así es que sí, creo que es una gran fortaleza el que estemos trabajando en estos dos grandes rubros, turismo e identidad.
16: Sobre todo pensando en que el segmento del turismo más estratégico a nivel global, pues justamente busca estas experiencias de cultura, estas experiencias auténticas, estos elementos de bienestar, de transformación personal, pero también de aportación para con el destino, de inmersión con los usos, las costumbres, las tradiciones, la naturaleza, la conservación. Y se vuelve fundamental comenzar a contar esas historias y también ser capaces de ofrecer esas experiencias que se están buscando, ¿no?
15: Es ese trabajo transversal, ¿no? Es estar trabajando con los destinos, pero también es trabajar con los operadores, es trabajar con las comunidades, es trabajar con el gobierno. Es todo un trabajo en equipo y solamente así logramos lograr más rápido los objetivos. Creo que con este trabajo que estamos haciendo con Sectur Federal, donde nos hemos sumado a fortalecer el turismo comunitario, creo que es un gran acierto de la Secretaría de Turismo Federal. Y nosotros como Guanajuato, pues somos de los primeros estados en ya tener una estrategia fuerte en turismo comunitario, que estamos ya a unos días de presentarla, esta estrategia junto con UNESCO, porque UNESCO es un gran aliado nuestro. Así es que muy pronto les tendremos grandes noticias de cómo vamos a empezar a crear productos y experiencias turísticas de la mano del turismo comunitario y rural.
16: Fundamental. Hablando de Guanajuato, pues tenemos 7 regiones con identidad particular, con ecosistemas muy diversos, con historias muy profundas. Platícame un poco acerca de cómo se logró trasladar pues esta gran diversidad al tianguis turístico, porque tengo entendido que también hubo una participación y una presencia importante del estado.
15: Fíjate que nosotros entendimos que para estar presente en una feria turística tan importante como lo es Fitur, como lo es Anato en Colombia, el tianguis, nos vamos en septiembre a Hata, a Tokio, es no solamente sí, ese networking importante, el cierre, las citas, el negocio, los mayoristas, operadores, es también mostrar lo que es el destino, es enamorar a los que están ahí, y nosotros llevamos nuestra identidad, ¿no? Lo que nos hace únicos como Guanajuato, llevamos el vino, que somos ya el cuarto productor de vino de México, y un vino de calidad, y le hemos apostado muy fuerte a todas las experiencias enoturísticas. Ya son 67 proyectos vitivinícolas en el estado que están haciendo vino, pero que también están ofreciendo experiencias a través de la gastronomía y el vino. También nos llevamos el tequila y el mezcal, tenemos las dos denominaciones de origen, fuimos muy fortalecidos con nuestros productores y los municipios que traen esta denominación. También llevamos obviamente lo que es la piel y el calzado de León, que pues somos la capital mundial del calzado a nivel internacional, y llevamos el sombrero. Y ahí déjame platicarte algo muy interesante. San Francisco del Rincón, San Pancho como lo conocemos nosotros, es la capital mundial del sombrero. Justo unos días antes de llegar al tianguis nos dieron la noticia que había sido elegido San Pancho como la sede para producir los sombreros que se van a estar vendiendo en las sedes mundialistas. Esto es realmente una gran noticia para nosotros como Guanajuato, pero sobre todo a las miles de familias que viven del sombrero, que la mayoría son mujeres, que bordan a mano los sombreros. Entonces nos llevamos ahí esta experiencia donde podían ver cómo se borda el sombrero y que esos sombreros de charros tan bellísimos. Así es que también fue una de las experiencias más pedidas en el stand de Guanajuato. También nos llevamos a los molcajetes, porque los molcajetes que se fabrican en México son fabricados en Comonfort, un pueblo mágico de Guanajuato. Entonces nos llevamos a un artesano que estuvo fabricando ahí los molcajetes y fue una experiencia maravillosa, pero también nos llevamos la cajeta de Celaya, las fresas de Irapuato, la nieve de Dolores Hidalgo. Bueno, en fin, fue una gran fiesta de identidad y de mostrar lo bonito que es nuestro estado.
16: Qué padre, qué fácil de alguna manera cuando se reconoce que lo que ya somos, ya tenemos, lo que ya damos de pronto por hecho porque es cotidiano y es tradicional, es algo extraordinario ante la apreciación, la vista de quienes no están acostumbrados. Pues no hay que inventar ahora sí que la rueda, realmente hay que ser congruentes y tener esta sensibilidad para que la verdadera vocación y el estilo de vida que caracteriza a nuestras comunidades se vea. Platícame un poquito acerca de esta capitalización justamente de la oferta gastronómica, porque tengo entendido pues también se ha trabajado evidentemente como parte del enoturismo y de estas rutas. También hay otros elementos esenciales de la identidad y de la oferta turística gastronómica del estado que se están empezando a articular a manera de productos.
15: Así es, Alonso. Fíjate que ya desde hace varios años en Guanajuato tenemos una política pública, el rescate y conservación de nuestra gastronomía tradicional. Y creo que ha sido un trabajo muy fuerte, no tiene poco, han sido muchos años ya, de seguir haciendo este trabajo con las comunidades, con las cocineras tradicionales y con los municipios para el rescate, porque eso es importantísimo, porque si no trabajamos desde la base, estas comunidades que tienen esas recetas ancestrales, esos ingredientes endémicos, y una vez que ya los tenemos identificados, ¿cómo le damos esa capacitación? ¿Cómo fortalecemos a la comunidad alrededor de la gastronomía? Y luego, ¿cómo lo promovemos? ¿Cómo hacemos la experiencia? Es un trabajo que hemos tomado con seriedad y a partir del año pasado volvimos a retomar una política llamada Guanajuato Sí Sabe, que ya algunos años había sido muy fuerte, y nosotros decidimos retomar esta política pública Guanajuato Sí Sabe con una temporada gastronómica de 93 días. Son 13 semanas completas, son 40 eventos, y esto es realmente un gran triunfo porque tuvimos que sentarnos con cada uno de los 46 municipios que tiene nuestro estado y platicar con sus alcaldes, platicar con sus comunidades para que ellos lograran en estos 93 días calendarizar sus eventos gastronómicos. Están las 7 regiones del estado, están las 46 municipios y podrás vivir desde en Doctor Mora el Festival del Pulque y las carnitas, como también tener eventos como las vendimias, como eventos donde se vive una comida tradicional con chefs de estrellas Michelin, que es el festival endémico. Entonces tenemos para todos los gustos, para todos los segmentos también. Obviamente está el vino, está el mezcal, está la cerveza artesanal, la identidad indígena, la cocina contemporánea, un San Miguel de Allende que se sube con sus restaurantes, un Guanajuato capital también con grandes cadenas restauranteras. Así es que es una gran temporada gastronómica que sin duda pone a Guanajuato en ese nivel que se necesita ver, con unas raíces otomís, unas raíces chichimecas, purépechas. Acabo de estar en la comunidad Chupícua con una gran riqueza gastronómica. Entonces eso es lo que queremos, el mostrar al mundo nuestra gastronomía ancestral y poner en valor a nuestras cocineras y cocineros tradicionales.
16: Vamos a continuar platicando de eso, si te parece bien, querida Lupita. Tenemos que hacer una breve pausa y continuamos con este viaje a través de la radio y la imaginación al hermosísimo estado de Guanajuato, pero antes escuchemos esta canción titulada Free Falling de Tom Petty aquí en Amo México por Grupo

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11: Las cosas que ignoras.
12: El monte Everest sigue creciendo unos milímetros cada año debido al movimiento constante de las placas tectónicas de la Tierra.
13: Y aquellos que quieran dedicarse, pues esta cantera que está haciendo Rommel para que se siga jugando fútbol en México y que salgan los talentos de distintos lugares del país para poderse incorporar en el futuro, pues a una selección nacional o a un equipo.
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15: Bienvenidas, bienvenidos de vuelta a su programa Amo México en Grupo Fórmula. Estamos muy contentos y muy agradecidos de que nos acompañes a viajar a través de la radio, la música y la imaginación como cada fin de semana, y tenemos el privilegio de estar conversando con mi querida María Guadalupe Robles. Ella es secretaria de Turismo e Identidad del Estado de Guanajuato, que nos estaba antojando tremendamente una visita, y justamente en torno al turismo gastronómico, este rescate, esta revalorización de esta tradición, que mi querida Lupita, tiene un trasfondo muy poderoso, el acto de comer y beber. De pronto no nos damos cuenta que como consumidores, cuando elegimos tomar o comer algo, tiene detrás una gran historia, una gran cadena vinculada al territorio, al arte popular, al medio ambiente, a pues esta identidad ancestral que ha sobrevivido y que de manera ininterrumpida durante siglos se sigue realizando a manera de ritual, a manera de celebración colectiva, y que comer y beber con conocimiento de causa, con respeto para con el origen, es un acto muy poderoso y todos podemos ser copartícipes de este rescate y de esta, pues de este homenaje, comiendo y bebiendo.
16: Claro, y entender que la gastronomía es uno de los principales motivadores de viaje. Para mí, uno de los sentidos más poderosos en el recuerdo. Cuando tú recuerdas un viaje, recuerdas siempre qué comiste y con quién disfrutaste los alimentos. Entonces, creo que en México tenemos un gran legado gastronómico y hay que seguir trabajando en cómo lo mostramos, cómo lo aprovechamos, pero sobre todo cómo fortalecemos a esas manos que están haciendo esa cocina, esas cocineras y cocineros tradicionales, porque ese back, como bien lo dices, trae una gran fuerza de cómo estás ayudando a una comunidad, cómo a través de esas cadenas de valor de productos endémicos, y realmente estamos ayudando en un desarrollo

0: Económico sí, pero social sobre todo, y eso es lo que tenemos que entender.
1: Servida en una mayólica divina del taller del maestro Gorky, o todos estos elementos entretejidos. Y ahora que me platicabas también de las ferias y de la manera en la que están realizando, pues este esfuerzo de visibilización, de este acto de presencia que es tan poderoso, porque sin lugar a dudas estar presentes y en contacto con estos mercados nacionales e internacionales, poder escuchar sus necesidades, apreciar sus formas. Ahora que van a Japón, pues de entrada yo te diría que tenemos el privilegio de haber estado por allá muchas veces y tener buenos clientes por allá. Ellos diseñan dos itinerarios. Uno es el logístico de traslados y hospedaje, y otro es exclusivamente del desayuno, el almuerzo, la comida, la merienda y la cena. Y estos itinerarios gastronómicos forman parte esencial de la cultura de muchos viajeros nacionales e internacionales. Como bien dices, el motor principal, y en México pues no nos damos abasto, y en Guanajuato estamos en ese proceso justamente de dar a conocer lo que es habitual. Platica un poquito acerca, retomando ese tema de la identidad, cómo lo habitual se vuelve extraordinario cuando sabemos presentarlo y empaquetarlo y ofrecerlo.
0: Sí, yo creo que ahí es el gran reto de los destinos, porque sin duda todos tenemos esta gran fuerza gastronómica ancestral y todo lo que hemos platicado. El reto es cómo lo empaquetamos, cómo lo ofrecemos, cómo lo vendemos, y es el reto de todos los destinos. Nosotros estamos en este momento sí trabajando en ese rescate y fortalecimiento de la cocina tradicional, pero también estamos trabajando en la capacitación de nuestros operadores turísticos y que entiendan la fortaleza de la gastronomía como uno de los principales motivadores de viaje, y que esa es lo que va a recordar el viajero. Y también estamos capacitando a quien sirve el alimento y a quien hace toda la experiencia alrededor. Es un gran reto, y lo veo yo con mis compañeros secretarios, con la Asociación de Secretarios de Turismo de México, que es uno de lo que tenemos que trabajar en conjunto, ¿no? En esta regionalización que estamos haciendo, y de ver cómo entre regiones de México nos fortalecemos y empezamos a ofrecer estos paquetes regionales. Hay que saber vendernos como región y no solamente como un estado. Estamos trabajando fuerte con Michoacán, que bueno, Roberto va a ser el próximo, ya es presidente de nuestros secretarios de turismo, el secretario de turismo de Michoacán. Entonces él, con un gran conocimiento de la gastronomía, sé que vamos a ir todos caminando hacia ese rumbo. Y como bien lo dices, en estas ferias internacionales, como fue Fitur, como fue Colombia, ahora viene Japón y otras ferias como China, que también vamos a estar presentes, vamos siempre mostrando esa identidad de tradición, de historia, pero también gastronómica. Para nosotros es muy, muy importante.
1: Pues justamente destacas uno, creo yo, de los talones de Aquiles en la oferta turística nacional. El último inventario, el último levantamiento que realizamos en las 32 entidades aquí en Amo México, pues nos arrojó una cantidad minúscula de productos turísticos con calidad de exportación. Seguimos teniendo piezas de un rompecabezas que no está articulado y no ayuda necesariamente a que el consumidor tome una decisión fácil de compra. Y sabemos que en esta industria pues no se tocan el corazón, y por más bonita que sea nuestra historia, si no hay un producto confiable, claro, relación calidad-precio y originalidad y autenticidad, pues realmente estamos perdiendo capacidad de competición contra otros destinos un poco más organizados. Platícame tu visión justamente con respecto a nutrir nuestro catálogo de productos de mediodía, de día completo, de fin de semana, rutas completas, rutas temáticas, que formen parte ya de una oferta pues más seria, por así decirlo, a nivel internacional, y que nos vuelva como un destino más competitivo.
0: Sí, efectivamente, fíjate, Alonso, nosotros cuando llegamos hace un año y medio como gobierno aquí en Guanajuato, lo que hicimos fue una regionalización. O sea, nosotros dijimos, a ver, nuestro estado es bastante grande, son 46 municipios. Entonces, lo primero que hicimos fue regionalizar el estado en 7 regiones. Estos municipios que comparten cada una de estas regiones, era el verse como cómo se podían apoyar mutuamente. Tal vez uno tenía la riqueza natural, otro tenía la riqueza gastronómica y de patrimonio, y otro tiene la infraestructura. Entonces, realmente esto nos ha ayudado en empezar más rápido a diseñar las rutas turísticas. Entonces ya en el tianguis turístico ya anunciamos nuestras primeras 7 rutas turísticas. Vamos a iniciar por una por región, que quede bien empaquetada, perfectamente bien para exportarla, para ofrecerla, para que lo vivan. Y creo que eso va a ser realmente muy valorado. Y nosotros tenemos una gran ventaja porque somos un estado donde ya tenemos destinos como San Miguel de Allende, como Guanajuato Capital, donde recibimos el turista internacional. Tenemos una de las comunidades más grandes de japoneses, o en San Miguel de Allende, todos estos retirados de Canadá y de Estados Unidos, que nos han hecho muy sensibles a lo que busca el extranjero. Y eso nos está ayudando a diseñar estas rutas importantes. Hay unas rutas hermosas, por ejemplo, hay una que me encanta, que te la quiero platicar. Se llama Guanajuato Espejo de Estrellas. Y es una experiencia de nicho en Valle de Santiago, un municipio precioso. Pero también está Yuriria, también está Salvatierra y está Acámbaro. Son municipios que regularmente no habían sido vistos como un municipio turístico. Y entonces los vamos a ayudar en cómo vamos a ofrecer esta experiencia donde van a poder visitar y explorar símbolos, misterios, arquitectura conventual, narrativas acerca de este sur del estado que es precioso. Y esta ruta implica pues una interpretación cultural muy fuerte. Estamos trabajando con historiadores, donde va el asombro, es parte del turismo para nosotros. Y entonces esta ruta es una de mis rutas preferidas porque vamos a ayudar a municipios que no los habíamos visto, y es uno de nuestros retos, que los 46 municipios puedan ver la importancia del turismo. Así es que de cada una de estas 7 regiones estamos lanzando una ruta que quede bien, que quede perfecta, y luego ya empezaremos a trabajar más producto y experiencia turística. Pero creo que eso es en lo que debemos estar trabajando, el cómo logramos lo hermoso que es un estado o un destino turístico se empaquete en un producto y una experiencia turística.
1: Pues estamos en coincidencia, querida María Guadalupe Robles, es un privilegio que nos hayas acompañado. Esta es tu casa, Amo México, espero tengamos oportunidad de seguir conversando en otras ocasiones. Haremos transmisiones también desde allá, si nos lo permites, y muchas otras actividades en conjunto, porque esto es solo así, haciendo trabajo en equipo, podemos ver suceder lo que este hermosísimo país bien merece como consecuencia de esta actividad que nos apasiona.
0: Así es, y siempre serán recibidos en Guanajuato. En guanajuato.mx, ahí pueden encontrar toda la información del estado, así es que los invito a navegar en guanajuato.mx.
1: guanajuato.mx. Gracias de corazón, María Guadalupe Robles. Gracias. Un privilegio estar aquí contigo. Vamos a hacer una breve pausa, escuchar una canción más y volvemos enseguida. Esto es All My Love de Led Zeppelin y en Amo México por Grupo Forma.

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4: El tucán es un ave colorida que habita en las selvas tropicales de América Central y del Sur. Su característica más llamativa es su gran pico, que aunque parece pesado, es ligero y resistente. Lo utiliza para alcanzar frutas, su principal alimento, además de insectos y pequeños animales. Viven en grupos pequeños y se comunica mediante sonidos fuertes. El tucán cumple una función importante en el ecosistema, ya que dispersa semillas y favorece el crecimiento de nuevos árboles. Su plumaje brillante lo convierte en un símbolo de la biodiversidad tropical. Sin embargo, la deforestación y el comercio ilegal de animales afecta a sus poblaciones. Proteger los bosques es esencial para garantizar su supervivencia.
5: Cuida lo que comes.
4: La ciruela pasa es una gran fuente de energía, es rica en antioxidantes y ayuda a combatir los niveles altos de colesterol. Es rica en ácidos grasos y potasio. Su ligero efecto laxante es eficaz en casos de estreñimiento. La ciruela pasa aporta vitamina K, fósforo y magnesio que ayudan a proteger los huesos.
5: Conoce más.
4: La letra más común en el idioma inglés y español es la vocal E.
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6: Durante su gira por Yucatán, la presidenta Claudia Sheinbaum aseguró que ninguna persona que no sea honesta puede esconderse bajo el ala de la transformación. Además, señaló que su movimiento no miente, no roba y no traiciona al pueblo mexicano. El dirigente del Partido Verde Ecologista en la Ciudad de México, Jesús Sesma, recordó la iniciativa para reformar la Ley General de Educación. La propuesta busca que el bienestar animal se enseñe como parte de la materia de educación ambiental, logrando que el respeto y el cuidado hacia los animales formen parte de los contenidos escolares oficiales desde la infancia. Luego de que se publicaran imágenes de un supuesto incendio en la refinería Olmeca, en Tabasco, Petróleos Mexicanos señaló que se trató de un incidente durante obras de mantenimiento y aseguró que las instalaciones operan con normalidad. Informó Itzel Vanegas, más detalles en RadioFórmula.mx.
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0: Esto que escuchaste fue Sweet Thing de Mick Jagger aquí en Amo México por Grupo Fórmula. Continuamos con nuestra emisión número 298, hoy sábado 16 de mayo del 2026. Muchas gracias por acompañarnos. Gracias también a quienes se comunican a través del WhatsApp de esta producción, 5658-333717. Y por supuesto, en redes sociales me encuentras como El Pata de Perro en Instagram. Vámonos a nuestra sección En Contexto, en donde el doctor Claudio Flores Tomás y el equipo de Altazor Intelligence nos preparan un especial acerca del turismo de conciertos en contexto del fenómeno de BTS en nuestro país.
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2: Y ya estamos en Contexto, la sección de Altazor Intelligence aquí en Amo México por Grupo Fórmula. Y me da muchísimo gusto darle la bienvenida a mi querido Alejandro Avendaño del equipo de Altazor Intelligence. Querido Alex, bienvenido.
3: Hola Claudio, muchas gracias. Pues aquí nuevamente acompañándote para desarrollar un tema más sobre lo que es el turismo y en este caso la música.
2: El turismo, la música y el turismo de conciertos que también se mueve, para hablar de algo que acaba de suceder aquí en nuestro país, en la Ciudad de México, que es la visita de este grupo coreano K-pop llamado BTS. Seguramente tú que nos estás escuchando ya has oído hablar de BTS, o quizá has escuchado algunas de sus canciones que hoy están en el top 50, en la lista de las 50 canciones más escuchadas en México. Pues varias canciones de este grupo coreano BTS, entre ellas Hooligan, mi querido Alex.
3: No soy tan conocedor del grupo, mi querido Claudio, pero sí, o sea, finalmente hablamos de un grupo que no solamente representa música, sino que también estamos hablando de uno de los fenómenos culturales y, por qué no decirlo, turísticos más grandes del mundo, ya que pues desde el 2013 se formó esta agrupación y ha significado mucho. Y en su reciente visita a la Ciudad de México, pues creó muchos conflictos.
2: Pues digamos que generó grandes discusiones, porque además también es cierto que este grupo pues ha formado una comunidad, digamos un fandom, le dicen, una fan base, un conjunto de personas, sobre todo jóvenes, digamos, se han hecho una comunidad llamada la ARMY, o el fandom, digamos, de BTS es conocido como ARMY, porque además no solo consumen música, Alex, sino que tiene una dinámica muy interesante, primero en definirse como una comunidad global más que nacional, por compartir una identidad y evidentemente un amor, un gusto por estos siete cantantes sudcoreanos, y prácticamente crear una cultura propia, la cultura del ARMY, que, como ya decía Alex, no solo consume música, sino que organiza dinámicas, crea códigos, usa símbolos y colores propios como el famoso morado, y convierte cada gira en un evento mundial. Solo para recordar algunas de las cosas que ha logrado esta fanbase, este fandom llamado las ARMY, pues básicamente, por ejemplo, logró que Profeco interviniera, digamos, con Ocesa y con Ticketmaster en torno a críticas respecto a los precios de los boletos, la disponibilidad, la transparencia. También otra cosa que hicieron que a mí me encantó fue generar dinámicas, digamos, para ponerse de acuerdo y evitar la compra a revendedores, e incluso una cosa que un detalle que a mí me encantó, Alex, que fue registrar los números de los revendedores que se anuncian en redes sociales, en Facebook, etcétera, en registros de telemarketing, de universidades, etcétera, para que los estuvieran llamando e incordiándolos, querido Alejandro.
3: Como decíamos desde el inicio, este fenómeno cultural musical pues ha generado diversos cambios, y todo este tipo de actividades que generan pues también es importante, porque no se queda solo en las redes sociales, sino este es un sentido público, ¿no? Que ahorita en la Ciudad de México provocó grandes movilizaciones. Y pues fíjate cómo con su actual gira, que llegó ahora en mayo del 2026, pues movilizó muchísimas personas, activó el turismo, saturó las plataformas, como bien decías, la plataforma de Ticketmaster, a tal grado que se estima que para poder cubrir a la gran demanda de personas que querían asistir a los conciertos, BTS habría tenido que realizar aproximadamente 46 conciertos. Imagínate la cantidad de personas
2: increíble
3: que querían acudir a ver a este.
2: Es increíble y hay que recordar que, digamos, en estos tres conciertos que dieron en la Ciudad de México, el último de ellos el domingo 10 de mayo pasado, pues hay que recordar, querido Alejandro, que en ese último concierto se juntaron alrededor de 70 mil personas que bloquearon, digamos, el circuito interior frente al estadio GNP y poder escuchar, aunque no pudieran ver, escuchar el concierto de sus ídolos de BTS y creando de nuevo esta comunidad, este sentido, digamos, de movilización. Yo te diría, Alejandro, tú y yo que hemos investigado mucho en Altazor Intelligence temas de comunicación y específicamente de comunicación política, diría yo que ya quisiera, digamos, una figura política, un candidato, una candidata, poder movilizar con esta energía, con esta, digamos, emocionalidad a una comunidad tan amplia de personas jóvenes.
3: Totalmente. Creo que esto tiene como base todo lo que hemos explorado en términos de que no solamente tenga relevancia para las personas, tenga significado, genere comunidad, genere algo, no solamente como figuras. Y otro ejemplo de eso puede ser lo que ocurrió también, por ejemplo, con 31 Minutos hace unos fines de semana, y lleno el Zócalo, lo abarrotó, no solamente de niños, sino de jóvenes, de adultos, que querían ver a ese gran grupo musical, porque eso es un grupo musical, no solamente con marionetas, sino la música es muy, muy padre. Y sí, también se volvió un fenómeno, se volvió en el cuarto grupo que más personas ha llevado al Zócalo. Ahora imagínate si BTS, que por ahí corre el rumor que probablemente pueda estar en el Zócalo.
2: Sí, de que viene en 2027.
3: Imagínate cómo se va a poner eso.
2: No, pues podría romper el récord de la plancha del Zócalo. Alex, hay que recordar además que estamos viendo globalmente fenómenos donde pues las figuras musicales, los artistas, los grupos, pues salen a hacer cosas para crear movimientos culturales, movimientos digamos de muchas personas que se acercan a un evento de esta naturaleza. Muy recientemente en Río de Janeiro, en la playa de Copacabana, se presentó Shakira llegando a juntar a 2.1 millones de personas en las playas de Copacabana, que las escenas, las imágenes son brutales. Yo creo que también esto conecta con algo que sucedió hace unos días aquí en la Ciudad de México, que fue la grabación de un video musical de YouTube, que de repente apareció en alguna calle, digamos, del centro de la Ciudad de México, que lo cual imagínate, Alejandro, ir pasando en el centro para comprar tus cosas, que uno va muchas veces al centro para eso, y de repente encontrarte a la banda, una de las mejores bandas de rock hoy, que es U2, pues tocando encima de un autobús a unos cuantos metros de distancia, Alejandro.
3: Sí, fue un acontecimiento. Para finalizar también, vincular esto que pasó, o esto que pasa con este tipo de artistas, este tipo de bandas, pues también cómo influyen no solamente la dinámica urbana, sino también en este caso la dinámica comercial, turística, porque finalmente conciertos como el de BTS, que jala mucha gente, pues también influyen la dinámica de los hoteles, el transporte, los restaurantes, el comercio, servicios turísticos. Incluso la Cámara Nacional de Comercio de la Ciudad de México estimó una demanda económica superior a los 1.861 millones de pesos, ¿no? Que es lo que pues, se podría mover o se movió durante los conciertos, además de sumarle casi 300 millones en hospedaje y decenas de millones más en lo que fue sentido alimentario y de servicios. Entonces vemos cómo también es un fenómeno que se vuelve interesante.
2: Así es, me parece que el turismo de conciertos, el turismo que está, digamos, centrado en una visita, en una experiencia musical que puede darse en distintas plazas, en distintas ciudades del país y del mundo, pues ya está siendo, digamos, un motivo de viaje importante, porque eso ya son conciertos que no solo duran algunas horas. Yo recuerdo ya no solo conciertos, sino eventos, particularmente el Ring Royal en Monterrey, que me tocó ir, querido Alejandro, son 6 horas de evento en una arena como la Arena Monterrey. Y entonces esto yo creo que ya conecta con pues todo el plan del viaje, el viaje completo, planes de meses, porque los conciertos, sobre todo estos, se compran con muchos meses de antelación, experiencias compartidas con familiares, amigos y hasta pequeñas vacaciones organizadas alrededor de un artista. como profesor de la Ibero, me tocó una alumna que pues fue a los 3 conciertos, digamos, de esta gira en Ciudad de México, pero también tenía planeado ir a otros en otras partes del mundo y gastar su dinerito, digamos, en estas vacaciones en torno a ir siguiendo a tu artista favorito en todos sus conciertos. Digo, ya estamos hablando de fans muy, muy, digamos, radicales en su cercanía con estos grupos, pero yo creo que todas y todos de alguna manera hay algún grupo, algún artista, alguna cantante que nos hace tomar un vuelo, pagar un hospedaje con tal de disfrutar de su música.
3: Y fíjate cómo, no sé si ya se pueda determinar como una variable ya un concepto de turismo, el turismo musical, y si ya se pueda tomar como un referente ya de un estilo de turismo, porque ha crecido muchísimo a nivel mundial. Por ejemplo, ciudades como Seúl, Londres, Las Vegas, pues han reportado incrementos muy significativos en este tipo de turismo. Pues bueno, México no se queda atrás con esto que hemos vivido. Pero bueno, vamos a preparar quizá también un sondeo, si te parece bien, para los próximos programas, viendo también números de nuestros radioescuchas o de la gente que nos puede escuchar, para ver cómo viven ellos este tipo de turismo musical.
2: Perfecto. Así le haremos, mi querido Alejandro Avendaño, del equipo de Altazor Intelligence. Y pues con esto cerramos, Alejandro, nuestra conversación acerca del turismo de conciertos o el turismo musical, que creo que es un tema que nos está, digamos, conectando cada vez más.
3: Así es, mi querido Claudio, pues bueno, con el gusto de siempre acompañarte, y pues bueno, seguimos con Amo México.
0: Gracias, doctor Claudio Flores Tomás, gracias de corazón en los controles a Javier Mejía, en la producción al señor Enrique Gil, a nuestra querida Ivonne Córdoba Cerón. Los dejo con Fórmula Noticias con Juan Pablo Pérez Díaz. Mi nombre es Pata de Perro, también me conocen como Alonso Vera. Les deseo muy felices viajes y nos escuchamos el día de mañana también de 3 a 6 de la tarde aquí en Amo México por Grupo Fórmula. Te dejo con Angels de Robbie Williams. Bonita tarde.

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1: Para el Pacífico mexicano, la temporada de lluvias y ciclones tropicales arrancó el pasado 15 de mayo. En la capital del estado, la alcaldesa arrancó el operativo Huracanes 2026. Es el primer municipio en el país en ponerlo en marcha. Consiste en el despliegue coordinado de más de 700 elementos, vehículos, ambulancias y drones. El plan contempla 32 refugios temporales en la zona urbana, en la zona rural, con una capacidad combinada de más de 2.400 personas. Además, se refuerza la coordinación entre todas las instituciones, pero sobre todo con las Fuerzas Armadas. La alcaldesa Milena Quiroga dijo que en La Paz no se espera a que el ciclón toque tierra para actuar, se anticipa. Hay que recordar que por su posición geográfica, La Paz es uno de los municipios más vulnerables del Pacífico mexicano.
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4: Aunque The Super Mario Galaxy Movie sigue en cartelera, Universal Pictures ya apartó fecha para la próxima película animada de Nintendo. Llegará el 12 de abril de 2028. Todo apunta a un posible spin-off de Donkey Kong. Nintendo ya encontró el nivel correcto y empieza a desbloquear nuevos personajes.
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6: Izamal, Yucatán, conocida como la Ciudad Amarilla. Todas sus fachadas están pintadas de este color, creando una armonía visual impresionante. Destaca el convento franciscano construido sobre una pirámide maya. Es un cruce vivo entre la época prehispánica, colonial y la modernidad.
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